Dile, Dios te ama. ¿Cuánto bendicen al Señor? Hay algo muy interesante que quiero tocar y que quiero hablarles a ustedes, que recibí en mi corazón anoche. Y es lo siguiente: cuando tú lees sobre este verso, el poder del cielo desciende por primera vez a un grupo de personas en la tierra, en esa esfera, en esa dimensión. El Espíritu Santo que fue prometido por Jesús desciende y bautiza a los 120 que estaban allí. Una historia que todos conocemos. Y desde allí comienza el inicio de la iglesia más poderosa de la tierra, la iglesia de Cristo. Pero lo interesante es que Jesús dijo: recibirán poder cuando venga sobre ustedes el Espíritu Santo, y serán testigos en Samaria, en Judea y hasta lo último de la tierra, en toda Jerusalén. Y el poder de Dios desciende sobre los discípulos. Pero lo interesante y lo que quiero señalar y tocar hoy es que el poder más grande del cielo, lo que creó el universo y el que creó la tierra, el poder que dice el Salmo, Él envía su espíritu y ellos son recreados. Hablando de los animales muertos, que el Espíritu los vuelve a recrear, lo crea. El Espíritu de Dios es el poder que crea todas las cosas. Lo interesante es, y es digno de observarlo y que lo analicen conmigo, es que ese poder tan grande, lo primero que toca de toda la iglesia, no son sus manos, no son sus pies, son su lengua. ¿Por qué cuando desciende el Espíritu Santo en el Pentecostés, lo primero que toca es la lengua de los discípulos? Y por eso hoy quiero hablar con el título: déjalo que toque tu lengua. Es interesante observar a través de las Escrituras cómo el poder del Espíritu Santo tiene un patrón desde la antigüedad hasta los días de hoy. Un patrón espiritual que el Espíritu Santo ha seguido ejecutando todo el tiempo y aplicando antes de usar a una persona para su reino. Y es que Él siempre toca primero la boca, la lengua de la persona, antes de poner la palabra de Dios en esa persona. Por ejemplo, Jeremías capítulo 1 verso 19 dice: y extendió Jehová su mano y tocó mi boca, y me dijo Jehová: he aquí, he puesto mis palabras en tu boca. Note que antes de la palabra de Dios estar en la boca de Jeremías, primero fue tocado por el poder de Dios en la boca. Dios le santificó la boca antes de usar su boca. Y es sorprendente que cuando Dios le hace el llamado a Jeremías y le explica el propósito de lo que él quiere hacer y para qué lo escogió como profeta, lo primero que Dios toque en la vida de Jeremías no son los ojos, son la boca, son sus labios, es su lengua. El verso dice: y extendió Jehová su mano y me tocó los labios. Me tocó la boca, me tocó la lengua. En el Pentecostés es un detalle que no lo podemos ignorar. Lo primero que el Espíritu Santo toca de ellos no son sus manos para hacer milagros, ni son sus pies para que vayan corriendo a predicar, ni son sus ojos para que vean visiones. Lo primero que Dios toca son los labios de ellos con fuego. Y eso no fue un accidente. En esto hay una enseñanza profunda espiritual. La primera evidencia visible de que un cristiano está lleno del Espíritu Santo no es cuando corre, no es cuando hace milagro, es cuando es transformada la forma en la que habla. Allí comienza la evidencia de que la persona está llena del Espíritu Santo de Dios. Su lenguaje comienza a cambiar.
Las palabras que antes hablaba sin medir consecuencia, ahora lo piensa antes de hablar. La llenura de lo que tú estás lleno se revela a través de lo que tú estás hablando. El problema de muchos cristianos es que sus labios aún no están santificados. Por eso no pueden ejercer la autoridad de la palabra. Dios tiene que tocar tu labio, tocar tu boca. Lo primero que Dios va a hacer cuando determina usar a una persona en la tierra es tocar sus labios, no sus ojos, no sus manos, es sus labios. Porque ese es el instrumento que Dios va a usar. Lo más poderoso de tu vida no es tu físico, es tu boca. El regalo más grande que Dios le dio a la humanidad fue el poder de hablar. Los animales son fuertes, pero no pueden hablar. Dios te dio el poder de hablar, porque tú eres imagen del Señor del cielo. Y si tú lees las escrituras, vas a notar que todo lo que Dios creó, lo creó hablando. Así que Dios te dio el poder de crear tu mundo a través de lo que tú dices. ¿Sigo paro? La lengua es el miembro más difícil de dominar. Lo primero que toca el Espíritu Santo en los discípulos es su lenguaje, su lengua, su forma de hablar. Hay lenguas que son fruto de vida y hay lenguas que son venenosas. Lamentablemente, este mal no solo está en el mundo, está también en la iglesia. En personas que no han rendido su lenguaje y que no han rendido su vida al Espíritu Santo. Hoy están en problema, y quien lo metió en problema no fue su hermano, fue su lengua. La lengua es un miembro muy difícil de dominar. ¿Qué mensaje para un domingo en la mañana, no? Es posible que el Espíritu Santo de Dios quiso traer esto hoy para cambiar tu mundo a partir de hoy, para que tenga una semana diferente a la semana pasada, para que comience a ingresar en la vida que Dios ha decretado para ti, para que comience a experimentar el cumplimiento de las promesas de Dios en tu vida. Jesucristo echó fuera demonios por la boca. Jesucristo sanó a través de lo que hablaba. Debe de entender que lo que tú hablas trae consecuencias buenas o malas. Y Santiago es el que más golpea y más habla de la lengua. Y dice: si alguno no ofende en palabra, este es un varón perfecto. La perfección de alguien se mide por la palabra que dice. ¿Sigo paro? Pero ningún hombre puede domar la lengua. Santiago compara la lengua con un pequeño timón que dirige un barco, con un freno que controla un caballo. Yo tuve caballo y si no le ponen freno, hacen lo que ellos quieran. Pablo dice: así como le ponen freno a los caballos, hay gente que hay que ponerle freno. Un fuego capaz de encender un bosque, dice el apóstol Pablo. La lengua puede encender un bosque. El hombre puede controlar animales salvajes. El hombre puede controlar aviones. Puede controlar el carro. Pero no puede controlar su propia lengua. Por eso el Espíritu Santo comienza donde el hombre no puede, tocando la lengua de los discípulos. El lenguaje de los discípulos cambió porque el Espíritu Santo comenzó a tocar la lengua de ellos. Lo primero que Dios conquista es aquello que el hombre nunca ha podido dominar: la lengua. Y hoy oro para que alguien le diga a Dios: domina mi lengua. La caída del hombre comenzó con palabras, y la restauración del hombre comenzó también con palabras. Cuando tú vas al libro de Génesis, la serpiente habló, Eva escuchó, Eva habló, Adán aceptó. Todo tuvo que ver con una conversación. Una mala conversación y una palabra hicieron que la humanidad cayera.
Nosotros nos centramos en enemigos exteriores, en los atracadores, en esto, en lo otro, pero ni siquiera nos tomamos en cuenta el mayor enemigo que tenemos: nuestra lengua. Conversaciones que nos llevan a perder cosas, conversaciones que pueden ser productivas o pueden ser negativas, conversaciones que nos van a hacer cegar y sembrar y cosechar un estilo de vida no deseable. Por eso el cristiano debe de entender que las palabras son semillas que tarde o temprano la vas a cosechar, y que las conversaciones inadecuadas van a crear atmósferas negativas o van a darle legalidad a demonios para que destruyan tu casa y tu familia. Lo que tú hablas importa. Las conversaciones que tienes en secreto importa, porque en el secreto de los hombres no es el secreto del mundo espiritual. Los demonios no son sordos, tienen oído. Los ángeles no son sordos, tienen oído. El diablo no está sordo, tiene oído. Dios no es sordo, tiene oído. Tus conversaciones tienen que ser edificantes, no destructivas. Tus comentarios tienen que ser evaluados por ti antes de ser expresado, porque las palabras son como el agua: cuando la dijiste, ya no la va a poder recoger. Las consecuencias te van a alcanzar. Te van a alcanzar. Por eso, como cristiano, vamos a cometer errores. Aquí nadie está libre de no pecar, pero a veces nuestros labios nos introducen en temporadas que Dios no diseñó para nosotros. A veces dejamos que nuestras emociones se expresen sin medir las consecuencias que vienen. Porque todo el que da golpe, en algún momento tiene que esperar su golpe. El que a espada mata, a espada va a morir. Hay una ley que yo noto que muchos cristianos parece ignorar: es que tú cosechas lo que tú siembras. Toda la caída de la humanidad comenzó con una conversación. Cuando tú lees Génesis 11, la rebelión también estuvo ligada a un lenguaje. Cuando construyeron la Torre de Babel, hablaban un idioma, tenían una conversación loca, estúpida. Querían hacer una torre para llegar al cielo. Pero lo que lo unió en esa idea loca fue el lenguaje, fue la boca, fue la conversación. ¿Qué hizo Dios? Confundió la lengua. Y así dividió a las naciones. Pero en el Pentecostés sucede lo contrario. El Espíritu Santo una vez más desciende y toca a las personas y la une a través del idioma. En la Torre de Babel Dios confundió el lenguaje. En el Pentecostés Dios unió el lenguaje. Y todos le escuchaban hablar en nuestro idioma. Lo que la rebeldía dividió en la Torre de Babel, en el Pentecostés lo unió el Espíritu Santo. Y para unir a las naciones Dios usó el lenguaje. Tocó la lengua de los apóstoles, tocó la lengua de los discípulos, y comenzaron a hablar un lenguaje. Y eso unió a todas las naciones que estaban presentes. El verso 6 dice: cada uno les oía hablar en su propio lenguaje. Babel produce división, Pentecostés produce unidad. Lo que el pecado dividió en Génesis mediante las palabras, el Espíritu Santo vino a restaurarlo mediante la palabra. Cuando Dios toca tu lengua, cuando tú le pones guarda a tu lengua, cuando tú piensas tus palabras, eres una persona camino a la perfección. Comienza a experimentar no solo ser una persona agradable
transformadora para otros, sino que crea ambiente tan valeroso que la gente anhela estar cerca de ti. Porque tus, dice la proverbio, que tus palabras, cuando son correctas, son frutos. La gente anhela escuchar a alguien que tiene una palabra no solo de corrección, sino también que con la corrección tiene una restauración. Hay cristianos que van a caer en gran problema a partir de mañana, porque su lenguaje le llevó a meterse en un terreno de lo cual no tenían ni tienen fuerza para salir de él. Lo que tú dices importa. Lo que tú hablas puede cambiar tu casa, tu familia, tu vecino. Tus amistades pueden ser unidas o divididas por lo que tú estás hablando. Pon atención. No todo es profecía. No todo es llamarte por nombre. No todo es brincar. Hay que aprender a manejarse en la vida. Hay que aprender que hay cosas que traen consecuencias, buenas o malas, y que al día de hoy o mañana nos van a alcanzar. Mira a alguien y dile: disculpa por lo que te tengo que decir. Que lo mire y le diga: disculpa por lo que te tengo que decir. Cuida lo que dices. Cuida lo que dices. Jesús dijo: tus palabras te condenan o tus palabras te liberan. Mas yo digo, dice Mateo 12:36, mas yo digo que de toda palabra ociosa que hablen los hombres, de ella darán cuenta en el día del juicio. Porque por tus palabras serás justificado y por tus palabras será condenado. Todo lo que yo hablo está siendo grabado en el cielo, y lo que yo hablo está determinando la respuesta del cielo a mí, sea favorable o sea un juicio. Te puedes escapar de los hombres. Yo me puedo escapar de los hombres. Te puede escapar de los jueces, pero del mundo espiritual no. Porque tanto Dios, el cielo y los ángeles te escuchan, como también lo hace el diablo, los demonios y el infierno. Tus palabras determinan cuál será la reacción del cielo o del infierno hacia ti. Sigo paro. Tienes que ponerle atención. Hay personas que sobreviven a una enfermedad, pero no pueden sobrevivir a las palabras que alguien habla de ello. La Biblia enseña que nuestras palabras no son simples sonidos, son semillas espirituales que tú vas sembrando. Vas sembrando. Hay palabras que las sembraste hoy y es posible que nadie te corrija hoy. Pero en algún momento, en algún aeropuerto, a alguien le va a revelarse lo que pasó y te va a corregir. Sigo paro. Tus palabras revelan lo que hay en tu corazón. Porque de la abundancia del corazón, Lucas dice, habla la boca. Así que la boca es el espejo del alma. Es el reflejo. Es como te das cuenta la condición de una persona por sus palabras. Yo no puedo saber, al menos que Dios no me lo revele, cómo tú estás por dentro. Pero si yo me detengo a escucharte media hora, Dios no tiene que darme el don de visión para saber tu condición. Sigo paro. Porque no hablamos por accidente, hablamos desde aquello de lo que nos estamos llenando. Por eso sé de que una persona está llena por la expresión de sus palabras. O está lleno de odio, o está lleno de amor, o está lleno de juicio, o está lleno de prejuicio, o está lleno de... Tú te das cuenta sus condiciones por la forma en que se expresa y habla delante de los demás. Las condiciones de los labios revelan la condición de nuestro corazón. Lo que sale de nuestra boca revela qué o quién nos está gobernando.
Hermano, no tengo impedido que alaben, ¿eh? Porque o están privados. Tú sabes cuando te daban un golpe en la escuela peleando, que a veces te quedabas sin palabras privadas. Bueno, creo que hay gente así hoy. Y qué bueno, porque eso me dice tu mensaje está llegándole a alguien. Sigo paro. Lo que habla revela qué te está gobernando, de qué está lleno, qué o quién te está gobernando. Si constantemente dices no puedo, nunca voy a cambiar, nunca voy a avanzar, tomé un mal camino, y constantemente vive expresando tus imposibilidades, de eso está lleno. Si todo el tiempo dice me hicieron un mal, me hicieron esto, yo no quiero odiarlo, pero no puedo olvidar cómo me maltrataron. Eso es lo que tu boca dice, está lleno de esto. Así que hasta tú misma te puedes dar cuenta de que estás llena. Pon una grabadora y grábate durante un día entero. Y luego escribe, estoy lleno de angustia. Estoy lleno de que me hicieron. Estoy lleno de falta de perdón. Porque tus palabras expresan de qué o de quién está lleno. No es solo un problema de lenguaje. Es un problema espiritual que debe de ser sanado y tratado. Sigo paro. Tus palabras tienen el poder de destruirte o de construirte. Por ella te condena o por ella te justifica. Tus palabras tienen el poder de dar vida o de dar muerte. Está en Proverbios 18:21. La vida y la muerte están en el poder de la palabra. Dios no dijo que la lengua tiene influencia. Dios dijo que la lengua tiene poder. Dios no dijo que la lengua es un miembro cualquiera. Dijo el poder está en la lengua. El poder para levantarte o para caerte está en tu lengua. El poder para sanarte está en tu palabra. El poder para que vea un milagro migratorio está en tus palabras. Alguien tiene que decir aleluya. Cada palabra que dices es una semilla, y en algún momento de tu vida la vas a cosechar. Te lo digo, la vas a cosechar. Créeme, no me crea, enójate, no regrese, regresa, tírate, haz lo que quiera, la vas a cosechar. Te va a alcanzar. Te va a alcanzar. Es por eso que el fuego del Espíritu Santo, lo primero que toca de la iglesia, no son las manos, son la lengua. Porque el Espíritu sabe que puede ser un instrumento de Dios y seguir con una lengua que es un instrumento del diablo. Hay personas que le ha dado a Dios el corazón, el cuerpo, los ojos, pero al diablo le dio la lengua. Pastor, qué fuerte está usted. No, fuerte está tú que sigue dejando que la lengua te controle. Alguien tiene que alabar a Dios. Hay gente con grandes virtudes, gran sabiduría, gran inteligencia, gran capacidad, pero con una lengua destructiva. Tienen a veces el bolsillo rico y la lengua pobre. Alguien tiene que decir aleluya. En su corazón quieren creer en los milagros, pero con su boca lo alejan. Así mismo lo alejan. Por eso el fuego cae primero en la lengua. Porque cuando la persona tiene la lengua purificada, es un instrumento del reino de Dios en la tierra, donde el diablo caerá y será removido por el poder de Dios a través de esa lengua. Necesita pedirle a Dios que te purifique la lengua, no con colgate, no con enjuague bucal, que te la purifique con el fuego del Espíritu Santo y con la palabra.
Necesitamos entender que aunque le servimos a Dios, le podemos estar prestando la lengua al diablo. Gracias por su entusiasmo. En el Pentecostés no es el primer lugar donde Dios le toca la lengua a alguien y le toca la boca a alguien. Cuando tú lees Isaías 6:6, dice: voló hacia mí uno de los serafines. Oye esto, un serafín tan poderoso que ninguno de ustedes lo han visto. Yo no lo he visto. Y el día que Isaías lo ve, vuela solo para tocarle la boca. Eso refleja la importancia que es para Dios una boca alineada a su palabra. Eso revela la importancia que es para Dios la santidad de boca. ¿Sabe? Todo el mundo habla de santidad, pero nadie menciona la santidad de la lengua. Ponle a sí mismo la santidad de la lengua. Ve, es impresionante esto. Y dice: y tocó con él sobre mi boca, me puso fuego en la boca. Antes de enviar a Isaías, Dios le limpió sus labios. ¿Por qué? Porque una boca contaminada no puede transmitir un mensaje santo de Dios. La consecuencia de lo que vamos a tener si no tenemos una lengua alineada es tremenda. Mas cuando Dios toca nuestros labios, Él nos purifica, nos consagra, nos comisiona, nos envía. Por eso Isaías dice que escuchó a Dios después que le tocó la boca: ¿a quién enviaré? Dios no le dice a quién enviaré hasta que no santifica la boca de que Él quiere enviar. ¿A quién enviaré? Y Él respondió: mi boca está limpia por tu fuego, envíame a mí. Ya pusiste carbón encendido en mi labio, envíame a mí. Dios dijo: ahora a través de tu boca voy a transmitir un mensaje, que el que lo escuchare, si está muerto va a tener vida, si está atado va a ser libre, si está enfermo va a ser sanado. Dios no solo está interesado en usar al instrumento, Dios está interesado en purificar el instrumento antes de usarlo, porque Dios no usa a nadie si no pone su espíritu en él. Y su espíritu no transita por medios inmundos. Sigo, paro. 3,000 almas en el Pentecostés fueron salvos, porque el que predicaba le tocaron la boca con fuego. El mismo profeta Isaías recibió fuego en la boca, y ahora en el Pentecostés había fuego en la boca. Cuando el Espíritu Santo quiere usarte, lo primero que cambia es tu lenguaje. Nada en tu vida viene a la existencia si no hay un cambio de palabras. Gracias por su entusiasmo. Por eso es que tú ves que al viejo Abraham le dicen: no te llames Abraham, llámate Abraham. ¿Y por qué? Porque tengo que dominar tu lengua. Ya no te llame a ti mismo Padre exaltado, llámate el papá como yo te veo, Padre de multitudes. Alguien aquí no ha recibido milagro porque sigue hablando las mismas tonterías. Alguien tiene que cambiar su forma, ajustándose a las escrituras. No se sienta mal conmigo, siéntase mal con la lengua, contra ella que estamos hoy. ¿Sigo o paro? ¿Sigo o paro? Dios no solo quería que hablaran idiomas nuevos, Él quería que hablaran desde la naturaleza nueva, desde el fuego del Espíritu Santo de Dios. Cuando el Espíritu Santo toca tu lengua, tu vida va a cambiar, porque todo lo que Dios va a forjar en ti tiene que venir a través de palabras. Cuando Dios quiere prosperarte, Él comienza con palabras. Te da una palabra. Dios no le dio un hijo a Abraham, Dios le dio una palabra.
Dios no le dio a Abraham una descendencia, le dio una palabra de descendencia. Así que cuando Dios quiere prosperarte, hacerte rico, te da una palabra. Yo nunca he visto a Dios mandar un camión de dinero a mi cuenta bancaria, pero he visto decir: yo te voy a proveer. Esa palabra es la que va a traer la riqueza que Dios dijo. Yo envío mi palabra y ella se pondrá por obra, y ella no tornará a mí vacía. Lo más poderoso del universo, perdón, de esta tierra, no es la bomba atómica que tienen los árabes o que tienen los rusos, Estados Unidos. Lo más poderoso es la palabra que creó el universo. Cambia tu lenguaje y vas a cambiar tu entorno. Cambia tu lenguaje y vas a cambiar el tipo de amistades que siguen. Cuando el Espíritu Santo toca la lengua, está tomando el control del órgano que dirige la vida del ser humano. Cuando Él descendió y tocó la lengua, le estaba diciendo a los discípulos: desde hoy voy a dirigir su vida. Porque la lengua es la que dirige tu vida. Dile a alguien: tu lengua dirige tu vida. Voy a repetir Proverbios 18:21. Ponlo ahí para que los que necesitan leerlo lean. La muerte y la vida. La muerte y la vida. Yo digo, la salud y la enfermedad. La riqueza y la pobreza. La muerte y la vida están en la lengua que tiene en tu boca. Esto no lo escribe simplemente Salomón. Esto lo revela el Espíritu Santo a Salomón. El Dios eternamente creativo está diciendo, el que creó todo y la vida, dice: el poder de crear está en la lengua de ustedes como está en la lengua mía. Porque todo el universo fue hecho porque Dios lo mencionó. Todo fue hecho por palabra. Tú tienes una imagen del Dios que crea hablando. Ahora te quejas por tener un estilo de vida pérrimo, pero si grabo tu boca me doy cuenta que tiene una boca pérrima. Tú no puedes tener una vida de bendición cuando tiene una boca de maldición. Atorméntate para que cambie. El Espíritu Santo te trajo hoy aquí para hacer un cambio rotundo que te lleve a otra dimensión en tu vida espiritual. La muerte y la vida están en el poder de la lengua. La Biblia enseña que las palabras tienen el poder creativo. En toda la Biblia ven contra eso. Dios creó hablando. Jesús calmó la tormenta hablando. Ezequiel profetizó a los huesos hablando, y hablando los huesos se resucitaron. La fe misma se activa hablando. Romanos 10:10, con la boca se confiesa para salvación. El Espíritu sabe que si controla la lengua, controlará el rumbo de tu vida espiritual para siempre. Santiago 3:4 dice que un pequeño timón dirige un enorme barco. La lengua es tu timón. Por eso el Espíritu Santo descendió sobre la lengua de los discípulos. No vino simplemente a producir una experiencia emocional, vino a cambiar la dirección completa de los creyentes. Dile a alguien: Señor, Dios tiene que tocar mi lengua. Dile a alguien: hoy me tiene que tocar la lengua, para que venga una dirección fresca, para que tome el timón de mi vida y me lleve a puertos de bendición, a puertos seguros, a puertos de prosperidad. Alguien grita: ¡aleluya! En esta historia del Pentecostés, el ejemplo más crucial y más notable no es Lucas ni es Juan, es Pedro. Porque Pedro tiene un historial que nos muestra que por su boca se metió en problema. ¿Sigo paro? Antes del Pentecostés, el apóstol Pedro niega con su boca al Señor. No solo eso, maldijo y juró que no conocía al Maestro. Y su lengua lo metió en problema. Pero cuando el Espíritu le toca la lengua,
La misma boca que negó al maestro ahora predica en su nombre. La misma lengua que maldijo ahora proclama el evangelio de Cristo y 3,000 personas son salvadas. Porque el Espíritu Santo había redimido el instrumento que Dios quería usar. Dios no desechó la boca de Pedro. Dios santificó la boca de Pedro para que comenzara a predicar el evangelio. A alguien hoy le van a santificar la lengua. Esa lengua que la ha usado para maldecir a otro, Dios la va a tocar para que bendiga a otro. Esa lengua con la que maldijiste a tus hijos, Dios la va a cambiar hoy. Esa palabra, esa lengua con la que dice no sirvo, no voy para ningún lado, la va a tocar Dios y tú vas a decir todo lo puedo en Cristo que me fortalece. Vamos a decirle a Dios que cambie nuestro lenguaje para que nuestra vida tenga el curso real que Dios quiere en esta tierra. ¿Alguien aquí hoy va a tomar una acción? ¿Alguien aquí hoy va a reconocer que necesita redención de lengua? ¿Hay alguien en la red de los bendigos que necesita redención de lengua? Pues hoy el Espíritu Santo está hablando a tu corazón y te está diciendo: voy a tocar tu lengua. Si tú me lo permites, si tú me lo pides, lo voy a hacer. Y vas a salir de aquí forjando tu futuro a través de tus palabras alineadas al corazón de Dios. Alguien diga aleluya. Alguien diga aleluya. Alguien que esté muriéndose allí en el hospital, a ese que le pusieron mi video, escucha, di conmigo: no moriré, sino que viviré y contaré las maravillas de Dios. Comienza a crear la vida que quiere a través de la confesión. La salvación viene por buena confesión. La salvación, si confesare que Jesucristo es el Señor, tú serás salvo. La salvación comienza a gestarse en nuestras vidas a través de la confesión. Yo fui maldecido muchas veces por mis tíos y mi tía y mi familia con un lenguaje inadecuado, pero ellos no tenían realmente, no tenían conocimiento. Porque es lo que yo digo de un impío: yo no tengo que reclamar a un impío perfección, porque un impío, suene feo, suene mal, en un impío no tiene a Cristo en su corazón, tiene un diablo. Suene feo, suene mal. Si soy bíblico es así. Que lo quieran decir en otra traducción, está bien, yo lo digo crudo, tiene un demonio. Porque donde no vive Dios, vive el diablo, se acabó. Mi padre trató de marcarme con una confesión. Y mi padre me dijo, yo nunca olvido ese día, me dijo: tú no serás nadie. Porque yo decidí seguir un ministerio donde Dios no me propuso riqueza ni me enseñó nada. Solo me dijo: sígueme y predica, sin prometerme nada. Y yo decidí dejar todo lo que me producía para creer a un Dios que no me había dicho nada de producción. Esto es fe. Abraham, Dios le dijo: obedece. Y él obedeció. Y cuando yo le dije a mi papá eso, él me dijo: yo te desheredo estando vivo. Lo que me causa risa es que ahora que calculo, él no tenía nada que heredar. Una bicicleta no me dejó. No cargó con mi vida, yo cargué con la de él. Y mi hermano lo sabe. Sigo paro. Pero trató de marcarme

Lo digo desde el tono de un padre que quería haberme prosperado a través del béisbol. Yo lo entiendo, pero él no entendía mi llamado. Yo no puedo juzgarlo porque él no era cristiano. Al que yo juzgue a un pastor o a un cristiano que le habla a otro cristiano de forma incorrecta. Pero mi papá me trató de maldecir inconscientemente. Y yo no sé de dónde me salió una palabra y le dije: la Biblia dice lo siguiente: aunque mi padre y mi madre me dejare, todo Jehová, mi Dios, a mí me recogerá. Esa fue mi respuesta a mi papá. Él no lo entendió, pero el diablo que lo estaba usando lo entendió. Alaba a Dios que está aquí en esta tarde. Dios quiere que cambie tu lenguaje. Deja de maldecir a tus hijas y a tus hijos por errores que cometieron. Bendícelo. Él no lo entendió, pero el diablo que lo estaba usando lo entendió. Alaba a Dios que está aquí en esta tarde. Dios quiere que cambie tu lenguaje. Deja de maldecir.

maldice, yo te maldiga. Maldito evangélico, maldito impío. Eso es lo normal. De hecho, eso es lo que yo veo pastores haciendo normal. Jesús dijo no. Jesús dijo, al que te maldice. ¿Por qué? Porque las palabras que tú tiras son las mismas que te alcanzan. Si tú no quieres maldición, bendice al que te está maldiciendo, y la maldición le caerá a ellos porque ellos le están hablando, pero la bendición te caerá a ti porque tú la estás hablando. ¡Aleluya! Ese es un evangelio profundo. ¿Qué le dice Dios a Abraham? Yo bendeciré a los que te bendigan, pero a los que te maldigan, Dios sí puede maldecir, yo no. ¿Sabe? Él sigue. Mire, deja a Dios tranquilo. Haz lo que tú quieras, viejo, como tú quieras. Él sabe. Él dice: los que te maldigan, no lo maldiga tú. Yo prefiero que me maldiga el mundo y no el que creó al mundo. Que alguien diga aleluya si está vivo todavía. Ninguna maldición caerá sobre una boca que bendice. Ninguna maldición caerá sobre una boca que bendice. Alguien diga aleluya. ¿Sabe lo que Dios le está diciendo a Abraham? Lo que la gente, las palabras que ellos tiren como semilla, yo haré que ellos la cosechen. Así que Abraham, los que te bendigan cosecharán bendición porque fue lo que ellos sembraron. Los que te maldigan cosecharán maldición porque fue lo que ellos sembraron. Todo el que maldice a Israel y a todo el que maldice a Israel le va mal. Dios bendiga a Ismael donde quiera que esté. Bueno, son tantos los ismaelitas, que Dios lo bendiga a todos. Todo el que maldice a Israel nunca se ha quedado ileso. Todo el que te maldiga a ti no se quedará ileso. Aún sea el juez más grande, sobre ese juez hay otro juez. Aún sea el presidente de cualquier país, sobre ese presidente hay un rey. Entonces, lo que la gente te enseña es darle al otro lo que te está dando. Te están maldiciendo, te están criticándolo, critícalo tú ahora. Eso es lo que enseña. Critícalo ahora. Yo tengo familiares en mi país que son locos, son inconversos, loco. Asesino, loco. Entonces, el impío te recomienda que hable al otro lo que el otro te está haciendo a ti. Esa es la respuesta de las personas no espirituales. Entonces, cuando tú maldices al que te maldice, quien está maldiciendo su vida eres tú. Por eso es que tus palabras deben de ser bendecir a lo que os maldicen. ¿Sigo paro? Hoy es una enseñanza para que alguien aprenda a vivir la buena vida de Dios en la tierra. Tú no puedes tener una buena vida de Dios con una boca destructiva. ¿Sigo o paro? El Espíritu Santo sigue y quiere tocar tu lengua cada día. No solamente para hablar en otras lenguas como la gente solo lo quiere. Como algunos de los pentecostales solo quieren que el Espíritu Santo lo ponga. Shararababa, eso no es todo. Porque en el Pentecostés no hablaron shararababa, hablaron idiomas. Pero su idioma, su lenguaje llevaba un mensaje edificante. Hay gente tan bárbara que critican a otro y en medio de la crítica que están haciendo, sharamasha. Cuando tu lengua ha sido un veneno primero, ahora la quiere justificar hablando lengua espiritual. Esas no son lenguas espirituales.

Engaña a los tontos que no leen Biblia. A mí no me va a engañar. Eso no son lenguas espirituales. Escucha bien. Nosotros debemos de ser, tener el conocimiento que fallamos, pecamos, cometemos errores. Tenemos un Dios que está listo para levantarnos. Él descendió para transformar el habla de esos discípulos diario. Una persona llena del Espíritu Santo deja que el Espíritu Santo controle su vida. Cuando estás lleno del Espíritu Santo, tu lenguaje revela tu nivel de llenura. Deja de quejarte, deja de murmurar, deja de ser chismoso, deja de maldecir, deja de hablar con incredulidad y comienza a hablar con fe, con esperanza, con misericordia, con perdón. Comienza a edificar a otro, comienza a hablar la palabra de Dios. Literalmente, las personas piensan que van a capturar más gente hablando chisme. Pero ¿qué puedo yo recibir de una persona hablando chisme? Chisme. ¿Pero qué eso provoca en mí? Duda, incertidumbre y vacío. Porque lo único que llena es la palabra de Dios. Si yo quiero realmente impactar al mundo, tengo que ir a restaurar al mundo. Tengo que ir a restaurar al mundo con la palabra de Dios. ¿Qué dice Efesios 4:29? Ponlo ahí para que la gente lo lea. Y con ello termino. Ninguna palabra. Dilo con la boca. Ninguna palabra corrompida, sino la que sea, la que construya, la que sane las heridas, la que levante al caído, la que restaure al arruinado, la que libera al endemoniado. Aún cuando esté enojado, habla la palabra correcta. La misma edificación que estás haciendo para otro, la está construyendo para ti hablando. Este es un mensaje para predicarlo 6 horas o 7 horas, que representen los 7 días. Sigo paro. Dios ha puesto en tu boca el poder de edificar a otros o de destruirlo. Lo que tú dices determina si se edifica a alguien o se destruye. Pero recuerda algo, que aunque use tus palabras para destruir a otro, tú mañana, hoy o pasado, tú vas a cosechar lo que sembraste con tu boca. Cuida lo que dice. Dile a Dios que toque continuamente tu lengua, tus hermosos labios pintados, tu lengüota esa que la toque, o tu lengüita que toque, tu boca grande, tu boca chiquita. No importa cómo te vea, lo que importa es que sale de la boca. A Dios, te entrego hoy, Señor, mi corazón. Cámbialo por tu boca. Señor, antes de darme visiones grandes, dame una boca correcta. ¿Quién quiere someterse a un líder que lo dirija con una boca incorrecta? Tú vas a tener ese impulso. Tú te vas a enojar. Te vas a sentir mal. Pero cuida lo que vas a hablar. Porque lo que vas a hablar va a ir al mundo espiritual. Alguien diga aleluya. Dile a alguien, permite que Dios esté en tu boca. ¿Y cómo Dios está en tu boca? A través de lo que consume. Si consume la palabra de Dios, Dios estará en tu boca. Si consume las historias del diablo, el diablo estará en tu boca. ¿Sabe lo que quiere un chismoso? Estar en tu boca.
Así que cuando él habla sus cosas o ella habla sus cosas, es para que tú la pongas en tu boca. Y cuando tú pones las palabras del chismoso en tu boca, el próximo chismoso que va a estar bajo maldición y efecto grande eres tú. Dile a alguien: tu chisme, cómetelo con pupusa, o cómetelo con taco, cómetelo con cachú, pero yo quiero palabra de Dios. Lo que tú consumes determina de qué te estás llenando, y lo que estás llenando determina lo que tú estás hablando, y lo que tú estás hablando determina lo que tú estás creando. Así que comience a evaluar de qué te está llenando, para que sepa qué está hablando y para que sepa qué estás creando. Alguien dígale a alguien: voy a consumir lo correcto. Voy a poner a Dios en mi boca a través del consumo de las escrituras, a través del libro correcto, a través del video correcto. Voy a poner a Dios en mi boca. Y déjame decirte que cuando Dios está en tu boca, el mar rojo se abre. Cuando Dios está en tu boca, cae maná del cielo. Tú le hablas a la roca y ella produce ríos. Alguien grite: voy a poner a Dios en mi boca. ¿Sabe que hay enfermos que cuando tú lo escuchas, tú escuchas al doctor en su boca? Esto está más profundo todavía. Yo creo que le voy a poner este video: continuará. Y lo seguiré el miércoles: continuará. ¿Sabe que hay gente que cuando tú lo oyes, tú estás oyendo al chismoso de la esquina? Y tú sabes con quién se juntó por la forma en la que habla. De hecho, hay hermanas que no están aquí. Hay mujeres que cuando su esposo se va a andar por ahí con los amigos y llegan, los esposos hablan y dicen: ¿con quién tú estabas juntándote? Porque tú no eres así. Hay alguien en tu boca que no eres tú. ¿Sabes que hay personas que cuando tú lo oyes, quien está en su boca es Migración? O quien está en su boca es CNN, Univisión y todos los noticieros. Porque solo son uno portavoz de malas noticias. Porque es lo que están consumiendo. Es lo que están consumiendo. Si me deporten, que me deportan. Si no me deportan, es porque no me deportan. Y si me deportan, yo descanso en la mano de Dios. Jehová me tiene cosas mayores. Y quién sabe si después vengo después mejor. Así que ¿cuál es la zozobra? ¿Cuál es la zozobra de vida? Ten paz, porque a los que aman a Dios todo le ayuda a bien. No permita que la noticia esté en tu boca. Dios le dijo a Jeremías: cómete el rollo, Ezequiel, cómetelo para que esté en tu boca, cómetelo. Yo he decidido no hablar con ciertos amiguitos, porque después lo siento en mi boca. No voy a hablar con ustedes, no voy a hablar con ustedes, no voy a hablar con ustedes, porque después me oigo que ustedes están en mi boca. Voy a hablar con el que creó los cielos para que él esté en mi boca. Voy a terminar. Dios le dijo a Moisés: yo estaré en tu boca. No le dijo: yo estaré en tus manos, en tus ojos. Yo estaré en tu boca. Y en tu boca yo haré que el río se convierta en sangre. Y por tus palabras yo haré que la vida y la muerte vengan. Y por tus palabras yo abriré el mar rojo para ti. ¿Quién está en tu boca? Yo aprendí eso a golpe, a metida de pata, a errores. Dije: ve, mira, estoy predicando de acuerdo al chisme. Dije: se acabó. Le puse un guarda a mi boca. ¿Qué hago yo hablando de acuerdo a una cantante impía o a alguien? No. ¿Quién está en tu boca? ¿El doctor? ¿La idolatría de tu tía? ¿Los conceptos, las ideas de tu frustrada tía? ¿O está en tu boca, como le dijo Dios: yo, Moisés, estaré en tu boca? ¿Quién está en tu boca? Allá arriba tienen boca, ¿verdad? ¿Quién está en tu boca? Aleluya.
Hay gente tan especial que se ponen dientes de oro. ¿Lo han visto? Una vez a unos pescadores que pescaban con mi abuelo, se le apareció un diablo de noche. Eso fue, yo tenía como 8 años. Nos asustamos todos porque ellos salieron, caminaron sobre el agua corriendo. Se le apareció un diablo en el medio del mar y dijo: buenas noches. Y cuando se rió, tenía la boca llena de oro. Esos pescadores ganan con la lengua en los pies. Es un diablo que se aparece en Guandolio. Y lo que me, de Guandolio saben que es verdad. Hay gente que cree que tener una boca correcta es tener un diente de oro. Yo escuché un hermano que dijo: profeta, tengo 15 mil dólares en la boca. Yo dije: no vaya a ciertos países porque te va a quedar sin diente. ¡Aleluya! Dios es que debe de estar en nuestra boca. En el Pentecostés, Dios pudo haber tocado cualquier parte del cuerpo, decidió tocar la boca. El Espíritu Santo vino hoy aquí para redimir aquello que no puedes controlar: tus labios. La primera evidencia de que estás lleno del Espíritu Santo no son los milagros, no es hablar en lengua, sino tener un lenguaje nuevo. ¿Sabe qué dice el Salmo 41, verso 3? Pónselo, mijo, para que ellos lo vean. Y aunque hay mucho que hablar, lo voy a dejar allí. Mire lo que dice: termine de condenarse o de liberarse con esto. Léalo con la lengua que tiene y con la boca que tiene. Jehová lo sustentará sobre el lecho del dolor. 141:3. Yo no quiero dolor para la gente, mijo. Ayúdame, Andy, ahí donde lo dice. 141:3. Muchacho, tú quieres llevarme a la gente a más dolor. ¿Qué dice? Con fuerza: pon guarda en mi boca, oh Jehová, guarda la puerta. Alguien diga: pon. Dilo otra vez. Y termino diciéndole estas palabras. Mateo 12:36. Mas yo os digo, donde comencé, que toda palabra ociosa que hablen los hombres, al hablar de hombres, no digan las mujeres: wow, gloria a Dios, soy libre. Están hablando a todo. De ella darán cuenta. ¿Cuándo? En el día del juicio. Pero lo que va llegando el día del juicio, tú estás teniendo una pésima vida, porque por tus palabras será ¿qué? Y por tus palabras será condenado. Quiero decir algo, levanta tus manos allí. No hay alguien más conflictivo que aquel que no tiene en su boca la palabra de Dios. Una persona conflictiva siempre es la plataforma para que Satanás lance toda obra de maldad contra una persona. Santiago dice: porque donde hay celo y contienda, allí hay perturbación y toda obra perversa. Creo que alguien hoy debe de reconocer que tiene una lengüita o una lengua que necesita un poco de fuego. Necesita ser purificado. Pero para que no se sientan solitarios, no son ustedes los únicos.
todo, incluyendo el predicador, hemos tenido nuestras luchas con la lengua. Por eso el mensaje se puede predicar con tanta certeza, porque el que lo está predicando está luchando con la lengua también. Pero hoy descubrimos que el Espíritu Santo, y como dice el Salmo 141:3, Jehová, pon guarda en mi lengua. Así que alguien debe de hacer esa oración hoy. Salir del grupo de los perfectos, de los santurriones, y decir: pastor, por aquí hay una lengua que hay que santificar. No levante las manos, porque simplemente es un ejemplo que quiero mostrar. Todos necesitamos que el Señor purifique nuestros labios. Amén. Primero, para nuestro propio beneficio, porque tú cosechas lo que hablas. Segundo, para el beneficio de los demás. Amén. ¿Cuántos bendicen a Dios? Levanta tus manos donde tú estás y haz una oración simple. Señor, Salmo 141:3, ponlo allí, mijo. Simplemente pon guarda a mi boca, Jehová.

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0: libres para saltar, cuántos son libres para levantar sus manos, puedes dar un grito de júbilo. Y si eres libre, di conmigo.
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1: ¿Cómo me gustaría conocerla?
2: Tranquilo, Jaime, tranquilo, ya va a llegar.
1: Sí, ya va a llegar, pero mientras tanto, ¿qué hago, pastor?
2: Orar, Jaime.
1: Ah, orar, yo no tengo ganas de orar, yo tengo ganas de tener novia.
2: Jaime, dice la Biblia, todo tiene su tiempo.

0: Es así, Jaime. ¿Sabes lo que pasa? Es que si vos no te encomendás en las manos de Dios, tu corazoncito y el de ella pueden salir malheridos.
1: Sí, sí, pero yo me la banco bien, ¿eh? No habría problema, por eso soy fuerte.
0: Mirá, yo también una vez dije soy fuerte y cuando me dejó mi primera novia me quedé.

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2: El Señor me ha dado una palabra para compartir con ustedes. Y mientras estaba en mi tiempo devocional hace unos días estudiando la palabra del Señor, me pasó lo que me pasa siempre cuando leo la Biblia. Y es que de repente en medio de un versículo es como si ese verso saltara a mis ojos y el Señor me dijera: aquí hay una palabra, hay un mensaje para predicar. Lo que pasó ese día al escribir el mensaje es lo que voy a compartir con ustedes. Dios me ha regalado un mensaje de la palabra que hemos titulado de la siguiente manera: en la prueba Jesús ya tiene un plan. Lo vuelvo a repetir: en la prueba Jesús ya tiene un plan. Aquí es donde necesito que alguien levante la mano con fe y lo va a repetir conmigo a la cuenta de tres, muy fuerte. Uno, dos, tres, dígalo: en la prueba Jesús ya tiene un plan. Gracias por esa alegría de aquellos que lo creen y dicen amén en esta noche. Vamos a la bendita palabra del Señor. Dice el Evangelio de Juan, capítulo 6, versos 5 al 6, lo siguiente. Cuando Jesús alzó la vista y vio que una gran multitud se acercaba a él, le dijo a Felipe, repitan ese nombre fuerte a la cuenta de tres, digan: Felipe, uno, dos, tres.
3: Felipe.
2: Muy bien, Jesús le dijo a Felipe: ¿dónde compraremos pan para que estos coman? Pero decía esto para ponerlo a prueba, pues él ya sabía lo que estaba por hacer. ¡Wow! ¡Qué palabra tan hermosa! Viene una multitud, Jesús está predicando, la gente se acercaba de manera agolpante delante de él, multitudes venían a escuchar su sabiduría, multitudes venían a ver los milagros que él hacía, y cuando él empieza a notar los miles y miles y miles de personas que habían, porque la palabra registra que luego de esta situación comieron muchísimas personas, eran de hecho 5,000 sin contar las mujeres y los niños, es decir, que habían muchos más, porque el lugar que se respete siempre hay más mujeres que hombres. Por ejemplo, levanten la mano los hombres que están aquí y griten aleluya. Ahora levanten la mano las mujeres y los niños y griten aleluya. Se dio cuenta, hay más mujeres que hombres. Eso pasa en toda parte, en todo lugar. En todo lugar siempre sucede. En aquel entonces seguramente era igual. No obstante, la palabra nos dice que cuando Jesús empieza a ver esa multitud, se acerca a uno de sus discípulos, y hasta Juan registra cuál era el discípulo. Era Felipe, uno de aquellos discípulos que no era muy famoso entre los apóstoles. Conocemos las historias de Pedro, conocemos las historias de Juan, conocemos las historias de Andrés, hemos escuchado a Mateo, hemos escuchado hablar un poco acerca de Natanael, pero a veces no escuchamos mucho de Felipe. Pero en esta historia aparece Felipe, y Jesús en medio de los doce lo escoge a él y le dice: Felipe, ¿qué hacemos para darle de comer a tanta gente? Pero la Biblia claramente dice que Jesús lo quería probar. Diga conmigo: probar. No, no, no, más fuerte, diga: probar. Y lo que sigue después de la palabra probar es poderoso, porque el Señor dice: le hice la pregunta para probarlo, pero yo ya sé lo que voy a hacer. Por eso es que el título de este mensaje es: en la prueba Jesús ya tiene un plan. Lo vuelvo a repetir: en la prueba Jesús ya tiene un plan. Como discípulos de Jesús, nos tenemos que reconciliar con esta verdad: seremos probados. Atravesaremos situaciones en las que Dios buscará la manera de cerciorarse qué es lo que pensamos, qué es lo que creemos, cómo vemos la vida, ¿Cómo estamos percibiendo las diferentes temporadas en las que vivimos? Nos encantaría que no fuera así. ¿Cómo nos gustaría vivir de gloria en gloria, de triunfo en triunfo y de victoria en victoria? Pero hoy le tengo una noticia. Yo veo en la palabra que el Señor le gusta probar a sus hijos. Y cuando hablo de probar, no estoy hablando de tentar, porque la Biblia dice que Dios no tienta a nadie. Cuando hablo de probar, estoy hablándoles de una palabra griega que aparece en la Biblia, y es la palabra peirazón. Yo sé que se le va a olvidar, pero se la puse en la pantalla, incluso se la traje en griego. Peirazón. Peirazón significa probar la fe y el carácter. Otra vez, ¿qué significa la palabra peirazón? Diga conmigo, probar la fe y el carácter. ¿Por qué hace Dios eso? La razón es esta: cuando Dios va a llevar a una persona a un nuevo nivel, primero lo prueba. Si apareciera alguien y le dijera a usted: oiga, le vendo esta cadena de oro, y esta cadena de oro vale, pongámosle un precio a la cadena de oro, a ver, ayúdenme ustedes a especular, póngale más, que es una cadena gruesa, $10,000, ¿les parece? Esta cadena vale $10,000. Pregunta, ¿usted la compraría sin probar que es oro? ¿Por qué? Si yo le estoy diciendo que es oro. Porque no vas a dar nada valioso si antes no has corroborado que en realidad sí sea lo que es. Hoy te quiero decir, cuando Dios prepara un nuevo tiempo para tu vida, Él primero te va a probar. Y esa prueba tiene un propósito: mirar de qué tamaño es tu fe y de qué tamaño es tu carácter. Hay gente que está viviendo cosas que dice: pastor, ¿por qué me llegó esta prueba con mis hijos? Vine con noticias desde Colombia. Dios va a probar tu fe y va a probar tu carácter, porque va a meter a tus hijos en una nueva temporada, porque te va a meter a ti. Alguien tiene que decirme amén si toma la palabra. Dios nos prueba para llevarnos a un nuevo nivel. En lo que parecía una necesidad, Jesús dijo: voy a probar a estos muchachos, a ver qué tanto es que creen, qué tanto es que confían en mí. Y entonces le lanza una pregunta interesante a Felipe y le dice: ¿cómo hacemos para darle comida a tanta gente? Queridos hermanos, todo discípulo de Jesús tendrá que probar su fe, porque la fe te capacita y te valida para entrar en un nuevo nivel. ¿Quieres que tu matrimonio vaya a un nuevo nivel? Necesitas ser probado. ¿Quieres que tus hijos vayan a un nuevo nivel? Necesitas ser probado. ¿Quieres que tu ministerio vaya a un nuevo nivel? Necesitas ser probado. No hay peor error que aquellos que creen que ya son obra terminada. Le tengo una mala noticia. La Biblia dice que la buena obra que Dios empezó en nosotros la perfeccionará hasta el día de Cristo. Es decir, Dios con usted no ha terminado, Dios conmigo no ha terminado, todavía hay más de Dios para ti. Alguien dígame amén, hay más. Pero Dios, antes de hacer más, tiene que comprobar nuestra fe. Y le regalo esta frase: la fe que resiste al ser probada se llama fe comprobada. Otra vez, la fe que resiste al ser probada se llama fe comprobada. A mí, desde hace un tiempo para acá, me llegan muchos mensajes por las redes sociales, muchísimos. Yo ya perdí la cuenta de cuánta gente me escribe y me dice: pastor, me mandaron un mensaje y yo quiero saber si sí es usted. Sí, ¿qué dice el mensaje? Que usted está pidiendo unas donaciones para unos niños por allá en Uganda. Que si podemos escribir a este número de teléfono para saber si es usted. Cuando me llegan esos mensajes, le digo: hermano, usted no ha leído bien. Ahí dice: Juan Pablo Lerman, no soy yo. Resulta que hay gente que toma mi correo, mi foto, y crea nuevos correos para tratar de estafar personas. ¿Cómo hago yo para evitar que eso pase? Todas mis cuentas están comprobadas, están verificadas. Yo tengo que mandar una documentación, tengo que mandar unos papeles y esperar que las plataformas digitales digan: verdaderamente este Calvito es el verdadero Calvito. Entonces mucha gente cae en la trampa porque siguen cualquier cosa y no se basan en lo que en realidad está comprobado. Quiero que escuches esto: Dios va a comprobar tu fe, porque es muy fácil decir yo creo en Dios, es muy fácil decir yo creo en un milagro, pero una cosa es decirlo y otra cosa es vivirlo. Y una de las cosas que Dios permite en medio de la prueba no es que tú digas yo creo que Dios sana, sino que entres en temporadas en las que necesitas encontrarte con un Dios que sana. No que tú digas yo creo que Dios restaura familias. A veces Dios va a permitir que tu familia entre en unos desiertos impresionantes, para que cuando salgas de ese desierto tú puedas decir verdaderamente Dios sigue restaurando familias, Dios sigue levantando hogares. Gracias por ese amén del que lo cree. Dios va a comprobar tu fe. Ahora déjeme mostrarle algo más en la palabra, y es que cuando yo veo la historia de Jesús con sus discípulos, antes de los grandes milagros hay grandes pruebas de fe. Lo vuelvo a repetir: antes de los grandes milagros hay grandes pruebas de fe. Si usted quiere ver la gloria del Señor, tendrá que reconciliarse con esto. Tendrás que pasar por grandes pruebas de fe. Ahora, le quiero mostrar dos cosas que encuentro en esta palabra. Y es que el primer principio que veo de este mensaje es que Jesús quiere tu propuesta. Quiero que lo repita por favor conmigo. Felicito a los que están tomando nota. Escriban por favor: primero, Jesús quiere tu propuesta. Hágalo personal, llévese la mano al pecho, ahí en el corazón, y diga: Jesús quiere mi propuesta. Repítalo fuerte, la cuenta de tres: 1, 2, 3. Jesús quiere mi propuesta. Pastor, ¿podría explicármelo más? Con mucho gusto. Solo permítame leer la Biblia, y luego de leer la palabra del Señor vamos a explicarlo en detenimiento. El versículo 5 en adelante del Evangelio de Juan dice lo siguiente. Vamos a leer la palabra del Señor. Dice: cuando Jesús alzó la vista y vio que una gran multitud se acercaba a él, le dijo a Felipe: ¿dónde compraremos pan para que todos estos coman? Pero decía esto para ponerlo a prueba, pues él ya sabía lo que estaba por hacer. Versículo 7, léalo conmigo. Felipe le respondió: ni 200 días de sueldo bastarían para que cada uno de ellos recibiera un poco de pan. Andrés, que era hermano de Simón Pedro y uno de los discípulos, le dijo: aquí está un niño que tiene 5 panes de cebada y 2 pescados pequeños. Pero ¿qué es esto para tanta gente? Qué interesante que cuando el Señor hace la pregunta a Felipe, él estaba esperando que Felipe le diera una idea. Pero Felipe, en lugar de darle una idea, le dio una queja. En lugar de decirle: Señor, déjame pensar, pues compremos aunque sea poquito, alimentamos a unos cuantos. No, Felipe, su respuesta es lanzar una cuenta natural y decir: es imposible alimentar a tanta gente. Felipe, en lugar de decirle: Señor, yo pienso que, a mí me parece que, ¿por qué no hacemos esto?, le resultó más fácil quejarse y decir: lo que me estás pidiendo es simplemente imposible. Y aquí le tengo que decir algo que quiero que guarde en el corazón: quien solo trae problemas y nunca soluciones se convierte en un maestro de la queja. Gracias por ese amén que alguien dijo. Dije: quien solo trae quejas y nunca soluciones se convierte en un maestro de la queja. ¿Ha visto personas que son felices encontrándole problema a todo? Levánteme la mano y dígame amén, por favor, si usted sabe a alguien así. Gente que de todo se queja. Mire, ahí le regalé la frase, léala otra vez. 1, 2, 3. Quien solo trae problemas y nunca soluciones se convierte en un maestro de la queja. Uy, qué terrible. Los que somos líderes o somos pastores, acostúmbrese a trabajar con gente que traiga soluciones. Pastor, pastor, es que viera, no hay dónde parquearse, no hay dónde parquearse. No hay, no hay, estamos mal. No. Hombre, venga con una solución. Pastor, encontré por allá una cuadra que está lejos, pero ya hablé con los vecinos, ahí nos podemos estacionar porque tenemos este problema, pero tengo esta solución. Hay gente que está tan bloqueada en la vida que no se ha dado cuenta que hay pruebas en las cuales Dios está esperando que tú tengas por lo menos una idea. Pastor, es que esa idea es muy chiquita. Estoy pasando por esta dificultad, tengo estas deudas, tengo este problema y no sé qué hacer. Hoy vengo a decirte: necesitarás cambiar la queja por creatividad. Así no diga amén. Así es. Dije, cambia la queja por creatividad y dile: Señor, sí, tengo esta dificultad, pero voy a empezar con esto. Mire la diferencia. Levante todo el mundo la mano derecha y diga: Felipe. Pero hágala así como si estuviera despidiendo de mí. No se va nadie. Diga: Felipe. Ahora levante la izquierda. Diga: Andrés. ¿Qué dijo Felipe? Dijo: ni con 200 días de salario le damos comida a esta gente. ¿Qué dijo Andrés? Señor, aquí hay un niño que tiene 5 panes y 2 peces. ¿Ve la diferencia de actitud? El uno se queja y el otro busca una solución. Y Andrés sabía que la solución era muy pequeña. De hecho, le dice: Dios, ¿qué es esto para tanta gente? Pero ¿sabe qué me llama la atención? Que en medio de la prueba, Jesús valora la iniciativa. Jesús valora la propuesta. ¿Sabe por qué estoy casado con una mujer tan hermosa? Pregúnteme por qué. No, ni yo sé uno tan feo como lo logró. Pero pregúnteme por qué. Pregúnteme con chisme. Que me pregunte con chisme. Porque un día yo estaba así, estaba soltero. La novia que yo tenía, habíamos terminado. Esa relación estaba terrible. Era una relación tóxica. Yo terminé con ella, me liberé, bendito sea. Pero me dolió, yo estaba muy mal. Y yo dije: ¿quién se va a fijar en mí? Porque una cosa es usted ser guapo, los guapos consiguen fácil. Pero cuando uno es feo es peor. Griten amén, aquí más de uno me entiende. Terrible. Y yo recuerdo que yo en ese despecho, en aquel entonces, hace ya, ¿cuántos años habrá sido aquel? En 18 años, quizá, entro yo a las redes sociales y veo una foto en Facebook de una paisita así bonita, con el pelo negro largo así de lado, sonriendo así. Y yo la vi ahí y yo dije, y Facebook decía: personas a las que quizás conozcas. Yo dije: claro que yo la conozco. Yo sé quién es ella, porque ella había ido a una clase mía de técnica vocal. Yo la había conocido, pero cuando yo la vi me dio tanto susto. La vi tan bonita, tan inalcanzable, tan lejana, que yo, y además yo tenía novia, y además ella también, o sea, no podía. Porque si usted anda mandándole solicitudes a muchachas que tienen novia, usted es un atrevido. Hasta el niño lo entendió. Entonces yo no tenía novia, yo ya había terminado. Yo le mandé la invitación y yo dije: ay, poder en la sangre de Cristo, Padre, ¿ahora qué va a pasar? Ay, Señor, me cubro con tu sangre preciosa. Cuando me la aceptó, ¿lo puede creer? Me la aceptó. Luego yo le empecé a hablar y le hice unas cuantas preguntas y le dije: discúlpame, ¿tú tienes novio? Me dijo: no. Yo dije: aleluya. Ay, va la mitad del milagro, está sola y yo también. Santo Padre. Y luego empecé a hablarle y tuve que hacer una proposición. Diga conmigo: iniciativa. Repítalo fuerte, la cuenta de 3. 1, 2, 3, diga: iniciativa. Yo tenía que lanzarme. Tenía que conquistarla, tenía que escribirle. Me dio miedo porque había crecido con mucho rechazo. Y yo dije: ¿qué tal que me diga que no? Tenía tanto miedo. Pregúnteme cuál era mi miedo. Pregúnteme con chisme. Que me dijera que no, porque me iba a lastimar, me iba a doler, me iba a sentir más feo. Pero dije: hay que hacerlo, tengo que intentarlo. Y hoy, 18 años después, es mi esposa, es la mamá de mis hijos. Porque un día dije: yo no tengo nada para llegar, pero voy a dar el primer paso en el nombre de Jesús. Hay gente aquí que está clamando: Señor, dame una casa. Hay puertas que no se van a abrir hasta que no las toques. Hay llamadas que no van a contestarse hasta que no las hagas. Alguien dígame amén, por favor. Jesús quiere ver tu proposición. Lánzate. Pastor, es que es tan poquito lo que tengo. A mí me gusta que en medio de la prueba, Jesús espera que aunque sea poco, te aparezcas con algo. Pastor, estoy pasando por esta dificultad, me quedé sin trabajo. ¿Y qué está esperando? Estoy esperando que me llamen. ¿Cómo que me llamen? Levántate y ve y tú y toca la puerta en el nombre de Jesús. Pastor, es que yo ya mandé varios correos esperando ahí por el correo. No, levántate tú. y toco las puertas y no se me abren. Hay gente aquí sentada que está asustada, que lleva a Dios diciéndole desde hace tiempo: monta tu compañía, empieza con tu negocio. Pero es que yo no tengo los clientes, pero es que yo soy muy pequeñito, ni siquiera tengo papeles, más papeles tiene un pescado. ¿Yo qué voy a hacer, pastor? ¿Quién me va a abrir la puerta? Hoy Dios me trajo a decirte, iglesia, en medio de la prueba, Dios necesita que des el primer paso y Él hace el resto en el nombre poderoso de Jesús. Alguien gríteme amén. Confía en el Señor. ¿Qué tienes en las manos? ¿Qué te ha dado Dios? Créele al Señor. Dios está esperando tu propuesta. Dios está esperando que tú le digas: Señor, ¿y si toco esta puerta? Señor, ¿y si empiezo de esta manera? Mírame a los ojos y escúchame lo que te voy a decir. Dios bendice a las personas que dan el primer paso. Dios ayuda a aquellos que, aunque no tienen muchos recursos, deciden confiar en sus promesas y decir: Señor, aunque no califico como otros califican, aunque no tengo lo que otros tienen, yo tengo las promesas de Dios y yo sé que Él me levantará. Y aunque de repente tropiece y aunque de repente encuentre obstáculos, con mi Dios saltaré los muros, con mi Dios derribaré murallas. Alguien aquí tiene que entenderme. Dios está esperando que confíes en Él y que entiendas que las llaves que no tienes humanamente para abrir las puertas, en el nombre de Jesús hay poder para abrir puertas cuando confías en el Dios de lo imposible. Pero alguien aquí tiene que decir conmigo: Señor, lléname de fe para dar el primer paso en el nombre de Jesús, porque Dios bendice a la gente valiente. Los cobardes se pierden las bendiciones por eso. Confía en el Señor y lánzate en el nombre de Jesús, pero deja de verle problema a todo. Felipe es la demostración de una persona que a los problemas les encuentra más problemas. Terrible esa gente. Terrible. ¿Ha visto gente así? De todo se quejan. Andan viendo noticias y solo les aparecen noticias dolorosas. Uf, terrible. Le mandan a uno videos de las peores noticias de la ciudad. En estos días yo tenía una familiar que no hacía sino mandarme noticias malas. Y yo le mandé un mensaje y le dije: le voy a pedir un favor, búsquese noticias buenas y mándeme noticias buenas. Ver noticias malas todo el tiempo le va a dañar la mente, la va a hacer sentir predispuesta. Esto no es bueno para su salud, mi señora. No me volvió a mandar ningún mensaje. Hay gente que parece que le gustara encontrarle lo malo a todo. ¿Los ha visto alguna vez? Si usted de aquellos que solo ve problemas, terminará siendo un obstáculo para la bendición. Se lo vuelvo a repetir y si le va a salir en la pantalla, dice así: quien solo ve problemas termina siendo un obstáculo para la bendición. Pastor, demuéstremelo con la Biblia. Con el mayor de los gustos. ¿Se acuerdan cuando el pueblo de Israel llegó a una frontera de la tierra prometida llamada Cades Barnea? Habían estado en el monte Sinaí por un año. Durante ese tiempo, el Señor les permitió erigir el tabernáculo, les permitió ubicarse estratégicamente según las tribus como Dios les había ordenado, les había dado las tablas de la ley, los había conformado, les había dado el Levítico, les había dado las normas, y de repente Dios levanta la nube y le dice: es hora de marchar. El pueblo se levanta y camina hacia una frontera llamada Cades Barnea. Repita conmigo ese nombre, por favor, diga Cades Barnea. Dios le da una instrucción a Moisés y él decide escoger a 12 príncipes, los principales muchachos jóvenes de cada una de las 12 tribus. Eran 12, entre ellos habían dos, uno se llamaba Caleb y otro se llamaba Oseas. Pero Moisés decide cambiarle el nombre a Oseas y le dice: tú ya no te vas a llamar más Oseas, te vas a llamar Josué. Y le cambia el nombre a Oseas. Y estaba Caleb, Josué y otros 10 príncipes que desconocemos, o por lo menos yo desconozco sus nombres, a pesar de que la Biblia los menciona. Y ya se va a dar cuenta por qué no me sé los nombres. Ellos entran a la tierra prometida a través de la frontera de Cades Barnea. Y cuando entran a la tierra prometida como infiltrados, como espías, empiezan a mirar las ciudades, empiezan a conocer cómo era la tierra de Canaán, y entre otras cosas extraen frutos de aquel lugar. Yo sé que en esta ciudad hay varios guatemaltecos y Dios me dio la bendición de conocer Guatemala por primera vez en la hortaliza de América, almolonga. Conocí esa bella ciudad. Ahí estuve predicando. De hecho, he estado predicando varias veces. Hermano, que Dios le dé un árbol de toallas, porque todo lo que el hombre siembre, eso cosechará. Tú sí me entiendes, ¿verdad? Cuando nos suda la cabeza, nos brilla más la frente. Aleluya. Amén. Si sabían cómo era yo, ¿para qué me invitaron? Y entonces, en Almolonga, estábamos en un salón con un adorador tremendo, con Tales Roberto, y viene el pastor de la iglesia con un obrero y nos dice: miren las hortalizas que tenemos. Y va sacando una zanahoria de este, era el tamaño de una pierna mía. Yo le dije: con una zanahoria, ¿cómo 15 días? ¿Cómo hacen? Me dicen: pastor, lo picamos así, lo guardamos chiquitico. Luego vienen con unos coliflores gigantes. ¿Y yo cómo hacen con esto? Ustedes necesitan tremenda nevera para guardar la comida. Pues así era la tierra prometida. Ellos vienen con frutos enormes. Los presentan delante de Moisés. Y cuando viene el reporte, la Biblia dice que ¿cuántos espías eran? Repítame la cifra. ¿Cuántos eran? Otra vez, ¿cuántos eran? Muy bien, fuerte. Uno, dos, tres. De los 12, 10 dicen: nos van a acabar. Nosotros somos como gusanos al lado de esos gigantes. Van a acabar con nosotros, no hay nada que hacer. Pero hay dos de ellos, Oseas, quien le cambiaron el nombre por Josué, y Caleb, que dicen: vamos a tomar la tierra, Dios nos va a dar la victoria, Dios va a estar con nosotros. El problema es que los 10 que se quejaron contaminaron al pueblo de temor. Y el pueblo dijo: ¿para qué nos trajiste aquí, Moisés? ¿Para qué nos trajiste a que nos mataran? Dios no nos va a ayudar. Y Dios se pegó una enojada con el pueblo, que en ese momento. ¿En cuál momento? Otra vez, ¿en cuál momento? Yo no estoy bravo, yo predico así. ¿En cuál momento? En ese. Fue donde Dios dijo: ah, no van a entrar. Pues entonces les doy mi palabra que los voy a poner a caminar en el desierto por 40 años. Y solo pasarán los que tengan menos de 20 años, los que hayan nacido en el desierto, serán los únicos que van a cruzar a la tierra prometida. Y mi siervo Josué y Caleb, de resto nadie va a entrar. La tierra prometida no duraba 40 años. La tierra prometida duraba mucho menos llegar a ese lugar. Pero ¿sabe por qué se demoró 40 años? Por 10 cobardes que desconfiaron de Dios. Y a la solución, al problema, no le vieron solución, sino más problemas. Míreme a los ojos y escúcheme lo que le voy a decir. Cuando usted al problema le ve más problema, dilata el cumplimiento de su promesa. Si tú a tu dificultad solo le encuentras más dificultad, te vas a demorar más en ver la respuesta de Dios. Pero si tú decides creerle al Señor y decir: ese problema está grande, pastor, yo no sé cómo va a cambiar ese hombre, yo no sé cómo van a cambiar esos hijos, pastor, mis hijos tocaron la droga, yo pensé que eso nunca iba a pasar, pero cayeron en las drogas. Y a veces me lleno de angustia, me lleno de temor al saber: ¿será que él se iba a cambiar? ¿Será que se iba a salir de ese lugar? Pero hoy te digo: da el primer paso. Tal vez tu primer paso es llevarle una fundación, da el primer paso. Tal vez el primer paso es ponerlo en oración, da el primer paso. Tal vez el primer paso es volver a intentar, vuelve a dar el primer paso. Pastor, es que esto es muy pequeño. No le llames pequeño a los primeros pasos con fe, que yo veo en la palabra que cuando aparecen corazones como el de Andrés, que dice: Señor, tengo 5 panes y 2 peces, Dios dice: pues con eso pequeñito voy a hacer algo grande por ti y por esta generación. Alguien gríteme amén si me está entendiendo, por favor. Le quiero hacer una pregunta en este momento. Y es: ¿cuántos de nosotros a veces terminamos bloqueándonos y terminamos transformándonos en personas como Felipe? A todo problema le vemos una queja y no damos el primer paso. Hace varios años llegó un diciembre, y recuerdo que fue el diciembre más difícil de mi vida. Mi esposa y yo estábamos súper endeudados. Estábamos pasando por una crisis financiera que usted no se alcanza a imaginar. Lo que ganábamos no nos alcanzaba para poder solventar nuestros gastos. Y yo recibo una invitación de una iglesia en mi país para ir a predicar. En realidad era una oportunidad, no era una invitación, era una oportunidad. El pastor me dice: si quieres venir, ven y predicas acá. la oportunidad implicaba que yo tenía que viajar hasta esa ciudad por mi propia cuenta. Y recuerdo que yo me metí a mirar los boletos en avión. Y esa ciudad es una ciudad turística de mi país. Si tú tomas un vuelo directo hasta esa ciudad, cuesta un valor. Pero si tú llegas a una ciudad que está cerquita, cuesta otro valor. Solo que después de llegar ahí tienes que ir por carretera por 2 horas para llegar a ese lugar. Pregúnteme yo qué hice. Pregúnteme con chisme. Pues me compré el tiquete para la ciudad que estaba cerquita. Y cuando llegué ahí me bajé con un maletín. En aquel entonces había escrito la primera versión del libro de Cómo no perder a tu familia. Era una cartillita chiquitita. Yo me había llevado 100 cartillitas en la maleta. Esa maleta pesaba, pero yo me había ido. Yo dije: Señor, de pronto tú me das tu provisión para que este diciembre sea un diciembre. Era la única invitación que tenía. En ese tiempo no me invitaba ni mi abuela a tomar café. Nadie, nadie. Pregúnteme quién me conocía. Pregúnteme. Mi esposa. Entonces yo llegué allá y el pastor era un pastor amigo de mi pastor y me abrió la oportunidad. Yo les estoy hablando realmente de muchos años atrás. Va a ser quizás unos 10 años o 11 años atrás. Yo hasta tenía pelo, era increíble, usted viera. Y entonces yo iba con mi maletincito, iba con unos zapatos ahí, con los mismos zapatos que iba a predicar. Tenía los libritos organizados en la maleta. Me bajé, tomé un autobús, me subí. Yo siempre he sido alto y en mi país los autobuses son muy apretados. Iba yo apretado en ese autobús diciéndole: Señor, ayúdame. Llegué a la iglesia a predicar. Cuando llego a la iglesia a predicar, me recibe uno de los hermanos Ujieres y me dice: usted llegó tarde, siéntese atrás. Le dije: sí, señor. Yo me senté ahí atrás porque yo sé respetar y tampoco sabían quién era yo. Yo me senté allá atrás con mi maleta esperando cuando el pastor empieza a presentar y dice: bueno, vamos a recibir la palabra, recibamos al pastor Juan Pablo que viene desde Cali. La gente empezó a aplaudir, yo me paré y me vine caminando por la mitad y el ujier me dijo: ay, disculpe, yo no sabía que usted era el predicador. Ya no te preocupes, te perdono. Y me fui yo adelante, empecé a predicar. Termino de predicar, al final les cuento que traje unos libritos, me prestan una mesita en la parte de atrás, me siento, algunas personas empezaron a apoyarme con el libro. Yo estaba agradecido por lo que el Señor había hecho. Y de repente aparece una señora toda soberbia. ¿Usted ha visto esa gente que transpira soberbia? Que lo mira usted como si usted fuera el gusano de Jacob. Así. Y la señora viene y se me acerca y me dice: ¿tú escribiste ese libro? Y yo le dije: sí, señora. Me dice: te lo voy a comprar. Y si me gusta, te compro más. Y yo por dentro dije: vieja sangrona. Pero por dentro, yo por fuera le dije: gracias. Me dio rabia. Pregúntame por qué. Porque yo me sentí humillado. Como que, ah, yo soy más que tú y agradece que te compro el libro. Agradece que te compro el libro. La señora se fue. Yo subo a la oficina del pastor, me ofrecen algo de comer, algo de tomar. Había sido una mañana preciosa, de verdad que el Señor nos había respaldado en la palabra. Yo estaba feliz, era de mis primeras invitaciones. Y en medio de ahí sentado aparece un señor muy amable y entra y dice: pastor, pastor, yo soy el asistente de la señora tal. Ni me acuerdo del nombre. Yo soy el asistente de la señora tal. Ay, mucho gusto. ¿Usted sí se acuerda de ella? Y dije: no, ¿cuál? Y me dice el pastor: una que es toda elegante. Yo: ah, sí, ya sé cuál es. Claro que me acuerdo, inolvidable. Pastor, es que la hermana le manda a decir que ella necesita comprarle 500 libros para la fundación. Pero el que muestra el hambre no come. Yo le dije: ok. Pero por dentro yo dije: 500, 500. Hay poder. Le dije: permítame, llamo al encargado de producción a ver si los puede tener listos. Yo me salgo de la oficina, llamo a Mauricio y le digo: Maurito, Maurito, necesito 500 libros. ¿Qué? 500 libros, Mauro, por favor, ayúdame. Que pastor, resuélvelo como sea, Mauro, que es la compra de la vida. Le colgué y entré a la oficina y le dije: sí, se los podemos tener. Se los vamos a despachar desde la ciudad a la dirección que usted nos diga. Listo, pastor, perfecto. Regáleme su certificación de cuenta. Yo le pasé la certificación de cuenta. Hermanos, no había mandado un libro y a la media hora habían depositado en mi cuenta el valor de los 500 libros. Cuando eso llegó, yo dije: esa señora es muy buena gente. buena gente. Solo el que ha pasado por una sequía, solo el que ha pasado por un momento de necesidad y de aflicción, sabe lo que significa cuando Jehová de los ejércitos abre las ventanas de los cielos y te dice: hijo, ahí va mi bendición. Hijo, ahí va mi provisión. Hijo, no estás solo. Hijo, no temas ni desmayes, porque yo soy tu Dios. Alguien gríteme amén, por favor. ¿Y por qué llegó esa bendición? Porque yo me atreví a dar el primer paso y dije: no tengo nada, pero voy a escribir este librito. No tengo nada, pero voy a comprarme este paquete. No tengo nada, pero me voy a ir en ese autobús. Porque Dios bendice a la gente que se esfuerza. Dios ayuda a aquellos que deciden confiar en Él y dicen: pastor, mire, a mí me tocó empezar de cero cuando llegué a este país. Me tocó volver a empezar. Usted no sabe cómo estaba yo bendecido antes. Me quebré, me tocó arrancar otra vez. Y lo que ahora tengo es pequeño. No le llames pequeño a los primeros pasos de fe, que lo que Dios quiere es gente que le crea, que le crea, que le crea. Porque cuando tú haces lo posible, Dios hará lo imposible. Grítame amén, por favor. Yo ya perdí la cuenta de en cuántas iglesias he predicado en los Estados Unidos. Ya no sé en cuántas he predicado, pero Dios me ha permitido pararme en los preciosos de pastores que me han dicho: pastor, ¿sabes cómo Dios nos regaló este edificio? Lo hizo porque yo decidí creerle. Hice una llamada, hice una pregunta, toqué una puerta, me presenté hasta sin recursos y le dije: yo le quiero comprar ese lugar, bendígame. Cuando una persona entiende que la obra de Dios no es nuestra, es de Dios, vas a dar pasos de fe y el Señor va a sustentar, y el Señor va a proveer, y el Señor te va a ayudar. Alguien dígame amén si me está entendiendo. Créele al Señor y da el primer paso. Pastor, es que no hay forma que Dios lo haga más fácil. No hay manera que Dios lo haga un poquito más sencillo. Seamos sinceros. Levante la mano los que les gustaría que algunas bendiciones fueran más fáciles. No, amén, no, levante la mano, yo lo veo. Levántela bien arriba. Levántela dos para que se vean más. Los que dicen: pastor, a mí me gustaría que el Señor lo hiciera un poquito más fácil. Sí. Yo sé que Dios va a restaurar mi familia, pero yo quisiera que Dios lo haga más rápido. Yo sé que mi casa y yo serviremos al Señor, lo creo, pero yo quiero que pase más rápido. Yo sé que Dios tiene el poder de sacar el cáncer de mi cuerpo, pastor, pero yo quiero que Dios lo haga más rapidito. Yo sé que Dios tiene el poder, pastor, de cambiar el rumbo de mi vida, de quitarme esta depresión, de acabar con esta ansiedad, de devolverme el descanso y el sueño que he perdido por la angustia que cargo en mi vida. Yo quisiera que Dios lo haga más rápido. Pero aquí le tengo que regalar una frase y quiero que la guarde en su corazón. Y es esto: si todo fuera fácil, la fe no es necesaria. Otra vez. Si todo fuera fácil, que cargo en mi vida, yo quisiera que Dios lo haga más rápido. Pero aquí le tengo que regalar una frase y quiero que la guarde en su corazón. Y es esto: si todo fuera

Entonces hay gente que no ha entendido que lo difícil es lo que le gusta a Dios. Lo difícil es lo que más le agrada a Dios. Lo imposible es lo que más le gusta a Dios. Lo difícil nos asusta, a Dios lo alegra. Lo difícil a nosotros nos alarma, a Dios lo emociona. Lo difícil a nosotros nos imposibilita. Lo difícil para Dios es posible, porque Él es el Todopoderoso y para Él no hay límites. Alguien dígame amén. Si es difícil, métele fe, que ahí verás la gloria y el poder de Dios. Alguien, si va a alabar al Señor, hágalo con toda su fuerza. Respire profundo y grite amén en esta preciosa y hermosa noche. Si todo es fácil, la fe no es necesaria. ¿Qué te tiene preocupado? ¿Qué te tiene angustiado? ¿Qué te tiene haciendo cuentas como Felipe, diciendo me falta, me falta, me falta, me falta, me falta? Hoy te digo, si todo es fácil, no necesitas fe. Hay gente aquí que cada mes tiene que responder por una cantidad de compromisos y cada mes se llenan de angustia en lugar de llenarse de fe. Hoy vengo a decirte, en tus pruebas Jesús ya tiene un plan. Tú no sabes cuántos clientes vas a atender, pero Jesús sí sabe cuántos vas a atender. Tú no sabes cuántas ventas vas a hacer, pero Jesús ya las sabe. Él no necesita que tú lo sepas, porque si lo sabes se pierde la sorpresa. Y el Señor le gusta sorprendernos diciéndonos: ah, ¿creíste que no iba a pasar? Pues mira que sí pasó. ¿Creíste que no iba a llegar? Pues mira que sí llegó. ¿Creíste que no podías? Pues mira que yo sí pude. Alguien alabe su nombre y dígame amén, por favor. Si todo es fácil, la fe no es necesaria. Cuando te encuentres con retos más grandes que tú, recuerda esto: si fuera fácil, no necesitaría fe. Voy a creerle al Señor. Y cuando Él te meta en una nueva temporada, tal vez lo que Él quiere es estirar tu fe para que vuelvas a creer. Pero es que yo creía en el ayer. No, necesitas una fe nueva. Pero es que yo vi milagros en el ayer. Pero necesitas una fe nueva. Por eso Dios va a estirarte. Porque yo no sé para quién es esta palabra, pero la vuelvo a soltar. Todavía no has terminado de ver los portentosos milagros que Dios hará en tu historia. Aún no has visto lo más grande de Dios. Todavía falta más. Dígame amén, por favor. Ahora déjeme pasar al siguiente principio, y es este: Jesús quiere mostrar su gloria. Lo vuelvo a repetir: Jesús quiere mostrar su gloria. Le dije que la predicación de hoy se llama En la prueba, Jesús ya tiene un plan. Lo primero que aprendimos es que Jesús quiere nuestra propuesta. Y fue el momento en el que te hablé de la característica de Andrés y de Felipe. Mirábamos que Felipe es el que hace cuentas, el que se queja, el que encuentra problemas en todo. Andrés es el que llega con una solución. Andrés es el que llega con una idea y dice: Señor, hay esto, es bien poquito, pero hay esto. No es mucho, pero hay esto. No tengo casi nada, pero encontré un niño que tiene esta comida. Sé que no es mucho para tanta gente, pero aquí es donde viene el segundo punto de esta palabra. Y es, quiero que levante la mano derecha y lo va a repetir conmigo fuerte. ¿Listo? 1, 2, 3. Jesús quiere mostrar su gloria. Vamos, fuerte iglesia. 1, 2, 3. Jesús quiere mostrar su gloria. Vamos a la palabra del Señor, a leer el versículo 5 al 9, por favor. Versículo 5 al 9 dice de la siguiente manera: cuando Jesús alzó la vista y vio que una gran multitud se acercaba a él, le dijo a Felipe: ¿dónde compraremos pan para que todos estos coman? Pero decía esto para ponerlo a prueba, pues él ya sabía lo que estaba por hacer. Felipe le respondió: ni 200 días de sueldo bastarían para que cada uno de ellos recibieran un poco de agua. Andrés, que era hermano de Simón Pedro y uno de sus discípulos, le dijo: aquí está un niño que tiene 5 panes de cebada y 2 pescados pequeños. ¿Pero qué es esto para tanta gente? Versículo 10, léalo conmigo fuerte, dice: entonces Jesús dijo: hagan que la gente se recueste. Había mucha hierba en aquel lugar y se recostaron como 5,000 hombres. Jesús tomó aquellos panes y luego de dar gracias los repartió entre los discípulos, y los discípulos

0: entre los que estaban recostados. Esto mismo hizo con los pescados y les dio cuanto querían. Verso 12. Cuando quedaron saciados, les dijo a sus discípulos: recojan los pedazos que sobraron para que no se pierda nada. Verso 13. Entonces ellos recogieron los pedazos que de los 5 panes de cebada les sobraron a los que habían comido, y con ellos llenaron 12 cestas. Verso 14. Al ver aquellos hombres la señal que Jesús había hecho, dijeron: verdaderamente este es el profeta que había de venir al mundo. Amén y amén. ¡Qué maravilla de milagro! Jesús dice, Juan dice en el Evangelio, Jesús les preguntó algo difícil, pero él ya tenía algo pensado para hacer. Luego de que Andrés le lleva los 5 panes y los 2 peces, Jesús los levanta, da gracias, los bendice y luego los reparte. Y una vez se los entrega a los discípulos, el milagro empieza a suceder. Aquellas personas que no tenían nada, ahora tenían de sobra. Aquellos que les hacía falta, ahora estaban viendo la provisión. ¿Sabes por qué? Porque cuando pase la prueba, vas a corroborar que aquel desierto que viviste, que no entendiste por qué lo estabas viviendo, aquella prueba que te asaltó, que tú no sabes por qué te asaltó, aquel diagnóstico que te llegó, que tú no sabías por qué te llegó, tendrá un propósito y un fin. Y es que la gente alabe el nombre de Dios y diga: verdaderamente el Dios que te sanó es el rey de este universo. El Dios que restauró tu familia es el rey de este universo. El Dios que te dio esos papeles es el rey de este universo. El Dios que le dio vida a lo que estaba muerto es el rey de este universo. Hay pruebas que no entendemos, pero todas tienen un propósito, y es mostrar la gloria del Señor. Hay gente que se quebranta y dice: pastor, pero ¿por qué a mí me tocó esta prueba? Si yo he tratado de portarme bien, de guardarme para el Señor, ¿por qué Dios permite que yo viva esto difícil? Hay pruebas que no son para castigarte. Hay pruebas que Dios permite para tocar el corazón de otras personas a través de tu testimonio. Hay gente que se enfermó y Dios necesitaba que esa enfermedad tocara tu cuerpo, porque eres tan tremenda evangelista que era la única manera que le demostraras a ese médico que dijo que no tenías esperanza que Dios tiene el poder de levantar a alguien que estaba muerto. Alguien dígame amén si me está entendiendo. No cuestiones a Dios, agradece y confía en Él en medio de la prueba. Qué malo había hecho Daniel. Qué malo había hecho este muchacho. Siendo un jovencito se alejó de su casa. Siendo un jovencito se desprendió de su tierra, de su parentela. Se fue a vivir esclavo. Se fue a vivir como esclavo en una nación completamente distinta a la de él. Daniel en Israel era un príncipe. Allá en Babilonia era un esclavo. Era una persona que estaba trabajando para volverse un servidor del rey. Lo hacen eunuco, lo castran, le privan la posibilidad de tener familia para siempre, le cambian su idioma, le cambian su cultura. Qué malo hizo Daniel. Daniel no hizo nada malo. Se consagró para el Señor. Tomó en su corazón la decisión de no contaminarse con la comida del rey. Se guarda para Dios. Y cuando él se consagra, Dios lo hace 10 veces mejor que todos los sátrapas y que todos los que estaban ahí. Lo nombran gobernador, lo nombran director de una provincia. Daniel era el administrador más fiel. Era un hombre responsable, era un hombre correcto. No hallaba nada malo en Daniel. Lo único que hacía era orar a Dios 3 veces al día. Se arrodillaba y le decía: Señor, tocaba el rostro, el trono del Señor, buscando su rostro. Daniel era un hombre bueno, hasta el día que su fe fue probada. Sus compañeros sátrapas, se les ocurre la brillante idea de denunciarlo por su oración a Dios, y lo tiran a un pozo. Daniel no había hecho nada malo. Ahí en ese pozo entra. Los leones están listos para comerlo, para despedazarlo. Pero al siguiente día, Cuando el rey va y pregunta, le dice: Daniel, el Dios tuyo, al que tú continuamente sirves, te pudo guardar. Y Daniel se levanta y dice: vive para siempre. Mi Dios envió su ángel, cerró la boca de los leones para que no me hicieran daño. Y escucha esto: después de esa prueba, Dios hizo que el rey y todo el mundo se postraran para adorar el nombre de Jehová de los ejércitos. Hay pruebas que te están doliendo, pero Dios las va a usar para que el mundo conozca el poder de Cristo Jesús. Alguien grite mi amén si lo creen esta preciosa noche. No cuestiones a Dios. Él quiere mostrar su gloria. Y si tu historia fue elegida para mostrar la gloria de Dios, no te sientas atacado, siéntete privilegiado y decir: Señor, si escogiste este matrimonio roto para mostrar tu gloria, lo acepto con alegría. Si escogiste a mis hijos rebeldes para mostrar tu gloria, lo acepto con alegría. Si escogiste la quiebra financiera de mi vida para mostrar tu gloria, lo acepto con alegría. Si escogiste este matrimonio que casi se rompe por un adulterio, por una infidelidad, para mostrar tu gloria, lo acepto con alegría. Si escogiste la historia de este apellido para mostrar tu gloria, haz lo que quieras hacer, lo acepto con alegría. No se trata de ti, se trata de su gloria. Y aquí tengo que regalarle una frase que quiero que guarde en su corazón, y es esta: cuando llega la gloria de Dios, lo que faltaba terminará sobrando. Lo vuelvo a repetir: cuando llega la gloria de Dios, lo que faltaba terminará sobrando. Yo no sé para quién es esta palabra, pero la vuelvo a soltar. Dije: cuando llega la gloria de Dios, lo que faltaba terminará sobrando. Hace unos minutos, cuando predicaba, les regalé una frase en el mensaje, y fui muy intencional cuando le pedí al diseñador que la colocara al principio, y le repetí de forma clara que quería que la repitiera al final. Algunas personas la leyeron y la atraparon, y otros la dejaron pasar, pero se la voy a volver a repetir, porque es importante que usted no olvide lo que Jehová de los ejércitos hoy lo trajo hasta este lugar para decirle. Yo sé que hay gente conectada viendo esta palabra que es la primera vez que está escuchando una predicación. Yo sé que hay gente que llegó a este lugar, que vienen manejando por varias horas para llegar a este lugar, y hoy quiero decirte: ese esfuerzo que hiciste para llegar a este lugar valió la pena. ¿Y sabes por qué valió la pena? Porque Dios vino a decirte hoy a este lugar: aunque estés viendo el dolor más grande, no te preocupes, yo tengo un plan. Jesús ya tiene un plan. Estás por la prueba, pero de ahí vas a salir en el nombre de Jesús, y vas a contar las maravillas de Dios. ¿Por qué, pastor? Lea la frase: la fe que resiste al ser probada se llama fe comprobada. No se trata de que tengas fe, se trata de que la compruebes. No se trata de que digas "yo creo en Dios", se trata de que lo compruebes. No se trata de que digas "soy cristiano", se trata de que lo compruebes. No se trata de que digas "Dios es un Dios poderoso", se trata de que lo compruebes. Como yo sé que pesa más lo que dice la Biblia que lo que diga cualquier predicador en esta tierra, se lo voy a comprobar con la Biblia. ¿Está listo? Primera de Pedro, capítulo 1, versos 6 al 7, en la Nueva Traducción Viviente. Lea esta belleza de versículo, pero no lo va a leer de cualquier manera. Ahí le va a aparecer en la pantalla. Lo va a leer levantando la mano y repitiéndolo hasta que su alma le quede claro lo que va a repetir. ¿Está listo? Primera de Pedro, capítulo 1, versículos 6 al 7. Vamos a leer la palabra del Señor. Ahí está. Dice: así que alégrense de verdad, les espera una alegría inmensa aunque tienen que soportar muchas pruebas por un tiempo breve. Estas pruebas demostrarán que su fe es auténtica, está siendo probada de la misma manera que el fuego prueba y purifica el oro. Aunque la fe de ustedes es mucho más preciosa que el oro mismo, entonces su fe, al permanecer firme en tantas pruebas, les traerá mucha alabanza, gloria y honra en el día que Jesucristo sea revelado a todo el mundo. Amén y amén. Wow, maravilloso. Pedro dice: esa fe de ustedes es más preciosa que el oro. Y cuando termine esa prueba, van a glorificar a Cristo y van a decir: gracias Dios por lo que permitiste y por lo que no permitiste, por lo que llegó y por lo que se fue. Gracias, porque aún en el momento más difícil terminé comprobando que tú no estabas jugando a los dados. Dios tenía un plan. Póngase de pie, por favor. Tengo la costumbre de terminar las predicaciones con una frase. Esto me lo enseñó mi pastor. Y es una frase que quiero que guarde en su corazón. Quiero que por favor la tengan lista, muchachos. La última imagencita. Y quiero que la guarde en su corazón y la atesore. Es más, si usted sufre de mala memoria, puede sacar su celular y tomarle una foto a esta imagen. Ahí está. Va a tomarle una fotico y la va a guardar en su corazón para que no se le olvide lo que hoy el Señor le ha hablado. Póngala en sus estados. Si alguien le pregunta: ¿qué aprendiste hoy?, dígale: esto fue lo que aprendí hoy. ¿Qué te dijo Dios en la iglesia?, diles: esto fue lo que me dijo Dios en la iglesia. ¿Están listos? La vamos a leer a la cuenta de tres. Todo el mundo con fe y fuerte se va a escuchar su voz. 1, 2 y 3. La prueba puede ser grande, pero nunca será más grande que mi Dios. Aunque muchas veces no sepa qué hacer, hoy crece mi fe en Él, porque Jesús siempre tiene un plan. Amén y amén. Aleluya. Déjeme regalarle una oración para terminar. Quiero orar por todos aquellos que dicen: pastor, esa palabra que usted acaba de predicar, mi alma la necesitaba. Solo Dios sabe cuán angustiado estaba. Solo Dios sabe cuántas preguntas he tenido en mi mente diciéndole: Señor, ¿por qué pasó? ¿Por qué lo permitiste? ¿Por qué no pasó? ¿Por qué se dilató? Pero bendito sea el nombre de Dios que hoy el Señor me dijo: y si en lugar de quedarte esperando a que yo haga algo, das el primer paso y me crees? Y si en lugar de quedarte inmóvil, confías en mí y sacas esos 2 peces y esos 5 panes y me crees en que en mis manos lo poquito puede ser grande, y vuelves a renovar tu fe y tu confianza en mí. Y si tan solo vuelves a recordar que yo no estoy jugando a los dados, que no te abandoné, que no te dejé tirado y dije: bueno, ay, qué pena, me había olvidado de María. Hola María. No, Dios tiene un plan contigo. Dios tiene un propósito maravilloso contigo. Y ese propósito no es mostrar tu gloria, es mostrar la de Él. Así que pon tu confianza en Dios. Levanta tus manos y recibe esta oración. Padre del cielo, Dios de dioses, Rey de reyes, amado Jesús, gracias por hablarnos en esta noche. Recibimos tu palabra y te pedimos que por favor toques nuestro corazón y nuestra vida. Perdónanos por desconfiar de ti. Perdónanos por mirar como poco lo que tú has visto como suficiente para hacer un milagro. Recordamos tus bellas palabras cuando dijiste: si tuvieras fe, aunque sea pequeña como un grano de mostaza, podría decirle a ese monte que se mueva y yo haré que se mueva. Precioso Dios, hoy nuestra fe tal vez es pequeñita, pero volvemos a creer en ti para que nuestra fe crezca en el nombre de Jesús. Veremos milagros, veremos tu respuesta, contaremos tus maravillas. Por estar entre nosotros te damos las gracias. Por hablarnos en esta noche te damos las gracias. Por haber decidido y tenido a bien cambiar nuestras lágrimas de tristeza por lágrimas de gozo, te damos gracias. Porque los que siembran con lágrimas recogerán con alegría. Hoy te damos la gloria y creemos a tu promesa y a tu palabra en el poderoso nombre de Cristo Jesús. Amén, amén y amén. El aplauso y la gloria son para el único que la merece, para Cristo, el que siempre tiene un plan. Que Dios los bendiga en esta noche. En la prueba, Jesús ya tiene un plan. Esa es la palabra que acabas de recibir y le pido al Espíritu Santo que haya sido de mucha bendición para tu vida. Siempre les animo a que podamos dejar una declaración en los comentarios, así que te animo a que lo hagas en este momento. No sé en qué ciudad, no sé en qué país, no sé qué horario sea en el que estás viendo esta predicación, pero siempre nos bendice cada vez que nos dejas ese saludo, nos cuentas qué horas son, dónde te encuentras. Algunas personas incluso dejan sus testimonios. Gracias por avivar esta comunidad que en diferentes partes del mundo reciben esta palabra y sé que está siendo de bendición para todos. ¿Qué le parece si nos ponemos de acuerdo y todos escribimos esta frase en los comentarios? Vaya ya mismo y escriba esto. En mi prueba, Jesús mostrará su gloria. Vamos, escríbalo por favor. En mi prueba, Jesús mostrará su gloria. Y le pido al Señor con todo mi corazón que así pase y que Dios sea glorificado en medio de todas y cada una de las circunstancias que hoy pudiesen estar generando dolor o tristeza en tu vida. 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Le mando un abrazo muy fuerte y que la gracia de Dios esté contigo, con tu familia, con tus seres queridos, hoy y siempre. Amén.
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1: Primera de Pedro capítulo 3, versículo 13. ¿Y quién es aquel que os podrá hacer daño si vosotros seguís el bien? Mas también si alguna cosa padecéis por causa de la justicia. Bienaventurados sois, por tanto, no os amedrentéis por temor de ellos, ni os conturbéis, sino santificad a Dios, el Señor, ¿dónde? En vuestros corazones, y estad siempre preparados, ¿para qué? Para presentar defensa con mansedumbre y reverencia ante todo el que os demande razón de la esperanza que hay en vosotros, teniendo buena conciencia, para que los en lo que murmuran de vosotros como de malhechores sean avergonzados los que calumnian vuestra buena conducta en Cristo, porque mejor es que padezcáis haciendo el bien, si la voluntad de Dios así lo quiere, que haciendo el mal, porque también Cristo padeció una sola vez por los pecados, el justo por los injustos, para llevarnos a Dios, siendo a la verdad muerto en la carne, pero vivificado en el Espíritu, en el cual también fue y predicó a los espíritus encarcelados, los que en otro tiempo desobedecieron, cuando una vez esperaba la paciencia de Dios en los días de Noé, mientras se preparaba aquí el arca, en la cual pocas personas, es decir, ¿cuántas? 8 fueron salvadas por agua. El bautismo que corresponde a esto ahora no salva, no quitando las inmundicias de la carne, sino como la aspiración de buena conciencia hacia Dios por la resurrección de Jesucristo, quien, habiendo subido al cielo, está ¿dónde? A la diestra de Dios. Y a él están sujetos ¿quiénes? Ángeles, autoridades y potestades. Denle un aplauso al Cristo de la gloria, porque todo está sujeto a Él, al que nos salvó, al que nos ama, al que nos bendice. Todo está sujeto. Denle gloria a Dios. Yo estoy en el equipo de los vencedores, y usted también. Levante su mano y diga conmigo: yo estoy en el equipo de los triunfadores. ¿Por qué? Porque Cristo es nuestro jefe. Él no ha perdido ni una sola batalla, todas las ha ganado. El diablo está derrotado, las fuerzas del mal están derrotadas, la gloria de Dios está sobre nuestra vida. Dele gloria a Dios en este día, hermano. Me encontré una hermanita que un día decía: a mí no me gustan estos cultos bulliciosos, mucha cosa. Está bien, no le gustan, pero gloria a Dios que el marido la lleva a la iglesia, aunque no le guste la señora. Un día ella recibió el poder del Espíritu, estaba danzando como trompo tatarata, hermano, pero la gloria de Dios vino sobre ella. Y después decía: lo que yo me había perdido, ahora me gusta, ¿verdad? Mire, si no le gusta, cálmese, espera, ya le va a llegar su momento. Ya le va a llegar una bendición de Dios. Y yo le voy a decir una cosa: es mejor estar, hermanos, fanáticos aquí que fríos allá. Así que dele gloria a Dios, dele gloria a Dios, dele gloria a Dios. Hoy la palabra de Dios nos está llevando al punto final de la plática que traía el apóstol Pedro. Finalmente, dice, versículo 8, dice: y finalmente, está terminando el mensaje. Mensaje de las relaciones. Ha terminado la relación ahora con los hermanos. Eso es lo que leíamos la mañana de hoy. Y al finalizar, habla de la relación con los impíos. ¿Cómo es la vida del cristiano ante el mundo pecador? Usted sabe que, hermano, vivimos en un momento especial. El diablo, Satanás, tratará de destruir nuestras vidas. Busca cómo derrotar hogares, cómo desbaratar matrimonios, cómo derrotar noviazgos. Ahí estaba hablando con un hermano que dice: yo estoy luchando. Yo digo: Dios mío, bendice a mi hermano, que le dé una buena esposa al Señor. Ha luchado ya más de 10 años buscando una esposa y no la ha hallado. El diablo se la quita cada vez que está buscándola. Pero, hermano, vamos a decir una cosa: creemos en un Cristo de poder en este lugar, ¿sí o no? Sí. Levante su mano y diga amén, pues. Sí. ¿Cuántos creen en un Cristo de poder? Sí. De libertad y de gloria. Algunos los ataca con más fuerza, Satanás, y a otros los lleva al suave. Algunos los hace tranquilos. Hay gente que va a la iglesia tranquila, ora, ofrenda, diezma y está ahí, pero no es convertida. Ahí los tiene Satanás. Ya se anda al culto ya. Acompaña a tu mujer, o acompaña a tu marido, acompaña a tu hijo. Y ahí está en la iglesia oyendo la palabra, pero no es convertido. No siente el gozo de Dios. Pero llegará el momento que la bendición de Dios te va a llegar. Porque hay una promesa: cree en el Señor Jesucristo y tu casa será salvo. Dele gloria a Dios. Gloria a Dios. Yo creo que todos mis hijos son para la gloria de Dios. Y yo creo que todos mis nietos serán para la gloria de Dios. No se los voy a dejar al diablo, son para Cristo Jesús. El diablo me los puede arrastrar por un rato, pero el poder de Dios los va a traer a su gracia, a su misericordia y a su poder. Dele gloria a Dios. Tal vez su hijo anda fuera ahora, pero finalmente va a venir. Aplauda al Señor, usted también, hermana. San Pedro pregunta este día, ¿quién es aquel que os podrá hacer daño? Ya San Pablo lo había dicho también, si Dios con nosotros, dígalo fuerte, si Dios con nosotros, ¿quién contra nosotros? Aquí dice, ¿y quién podrá hacerle daño? ¿Quién podrá? La Biblia dice que ni el diablo podrá. El diablo tiene todos sus cañones enfocados hacia ustedes. Entre más le servís a Dios, más cañones tenés. Pero el Señor Jesús prometió y dijo, el que esté en mi mano, nadie lo arrebatará. Dale gloria a Dios, hermana. El que está en mi mano, nadie lo arrebatará. No hay demonio capaz de tocarte. ¿Cuántos están en la mano del Señor? Ahora, si estás en la mano de tu suegra, te va a botar el diablo. Estás en la mano de tu compadre o del que tiene dinero, te acabaste. Dice, el que está en mi mano, es en la mano del Señor. Dice, nadie te va a tocar. El diablo, para tocarte, tiene que pedirle permiso a Jesús. A Job lo quería tocar. Y el Señor le dijo, no lo toques. No lo tocó. Más enseguida le dijo, tocalo, pero no lo mates. Así que le puso lepra, sarna, ¿saber qué? Una enfermedad terrible en la picazón que le agarraba en todo el cuerpo. Y llaga se le hicieron en el cuerpo. Dios dice en su palabra, ¿quién es aquel que os podrá hacer daño? No hay nadie. Hay gente que nos amenaza y nos amenaza y nos amenaza y no puede. Estaba con una hermana oyendo un testimonio que me dejó, hermano, impresionado a mí. Yo digo, eso es increíble. Pero las cosas de Dios son increíbles. Hay cosas que Dios le hace a uno que la gente no las cree, ni a unos creyentes. Porque a veces uno ora por las cosas, hermano, y Dios le responde, y uno después es un incrédulo. Yo me acuerdo, mi mamá oraba y decía que salvara a mi abuela, a la mamá de ella. Señor, salvala. Aunque yo creo que es imposible, Señor, decía ella. ¿Verdad? Oraba, pero decía, aunque yo creo que esto es imposible, caso perdido. Pero ahí está la viejita ahora, alabando el nombre de Cristo Jesús. 84 años sirviéndole a Dios. Dios le respondió. Estaba una hermana, iba con sus hijos para Estados Unidos. Y allá la agarró la migración porque iba mojada. Y ven ustedes que el hombre que la llevaba, que el que estaba pagándole para que la llevara, los asaltaron, tres asaltantes llegaron y lo amarraron al hombre, al coyote. Dice la hermana que ella se sintió triste porque tenía una niña 3 meses en la mano y un niñito de 6 años con ella. ¿Y ahora qué hacía? Dice que en ese momento recibió el poder, la autoridad de Dios. Eso dice, ¿quién os podrá hacer daño? Si Dios con nosotros, ¿quién contra nosotros? Se recibió una unción de Dios y dijo, en el nombre de Jesús, y le pegó una patada, dice. Pero ¿sabe qué, hermano? Esa patada no fue mía. Porque cayó como a 10 metros el hombre, me dice. ¿Usted cree que era fuerza mía? Era fuerza del que vive arriba, me dice, que me vino a fortalecer. Y fue destruido en el nombre de Jesús. Fue. Y cuando cayó el primer maleante y vinieron los otros dos, y entonces le dijo, ella se levantó y dijo, en el nombre de Jesús. Y dice que levantó ella así los dedos. Y los maleantes vieron una pistola. O sea, los dedos le transformaron en pistola. ¿Cuántos dan gloria a Dios? ¿Cuántos alaban el nombre de Jesucristo? Se le puede convertir su mano en tiradora, hermano, en el nombre de Jesús, en bazooka. Dios, dice, la libró. Llegó la migración y la tomaron a ella. Y la llevaron presa. Y dijo, hermano, y yo estaba prisionera. Y lloraba, y Dios mío, ¿cómo es posible que una hija tuya esté aquí? Y el Señor me habló y me dijo, te he traído para que le prediques a todas estas mujeres. 1,000 mujeres habían ahí, presas también. Te he traído para que les prediques, porque no hay ni una evangélica aquí predicadora. ¿Y sabe qué, hermano? Dice, yo le di gloria a Dios. No tenía comunicación con nadie. Una hermana mía que estaba allí en Los Ángeles. Era el único número de teléfono que yo tenía. Y yo llamé y lo habían cambiado el teléfono, me dice. Ahora estaba incomunicada. Pero comencé a predicar y a predicar y a predicar. En los primeros 3 días, 40 mujeres recibieron a Cristo como Salvador personal. Denle un aplauso al Señor este día, hermano. se convirtieron 40. Gloria a Dios. Así que las 5 semanas que estuve ahí, preparé a una de ellas y les enseñé cómo ministrar. Así que dejé una pastora en la cárcel. Y una noche orando dijo: Dios mío, ¿cómo es posible que yo esté aquí? Tú me trajiste a predicar, ¿cuánto tiempo voy a estar más aquí? Y el Señor le dijo: mañana te vas. ¿Cuánto dan gloria a Dios? Porque Dios tiene poder, ¿verdad? Y uno se queda así con la boca abierta. ¡Ah! Será verdad. Como uno anda en la carne, no entiende las cosas del Espíritu. Todos los carnales dicen: eso es cuento de Pancho. Nada de cuento de Pancho, es cuento del poder del Espíritu de Dios, de la Biblia, que dice que Dios es el mismo ayer y hoy y por los siglos de los siglos. Dicen amén allá arriba, hermano. Y me puse esa noche a orar, dice, vigilia delante de Dios. Y mientras oraba, el Espíritu de Dios me habló y me dijo: apunta este número. Y yo pues comencé a apuntar el número. Y en la mañana siguiente era un número de teléfono. Le dije al guardia: necesito hacer una llamada. Digo: no es posible, aquí es prohibido hablar. Pero la señora dijo: pero quiero que me dé permiso. Bueno, dijo, lo voy a hacer de excepción. Las excepciones no son del hombre, del Espíritu de Dios que está obrando. Y llamó. Era el nuevo número de su hermana que estaba allá. Gloria a Dios, porque el Señor se sabe todos los números de todos los hermanos. ¿Cuántos dan gloria a Dios? Dice que tiene hasta los pelos contados. ¿Cuántos dan gloria a Dios? ¿Cuántos dan gloria a Dios? A mí me gusta eso. Dice hasta los pelos. Los que usan peluca no tienen problema. Pero mira, hermana, dice que cada persona se le cae cada día 200 pelos aproximadamente después de los 20 años. Después de los 20 años comienza uno a botar 200 pelos diarios. Gloria a Dios. Yo tengo un hijo que le estaban cayendo como 500 al día. Y estaba quedando calvo ya mi hijo de 20 años, Efraín. Digo: qué calvo que estás. Y me dijo mi abuela que me dijo que me bañara con este champú y me lo está botando. Pero ya cambié champú, ya estoy echándolo de nuevo. Gloria a Dios. Mire, Dios dice aquí: ¿quién es aquel que os hará daño? Nadie. Dale un aplauso a Cristo que te va a proteger todos los días. Nadie te podrá hacer daño en todos los días de tu vida. Más también si alguna cosa padecéis por causa de la justicia, bienaventurados sois. Vea bien, cuando sufra por causa del Evangelio, dele gloria a Dios, que es una bendición. Cuando le digan a usted loca, dele gloria a Dios, porque su manicomio está arriba. Y el que le grita loca es otro loco, solo que de otros locos, que fuman, que beben, que mienten, que pleitean y todas esas cosas. Dice la palabra de Dios aquí, hermanos, si acaso padecéis, no os preocupéis. Eso es lo que dice la palabra de Dios. Y luego, versículo 15, quiero enfatizar ese versículo. ¿Qué dice versículo 15? Si no, ¿qué dice? Hermana, ¿qué dice? Santificad a Dios el Señor en vuestros corazones. Quiere decir, tenés que entronizar a Cristo sobre el gobierno de tu corazón, mi hermano. Yo he conocido gente que solo es hacer pisto, reales, dinero, plata, dólares. Eso es lo que viven pensando. Solo esto habla. Yo conozco un hermano que desde que lo miro, ya tengo que apartarme. Quiero hacer un negocio con usted, me dice. Quiero hacer un negocio, solo de negocio me habla. Negocio, solo de negocio. Mire, es bueno hacer negocio, hermano, y haga real lo más que pueda. Pero acuérdese que eso es secundario. Primero es Cristo entronizado en su corazón. Santificad a Dios en vuestros corazones, dice la palabra. Versículo 15. Si no santificad a Dios el Señor en vuestros corazones. La mayoría de la gente conoce a Cristo como su Salvador. Pero aquí dice que sea el Señor. Debe ser el gobernante, el dueño de nuestra vida. Que Él esté señoreando en nuestros corazones. La gloria es para Él, la alabanza es para Él, la adoración es para Él, la bendición es para Él. Gloria a Dios. Estaba yo en Phoenix ahora, este domingo pasado, y me encontré con un hombre cristiano, dueño de dos almacenes. Un hombre, hermano, que le llegó al pastor de regalo un juego de muebles, un juego de sala y un juego de comedor. Y mire, hermano, el juego de la sala, $2,500. El comedor, $1,500. Y el otro juego de la oficina, $2,000. Como $7,000 ahí de ofrendita que le dio al hermanito. Gloria a Dios, de si alguna vez me van a dar algo a mí. Pero, mire, hermano, pero yo lo que le quiero contar no es la ofrenda, sino la actitud de ese hombre. Teniendo, hermano, llegó en un carrazo, pero de lujo. Y después llegó la esposa en una de esas que se llaman Land Cruiser, de último modelo, esas gigantonas que hay por acá. Y tremendo. Lo primero que llegaron, que hicieron cuando llegaron a la iglesia fue irse a arrodillar. Levantaron las manos como 15 minutos orando, dándole gracias a Dios, bendiciendo al Señor. Después se sentaron en la primera banca a alabar a Dios, a levantar las manos, dándole gracias al Señor. Después tuve yo la oportunidad de hablar con él. Y qué bueno es oír el sabor de la plática. Al siguiente día estaba llamándome, buscándome, y lástima que no me halló. Algo me iba a dar. Pero le dije, dígale que voy a venir pronto otra vez. Y aquí le dejo mi dirección por si acaso. Mire, hermano, hay personas que tienen una apenas una pequeña venta, una comidería ahí en la calle. Y ya no le hablan a nadie, se han soplado. Compraron una bicicleta y ya no le hablan a nadie. El diablo nos ataca. Señor Jesús debe estar enseñoreado en nuestros corazones. Y está, dice, preparados para presentar defensa con mansedumbre. Lea la Biblia para que pueda compartirla con aquellos que la necesitan. Y termino, hermanos, solamente leyendo el versículo 22. Versículo 18 y versículo 22 que dice, porque también Cristo padeció una sola vez por los pecados. ¿Cuántas veces padeció Cristo, hermano? ¿Cuántas veces padeció Cristo? Una sola vez por los pecados. ¿Para qué? Dice la palabra de Dios. Para que nosotros fuéramos llevados a Dios, para llevarnos a Dios, siendo a la verdad muerto en la carne, pero vivificado en el Espíritu. Versículo 22, quien habiendo subido al cielo, ¿a dónde está ahora? ¿A dónde está Jesús ahora, hermana? A la diestra de Dios, esperando el día que se va a sonar la trompeta. Y cuando suene la trompeta, los muertos en Cristo resucitarán primero. Y los vivos seremos transformados. Dele gloria a Dios en este día, porque viene tiempo especial. Yo de un año para acá siento que cuando me agacho, hermano, a veces miro estrellas. Y a veces no me puedo levantar rápido. ¿Qué cuesta? Eso de un año para acá, no sé por qué me he agarrado eso, siendo tan joven. Yo sé que a algunos de ustedes les agarra algo parecido, que ya no se pueden agachar. Amarrame los zapatos, que ya no puede agacharse. ¿A algunos de ustedes que ya les pasa eso? No se preocupen, que ya Cristo viene otra vez a la tierra, y todos esos dolores del diablo se le van a ir lejos, y van a recibir nuevo cuerpo. Esa es la palabra de Dios. Está a la diestra del Padre ahora, oyendo la oración de sus hijos. Cada vez que usted ora, el Señor le está escuchando.

0: Hermano, lo que se oye en la presencia de Dios es el canto del cristiano, el siervo de Dios. Amén, hermano. Está a la diestra del Padre intercediendo por usted. Cuando el diablo viene con furia, el Señor dice: deténete, Satanás. Cuando el diablo viene y ataca y murmura delante del Padre y dice: mira fulano cómo cayó, Jesús dice: yo morí por él. ¡Qué lindo! ¿Cuánto dan gloria a Dios? ¿Cuántos sabían que Jesucristo es abogado también? Ahí me dijeron que los abogados no se iban a salvar, pero mire, Jesús es abogado. Dice: si alguno ha cometido pecado, ¿qué tenemos? Aleluya, dele gloria a Dios por nuestro abogado que tenemos. Dele un aplauso a su abogado en este día, porque dice: abogado tenemos. Está a la diestra del Padre, Jesús, intercediendo por nosotros. ¿Dónde necesitamos a María? Gloria a Dios por la Virgen María. ¿Cuántos alaban a Dios por la Virgen María? Levante su mano y diga: gracias a Dios por la Virgen María, dígalo. Pero no la alabamos ni la adoramos, porque está escrito ahí: solo al Señor tu Dios adorarás y a Él solo le servirás. A María la amamos y gloria a Dios por ella, fue instrumento del Señor, pero no la adoramos, porque solo hay un Dios y un mediador entre Dios y los hombres, Jesucristo, hombre. Y a Él, dice, versículo 22, segunda parte, y a Él están sujetos, a Él, no a María, no a San Quintín, no a San Agustín ni a San Martín, no a ningún santo, no a ningún hombre, no a ninguna iglesia, sino a uno que murió en la cruz del Calvario, que estuvo 3 días sepultado y a los 3 días resucitó con poder y gran gloria, y ahora está sentado a la diestra del Padre. A Él es que dice esto. A Él, gloria a Dios. A Él le están sujetos los ángeles, las autoridades y las potestades. San Pablo dice: le dio Dios un nombre que es sobre todo nombre, para que en el nombre de Jesús, ante el nombre de Jesús, se doble toda rodilla de los que están, ¿a dónde? En el cielo, en la tierra y debajo de la tierra. Dígalo conmigo: en el cielo. Levante su mano y diga: en el cielo, en la tierra y debajo de la tierra. Gloria a Dios. Dele aplauso pues a ese. Sujetos están todas las legiones, todos los ángeles y todos los hombres. Por eso, siendo tan grande el poder de Dios, volvámonos a Él, amistémonos con Él. Los que no le han recibido, recíbanle. Los que no se han reconciliado, reconcíliense. Los que andamos con Él, sigamos con Él, con unción del Espíritu de Dios.
1: Versículo 23: volveos a mi reprensión, he aquí yo derramaré mi espíritu sobre vosotros y os haré saber mis palabras. Por cuanto llamé y no quisisteis oír, extendí mi mano y no hubo quien atendiese, sino que desechasteis todo consejo mío y mi reprensión no quisisteis. También yo me reiré en vuestra calamidad y me burlaré cuando viniere lo que teméis. Cuando viniere como una destrucción lo que teméis, y vuestra calamidad llegare como un torbellino, cuando sobre vosotros viniere, ¿qué? Tribulación y angustia. Entonces me llamarán y no responderé. Me buscarán de mañana y no me hallarán. Por cuanto aborrecieron la sabiduría y no escogieron el temor de Jehová, ni quisieron mi consejo, y menospreciaron toda reprensión mía, comerán del fruto de su camino y serán hastiados de sus propios consejos. Porque el desvío de los ignorantes los matará, y la prosperidad de los necios los echará a perder. Mas el que me oyere, ¿qué? Habitará confiadamente y vivirá tranquilo sin temor del mal. Amén. Aleluya.

riqueza, qué riqueza tiene, hermanos, este libro de Proverbios. Y vamos a considerar hoy unos cinco pensamientos que son los que sobresalen en la lectura de esta tarde. Explicamos esta mañana que la palabra Proverbios

Proverbios, vean lo que dice, capítulo 1, versículo 1. Ahí dice quién los escribió. ¿Quién los escribió? Lean la Biblia conmigo. Van en su cabeza y lean la Biblia. Capítulo 1, versículo 1, ¿qué dice? Los proverbios de quién. De Salomón. ¿Cuál Salomón? El hijo de David. ¿Cuál David? El rey de Israel. Eso dice el versículo 1, ¿verdad? Este Salomón, la Biblia dice que era un hombre tan sabio que nunca ha habido un sabio tan sabio como Salomón. ¿Sabe quién dijo eso? El Señor Jesucristo. Y si Cristo lo dijo, es verdad. Alabado sea Dios. No hay que discutir esa verdad. Salomón tuvo una experiencia muy amplia. Experimentó el poder de Dios, la sabiduría de Dios, vio la gloria de Dios, pero también experimentó derrotas en su vida espiritual. Un hombre que fracasó muchas veces, tuvo problemas con las mujeres, problemas con los hijos, problemas de diferentes clases. Al fin dice la Biblia que se volvió hasta loco. Cuando escribe el libro, hermanos, ese libro que sigue después de Proverbios, ¿cómo se llama? No, después de los Proverbios, ¿qué sigue? Eclesiastés, ¿no? ¿Y qué dice Eclesiastés, hermano? Dice, hermanos, que el libro de Eclesiastés habla de la vanidad de la vida, de la locura y de las cosas que le pasaron a Salomón. Sin embargo, con toda la experiencia de Salomón, de su éxito y de su fracaso, de su levantamiento y de su caída, ese tiene una gran experiencia para hablar de las cosas de la vida espiritual. Y por eso hay que atender lo que dice el libro de Proverbios, queridos hermanos. Vamos pues a leer de nuevo, versículo 23. ¿Qué dice? Versículo 23. Volveos a qué. Volveos a mi reprensión. Dios está haciendo un llamamiento, hermano. Nos está llamando para que nos volvamos a su mensaje. ¿Qué es la palabra reprensión? La palabra reprensión es una profecía, es una amonestación, es un mensaje duro donde Dios te dice, no sigas en tus malos caminos. A veces nosotros no le hacemos caso a Dios. Es como el padre que le dice a su hijo, hijo, cuidado, va a andar en malos caminos. Y le digo, sí, papá, pero apenas da la vuelta y él comienza suelto a hacer las cosas que le dan en gana. ¿Y qué ocurre? Muchas veces fracasa y después viene como el perro con la cola entre las piernas, avergonzado de la derrota. ¿Sabe por qué? Porque no aceptó la reprensión de Dios. El Señor dice, volveos a mi reprensión. Oiga bien, no hay un mensaje más importante que el mensaje de Dios. Y cuando Dios habla en su palabra, hay que hacerle caso. Escuche lo que le voy a decir. Si usted le hace caso a Dios, va a ser bendecido en toda su vida. Si usted no le hace caso a Dios, va a fracasar. Va a vivir una vida de miseria, de derrota, y al fin va a decir, ¿y por qué me pasa esto a mí? Por desobediente, porque no le hace caso a la palabra de Dios. Yo he estado en estos últimos días o semanas pensando en que la gente, hermanos, se preocupa mucho por el estudio. Y yo digo, hay que preocuparse, hay que estudiar. Pero el estudio sin sabiduría de Dios y sin temor de Dios no vale para nada. Los más grandes malvados son los más preparados. Los de cuello blanco, los que tienen licencia para ser malos. Hermano, yo le voy a decir algo en este día. Si nosotros no nos sometemos a la voluntad del Espíritu Santo, nos vamos a convertir en individuos, hermanos, un peligro para la sociedad. Hay que estudiar. Claro que hay que estudiar, pero el estudio hay que supeditarlo a la presencia del Espíritu Santo de Dios. ¿Y sabe por qué le digo esto? Porque yo he aprendido, ya ustedes quizás no lo saben y yo no he hablado mucho de esto, pero el Señor me ha permitido a mí sacar dos licenciaturas universitarias. De Estados Unidos me llamaron para ofrecerme un doctorado. Quiere decir que no me he quedado sonso ahí sin aprender nada, he ido preparándome. Pero cada vez que saco alguna nota, algún papel, algún cartoncito de eso, me doy cuenta de la gran necesidad que se tiene de tener a Cristo controlando nuestros corazones. El hombre más preparado sin Cristo, hermano, es el más malo que pueda haber en la tierra. Porque se tiene cábulas, inteligencia para hacer el mal. Y por eso aquí dice, volveos a mi reprensión, dice el Señor. Y aquí viene lo que más me gusta de ese versículo 23. Mire lo que sigue. He aquí, ¿qué dice? ¿Qué dice, hermano?
yo derramaré qué.

mi espíritu. ¿Sobre quién? Digan gloria a Dios en este día. Si hay un tesoro maravilloso que Dios le haya dado al hombre, es la presencia del Espíritu Santo. Y dice, yo derramaré de mi espíritu sobre vosotros. ¿Cuándo? ¿Cuándo va a derramar Dios el espíritu sobre tu vida? Cuando te vuelvas a su reprensión. Dios no va a derramar el espíritu si vives una vida desobediente. Dios no va a derramar el espíritu si vives una vida a tu manera. Yo conozco hermanos que dicen, yo vivo el evangelio a mi modo, dice. A mi modo. A mi modo no te vas a salvar. A mi modo no vas a llegar largo. A mi manera, dicen otros. A mi manera voy al infierno. Tiene que ser a la manera de Dios. Dígalo conmigo, a la manera de Dios. Cuando te vuelvas a la reprensión, cuando te vuelvas al camino, a la amonestación, hay una promesa. ¿Cuál es la promesa? Que Dios va a derramar del Espíritu Santo sobre nuestra vida. Gloria al Señor. Si algo debemos anhelar los cristianos es ser llenos del Espíritu. Hay muchos cristianos carnales y muchos cristianos fríos y muchos cristianos que andan volando bajo porque no están llenos del Espíritu Santo de Dios. Cuando somos llenos del Espíritu, como dice el versículo 23, miren la última parte, y os haré que saber mi palabra. ¿Saben ustedes que hay cristianos que leen la Biblia pero no la entienden? Hay cristianos que leen la Biblia y se duermen. Hay cristianos que leen la Biblia y dicen, está lindo, pero a saber, no le entiendo a esto. ¿Sabe por qué? Porque usted la va a entender solamente cuando el Espíritu Santo le revele la palabra de Dios a su corazón. Y dice, y os haré saber mis palabras. ¿Qué cosa es saber? Es interpretar. Es hacerlas que lleguen al corazón y es disfrutarla. El cristiano verdadero disfruta en la presencia del Señor. Es una delicia ser cristiano. Aquel cristiano que llega a la iglesia todo cansado, que no me gusta, que no sé qué, que no sé cuánto, es un cristiano que anda, hermano, ya para dar el caitazo. Ya está cerca, hermano de la tumba. Ya lo que le espera es la destrucción. Pero el cristiano verdaderamente que está en contacto con Dios vive lleno del Espíritu Santo. Y el que está lleno del Espíritu vive contento, vive feliz, se le nota en la cara que tiene. Mira el que está a su lado, qué cara tiene. ¿Verdad que le mira cara de alegría, hermana? Mira que usted no la vio, ¿por qué no mira a su mujercita, hermano? Usted, hermano, ¿qué la cara le mira? Y en la casa, ¿qué cara le ve? Porque eso es lo más importante, ¿verdad? Porque en la iglesia todo el mundo parece santo, pero en la casa sacan las uñas de gato, hermano. Por eso dice el Señor que necesitamos ser llenos del Espíritu Santo de Dios y que Él nos haga entender su palabra. Aleluya. Vamos a otro pensamiento, versículo 24. Aquí el Señor habla de aquellos que oyen la palabra pero hacen corazón duro, es decir, son cabezones. Y hay algunos de ustedes así en esta noche que han oído la palabra por años y por años, pero por un hoyo les entra y por otro les sale. No hacen caso a la palabra de Dios. Miren lo que dice, versículo 24. Por cuanto llamé, ¿y qué? Y no quisisteis oír. Extendí mi mano y no hubo quien atendiese, sino que desechasteis todo consejo mío y mi reprensión y no quisisteis. Mira, hermano, ¿cuántas veces hace que Dios está llamando a su corazón? ¿Cuántos años hace que está escuchando la palabra de Dios? Yo sé que algunos de ustedes han oído la palabra, vienen a la iglesia, oyen los mensajes y algunas veces dicen, qué lindo, siento que me tocó, esa palabra me llegó. Pero cuando salen a la calle se olvidan y siguen viviendo su vida descuidada. Solo fue un toque en el momento que estaban en la casa de Dios, pero después siguieron viviendo su propia vida. Esto dice la palabra de Dios aquí en el versículo, yo estoy llamando, dice Dios, y no quieren oír. Estoy con mi mano extendida diciéndoles, vengan a mí, y se hacen duros. ¿Qué dice la palabra que le va a pasar a ellos? Dice, sino que desechasteis todo mi consejo y mi reprensión, no quisisteis. ¿Cuántas veces, hermano, hemos visto hijos especialmente, que los padres son cristianos, y dice, hijo, vamos a la casa de Dios? ¿Y qué dice el hijo? Ay, no, mejor me voy a quedar viendo la televisión. A veces son las mujeres que tienen que chusear al marido para traerlo a la casa de Dios. El haragán se quiere quedar en la casa.
Andaba, oh amor, me siento cansado, me duele la rabadilla. Más te va a doler cuando estés en el infierno. Es mejor que vengas ahora. Y además, en la casa del Señor puedes recibir la sanidad del Espíritu Santo sobre tu vida. Pero eso sucede. No quisiste oír mi voz. ¿Cuánto hace que estás oyendo la palabra de Dios, oyendo el mensaje de Dios, y no haces caso? Estás poniendo tu corazón duro, difícil. ¿Sabe, hermano, que hay gente que llega el momento que ya su conciencia se le cauteriza? Es decir, ya no le entra la palabra de Dios. Y los viejos tenemos ese peligro. Porque los viejos tenemos, hermanos, el peligro de convertirnos en muy señaladores. Si el culto es muy corto, a saber por qué van tan rápido, dice. Y si el culto es muy largo, tanto que se tardan. No hay nada que les salga bien a estos hermanos. Somos cabezones, hermanos, que Dios nos ayude, ¿verdad? Y dice, no quisiste oír cuánto tiempo el Señor te está hablando. Y Dios habla de diferentes maneras, y ya vamos a hablar más adelante de cómo Dios te va a llevar a acorralarte si no quieres hacerle caso a Dios. Porque algunos el Señor los llama a las buenas y no quieren. Entonces Dios agarra coyunda para hacerlos entender a palo. Porque el entendido a señas. ¿Y él? ¿Y el qué? El burro o el rústico, el tonto, a palos. Y a veces eso es lo que nos pasa a nosotros. El Señor nos habla, vení hijito, vení mi muchachito, vení, mira, vení. Y uno no quiere, no, no, mañana, otro día, ahorita no. Y entonces Dios, ah, no querés, ahora vas a saber. Y ya vamos a ver lo que eso está en la palabra de Dios. ¿Qué dice el que habrá el Señor con aquellos que se burlan y que rechazan y que dicen no y que más adelante y que más enseguida? Mire lo que dice el versículo 26. ¿Qué dice el versículo 26? Ay, hermano, esto a mí me dejó un poco así como mareado, pero también contento porque el Señor es maravilloso, hermano. Versículo 26. También dice Dios, yo, ¿qué? Me reiré. ¿De quién se va a reír el Señor? ¿De los hijos de Dios? No. ¿De los fieles? No. ¿De quiénes? De los que se burlan. De los que dicen mañana. De los que no, no, no, y no estoy muy ocupado. Yo conozco unas hermanas que tienen su negocito y dicen, hermano, antes cuando yo era palmada no fallaba en la iglesia, pero ahora tengo que cuidar mi negocio, ya no va al culto. Yo voy a decir una cosa, yo creo que un cristiano por lo menos debería estar 3 días en la semana en las casas del Señor. Un cristiano que va 3 días a la semana por lo menos es un cristiano vigoroso, que está creciendo. Cuando uno solamente va una vez por la semana, está perdiendo, hermano. Porque usted no solamente debe conformarse con llegar al culto, sino con involucrarse en el ministerio al cual Dios le ha llamado. Y cada uno de nosotros tiene mucho que dar para la obra de Dios. Pero ahora estamos hablando de aquellos que no quieren hacerle caso a Dios. Y dice el Señor, yo me reiré también de ellos. Amén. Y me reiré en vuestra calamidad. Aleluya. Y me burlaré cuando viniere lo que teméis. Vean el versículo 27 ahora. Cuando viniere como una destrucción lo que teméis, y vuestra qué? Calamidad llegare como un torbellino. Cuando sobre vosotros viniere qué? Tribulación y angustia. Óigalo. Usted dice, ah, a mí me sale bien todo. A mí nada me pasa. Ve usted, tengo 3 mujeres y mire qué rechorchón me miro. Ando reales en la bolsa. Espérate, papá. Ya te va a llegar el día que te va el Señor a azotar con coyunda. Te va a poner algo el Señor. Yo he conocido casos de casos, hermano. De gente, hermanos, que ha dicho, no, no, a mí no me va mal. Yo estoy bien. No se metan conmigo. Déjenme a mí. Y después los he visto en un hospital. Sin capacidad de levantarse ni de moverse. Y toda su riqueza y todo su estudio y todo lo que tuvo, ¿dónde está? El Señor te está mandando una calamidad, te está permitiendo que pases por esa tribulación. ¿Y por qué vas a esperar llegar a ese momento cuando puedes venir hoy a Dios? ¿Por qué estás esperando, hermano, verte allá colgado en una cama, en un hospital? Con un cáncer bien puesto. O con una tribulación que vas a estar preso. ¿Cuántas personas yo he conocido
Hace, yo no recuerdo cuánto, 3 años tal vez, yo me encontraba en un hotel en San Salvador. Fui a buscar un hermano que nos íbamos a reunir allí. Y de repente apareció un hombre muy importante aquí en Nicaragua. Ya nos saludamos, una vez me había invitado a su casa a cenar. Y ahora estaba allí en San Salvador. Y yo digo, ya, ¿qué ando haciendo? Entonces me dijo, ando haciendo algo que a usted no le va a gustar. Y dije yo, ¿qué tengo que ver yo con la vida de este? Y entonces me dijo, ando trayendo la Virgen. Había una Virgen peregrina. Y entonces ando trayendo la Virgen. Y yo le dije, realmente no me gusta, pero usted puede hacer la vida que usted quiera. Pero usted conoce la palabra de Dios. Y usted sabe lo que dice la palabra de Dios, que la idolatría le cae mal al Señor. Sí, me dijo, pero usted sabe. Se trajo a la Virgen después de que la Virgen estuvo a unos problemas aquí en Managua, en Nicaragua. Y uno no puede decir, bueno, porque vino la Virgen, vinieron estas calamidades. Puede ser que sí, puede ser que no. Pero lo que yo sé es que ese pobre hombre, hermano, sí le entró a la calamidad. Un día de estos vino un joven ayudante de ese señor y me dijo, ¿sabe, hermano? Me dice, ¿usted conoce al doctor fulano de tal? Sí, le dije yo, pues está en la Modelo, me dijo. Yo quisiera que vaya a visitarlo. Y voy a hacer planes para ir a verlo, para hablar la palabra de Dios. Pero hoy está preso. Y sus grandes amigos no lo vuelven ni a ver. Está el pobre ahí encerrado. ¿Por qué la palabra de Dios se cumple? La palabra de Dios, hermano, no es en vano que se escribe. Pero no es solamente con aquel, sino con vos que estás aquí sentado en esta noche. Y también con vos que estás escuchando a través de la radio Restauración. Dios te dice que tu calamidad te va a llegar. Es el azote que Dios utiliza para hacerlo reflexionar. Hace unos años, allí en Ciudad Sandino, un muchacho, hijo de una hermana, iba a la iglesia, estaba en los cultos, pero de repente se le metió el diablo. Y entonces dijo, yo ya, esto ya me aburre a mí. Voy a ir a las fiestas. Y se fue a parrandear y andaba de fiesta en fiesta, maravillosamente feliz. Y un día en una fiesta, cuando salió, había un pleito. Alguien le pegó un balazo, le cortaron una pierna. Estaba allí en el hospital, sin una pierna ya. Muchacho joven, 22, 23 años de edad, que tenía sobre su vida un gran porvenir, un gran futuro. Pero por burlarse de Dios, por dejar a Dios, por seguir el camino del mundo, ahora está sin una pierna. Los hermanos llegaron para hablarle y él dijo, bueno, en realidad Dios, el Señor, todavía me ama y yo voy ahora a servirle al Señor. Y ahí anda el pobre ahora sin una pierna, con muletas, pero dice, aunque sea sin una pierna, pero yo quiero ir al cielo. No vaya a ser que si tenía las dos me iba a ir al infierno. ¿Cómo le va a pasar a muchos que tienen las dos piernas buenas y van para el infierno? Jesús dijo, es mejor entrar con un ojo al cielo que teniendo los dos y irse al infierno. Es mejor entrar sin una mano al cielo y no teniendo las dos y irse al infierno. Hay quienes tienen las dos y van para el infierno. Hay quienes solo tienen una, pero van para el cielo. ¿Pero dónde está la diferencia? Porque también hay algunos que solo tienen una y se van a ir al infierno. ¿Dónde está la diferencia? En recibir a Cristo Jesús o rechazarlo. Amén. Ahora dice aquí que vendrá, versículo 27, cuando sobre vosotros viniere tribulación y angustia. La angustia, la tribulación es algo que Dios ha permitido para que los hombres busquen a Dios. Y algunos aún en su angustia no le van a buscar. Se van a volver insensibles y rebeldes y duros. Y se van a volver groseros en contra de Dios. Pero aquellos que aman al Señor, la tribulación, la enfermedad, la angustia, la cárcel, los va a hacer reflexionar y buscar a Cristo y buscar al Señor. Ahora, sigue diciendo la palabra de Dios, versículo 28. Lean conmigo, versículo 28. Entonces me llamarán, ¿y qué dice? Y no responderé. Me buscarán de mañana y no me hallarán. Mire, si hay algo triste es que Dios te rechace. Amén, hermano. Si hay algo trágico que le puede pasar a una persona es que Dios lo rechace. Si es triste que lo rechace una novia a uno, hermano. Hay quienes no aguantan, meten unas cuantas pastillas del amor para petatearse. Hay quienes no rechazan, no aceptan, no soportan el rechazo de una novia.

Hay gente que así le dice a uno, ¿verdad? Porque uno quiere ser aceptado, uno quiere hallar en la gente esa aceptación. Uno se siente mal que lo rechacen. Digo, no lo aceptamos aquí. Como en el tiempo de los Estados Unidos. Hubo un tiempo en Estados Unidos que a los negros, a los de piel negra, no los dejaban subirse en los autobuses. Y si los dejaban subir, cuando llegaba un blanco, el negro tenía que pararse y darle lugar al blanco. Una indiscriminación racial terrible, hermano. Cuando la Biblia dice que todos hemos sido creados por la mano del Señor, el blanco no es más que el negro, ni el negro es peor que el blanco, hermano. Todos hemos sido creados por la mano poderosa del Señor. A uno lo hizo negritos, a otros blancos, a otros sin color, pálidos, pero también los hizo el Señor, así que alegres, hermano. Así que dele gloria a Dios. Usted es un chele que no tiene ni color bonito, hermano, o es un negro, o es un blanco feo. Pero es mejor ser gente que ser animal. Y la gente que conoce a Dios se postra delante de su presencia para adorarlo y para bendecirlo. Y para tributarle la gloria que solo el Señor la merece. Aquí dice el Señor, pero mira, por cuanto aborrecieron, versículo 29, por cuanto aborrecieron la sabiduría y no escogieron el temor de Jehová, ni quisieron mi consejo. Versículo 31, lea ese versículo 31. Comerán del fruto de su camino y serán hastiados de sus propios consejos. Queridos hermanos, la historia está llena de ejemplos de personas que rechazaron el consejo de Dios, que estuvieron en la casa del Señor desde niños, pero cuando llegaron a cierta edad le dieron la vuelta y le dieron la espalda a la iglesia y le dieron la espalda al Señor. Ahora andan allí comiendo tierra, arrastrados, porque el hombre que vive sin Cristo, por más títulos que tenga, por más riquezas que tenga, sigue siendo un miserable. Los únicos verdaderamente felices son los que tienen a Cristo en su corazón, mi hermano. Porque el hombre que no tiene a Cristo es infeliz. Porque el dinero no hace feliz a nadie. Ni las riquezas materiales, ni los placeres mundanos. El verdaderamente feliz, ya sea rico o sea pobre, sea bonito o sea feo, es el que tiene a Cristo en su corazón. El que tiene a Cristo, ese disfruta de la bendición. Dale un aplauso al Señor, pues, en este día. ¡Aleluya! ¡Gloria a Dios! ¡Bendito sea el Señor! Veamos los últimos dos aspectos que están aquí en este pasaje. Versículo 32. Porque el desvío de los ignorantes los matará, y la prosperidad de los necios los echará a perder. Mire lo que dice, hermano. El desvío de los ignorantes los matará. Cuando uno lee el versículo 7 de Proverbios 1, encuentra dónde está la verdadera sabiduría. ¿Y qué es lo que dice? El principio de la sabiduría es que el temor a Jehová. El verdaderamente sabio es aquel hombre que le entrega su corazón a Dios y dice: Señor, domina mi vida. Pero el que no es sabio dice que se desvía. Y se desvía en ignorancia. Y lo que encuentran en el mundo es la desesperación, la desilusión. Por eso es que la palabra de Dios dice: bendito aquel que confía en el Señor. Porque el Señor es el que dice: yo nunca te dejaré y nunca te desampararé. En cualquier círculo humano hay serruchadera de piso, hay intrigas, hay pleitos, hay contiendas. Hay, hermanos, intereses de poder, y todos están buscando cómo subir, y si para subir hay que bajar a otro, pues se baja. El único, queridos hermanos, que no actúa de esa manera es el Cristo de la gloria, nuestro Señor Jesucristo. Y por eso es que Él dice: bienaventurado el que confía en el Señor. Pero el hombre ignorante se desvía por los caminos equivocados, le entrega su vida a las causas, hermanos, humanas. ¿Y cómo termina diciendo el versículo 32? Y la prosperidad de los necios los echará a perder. La gente que es necia y prospera materialmente se olvida de Dios. Por eso es que el Señor a algunos hermanos no les da nada. Porque el Señor no quiere que se condenen.

0: Pero algunos el Señor les ha dado y han prosperado y luego dicen, ¿para qué ir a la iglesia? Yo leo la Biblia en mi casa. Yo puedo ser cristiano en mi casa. Eso no lo dice la Biblia. La Biblia dice, no dejando de congregarnos, como algunos tienen por costumbre. Mirad cuán bueno y cuán delicioso es habitar los hermanos juntos en armonía. Eso es lo que enseña la Biblia. Y todos los días, en el templo y por las casas, no cesaban de enseñar y predicar a Jesucristo. Eso dice la Biblia. Pero muchas veces la prosperidad nos amarra tanto que ya no hay chance para el Señor. Y entonces dice que es una necedad. Mire que dice el versículo 32, la prosperidad de los necios los echará a perder. Si Dios te ha bendecido, has prosperado materialmente, tenés una bendición económica, no seas necio. Esa prosperidad material, usala para la gloria de Dios. Usala, hermano, para la gloria de Dios. No dejes que te domine nada de este mundo, porque todo lo que hay en la tierra se va a terminar. Pero el que hace la voluntad de Dios permanece para siempre. San Pablo dice, nada trajimos a este mundo y nada lo vamos a llevar. Y qué clarito que es eso, hermano. Qué claro que es eso. Qué claro que es eso. A veces uno se mata y se mata trabajando para dejar herencia a los hijos. Lo que le dejan son pleitos. Y hay hijos tontos que dicen, a ver, ¿cuándo se va a morir mi papá? Dicen. Para ya agarrar la herencia, hermano. Y hay algunos viejos insensatos también que le reparten a los hijos todo y después los hijos lo echan a la calle y anda el pobre viejo rodando arriba y para abajo, nadie le hace caso. Por eso que la Biblia dice que no confiemos en nadie, ni aún, dice la Biblia, de la que duerme al lado de nosotros. Nunca me imaginaba yo, dice uno, que mi mujer me hiciera tal cosa. ¿Y qué fue lo que me dejó por otro? Hermanos, el mundo está lleno de cosas tremendas. Y uno tiene que saber exactamente que digno de confianza solamente es el Señor. Gracias a Dios por las esposas fieles. Y gracias a Dios por esa mujercita que nos aguanta tantas cosas. Pero hermano, uno debe saber que verdaderamente la verdadera confianza debe estar en el Señor. Y terminamos con esto, versículo 33. Lean conmigo. Más el que me oyere, oiga bien, hermano, más el que me oyere. ¿Por qué dice más el que me oyere? Porque la mayoría de la gente no quiere oírle a Dios, quiere vivir en su propia vida. Dice, no, conmigo no se metan, yo voy a hacer la vida como yo quiero. Pero aquí dice, más el que me oyere, aquel que prestare atención a las cosas de Dios. Oír es percibir y recibir, entender el mensaje. No solamente oír el ruido y no solamente escuchar la palabra, sino que esto que quiere decir, más el que me oyere o el que me oye, hermano, es aquella persona que presta atención y dice, esto es conmigo. Dios me está hablando. Yo no puedo seguir aquí de cabezón duro. Yo tengo que hacerle caso a Dios. Eso es oír la palabra de Dios. Eso es oír. Por eso Jesús repitió muchas veces, el que tiene oídos para oír, que oiga. Porque hay algunos que solo oyen, solo tienen oídos, oyen ruido, pero no entienden el mensaje de Dios. Aquí dice, más el que me oyere. Está tratando Dios de decir, aquel que entiende el mensaje, pone atención y se dispone a obedecer la palabra. ¿Qué va a pasar con ese que oye la palabra, que dicen, realmente Dios me está hablando? Yo no puedo seguir de duro. Yo tengo que venir delante de Dios. ¿Cuántos meses o años hace que estás viniendo a la casa de Dios y no le prestas atención? Sale diciendo que lindo el mensaje, ¿verdad? Qué bonito, cómo predica. Como una hermanita ancianita esta mañana me dijo, mire, la encontré en la calle, va a predicar, me dijo. Sí, hermana, le digo, si el Señor no viene en este ratito, voy a predicar, le dije yo. Pero si Él viene, no voy a predicar. Hay otro hermano que va a predicar, le dije yo. Y entonces me dijo, es que cuando usted predica, me dice, le entiendo clarito el mensaje. Y le dije, ¿sabe qué, hermana? Le dije yo, es que mi propósito es que todos entiendan, hasta los niños. Porque yo estuve oyendo a un hermano que dice, mi pastor predica lindo, tronco el pastor que tenemos nosotros, pero no le entendemos nada, dice. ¿Ah? Porque él habla en hebreo y en griego y en latín y hermano y le habla palabras rebuscadas y no le entiende. ¿De qué sirve? ¿Verdad? Aquí lo importante es que usted le entienda el mensaje. Dice, y si me oyes, si entiendes la palabra, si dispones a hacerla y ponerla por obra, mire lo que le promete el Señor, versículo 33, habitará, ¿cómo? Confiadamente. ¿Y qué más dice? Y vivirá tranquilo como Camilo. Dele gloria a Dios, aleluya. ¿Cómo vas a vivir? Confiadamente y tranquilo, aleluya, aleluya. ¿Por qué algunos de ustedes viven en intranquilidad? Porque no han oído la palabra de Dios. ¿Por qué algunos viven desconfiando y con miedo y con temor a ver qué me van a hacer? Porque no has puesto tu confianza en Dios. Por cuando confías en el Señor, vives tranquilo. Disfruta de la bendición de Dios. Tú dices, el Señor está conmigo y nada me faltará. Jehová es mi pastor y nada me faltará. En lugares de delicados pastos me hará descansar. Junto a agua de reposo me pastoreará. Aleluya. Aleluya. Aleluya. Aleluya. Ese es el que ha oído la palabra y ahora vive tranquilo. Dice, hermano, va a subir todo, que suba, no me importa, el Señor está conmigo. Amén. Amén, hermano. Hermano, los hijos de Dios no tendrán calamidades, porque el Señor va a proveerles para su vida. Van a vivir tranquilos, sabiendo que el Señor tiene control de todas las cosas, y sobre todo, que un día de esto sonará la trompeta en el cielo, y los que creen en Cristo saldrán al encuentro de su Señor para vivir con Él por los siglos de los siglos. Amén. Gloria a Dios. Aleluya. Amén.
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1: El sol caía sobre la isla de Patmos, una roca solitaria en medio del mar Egeo. Las olas golpeaban los acantilados como si el mismo mar quisiera arrancar sus secretos. Allí, en aquel lugar olvidado por los hombres pero recordado por el cielo, estaba Juan, el último de los apóstoles. Viejo, exiliado, con la piel curtida por el tiempo y los ojos llenos de recuerdos. No tenía templos, ni multitudes, ni púlpitos, pero tenía algo que nadie podía quitarle, la comunión con Dios. El Imperio Romano lo había desterrado por predicar el nombre de Cristo. Creyeron que al silenciar su voz acabarían con su fe. Pero en aquel aislamiento, Dios decidió revelar el misterio más grande del universo. Lo que para el mundo era castigo, para el cielo era escenario de revelación. Juan oraba, envuelto en el silencio de la tarde. De pronto, un sonido lo envolvió, tan fuerte como el estruendo de muchas aguas, tan claro como el bramido de una trompeta. Su corazón se estremeció. Una voz poderosa y majestuosa le dijo: «Yo soy el Alfa y la Omega, el principio y el fin. Lo que ves, escríbelo en un libro y envíalo a las siete iglesias». El anciano tembló. La roca bajo sus pies pareció vibrar. Lentamente giró su rostro hacia la voz, y lo que vio hizo que cayera como muerto. El Hijo del Hombre estaba frente a él, vestido con una túnica larga y ceñido a la altura del pecho con un cinto de oro. Su cabeza y sus cabellos eran blancos como la lana, sus ojos como llama de fuego, y su voz, el rugido de océanos infinitos. En su diestra tenía siete estrellas, y de su boca salía una espada aguda de dos filos. Su rostro brillaba como el sol en su fuerza. Aquel que Juan había visto como siervo, ahora lo contemplaba como rey y juez eterno. El mismo que lavó pies en humildad, ahora se erguía con la gloria del universo. En su presencia no quedaba espacio para el orgullo, ni para el miedo, ni para la duda. El Señor puso su mano sobre él y dijo:
2: «No temas.
1: Yo soy el primero y el último, el que vive. Estuve muerto, mas he aquí que vivo por los siglos de los siglos, y tengo las llaves de la muerte y del Hades». El anciano se levantó con lágrimas en los ojos. Lo que estaba viendo no era solo una visión, era la manifestación de la eternidad. Cristo, resucitado y glorioso, caminaba entre siete candeleros de oro, símbolo de su presencia entre las iglesias. Aunque sus hijos estaban perseguidos, él seguía en medio de ellos, guiando la luz en medio de la oscuridad. Esa escena era más que una visión, era un mensaje eterno. El Dios que parece callar en el exilio, habla en el silencio. Cuando el mundo te aísla, el cielo se acerca. Juan había sido expulsado de la tierra, pero admitido al consejo del cielo. El eco de la voz divina aún retumbaba en el alma de Juan. La visión del Cristo glorificado no se desvanecía. Su resplandor seguía iluminando la cueva donde el anciano escribía temblando. La orden era clara. Debía escribir lo que veía y enviarlo a las siete iglesias de Asia. Siete candeleros de oro, siete luces en medio de la oscuridad. Cada una representaba un rostro distinto del pueblo de Dios. Unos firmes, otros tibios, algunos fieles hasta la muerte. El Señor caminaba entre los candeleros, con ojos que penetraban el alma. Su voz se alzó, no como un susurro, sino como un trueno lleno de amor, advertencia y juicio. A Éfeso, la iglesia laboriosa, le dijo: «Conozco tus obras, tu arduo trabajo y tu paciencia, pero tengo contra ti que has dejado tu primer amor. Recuerda de dónde has caído y arrepiéntete». El amor, la llama que un día ardió en su corazón, se había convertido en ceniza. Tenían doctrina, pero habían perdido pasión. El mensaje era claro. Sin amor, la obra se vuelve rutina. A Esmirna, la iglesia perseguida, le habló con ternura. No temas en nada lo que vas a padecer. Sé fiel hasta la muerte y yo te daré la corona de la vida. Esmirna no era rica ni poderosa, pero su fe era un tesoro en el cielo. Cristo no prometió librarla del dolor, sino coronarla después de él. La verdadera victoria no siempre se mide en victorias terrenales, sino en fidelidad eterna. A Pérgamo, la iglesia que habitaba donde estaba el trono de Satanás, le advirtió: «Tienes a algunos que retienen la doctrina de Balaam y enseñan a tropezar. Arrepiéntete, o vendré a ti y pelearé contra ellos con la espada de mi boca». La corrupción espiritual se había infiltrado entre ellos. Querían agradar a Dios y al mundo a la vez. Pero no se puede servir al cielo con un pie en el infierno. A Tiatira, el Señor le habló con voz de justicia. «Toleras a Jezabel, que seduce a mis siervos a fornicar y a comer cosas sacrificadas a los ídolos.
3: Yo soy el que escudriña la mente y el corazón,
1: y daré a cada uno según sus obras». Tiatira había convertido la tolerancia en complicidad. La pureza del Evangelio había sido mezclada con inmoralidad. Cristo, con mirada de fuego, les recordó que su paciencia no es debilidad, sino misericordia que da tiempo al arrepentimiento. A Sardis, la iglesia que tenía nombre de viva pero estaba muerta, dijo: «Despierta y afirma las cosas que están para morir, porque no he hallado tus obras perfectas delante de Dios». Sardis era apariencia sin vida. Sus lámparas aún brillaban, pero el aceite se había agotado. El llamado era urgente: «Despierta antes de que la llama se apague». A Filadelfia, la iglesia fiel, la más amada, le prometió: «He puesto delante de ti una puerta abierta, la cual nadie puede cerrar. Has guardado mi palabra y no has negado mi nombre. Por cuanto has guardado la palabra de mi paciencia, yo también te guardaré en la hora de la prueba». Filadelfia era pequeña, pero poderosa en fe. Dios no mide la fuerza por tamaño, sino por fidelidad. Esa iglesia vivía en la promesa de la protección divina, recordándonos que la obediencia abre puertas que el mundo no puede cerrar. Y finalmente, a la Odisea, el Señor habló con tristeza y autoridad. «No eres frío ni caliente. Ojalá fueses frío o caliente, pero por cuanto eres tibio, te vomitaré de mi boca. Porque dices: soy rico, y no sabes que eres un desventurado, miserable, pobre, ciego y desnudo». La Odisea representaba la autosuficiencia moderna, prosperidad material, pero pobreza espiritual. Tenían templos hermosos, pero corazones vacíos. Cristo se paró a la puerta y llamó, no a un incrédulo, sino a su propia iglesia. «He aquí, yo estoy a la puerta y llamo. Si alguno oye mi voz y abre, entraré a él, cenaré con él y él conmigo». El mensaje a las siete iglesias no era solo para el primer siglo, sino para todas las generaciones del alma. Cada iglesia representa un espejo donde el creyente puede verse reflejado. Algunos han perdido el amor, otros la pureza, otros la pasión. Pero en cada mensaje hay una promesa: «Al que venciere, le daré de comer del árbol de la vida». Las palabras de Cristo a las iglesias no fueron solo advertencias, sino cartas de amor. Nos recuerdan que Dios no busca perfección, sino arrepentimiento. No condena para destruir, sino para despertar. Y mientras haya una puerta abierta, aún hay esperanza. Después de oír los mensajes a las iglesias, una voz fuerte como trompeta volvió a sonar: «Sube acá y te mostraré las cosas que han de suceder después de estas». En un instante, Juan sintió que su espíritu era arrebatado fuera del mundo. El suelo desapareció bajo sus pies, el cielo se abrió como un velo que se descorre y fue llevado al trono del universo. Ante él se extendía una escena indescriptible. En el centro, sobre un trono alto y resplandeciente, estaba sentado el que vive por los siglos de los siglos. Alrededor del trono había un arco iris semejante a la esmeralda, símbolo de la misericordia que rodea la justicia divina. Relámpagos y truenos salían del trono, y siete lámparas ardían delante de él. El Espíritu de Dios, perfecto y eterno, iluminando la gloria celestial. El anciano cayó de rodillas. Delante del trono había un mar transparente, como cristal, reflejando la pureza y la majestad de la presencia divina. Rodeando el trono estaban 24 ancianos, vestidos con vestiduras blancas y coronas de oro. Sus rostros brillaban con la paz de los redimidos. Detrás de ellos, en un círculo más cercano al trono, cuatro seres vivientes llenos de ojos, por delante y por detrás. Uno semejante a un león, otro a un becerro, el tercero con rostro de hombre y el cuarto semejante a un águila que vuela. Eran los guardianes de la gloria divina, símbolos de la fuerza, la fidelidad, la sabiduría y la visión eterna de Dios. Y día y noche, sin descanso, proclamaban con voz que hacía temblar el firmamento: Santo, santo, santo es el Señor Dios Todopoderoso, el que era, el que es y el que ha de venir. Cada vez que los seres vivientes elevaban su alabanza, los 24 ancianos se postraban ante el trono, arrojaban sus coronas y decían: Digno eres, Señor, de recibir la gloria, la honra y el poder, porque tú creaste todas las cosas y por tu voluntad existen y fueron creadas. Juan, abrumado, alzó su mirada y vio en la mano derecha del que estaba sentado en el trono un libro escrito por dentro y por fuera, sellado con siete sellos. Una voz poderosa clamó:
2: ¿Quién es digno de abrir el libro y desatar sus sellos?
1: El silencio llenó el cielo. Nadie en el cielo, ni en la tierra, ni debajo de la tierra podía abrirlo, ni siquiera mirarlo. Y Juan lloró con amargura, porque nadie parecía digno de revelar los misterios de Dios ni de ejecutar su justicia. Pero uno de los ancianos se acercó y le dijo:
4: No llores. He aquí, el león de la tribu de Judá ha vencido.
1: La raíz de David ha vencido para abrir el libro y desatar sus siete sellos. Entonces, Juan miró, y lo que vio le quebró el alma y le llenó de esperanza. En medio del trono estaba el Cordero, como inmolado, con siete cuernos y siete ojos, que son los siete espíritus de Dios enviados por toda la tierra. El Cordero se acercó y tomó el libro de la mano derecha del que estaba sentado en el trono. En ese instante, el cielo entero estalló en adoración. Los cuatro seres vivientes y los 24 ancianos se postraron delante del Cordero, cada uno con arpas y copas de oro llenas de incienso, que son las oraciones de los santos, y entonaron un cántico nuevo diciendo: Digno eres de tomar el libro y de abrir sus sellos, porque fuiste inmolado, y con tu sangre nos has redimido para Dios de todo linaje, lengua, pueblo y nación. Miles de millones de ángeles se unieron al coro, y la creación entera vibró con su clamor. Al que está sentado en el trono y al Cordero, sea la alabanza, la honra, la gloria y el poder por los siglos de los siglos. El universo entero tembló ante esa adoración. En ese instante, la eternidad entera giró en torno al Cordero. El mismo Cristo que fue humillado en la cruz, ahora se alzaba como el único digno de abrir el libro del destino. El trono celestial nos revela una verdad eterna. Todo poder, toda historia y toda vida giran alrededor del Cordero. El universo no está gobernado por el caos ni por la oscuridad, sino por un Dios justo que sostiene el futuro en sus manos. Cuando todo parece incierto en la tierra,
5: otra vez sin nada en la nevera, no sé qué vamos a hacer.
1: Hay un trono firme en el cielo, y sobre él reina el Cordero que venció. El silencio celestial se quebró cuando el Cordero, el único digno, tomó el libro en sus manos.
6: el universo contuvo el aliento. Cada sello era una fase del plan eterno, una capa del misterio de Dios que comenzaría a revelarse. El Cordero rompió el primer sello, y Juan oyó una de las cuatro criaturas vivientes decir con voz de trueno:
7: ¡Ven y mira!
6: Y apareció un caballo blanco. Su jinete llevaba un arco y se le dio una corona. Salió venciendo y para vencer. Era el espíritu de conquista que recorrería la tierra, el inicio de la expansión, el deseo humano de dominio. Algunos lo verían como símbolo del Evangelio, avanzando con poder. Otros como la sed de control que precede al caos. Pero una verdad era clara. El equilibrio del mundo comenzaba a romperse. El Cordero abrió el segundo sello y el segundo ser viviente clamó:
7: ¡Ven y mira!
6: Entonces surgió un caballo bermejo, y al que lo montaba se le concedió quitar la paz de la tierra para que los hombres se matasen unos a otros. Se le dio una gran espada. La violencia cubrió las naciones, el odio se volvió norma y la sangre comenzó a regar los campos del mundo. La humanidad, ciega por su ambición, desató su propia guerra. El Cordero rompió el tercer sello y Juan oyó al tercer ser viviente decir: «Ven y mira». Y he aquí un caballo negro. Su jinete tenía una balanza en la mano y una voz resonó: «Una medida de trigo por un denario y tres medidas de cebada por un denario. Pero no dañes el aceite ni el vino». Era el rostro del hambre. El pan que antes abundaba se volvió privilegio. La tierra se empobrecía mientras la codicia seguía intacta. La balanza pesaba el grano, pero también la justicia. Y aún hoy, el eco de esa voz resuena en los mercados del mundo, donde los ricos engordan y los pobres mueren con las manos vacías. El Cordero abrió el cuarto sello, y Juan oyó la voz del cuarto ser viviente:
8: ¡Ven y mira!
6: Apareció un caballo amarillo pálido cuyo jinete se llamaba Muerte, y el infierno lo seguía. Se les dio poder sobre la cuarta parte de la tierra para matar con espada, con hambre, con pestilencia y con las fieras. Era la sombra final de la humanidad sin Dios, el eco de un mundo que cosecha lo que sembró. La soberbia, el pecado y la violencia habían abierto las puertas del abismo. Entonces el Cordero rompió el quinto sello, y Juan vio debajo del altar las almas de los mártires que habían muerto por causa de la palabra de Dios. Clamaban con voz fuerte: «¿Hasta cuándo, Señor, santo y verdadero, no juzgas y vengas nuestra sangre en los que moran en la tierra?». Se les dieron vestiduras blancas, símbolo de victoria, y se les dijo que esperaran un poco más, hasta que el número de sus hermanos fuese cumplido. El fiel no los había olvidado. La sangre de los justos siempre es contada por Dios. El Cordero rompió el sexto sello, y un gran terremoto sacudió los cimientos de la creación. El sol se volvió negro como tela de luto. La luna se tornó como sangre, y las estrellas del cielo cayeron a la tierra como higos sacudidos por el viento. El cielo se enrolló como un pergamino, y toda montaña y toda isla se movieron de su lugar. Los reyes, los poderosos, los ricos y los esclavos corrieron a esconderse, clamando a las rocas: «Caed sobre nosotros y escondednos del rostro del que está sentado en el trono y de la ira del Cordero, porque el gran día de su ira ha llegado». El terror invadió la tierra. Lo que los hombres habían ignorado por siglos se hacía real. El día de la justicia divina había comenzado. Entre el sexto y el séptimo sello, Juan vio a cuatro ángeles reteniendo los vientos del mundo. Antes de que el juicio completo cayera, una voz ordenó: «No dañéis la tierra, ni el mar, ni los árboles, hasta que hayamos sellado en sus frentes a los siervos de nuestro Dios». Y vio a 144.000 sellados de las tribus de Israel, símbolo del pueblo fiel, preservado por la gracia en medio del caos. Luego contempló una multitud incontable de todas las naciones, vestidos de blanco, con palmas en las manos, clamando: «La salvación pertenece a nuestro Dios y al Cordero». Finalmente, el cordero rompió el séptimo sello y se hizo silencio en el cielo como por media hora. Ni un sonido, ni un canto, ni un suspiro. Era el silencio de lo sagrado. El universo entero guardaba reverencia ante el juicio final que estaba a punto de comenzar. Cada sello revela una verdad eterna. Cuando el hombre cierra su oído a Dios, la creación misma habla. Los jinetes siguen cabalgando en cada época. Conquista, guerra, hambre y muerte recorren la tierra como recordatorios de que la humanidad necesita redención. Pero entre los truenos y los juicios, siempre hay un pueblo sellado, un remanente fiel, una voz que clama esperanza. El silencio del cielo se rompió con el sonido del incienso. Un ángel se acercó al altar dorado que estaba delante del trono, llevando un incensario de oro lleno de las oraciones de los santos. El humo subió ante Dios, mezclando la intercesión de los fieles con el fuego del juicio. Entonces el ángel tomó el incensario, lo llenó con fuego del altar y lo arrojó a la tierra. Y hubo truenos, voces, relámpagos y un terremoto. La respuesta divina había comenzado. Siete ángeles se colocaron ante el trono, cada uno con una trompeta en sus manos. El sonido de esas trompetas no era música, era sentencia. Y cuando el primero tocó, el universo se estremeció. La primera trompeta cayó granizo y fuego mezclados con sangre, y fueron lanzados sobre la tierra. La tercera parte de los árboles se quemó, y toda la hierba verde fue consumida. La creación gemía bajo el fuego del juicio. El verde que una vez cubrió la tierra fue reemplazado por humo y ceniza. El hombre que había contaminado la creación, ahora veía la naturaleza levantarse como testigo contra él. La segunda trompeta. El segundo ángel tocó su trompeta y algo como una gran montaña ardiendo fue lanzado al mar. La tercera parte del mar se convirtió en sangre y murió la tercera parte de las criaturas marinas. Los barcos se hundieron, el comercio colapsó y el agua, símbolo de vida, se volvió muerte. El orgullo de las naciones marítimas cayó junto con las olas. Dios tocaba el océano para recordarle al hombre que no hay frontera donde su voz no alcance. La tercera trompeta. El tercer ángel tocó, y una gran estrella cayó del cielo ardiendo como antorcha. Cayó sobre los ríos y las fuentes de las aguas, y el nombre de la estrella era Ajenjo. Las aguas se amargaron, y muchos murieron al beberlas. El agua que un día fue símbolo de pureza se convirtió en veneno. Así también es el alma del hombre cuando se aparta de Dios. Lo que debía dar vida termina destruyendo. La cuarta trompeta. El cuarto ángel tocó su trompeta y fue herida la tercera parte del sol, la luna y las estrellas. El día perdió su brillo y la noche su luz. El cielo, que siempre había sido el reloj del hombre, se detuvo. Era como si Dios apagara las lámparas del universo para recordarle al mundo que sin él no hay luz, ni tiempo, ni rumbo. Entonces Juan miró al cielo y vio un águila volando en medio del firmamento diciendo con voz fuerte: ¡Ay! ¡Ay! ¡Ay de los que moran en la tierra! A causa de los toques de las trompetas que están por sonar. La quinta trompeta. El quinto ángel tocó su trompeta, y una estrella cayó del cielo a la tierra. Se le dio la llave del pozo del abismo. Cuando lo abrió, subió humo como de un gran horno, y el sol y el aire se oscurecieron. De ese humo salieron langostas, pero no eran como las del desierto. Sus rostros eran humanos, sus dientes como de león, y su poder era atormentar, no matar. Tenían sobre sí como rey al ángel del abismo llamado Abadón, en hebreo, o Apolión, en griego, el destructor. El mundo entero sintió el rugido del infierno. Los hombres buscaban la muerte, pero la muerte huía de ellos.
9: El juicio está sobre nosotros.
10: ¡Los cielos se abren!
6: La sexta trompeta. El sexto ángel tocó, y una voz salió del altar diciendo: Desata a los cuatro ángeles que están atados junto al gran río Éufrates. y fueron desatados, listos para matar la tercera parte de los hombres. El número de los ejércitos era de 200 millones. Sus jinetes exhalaban fuego, humo y azufre, y con ellos la humanidad fue diezmada. Pero aún así, los hombres no se arrepintieron de sus obras. No dejaron sus ídolos, ni sus homicidios, ni sus hechicerías, ni sus fornicaciones. El corazón humano, endurecido por el pecado, seguía desafiando al Creador. El juicio caía como fuego, pero el hombre seguía jugando con las cenizas. Las trompetas no son solo señales del fin. Son advertencias de misericordia. Cada toque busca despertar al hombre dormido en su pecado. Pero muchos, en lugar de volverse a Dios, endurecen su corazón. El Apocalipsis no revela solo la ira divina, sino también la paciencia de un Dios que sigue llamando, incluso mientras la tierra tiembla. El cielo todavía resonaba con los ecos de las trompetas. El humo del juicio cubría la tierra y la humanidad caminaba entre la oscuridad y el desconcierto. Pero de repente, una nueva visión llenó los cielos. Un ángel poderoso descendía del cielo, envuelto en una nube, con un arco iris sobre su cabeza. Su rostro brillaba como el sol y sus pies como columnas de fuego. En su mano tenía un librito abierto. No estaba sellado, porque el misterio que contenía ya estaba a punto de cumplirse. El ángel puso su pie derecho sobre el mar y el izquierdo sobre la tierra, mostrando que su autoridad abarcaba toda la creación. Y clamó con voz fuerte, como cuando ruge un león. Cuando habló, siete truenos respondieron desde el cielo, retumbando con fuerza indescriptible. Juan quiso escribir lo que los truenos decían, pero una voz le ordenó desde el cielo: «Sella las cosas que los siete truenos han dicho, y no las escribas». Había misterios que aún no debían revelarse. El hombre conocería solo lo que el cielo considerara necesario, porque la sabiduría de Dios no se entrega al orgullo, sino a los corazones humildes. Luego el ángel levantó su mano al cielo y juró por el que vive por los siglos de los siglos, por el que creó el cielo, la tierra y el mar. El tiempo no será más. Esa frase retumbó como un trueno eterno. No significaba el fin de los días, sino el fin de la paciencia divina. El período de gracia, donde el hombre podía escoger entre la luz y la oscuridad, se acercaba a su cierre. El reloj del cielo estaba a punto de marcar la hora final. La voz del cielo volvió a hablar a Juan. «Ve, toma el librito que está abierto en la mano del ángel que está sobre el mar y sobre la tierra». Juan se acercó, temblando ante su gloria. El ángel le dijo: «Toma y cómelo. Te amargará el vientre, pero en tu boca será dulce como la miel». El anciano tomó el librito y lo comió. En su boca fue dulce como la miel, porque la palabra de Dios siempre es deleitosa al alma. Pero cuando lo tragó, se amargó su vientre, porque el mensaje que debía proclamar era de juicio y dolor para el mundo. Entonces la voz celestial le dijo: «Debes profetizar otra vez sobre muchos pueblos, naciones, lenguas y reyes». Era una nueva comisión, un llamado renovado en medio del fin. Juan no solo sería testigo del juicio, sino también mensajero de esperanza para los fieles. El librito representaba la palabra viva que debía ser anunciada sin miedo, aunque doliera, aunque el mundo no quisiera oírla. Mientras el ángel seguía de pie sobre el mar y la tierra, su voz se mezclaba con la de los truenos distantes. El cielo entero esperaba el siguiente acto del plan divino. El mensaje era claro. La misericordia estaba llegando a su límite, y el Cordero pronto volvería a juzgar la tierra. El librito en la mano del ángel es símbolo del Evangelio, dulce al oírlo, pero amargo al vivirlo. La palabra de Dios da esperanza, pero también exige entrega. Muchos quieren el sabor de la miel, pero no el peso de la verdad. Sin embargo, los que la reciben entera son los que se convierten en voz profética en medio de una generación que ha olvidado a Dios. El tiempo de la gracia sigue corriendo, pero cada día que pasa, su eco se hace más tenue. El cielo aún llama, pero pronto el silencio volverá. El silencio del cielo fue interrumpido por una nueva visión. Un ángel le dio a Juan una caña semejante a una vara de medir y le dijo: «Levántate y mide el templo de Dios, el altar y a los que adoran en él. Pero el patio que está fuera del templo déjalo aparte, porque ha sido entregado a las naciones, y hollarán la santa ciudad por 42 meses». Era el tiempo del dominio de las tinieblas sobre la tierra. Las naciones se alzarían contra Dios y el mal parecería tener la victoria. Pero aún en medio de ese caos, el cielo levantaría dos testigos, hombres llenos del Espíritu, enviados para proclamar la verdad en medio de la rebelión. Vestidos de cilicio, símbolo de arrepentimiento y humildad, profetizarían durante 1260 días. Eran como dos olivos y dos candeleros que permanecían delante del Señor de la tierra. El fuego salía de sus bocas y consumía a sus enemigos. Cerraban el cielo para que no lloviera en los días de su profecía y convertían las aguas en sangre. Su poder era sobrenatural, pero su propósito era redentor. Mientras el mundo se burlaba, ellos hablaban en nombre del Dios vivo, recordando que aún quedaba un llamado al arrepentimiento. Sus palabras eran como martillos contra los corazones endurecidos. Durante su ministerio, las naciones los odiaron, porque su voz desenmascaraba el pecado y su testimonio interrumpía la comodidad del mundo. Los hombres prefieren las tinieblas cuando la luz los confronta. Cuando hubieron terminado su testimonio, la bestia que subía del abismo peleó contra ellos, los venció y los mató. Sus cuerpos quedaron tendidos en la gran ciudad que espiritualmente se llama Sodoma y Egipto, donde también fue crucificado el Señor. Durante 3 días y medio, los pueblos y tribus se regocijaron sobre ellos, enviándose regalos unos a otros, celebrando su muerte. Era la fiesta del infierno. El mundo creyó haber silenciado la voz de Dios. Pero al 3rd día y medio, el espíritu de vida de Dios entró en ellos y se levantaron sobre sus pies. Un gran temor cayó sobre los que los veían. Entonces oyeron una voz del cielo que decía: «Subid acá». Y subieron al cielo en una nube, y sus enemigos los vieron. En esa hora hubo un gran terremoto, y la 1/10 de la ciudad cayó. Los hombres, aterrados, glorificaron a Dios por lo que habían visto. La rebelión había tocado su límite, y el cielo se preparaba para sonar el toque final. El 7º ángel alzó su trompeta y se escucharon grandes voces en el cielo, proclamando: «Los reinos del mundo han venido a ser de nuestro Señor y de su Cristo, y Él reinará por los siglos de los siglos». Los 24 ancianos se postraron sobre sus rostros diciendo: «Te damos gracias, Señor Dios Todopoderoso, porque has tomado tu gran poder y has reinado». Las naciones se airaron, pero ha venido tu ira, y el tiempo de juzgar a los muertos y de dar el galardón a tus siervos los profetas, a los santos y a los que temen tu nombre. El templo de Dios se abrió en el cielo, y el arca de su pacto se vio en medio de relámpagos, voces, truenos, un terremoto y gran granizo. Era el símbolo de que la presencia de Dios volvería a morar entre los hombres. El anuncio era claro. El dominio del mal llegaba a su fin y el reino del Cordero se acercaba. Lo que los hombres creían perdido, el cielo lo restauraría. Las lágrimas de los mártires, la sangre de los justos y las oraciones de los santos serían respondidas. Los dos testigos representan la voz que el mundo siempre intenta silenciar: la verdad de Dios. A lo largo de la historia, esa voz ha sido perseguida, burlada y crucificada, pero nunca ha sido destruida. El enemigo puede matar al mensajero, pero no puede apagar el mensaje. Y cuando parezca que todo está perdido, Dios siempre resucita su testimonio. El toque de la séptima trompeta no solo anuncia el juicio, sino la victoria final del Cordero. Porque aunque las tinieblas cubran la tierra, la luz del reino jamás se apagará. En medio de la gloria celestial y el juicio que avanzaba sobre la tierra, Juan vio un nuevo signo en el cielo. Una mujer vestida del sol, con la luna bajo sus pies y una corona de 12 estrellas sobre su cabeza. Estaba encinta, clamaba con dolores de parto y gritaba con angustia por dar a luz. Esa mujer representaba al pueblo de Dios, el remanente fiel, la iglesia que durante siglos ha llevado en su seno la promesa del Salvador. El sol era su justicia, la luna su testimonio y las 12 estrellas su herencia divina. Era la humanidad redimida, lista para traer al mundo la luz que vencería las tinieblas. Pero apareció otro signo en el cielo, un gran dragón escarlata, con 7 cabezas y 10 cuernos, y 7 diademas sobre sus cabezas. Su cola arrastraba la tercera parte de las estrellas del cielo y las arrojaba a la tierra. Se paró frente a la mujer, esperando que diera a luz para devorar a su hijo tan pronto naciera. El dragón simbolizaba a Satanás, el antiguo enemigo, el adversario eterno de Dios. Desde el principio había intentado destruir la simiente prometida, persiguiendo al pueblo del pacto, levantando imperios y reinos contra los justos. Ahora, en el Apocalipsis, su furia alcanzaba su punto máximo. La mujer dio a luz a un hijo varón que estaba destinado a regir a todas las naciones con vara de hierro. Y el niño fue arrebatado para Dios y su trono. Era el Mesías, el Cordero glorificado. Su victoria era la derrota definitiva del dragón. Entonces la mujer huyó al desierto, donde Dios le preparó un lugar para ser sustentada durante 1260 días. El desierto no era castigo, sino refugio. Un espacio de preservación divina en medio de la persecución. Así ha sido a lo largo de la historia. Cuando el enemigo parece vencer, Dios esconde a su pueblo bajo la sombra de su poder. Entonces estalló una guerra en el cielo. Miguel y sus ángeles luchaban contra el dragón y el dragón peleaba junto con los suyos. Pero no prevalecieron, ni se halló lugar para ellos en el cielo. Y fue lanzado fuera el gran dragón, la serpiente antigua llamado Diablo y Satanás, que engaña al mundo entero. Fue arrojado a la tierra y sus ángeles fueron lanzados con él. El cielo resonó con un cántico de victoria. Ahora ha venido la salvación, el poder y el reino de nuestro Dios y la autoridad de su Cristo. Porque ha sido lanzado fuera el acusador de nuestros hermanos, el que los acusaba delante de Dios día y noche. El enemigo había caído, pero su ira no había terminado. Sabiendo que le quedaba poco tiempo, el dragón persiguió a la mujer, pero se le dieron alas de gran águila para que volara al desierto lejos de su alcance. El dragón, enfurecido, arrojó de su boca un río para ahogarla, pero la tierra abrió su boca y tragó el torrente. El poder del mal no pudo destruir al pueblo fiel. Lleno de furia, el dragón se fue a hacer guerra contra el resto de la descendencia de la mujer, los que guardan los mandamientos de Dios y tienen el testimonio de Jesús. Así comenzó la última gran batalla espiritual de la historia. Entonces Juan vio una bestia que subía del mar. Tenía 7 cabezas y 10 cuernos, y sobre sus cuernos 10 diademas. El dragón le dio su poder, su trono y grande autoridad. Una de sus cabezas parecía herida de muerte, pero su herida fue sanada. Y toda la tierra se maravilló tras la bestia, adorando al dragón que le había dado poder. Esa bestia representaba el poder político y religioso que se levantaría en los últimos tiempos para gobernar la tierra con engaño. Sus palabras eran blasfemias contra el cielo y su autoridad duraría 42 meses. Le fue dado hacer guerra contra los santos y vencerlos, y se le concedió dominio sobre toda tribu, lengua y nación. Y todos los que no estaban escritos en el libro de la vida del Cordero la adoraron. Luego Juan vio otra bestia que subía de la tierra. Tenía dos cuernos semejantes a los de un cordero, pero hablaba como dragón. Ejercía la autoridad de la primera bestia y hacía que la tierra adorara a la primera. Engañaba a los moradores de la tierra con señales, haciendo descender fuego del cielo. Mandó hacer una imagen de la bestia y ordenó que todos recibieran una marca en la mano derecha o en la frente, para que nadie pudiera comprar ni vender si no tenía la marca, el nombre o el número de la bestia. Y el número era 666. Era el sello del sistema del mundo, símbolo de la rebelión humana contra Dios, la perfección del hombre sin el Creador. Era la marca de la independencia del cielo, del orgullo que rechaza lo divino y se adora a sí mismo. En este conflicto entre la mujer y el dragón, el cielo revela la verdad eterna. La historia humana no es solo política o terrenal, es una batalla espiritual entre la luz y las tinieblas. El dragón todavía lucha, disfrazando su poder bajo religiones corruptas, gobiernos injustos y seducciones del alma. Pero la promesa sigue firme. La mujer será preservada, el pueblo fiel será guardado y el cordero vencerá. Porque aunque el mal tenga su hora, el bien tiene la eternidad. Juan levantó sus ojos y vio al cordero de pie sobre el monte de Sion. Junto a él había 144.000 que llevaban escrito su nombre y el nombre de su padre en la frente. Eran los redimidos, los que habían permanecido firmes cuando el mundo entero se inclinó ante la bestia. No se contaminaron con la idolatría, ni con la corrupción del poder. Caminaron con pureza y verdad. Eran vírgenes en espíritu, fieles en lealtad, siguiendo al Cordero por donde quiera que iba. Y en su boca no fue hallada mentira, pues eran sin mancha delante del trono de Dios. Entonces se escuchó un cántico nuevo en el cielo, una melodía que ninguna otra criatura podía aprender. Era el canto de los redimidos, los que habían sido comprados de entre los hombres como primicias para Dios y el Cordero. Un eco de victoria resonaba en la eternidad. No era la victoria de los fuertes, sino de los fieles. Luego Juan vio a tres ángeles volar por en medio del cielo, llevando mensajes eternos para la humanidad. El primero proclamaba con voz potente: «Temed a Dios y dadle gloria, porque ha llegado la hora de su juicio. Adorad al que hizo el cielo, la tierra, el mar y las fuentes de las aguas». Era el llamado universal a volver al Creador, a reconocer que el tiempo del hombre estaba llegando a su fin y el reino de Dios se acercaba. Era un llamado a la humildad en una era de orgullo, a la adoración verdadera en un mundo dominado por ídolos modernos. El segundo ángel seguía gritando con fuerza: ha caído Babilonia la Grande, la que hizo beber a todas las naciones del vino de su fornicación». Babilonia simbolizaba el sistema corrupto del mundo. Religiones sin verdad, imperios que comercian con las almas, poder disfrazado de fe. Era la fusión entre la arrogancia espiritual y la política del engaño. Y su caída no era solo física, sino moral y espiritual. El mundo que había levantado sus torres contra Dios finalmente colapsaba bajo el peso de su propia mentira. El tercer ángel habló con voz temblorosa como trueno: si alguno adora a la bestia y a su imagen y recibe su marca en la frente o en la mano, beberá también del vino de la ira de Dios, que ha sido vaciado puro en el cáliz de su ira, y será atormentado con fuego y azufre delante de los santos ángeles y del Cordero. Era la advertencia final. El amor de Dios había suplicado, llamado, esperado, pero ahora su justicia debía actuar. El tiempo de gracia se cerraba y cada alma debía decidir: seguir al Cordero o al dragón. Juan vio luego una nube blanca, y sobre la nube alguien semejante al Hijo del Hombre, con una corona de oro en la cabeza y una hoz aguda en la mano. Una voz salió del templo diciendo: «Mete tu hoz y siega, porque la mies de la tierra está madura». El Hijo del Hombre metió su hoz, y la tierra fue segada. Luego otro ángel vino y recogió los racimos de la vid de la tierra y los echó en el gran lagar de la ira de Dios. El vino de la justicia fue derramado sobre los impíos, y la sangre corrió hasta las riendas de los caballos. La visión era terrible, pero también justa. La siega era la separación final. Los fieles serían recogidos para el reino eterno. Los rebeldes serían dejados para el juicio. Y entonces Juan vio otra señal en el cielo. Siete ángeles con siete copas llenas de las últimas plagas. La tierra, el mar, los ríos, dados para el juicio. Y entonces Juan vio otra señal en el cielo. Siete ángeles con siete copas llenas de las últimas plagas. La tierra.

Las naciones que habían bebido de su corrupción quedaron en silencio. El cielo exclamó: «Salid de ella, pueblo mío, para que no seáis partícipes de sus pecados ni recibáis parte de sus plagas». Babilonia fue derribada en una hora. Su música cesó, sus lámparas se apagaron y su voz desapareció. La tierra entera tembló ante el poder del juicio. El mensaje de los tres ángeles sigue vigente hoy. Nos llama a adorar al Creador, a salir del sistema corrupto del mundo y a mantenernos fieles cuando la mayoría se incline ante la mentira. Babilonia no es solo una ciudad antigua. Es el símbolo de toda estructura humana que reemplaza a Dios por poder, placer o religión falsa. Y su caída anuncia la liberación de los fieles. Porque el juicio de Dios no es destrucción sin sentido, sino la restauración del orden eterno. Solo los que siguen al Cordero serán hallados en pie cuando todo lo demás se derrumbe. El cielo se abrió como una puerta inmensa. Y Juan vio al Rey de Reyes y Señor de Señores cabalgando sobre un caballo blanco. Su rostro brillaba como fuego, y en su cabeza había muchas coronas. En su muslo estaba escrito un nombre que nadie conocía, sino él mismo. Su manto estaba teñido en sangre, y su nombre es la Palabra de Dios. De su boca salía una espada aguda para herir con ella a las naciones, y él la regiría con vara de hierro. Tras él venían los ejércitos celestiales montados en caballos blancos, vestidos de lino fino, blanco y limpio. El cielo resonaba con el sonido de sus pasos. Los truenos eran su música y los relámpagos iluminaban su avance. El aire mismo parecía contener la gloria del Altísimo que descendía para hacer justicia. En la tierra, la bestia y los reyes del mundo reunían sus ejércitos en un último intento por desafiar al cielo. Se levantaron contra el Cordero, pero su guerra era inútil. Porque ¿quién puede pelear contra aquel que sostiene el universo en su mano? La espada de su boca los consumió. La verdad destruyó la mentira. La luz disipó la oscuridad. Los ejércitos del mal fueron barridos como polvo ante la presencia del justo. El anticristo y el falso profeta, los grandes engañadores, fueron tomados vivos y arrojados al lago de fuego. Allí quedó sellada la derrota del sistema corrupto que por siglos había seducido a las naciones. El dragón, Satanás, fue atado por mil años y arrojado al abismo para que no engañara más a las naciones hasta que se cumpliera el tiempo. Entonces Juan vio tronos, y sobre ellos se sentaron los que recibieron autoridad para juzgar. Y vio las almas de los que fueron decapitados por causa del testimonio de Jesús y de la palabra de Dios. Ellos vivieron y reinaron con Cristo por mil años. Era el reino de la luz sobre las ruinas de la oscuridad. Durante ese milenio, la tierra quedó en silencio. No había más ciudades, ni comercio, ni música. El planeta entero se convirtió en una tumba, testimonio del precio del pecado. Satanás, encadenado, caminaba sobre la desolación del mundo que él mismo había destruido, contemplando su derrota. Sus mil años no eran solo prisión, sino meditación obligada en su fracaso eterno. Después del milenio, Satanás sería soltado por un breve tiempo. Y entonces el enemigo, aún lleno de orgullo, reuniría de nuevo a los rebeldes, Gog y Magog, de los cuatro extremos de la tierra. Formarían un ejército tan numeroso como la arena del mar y rodearían la ciudad amada, el campamento de los santos. Parecía que la historia se repetía, que la rebelión volvería a levantarse. Pero antes de que pronunciaran palabra, fuego descendió del cielo y los consumió. El diablo que los había engañado fue arrojado al lago de fuego y azufre, donde ya estaban la bestia y el falso profeta, y serán atormentados día y noche por los siglos de los siglos. Así,
terminó el gran conflicto que comenzó en el cielo cuando Lucifer se rebeló contra Dios. El universo entero contempló la justicia divina.

0: divina manifestada en amor y verdad. Luego, Juan vio un gran trono blanco y al que estaba sentado en él, de cuya presencia huyeron el cielo y la tierra, y no se halló lugar para ellos. Los muertos, grandes y pequeños, estaban de pie delante del trono. Y los libros fueron abiertos, y otro libro fue abierto, que es el libro de la vida. Y fueron juzgados los muertos por las cosas que estaban escritas en los libros, según sus obras. El mar entregó los muertos que estaban en él, y la muerte y el infierno entregaron los suyos. Y todo aquel cuyo nombre no se halló escrito en el libro de la vida fue lanzado al lago de fuego. Esa fue la segunda muerte, la muerte eterna. Y cuando todo terminó, el universo quedó limpio del pecado. El mal, que había sembrado dolor por milenios, desapareció para siempre. No quedaron lágrimas, ni sombras, ni noche. Solo el resplandor del Cordero reinando con los redimidos en una creación nueva. La victoria del Cordero no se mide por la fuerza, sino por la fidelidad. Él venció no con espadas de hierro, sino con el amor más puro, con la verdad que no puede ser destruida. Su triunfo no fue instantáneo, sino paciente. No fue para dominar, sino para restaurar. Y al final, toda rodilla se doblará y toda lengua confesará que Jesús es Señor. El mal será destruido, pero los redimidos vivirán eternamente con aquel que los amó hasta la muerte. El Apocalipsis no termina en destrucción, sino en esperanza, porque tras la última batalla nace un mundo nuevo, donde la justicia habita y el amor reina para siempre. El cielo volvió a abrirse ante los ojos de Juan, pero ya no vio destrucción ni fuego, sino un cielo nuevo y una tierra nueva. El primer cielo y la primera tierra habían pasado, y el mar, símbolo de separación y muerte, ya no existía. Todo era luz, pureza y vida. El aire mismo parecía cantar. La tierra resplandecía bajo el brillo de una gloria que no conocía ocaso. Y Juan vio descender del cielo la nueva Jerusalén, la ciudad santa, preparada como una esposa adornada para su marido. Su belleza era indescriptible. Sus murallas estaban hechas de jaspe, sus calles de oro puro, transparente como el cristal. 12 puertas rodeaban la ciudad, cada una hecha de una sola perla, y sobre ellas estaban escritos los nombres de las 12 tribus de Israel. Los cimientos de la muralla estaban adornados con piedras preciosas, zafiros, esmeraldas, ágatas, amatistas. Todo hablaba de perfección, de eternidad, de la fidelidad de Dios cumplida en cada promesa. Una voz poderosa salió del trono y dijo: «He aquí el tabernáculo de Dios con los hombres. Él morará con ellos, y ellos serán su pueblo, y Dios mismo estará con ellos como su Dios». En ese instante, todo el universo contuvo la respiración. Era el cumplimiento de lo que el corazón humano siempre anheló: Dios habitando nuevamente con su creación. Y el Eterno enjugará toda lágrima de los ojos de ellos, y ya no habrá muerte, ni llanto, ni clamor, ni dolor, porque las primeras cosas pasaron. Todo sufrimiento, toda injusticia, toda herida, habían quedado atrás. El mal que durante siglos había oscurecido la historia humana fue borrado para siempre. El que estaba sentado en el trono dijo: «He aquí, yo hago nuevas todas las cosas». Y añadió: «Escribe, porque estas palabras son fieles y verdaderas». El tiempo había cumplido su ciclo. El propósito de la creación se restauraba. El hombre, hecho del polvo, volvía a caminar en la presencia del Creador, no como siervo temeroso, sino como hijo redimido. El ángel llevó a Juan a un monte grande y alto, y le mostró la gran ciudad. La gloria de Dios la iluminaba, y el Cordero era su lumbrera. No había necesidad de sol ni de luna, porque el Señor Dios la iluminaba con su presencia. Las naciones de los salvos andarían a su luz, y los reyes de la tierra traerían su gloria a ella. Sus puertas jamás se cerrarían de día, y allí no entraría ninguna cosa impura, sino solo los que están inscritos en el libro de la vida del Cordero. Y el ángel le mostró un río limpio de agua de vida, resplandeciente como cristal, que salía del trono de Dios y del Cordero. A ambos lados del río estaba el árbol de la vida, que da 12 frutos, uno por cada mes. Y las hojas del árbol son para sanidad de las naciones. La creación volvía a ser lo que fue en el principio, un paraíso sin corrupción, donde todo respira santidad, amor y unidad. No habrá más maldición, ni noche, ni templo, porque el Señor Dios Todopoderoso y el Cordero son su templo. Sus siervos le servirán, verán su rostro, y su nombre estará en sus frentes. La eternidad ya no sería un misterio ni una promesa. Sería un presente constante, un amanecer sin fin. El ángel dijo a Juan: «Estas palabras son fieles y verdaderas. El Señor, el Dios de los espíritus de los profetas, ha enviado su ángel para mostrar a sus siervos las cosas que deben suceder pronto». Entonces el mismo Jesús habló: «He aquí, vengo pronto, y mi galardón conmigo, para recompensar a cada uno según sea su obra. Yo soy el Alfa y la Omega, el principio y el fin, el primero y el último. Bienaventurados los que lavan sus ropas para tener derecho al árbol de la vida y entrar por las puertas en la ciudad». Y el Espíritu y la Esposa dicen: «Ven». Y el que oye diga: «Ven». Y el que tiene sed venga, y el que quiera tome del agua de la vida gratuitamente. El Apocalipsis no es un libro de terror, sino una historia de redención. Es el relato de un Dios que no se rinde, que restaura lo que el pecado destruyó, que transforma la ruina en gloria. Todo lo que comenzó en el Edén, la comunión rota, la expulsión, la promesa, encuentra su cumplimiento aquí. Dios vuelve a caminar con el hombre. El cielo nuevo y la tierra nueva son más que un lugar, son una relación restaurada. No habrá miedo, ni distancia, ni pecado que nos separe del amor divino. La eternidad será el canto ininterrumpido de millones de almas redimidas que dirán por siempre: «Digno es el Cordero que fue inmolado, porque con su sangre nos redimió para Dios», y así se cierra la visión. No con oscuridad, sino con luz. No con final, sino con comienzo. Porque el último versículo del Apocalipsis es una promesa eterna. El que da testimonio de estas cosas dice: «Ciertamente vengo en breve». Y la respuesta de la creación entera es un eco que resuena hasta hoy: «Amén. Sí, ven, Señor Jesús».
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0: Escucha Israel, el Eterno es nuestro Dios, el Eterno es uno y único. Bendito es el nombre de su majestad, gloriosa por siempre jamás.
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2: Capítulo 24. Abraham ya era un hombre muy anciano, y el Señor lo había bendecido en todo. Cierto día, Abraham le dijo a su siervo más antiguo, el hombre que estaba a cargo de su casa:
3: haz un juramento poniendo tu mano debajo de mi muslo. Jura por el Señor, Dios del cielo y de la tierra, que no dejarás que mi hijo se case con una de esas mujeres cananeas. En cambio, vuelve a mi tierra natal, donde están mis parientes, y encuentra allí una esposa para mi hijo Isaac.
2: El siervo preguntó:
4: ¿pero qué pasaría si no puedo encontrar una joven que esté dispuesta a viajar tan lejos de su casa? ¿Debería entonces llevar allí a Isaac para que viva entre sus parientes en la tierra de donde usted proviene?
3: No. Procura no llevar nunca a mi hijo allí, pues el Señor Dios del cielo, quien me sacó de la casa de mi padre y de mi tierra natal, prometió solemnemente dar esta tierra a mis descendientes. Él enviará a su ángel delante de ti y se encargará de que encuentres allí una esposa para mi hijo. Si ella no está dispuesta a regresar contigo, entonces quedarás libre de este juramento que haces conmigo, pero bajo ninguna circunstancia llevarás a mi hijo allí.
2: Entonces el siervo hizo un juramento poniendo su mano debajo del muslo de su señor Abraham y juró seguir sus instrucciones. Después tomó 10 de los camellos de Abraham y los cargó con toda clase de regalos valiosos de parte de su señor y viajó hasta la lejana tierra de Aram Naharaim. Una vez allí se dirigió a la ciudad donde se había establecido Nacor, hermano de Abraham. Hizo que los camellos se arrodillaran junto a un pozo justo a las afueras de la ciudad. Era la caída de la tarde y las mujeres salían a sacar agua.
4: Oh Señor, Dios de mi amo Abraham, te ruego que hoy me des éxito y muestres amor inagotable a mi amo Abraham. Aquí me encuentro junto a este manantial y las jóvenes de la ciudad vienen a sacar agua. Mi petición es la siguiente: yo le diré a una de ellas, por favor, deme de beber de su cántaro. Si ella dice, sí, beba usted, y también daré de beber a sus camellos, que sea ella la que has elegido como esposa para Isaac. De esa forma sabré que has mostrado amor inagotable a mi amo.
2: Entonces, antes de terminar su oración, vio a una joven llamada Rebeca que salía con su cántaro al hombro. Ella era hija de Betuel, quien era hijo de Nacor, hermano de Abraham, y de Milca, su esposa. Rebeca era muy hermosa y tenía edad suficiente para estar casada, pero aún era virgen. Ella descendió hasta el manantial, llenó su cántaro y volvió a subir. Entonces el siervo corrió hasta alcanzarla y le dijo:
4: por favor, deme de beber un poco de agua de su cántaro.
5: Sí, mi señor, beba.
2: Enseguida bajó su cántaro del hombro y le dio de beber. Después de darle de beber, dijo:
5: también sacaré agua para sus camellos y les daré de beber hasta que se sacien.
2: Así que de inmediato vació su cántaro en el bebedero y volvió corriendo al pozo a sacar agua para todos los camellos. El siervo la observaba en silencio, mientras mientras se preguntaba si el Señor le había dado éxito en la misión. Cuando los camellos terminaron de beber, sacó un anillo de oro para la nariz de la muchacha y dos pulseras grandes de oro para sus muñecas.
4: ¿De quién es hija usted? Y dígame, por favor, ¿tendría su padre algún lugar para hospedarnos esta noche?
5: Soy hija de Betuel, y mis abuelos son Nacor y Milca. Sí, tenemos más que suficiente paja y alimento para los camellos. Y también tenemos lugar para huéspedes.
2: El hombre se inclinó hasta el suelo y adoró al Señor.
4: Alabado sea el Señor, Dios de mi amo Abraham. El Señor ha mostrado amor inagotable y fidelidad a mi amo, porque me ha guiado directamente a los parientes de mi Señor.
2: La joven corrió a su casa para contarle a su familia todo lo que había ocurrido. Rebeca tenía un hermano llamado Labán, el cual salió corriendo al manantial para encontrarse con el hombre. Había visto el anillo en la nariz de su hermana y las pulseras en sus muñecas, y había oído a Rebeca contar lo que el hombre le había dicho. Así que corrió hasta llegar al manantial, donde el hombre aún estaba parado al lado de sus camellos. Entonces Labán le dijo:
4: ven y quédate con nosotros, hombre bendecido por el Señor. ¿Por qué estás aquí, fuera de la ciudad, cuando yo tengo un cuarto preparado para ti y un lugar para los camellos?
2: Entonces el hombre fue con Labán a su casa, y Labán descargó los camellos, y para que se tendieran les proveyó paja, los alimentó y también trajo agua para que el hombre y los camelleros se lavaran los pies. Luego sirvieron la comida, pero el siervo de Abraham dijo:
4: no quiero comer hasta que les haya dicho la razón por la que vine.
2: Respondió Labán:
4: muy bien, dinos. Yo soy siervo de Abraham, y el Señor ha bendecido mucho a mi amo, y él se ha enriquecido. El Señor le ha dado rebaños de ovejas y cabras, manadas de ganado, una fortuna en plata y en oro, y muchos siervos y siervas, camellos y burros. Cuando Sara, la esposa de mi amo, era ya muy anciana, le dio un hijo a mi amo, y mi amo le ha dado a él todo lo que posee. Mi amo me hizo jurar y me dijo: no dejes que mi hijo se case con una de esas mujeres cananeas. En cambio, vuelve a la casa de mi padre, a mis parientes, y encuentra allí una esposa para mi hijo. Pero yo le dije a mi amo: y si no encuentro una joven que esté dispuesta a regresar conmigo. Y él contestó: el Señor, en cuya presencia he vivido, enviará a su ángel contigo y hará que tu misión tenga éxito. Es verdad, debes encontrar una esposa para mi hijo entre mis parientes, en la familia de mi padre. Entonces habrás cumplido tu obligación. Pero si vas a mis parientes y ellos se niegan a dejarla ir contigo, quedarás libre de mi juramento. Así que cuando llegué al manantial, hice esta oración: oh Señor, Dios de mi amo Abraham, te ruego que me des éxito en esta misión. Mira, aquí estoy, parado junto a este manantial, y esta es mi petición. Cuando venga una joven a sacar agua, yo le diré: por favor, deme de beber un poco de agua de su cántaro. Si ella dice: sí, beba usted, y también sacaré agua para sus camellos, que sea ella la que has elegido para ser la esposa del hijo de mi amo. Antes de terminar de orar en mi corazón, vi a Rebeca saliendo con un cántaro de agua al hombro. Ella descendió hasta el manantial y sacó agua. Entonces yo le dije: por favor, deme de beber. Enseguida, ella bajó el cántaro del hombro y dijo: sí, beba usted, y también daré de beber a sus camellos. Así que bebí, y después ella dio de beber a los camellos. Entonces le pregunté: ¿De quién es hija usted? Y ella contestó: soy hija de Betuel, y mis abuelos son Nacor y Milca. Así que puse el anillo en su nariz y las pulseras en sus muñecas. Después me incliné hasta el suelo y adoré al Señor. Alabé al Señor, Dios de mi amo Abraham, porque me había guiado directamente a la sobrina de mi amo para que ella sea la esposa de su hijo. Así que, díganme, ¿quieren o no mostrar amor inagotable y fidelidad a mi amo? Por favor, respóndanme sí o no, y de esa manera sabré qué hacer después.
2: Entonces Betuel y Labán respondieron:
6: es evidente que el Señor te trajo hasta aquí, así que no hay nada que podamos decir. Aquí está Rebeca, tómala y vete.
4: Efectivamente, que ella sea la esposa del hijo de tu amo, tal como el Señor lo ha dispuesto.
2: Cuando el siervo de Abraham oyó la respuesta, se postró hasta el suelo y adoró al Señor. Después sacó joyas de plata y de oro, y vestidos, y se los dio a Rebeca. También entregó valiosos regalos a su hermano y a su madre. Luego comieron, y el siervo y los hombres que lo acompañaban pasaron allí la noche. Pero temprano, a la mañana siguiente, el siervo de Abraham dijo:
4: envíenme de regreso a mi amo.
2: Dijeron su madre y su hermano:
7: queremos que Rebeca se quede con nosotros al menos 10 días. Y luego
4: podrá irse.
2: Pero él dijo:
4: no me retrasen. El Señor hizo que mi misión tuviera éxito. Ahora envíenme para que pueda regresar a la casa de mi amo.
2: Bien.
4: Llamaremos a Rebeca
7: y le preguntaremos qué le parece a ella.
2: Entonces llamaron a Rebeca y le preguntaron:
4: ¿Estás dispuesta
7: a irte con este hombre?
5: Sí, iré.
2: Entonces se despidieron de Rebeca y la enviaron con el siervo de Abraham y sus hombres. La mujer que había sido niñera de Rebeca la acompañó. Cuando Rebeca partía, le dieron la siguiente bendición:
4: mi hermana nuestra, que llegues a ser la madre de muchos millones.
7: De muchos millones.
4: Que tus descendientes sean fuertes y conquisten las ciudades de sus enemigos.
2: Después Rebeca y sus siervas montaron en los camellos y siguieron al hombre. Así que el siervo de Abraham se llevó a Rebeca y emprendió el viaje. Mientras tanto, Isaac, que vivía en el Negev, había regresado de Beer Lahai Roi. Una tarde, mientras caminaba por los campos y meditaba, levantó la vista y vio que se acercaban los camellos. Cuando Rebeca levantó la vista y vio a Isaac, se bajó enseguida del camello y preguntó al siervo:
5: ¿quién es ese hombre que viene a nuestro encuentro caminando por los campos?
2: Y él contestó:
4: es mi amo.
2: Entonces Rebeca se cubrió el rostro con el velo, y el siervo le contó a Isaac todo lo que había hecho. Luego, Isaac la llevó a la carpa de Sara, su madre, y Rebeca fue su esposa. Él la amó profundamente, y ella fue para él un consuelo especial después de la muerte de su madre.
0: Son las 12 y 16 minutos.
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2: Capítulo 25. Abraham volvió a casarse con una mujer llamada Setura. Ella dio a luz a Simram, Joksan, Medán, Madián, Isbac y Sua. Joksan fue el padre de Seba y Dedán. Los descendientes de Dedán fueron los asureos, los letuseos y los leumeos. Los hijos de Madián fueron Efa, Efer, Anok, Ávida y Elda. Todos ellos fueron descendientes de Abraham por medio de Setura. Abraham le dio todo lo que poseía a su hijo Isaac. Pero antes de morir, les dio regalos a los hijos de sus concubinas y los separó de su hijo Isaac, enviándolos a una tierra en el oriente. Abraham vivió 175 años y murió en buena vejez, luego de una vida larga y satisfactoria. Dio su último suspiro y se reunió con sus antepasados al morir. Sus hijos Isaac e Ismael lo enterraron en la cueva de Macpela, cerca de Mamre, en el campo de Efrón, hijo de Soar, el hitita. Ese era el campo que Abraham había comprado a los hititas y donde había enterrado a su esposa Sara. Después de la muerte de Abraham, Dios bendijo a su hijo Isaac, quien se estableció cerca de Beer Lahai-Roi, en el Negev. Este es el relato de la familia de Ismael, el hijo de Abraham por medio de Agar, la sierva egipcia de Sara. La siguiente lista corresponde a los descendientes de Ismael por nombres y clanes. El hijo mayor fue Nebaiot, seguido por Sedar, Adbeel, Mibsam, Misma, Duma, Masa, Adad, Tema, Getur, Nafis y Sedema. Estos 12 hijos de Ismael fueron los fundadores de 12 tribus. Cada una llevaba el nombre de su fundador, registradas según los lugares donde se establecieron y acamparon. Ismael vivió 137 años. Después dio su último respiro y se reunió con sus antepasados al morir. Los descendientes de Ismael ocuparon la región que va desde Avila hasta Shur, que está al oriente de Egipto, en dirección a Asiria. Allí vivieron en franca oposición con todos sus parientes. Este es el relato de la familia de Isaac, hijo de Abraham. Cuando Isaac tenía 40 años, se casó con Rebeca, hija de Betuel el arameo, de Padan Aram y hermana de Labán el arameo. Isaac rogó al Señor a favor de su esposa, porque ella no podía tener hijos. El Señor contestó la oración de Isaac, y Rebeca quedó embarazada de mellizos. Pero los dos niños luchaban entre sí dentro de su vientre, así que ella fue a consultar al Señor por este asunto.
5: ¿Por qué me pasa esto?
2: Y el Señor le dijo:
8: los hijos que llevas en tu vientre llegarán a ser dos naciones, y desde el principio las dos naciones serán rivales. Una nación será más fuerte que la otra, y tu hijo mayor servirá a tu hijo menor.
2: Cuando le llegó el momento de dar a luz, Rebeca comprobó que de verdad tenía mellizos. El primero en nacer era muy rojizo y estaba cubierto de mucho vello, como con un abrigo de piel. Por eso lo llamaron Esaú. Después nació el otro mellizo, agarrando con la mano el talón de Esaú. Por eso lo llamaron Jacob. Isaac tenía 60 años cuando nacieron los mellizos. Los muchachos fueron creciendo y Esaú se convirtió en un hábil cazador. Él era un hombre de campo, pero Jacob tenía un temperamento tranquilo y prefería quedarse en casa. Isaac amaba a Esaú porque le gustaba comer los animales que cazaba, pero Rebeca amaba a Jacob. Cierto día, mientras Jacob preparaba un guiso, Esaú regresó del desierto, agotado y hambriento. Esaú le dijo a Jacob:
9: me muero de hambre. Dame un poco de ese guiso rojo.
2: Así es como Esaú obtuvo su otro nombre, Edom, que significa rojo. Respondió Jacob:
10: muy bien, pero dame a cambio tus derechos del hijo mayor.
9: Mira, me estoy muriendo de hambre. ¿De qué me sirven ahora los derechos del hijo mayor?
2: Pero Jacob dijo:
10: primero, tienes que jurar que los derechos del hijo mayor me pertenecen a mí.
2: Así que Esaú hizo un juramento mediante el cual vendía todos sus derechos del hijo mayor a su hermano Jacob. Entonces Jacob le dio a Esaú guiso de lentejas y algo de pan. Esaú comió y luego se levantó y se fue. Así mostró desprecio por sus derechos del hijo mayor.
11: Son las 12:23.
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2: Capítulo 26. Un hambre terrible azotó la tierra, como había ocurrido antes en tiempos de Abraham. Así que Isaac se trasladó a Gerar, donde vivía Abimelec, rey de los filisteos. El Señor se le apareció a Isaac y le dijo:
13: no desciendas a Egipto, sino haz lo que yo te digo. Vive aquí como extranjero en esta tierra, y yo estaré contigo y te bendeciré. Yo, con estas palabras, confirmo que te daré todas estas tierras a ti y a tu descendencia, tal como le prometí solemnemente a Abraham, tu padre. Haré que tus descendientes sean tan numerosos como las estrellas de los cielos, y les daré todas estas tierras. Y mediante tu descendencia, todas las naciones de la tierra serán bendecidas. Yo haré esto porque Abraham me escuchó y obedeció todos mis requisitos, mandatos, decretos e instrucciones.
2: Entonces Isaac se quedó en Gerar. Cuando los hombres que vivían allí le preguntaron a Isaac acerca de Rebeca, su esposa, él dijo:
14: es mi hermana.
2: Tenía temor de decir: ella es mi esposa, porque pensó: me matarán para conseguirla, pues es muy hermosa. Pero tiempo después, Abimelec, rey de los filisteos, miró por la ventana y vio a Isaac acariciando a Rebeca. Al instante, Abimelec mandó llamar a Isaac y exclamó:
15: es evidente que ella es tu esposa. ¿Por qué dijiste: es mi hermana?
14: Porque tuve temor de que alguien me matara para quitármela.
15: ¿Cómo pudiste hacernos semejante cosa? Uno de mis hombres bien podría haber tomado a tu esposa para dormir con ella, y tú nos habrías hecho culpables de un gran pecado.
2: Entonces Abimelec dio esta orden a todo el pueblo:
15: cualquiera que toque a este hombre o a su esposa será ejecutado.
2: Cuando Isaac sembró sus cultivos ese año, cosechó 100 veces más grano del que había plantado, porque el Señor lo bendijo. Se hizo muy rico y su riqueza siguió aumentando. Adquirió tantos rebaños de ovejas y de cabras, manadas de ganado y siervos, que los filisteos comenzaron a tenerle envidia. Así que los filisteos taparon con tierra todos los pozos de Isaac. Eran los pozos que habían cavado los siervos de su padre Abraham. Por último, Abimelec ordenó a Isaac que se fuera de la región.
14: Vete a algún otro lugar, porque te has hecho demasiado poderoso para nosotros.
2: Así que Isaac se mudó al valle de Gerar, y allí armó sus carpas y se estableció. También reabrió los pozos que su padre Abraham había cavado, porque los filisteos los habían tapado después de su muerte, y les puso nuevamente los nombres que Abraham les había dado. Los siervos de Isaac también cavaron en el valle de Gerar y descubrieron un pozo de agua fresca. Pero después, los pastores de Gerar llegaron y reclamaron el manantial.
15: ¡Esta agua es nuestra!
2: Dijeron ellos, y discutieron sobre el pozo con los pastores de Isaac. Por eso Isaac llamó a aquel pozo Esek, que significa disputa. Luego los hombres de Isaac cavaron otro pozo, pero de nuevo hubo conflicto. Por eso Isaac lo llamó Sitna, que significa hostilidad. Isaac abandonó ese pozo, siguió adelante y cavó otro. Esta vez no hubo ningún conflicto. Entonces Isaac llamó a aquel lugar Rehobot, que significa espacio abierto, porque dijo:
16: al fin el Señor ha creado espacio suficiente para que prosperemos en esta tierra.
2: De allí Isaac se mudó a Beer-Seba, donde el Señor se le apareció la noche de su llegada.
17: Yo soy el Dios de tu padre Abraham. No tengas miedo, porque yo estoy contigo y te bendeciré. Multiplicaré a tus descendientes y se convertirán en una gran nación. Lo haré a causa de la promesa que hice a Abraham, mi siervo.
2: Luego Isaac construyó allí un altar y adoró al Señor. Estableció su campamento en ese lugar y sus siervos cavaron otro pozo. Cierto día, el rey Abimelec llegó desde Gerar con su consejero Ahuzzat y también con Ficol, el comandante de su ejército. Preguntó Isaac:
16: ¿por qué han venido aquí? Es evidente que ustedes me odian, ya que me echaron de su tierra.
2: Respondieron ellos:
18: podemos ver claramente que el Señor está contigo. Por eso queremos hacer un tratado contigo bajo juramento. Jura que no nos harás daño, ya que nosotros nunca te hemos causado problemas a ti. Siempre te hemos tratado bien y te despedimos en paz. Y mira ahora cómo el Señor te ha bendecido.
2: Entonces Isaac preparó un banquete para celebrar el tratado y comieron y bebieron juntos. Temprano a la mañana siguiente, cada uno hizo el solemne juramento de no interferir con el otro. Luego Isaac los envió de regreso a su tierra y ellos se fueron en paz. Ese mismo día, los siervos de Isaac llegaron y le contaron acerca de un nuevo pozo que habían cavado.
15: ¡Hemos encontrado agua!
19: ¡Hemos encontrado agua!
15: ¡Hemos encontrado agua!
2: Por eso Isaac llamó al pozo Seba, que significa juramento. Hasta el día de hoy la ciudad que surgió allí se llama Beer-Seba, que significa pozo del juramento. Cuando Esaú tenía 40 años, se casó con dos mujeres hititas: Judit, hija de Beeri, y Basemat, hija de Elón. Pero las esposas de Esaú amargaron la vida de Isaac y Rebeca.
11: Son las 12:30.
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21: Libro de Génesis, capítulo 27.
2: Cierto día, cuando Isaac ya era viejo y se estaba quedando ciego, llamó a Esaú, su hijo mayor, y le dijo:
4: hijo mío.
2: Respondió Esaú:
22: ¿sí, padre?
4: Yo ya soy un hombre viejo y no sé cuándo moriré. Toma tu arco y una aljaba llena de flechas y sal a campo abierto a cazar un animal para mí. Prepara mi comida preferida y tráemela aquí para que la coma. Entonces pronunciaré la bendición que te pertenece a ti. Mi primer hijo varón, antes de que yo muera.
2: Rebeca oyó lo que Isaac le había dicho a su hijo Esaú. Entonces, cuando Esaú salió a cazar un animal, ella le dijo a su hijo Jacob:
23: escucha, oí a tu padre decirle a Esaú: caza un animal y prepárame una comida deliciosa. Entonces te bendeciré en presencia del Señor antes de morir. Ahora Ahora, hijo mío, escúchame. Haz exactamente lo que yo te diga. Vete a los rebaños y tráeme 2 de los mejores cabritos. Con ellos prepararé el plato favorito de tu padre. Después, lleva la comida a tu padre para que se la coma y te bendiga antes de morir.
3: Respondió Jacob a Rebeca.
6: Pero mira, mi hermano Esaú es muy velludo, en cambio mi piel es suave. Y si mi padre me toca, entonces se dará cuenta de que intento engañarlo y en lugar de bendecirme me maldecirá.
3: Pero su madre respondió:
23: entonces que la maldición caiga sobre mí, hijo mío. Tú simplemente haz lo que te digo. Sal y tráeme los cabritos.
3: Así que Jacob salió y consiguió los cabritos para su madre. Rebeca preparó con ellos un plato delicioso, tal como le gustaba a Isaac. Después tomó las ropas favoritas de Esaú, que estaban allí en casa, y se las dio a su hijo menor, Jacob. Con la piel de los cabritos, ella le cubrió los brazos y la parte del cuello donde él no tenía vello. Luego le entregó a Jacob el plato delicioso y el pan recién horneado. Entonces, Jacob llevó la comida a su padre.
7: ¿Padre?
3: Sí, hijo mío. ¿Quién eres? ¿Esaú o Jacob? Contestó Jacob.
7: Soy Esaú, tu hijo mayor. Hice tal como me pediste. Aquí está lo que casé. Ahora levántate y come, para que puedas darme tu bendición.
3: ¿Cómo es que encontraste la presa tan pronto, hijo mío?
7: El Señor tu Dios la puso en mi camino.
3: Entonces Isaac le dijo a Jacob: acércate, para que pueda tocarte y asegurarme de que de verdad eres Esaú. Entonces Jacob se acercó a su padre e Isaac lo tocó. La voz es la de Jacob, pero las manos son las de Esaú. Sin embargo, no reconoció a Jacob, porque cuando tocó las manos de Jacob, estaban velludas como las de Esaú. Así que Isaac se preparó para bendecir a Jacob.
7: ¿De verdad eres mi hijo Esaú? Sí, lo soy.
3: Entonces Isaac dijo:
7: ahora, hijo mío, tráeme lo que cazaste. Primero comeré y después te daré mi bendición.
3: Entonces Jacob llevó la comida a su padre e Isaac la comió. También bebió el vino que Jacob le sirvió. Luego Isaac le dijo a Jacob:
7: acércate un poco más y dame un beso, hijo mío.
3: Así que Jacob se le acercó y le dio un beso. Entonces Isaac, al sentir el olor de la ropa, finalmente se convenció y bendijo a su hijo diciendo:
7: ¡ah! El olor de mi hijo es como el olor del campo que el Señor ha bendecido, del rocío de los cielos y la riqueza de la tierra. Que Dios te conceda siempre abundantes cosechas de grano y vino nuevo en cantidad. Que muchas naciones sean tus servidoras y se inclinen ante ti. Que seas el amo de tus hermanos y que los hijos de tu madre se inclinen ante ti. Todo
0: todos los que te maldigan serán malditos. Y todos los que te bendigan serán bendecidos.
1: En cuanto Isaac terminó de bendecir a Jacob, y casi antes de que Jacob saliera de la presencia de su padre, Esaú regresó de cazar. Preparó una comida deliciosa y se la llevó a su padre. Entonces dijo:
9: levántate, padre mío, y come de lo que he cazado para que puedas darme tu bendición.
1: Pero Isaac le preguntó:
0: ¿quién eres tú?
9: Soy tu hijo mayor, Esaú.
1: Isaac comenzó a temblar de manera incontrolable y dijo:
0: entonces, ¿quién me acaba de servir lo que cazó? Ya he comido y lo bendije a él poco antes de que llegaras. Y esa bendición quedará en pie.
1: Cuando Esaú oyó las palabras de su padre, lanzó un grito fuerte y lleno de amargura.
0: Oh, padre mío, ¿y yo? ¡Bendíceme también a mí!
1: Pero Isaac le dijo:
0: tu hermano estuvo aquí y me engañó. Él se ha llevado tu bendición.
9: Con razón su nombre es Jacob, porque ahora ya me ha engañado dos veces. Primero tomó mis derechos del hijo mayor y ahora me robó la bendición. ¿No has guardado ni una bendición para mí?
0: He puesto a Jacob como tu amo y he declarado que todos sus hermanos serán sus siervos. Le he garantizado abundancia de grano y de vino. ¿Qué me queda para darte a ti, hijo mío?
9: ¿Pero acaso tienes una sola bendición?
0: ¡Oh, padre mío! ¡Bendíceme también a mí!
1: Entonces, Esaú perdió el control y se echó a llorar. Finalmente, su padre Isaac le dijo:
0: tú vivirás lejos de las riquezas de la tierra y lejos del rocío que desciende de los cielos. Vivirás de la espada y servirás a tu hermano. Sin embargo, cuando decidas liberarte, te sacudirás su yugo del cuello.
1: Desde ese momento, Esaú odió a Jacob, porque su padre le había dado la bendición a él. Entonces, Esaú comenzó a tramar:
9: pronto haré duelo por la muerte de mi padre, y después mataré a mi hermano Jacob.
1: Entonces Rebeca se enteró de los planes de Esaú y llamó a Jacob y le dijo:
23: escucha, Esaú se consuela haciendo planes para matarte. Así que, hijo mío, presta mucha atención. Prepárate y huye a casa de mi hermano Labán en Harán. Quédate allí con él hasta que tu hermano se calme. Cuando él se haya calmado y olvide lo que le hiciste, mandaré a buscarte para que regreses. ¿Por qué tendría que perder a los dos hijos en un solo día?
1: Luego, Rebeca le dijo a Isaac:
23: estoy harta de estas mujeres y tintos de aquí. Preferiría morir antes que ver a Jacob casado con una de ellas.
11: Son las 12:41.
21: 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Libro de Génesis, capítulo 28.
1: Entonces Isaac llamó a Jacob, lo bendijo y le ordenó:
0: no te cases con ninguna de estas mujeres cananeas. En cambio, vete de inmediato a Padan Aram, a la casa de tu abuelo Betuel, y cásate con una de las hijas de tu tío Labán. Que el Dios Todopoderoso te bendiga y te conceda muchos hijos, y que tus descendientes se multipliquen y formen numerosas naciones. Que Dios te dé a ti y a tu descendencia las bendiciones que prometió a Abraham. Que llegues a ser dueño de esta tierra donde ahora vives como extranjero, porque Dios le entregó esta tierra a Abraham.
5: Así que Isaac despidió a Jacob, y él se fue a Padan Aram, a quedarse con su tío Labán, hermano de su madre, hijo de Betuel el Arameo. Esaú se enteró de que su padre Isaac había bendecido a Jacob y lo había enviado a Padan Aram para que encontrara una esposa, y que le había advertido a Jacob: no te cases con una mujer cananea. También supo que Jacob había obedecido a sus padres y se había ido a Padan Aram. A Esaú ya no le quedaban dudas de que a su padre no le agradaban las mujeres cananeas del lugar. Por lo tanto, fue a visitar a la familia de su tío Ismael y se casó con una de las hijas de Ismael, además de las esposas que ya tenía. Su nueva esposa se llamaba Maalat, era hermana de Nebaiot e hija de Ismael, el hijo de Abraham. Mientras tanto, Jacob salió de Beer-Seba y viajó hacia Harán. A la caída del sol llegó a un buen lugar para acampar y se quedó allí a pasar la noche. Jacob encontró una piedra donde reposar su cabeza y se acostó a dormir. Mientras dormía, soñó con una escalera que se extendía desde la tierra hasta el cielo, y vio a los ángeles de Dios que subían y bajaban por ella. En la parte superior de la escalera estaba el Señor, quien le dijo:
8: yo soy el Señor, Dios de tu abuelo Abraham y Dios de tu padre Isaac. La tierra en la que estás acostado te pertenece. Te la entrego a ti y a tu descendencia. Tus descendientes serán tan numerosos como el polvo de la tierra. Se esparcirán en todas las direcciones, hacia el oriente y el occidente, hacia el norte y el sur. Y todas las familias de la tierra serán bendecidas por medio de ti y de tu descendencia. Además, yo estoy contigo y te protegeré donde quiera que vayas. Llegará el día en que te traeré de regreso a esta tierra. No te dejaré hasta que haya terminado de darte todo lo que te he prometido.
5: Entonces Jacob se despertó del sueño y dijo:
6: ciertamente el Señor está en este lugar, y yo ni me di cuenta.
5: Pero también tuvo temor y dijo:
6: qué temible es este lugar. No es ni más ni menos que la casa de Dios, la puerta misma del cielo.
5: A la mañana siguiente, Jacob despertó muy temprano y erigió como columna conmemorativa la piedra en la que había reposado la cabeza, y después derramó aceite de oliva sobre ella. Llamó a aquel lugar Betel, que significa casa de Dios, aunque antes se llamaba Luz. Luego, Jacob hizo el siguiente voto:
6: si Dios en verdad está conmigo y me protege en este viaje, y si Él me provee de comida y de ropa, y si yo regreso sano y salvo a la casa de mi padre, entonces el Señor ciertamente será mi Dios. Y esta piedra que levanté como columna conmemorativa será un lugar de adoración a Dios. Y yo le daré a Dios una décima parte de todo lo que Él me dé.
11: Son las 12:47.
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21: El libro de Génesis, capítulo 29.
12: Entonces Jacob se apresuró y por fin llegó a la tierra del oriente. A la distancia vio un pozo. Junto al pozo, en campo abierto, había tres rebaños de ovejas y de cabras esperando a que les dieran de beber. Pero una pesada piedra tapaba la boca del pozo. Era costumbre del lugar esperar a que llegaran todos los rebaños antes de quitar la piedra y dar de beber a los animales. Después se volvía a tapar la boca del pozo con la piedra. Jacob se acercó a los pastores y preguntó:
13: ¿De dónde son ustedes, amigos?
19: Somos de Harán.
13: ¿Conocen allí a un hombre llamado Labán, el nieto de Nacor?
19: Sí, lo conocemos.
24: Sí, lo conocemos.
13: ¿Y él está bien?
19: Sí, está bien. Mire, ahí viene su hija Raquel con los rebaños.
13: Todavía estamos a plena luz del día, por lo que es demasiado temprano para reunir a los animales. ¿Por qué no dan ustedes de beber a las ovejas? ¿Él está bien?
19: Sí, está bien.
24: Sí, está bien.
19: Mire, ahí viene su hija Raquel con los rebaños.
13: Todavía estamos a plena luz del día, por lo que es demasiado...

0: Raquel con los rebaños de su padre, porque ella era pastora. Ya que Raquel era su prima, la hija de Labán, el hermano de su madre, y como las ovejas y las cabras eran de su tío Labán, Jacob fue al pozo, quitó la piedra que tapaba la boca y dio de beber al rebaño de su tío. Luego Jacob besó a Raquel y lloró en voz alta. Le explicó a Raquel que él era su primo por parte de su padre, el hijo de su tía Rebeca. Enseguida Raquel salió corriendo y se lo contó a su padre Labán. En cuanto Labán oyó que su sobrino Jacob había llegado, corrió a encontrarse con él. Lo abrazó y lo besó, y lo llevó a su casa. Cuando Jacob le contó su historia, Labán exclamó:
1: ¡Verdaderamente eres de mi misma sangre!
0: Jacob se quedó con Labán alrededor de un mes. Y después Labán le dijo:
1: No deberías trabajar para mí sin recibir pago, solo porque somos parientes. Dime cuánto debería ser tu salario.
0: Labán tenía dos hijas. La mayor se llamaba Lea y la menor se llamaba Raquel. No había brillo en los ojos de Lea, pero Raquel tenía una hermosa figura y una cara bonita. Ya que Jacob estaba enamorado de Raquel, le dijo a su padre:
2: Trabajaré para ti 7 años si me entregas como esposa a Raquel, tu hija menor.
1: De acuerdo. Prefiero entregártela a ti que a cualquier otro. Quédate y trabaja para mí.
0: Así que Jacob trabajó 7 años para obtener a Raquel, pero su amor por ella era tan fuerte que le parecieron unos pocos días. Finalmente, llegó el momento de casarse con ella.
2: He cumplido mi parte del acuerdo. Ahora entrégame a mi esposa para acostarme con ella.
0: Entonces Labán invitó a toda la gente de los alrededores y preparó una fiesta de bodas. Pero aquella noche, cuando estaba oscuro, Labán tomó a Lea y se la entregó a Jacob, y él durmió con ella. Labán le había dado a Lea una sierva, Zilpa, para que la atendiera. A la mañana siguiente, cuando Jacob se despertó, vio que era Lea.
2: ¿Qué me has hecho? He trabajado 7 años por Raquel. ¿Por qué me has engañado?
1: Aquí no es nuestra costumbre casar a la hija menor antes que a la mayor. Pero espera a que termine la semana nupcial y entonces te daré también a Raquel, siempre y cuando prometas trabajar para mí otros 7 años.
0: Así que Jacob aceptó trabajar 7 años más. Una semana después de casarse con Lea, Labán también le entregó a Raquel. Labán le dio a Raquel una sierva, Bila, para que la atendiera. Entonces Jacob durmió también con Raquel y la amó mucho más que a Lea. Y se quedó allí y trabajó para Labán los 7 años adicionales. Cuando el Señor vio que Lea no era amada, le concedió que tuviera hijos, pero Raquel no podía concebir. Así que Lea quedó embarazada y dio a luz un hijo, a quien llamó Rubén, porque dijo:
3: El Señor se ha dado cuenta de mi sufrimiento, y ahora mi esposo me amará.
0: Al poco tiempo volvió a quedar embarazada y dio a luz otro hijo, a quien llamó Simeón, porque dijo:
3: El Señor oyó que yo no era amada, y me ha dado otro hijo.
0: Después quedó embarazada por tercera vez, y dio a luz otro hijo. Lo llamaron Leví, porque ella dijo:
3: Ciertamente esta vez, mi esposo sentirá cariño por mí, ya que le he dado 3 hijos.
0: Una vez más, Lea quedó embarazada y dio a luz otro hijo, a quien llamó Judá, porque dijo:
3: ¡Ahora alabaré al Señor!
0: Y entonces dejó de tener hijos.

0: Son las 12 con 53 minutos.
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2: El libro de Génesis, capítulo 30. Cuando Raquel vio que no podía darle hijos a Jacob, tuvo celos de su hermana. Le rogaba a Jacob:
3: dame hijos o moriré.
2: Entonces Jacob se puso furioso con Raquel.
4: ¿Acaso yo soy Dios? Él es el que no te ha permitido tener hijos.
2: Entonces Raquel le dijo:
3: toma mi sierva Bila y duerme con ella. Ella dará a luz hijos por mí y a través de ella yo también podré tener una familia.
2: Entonces Raquel entregó a su sierva Bila como esposa para Jacob y él durmió con ella. Bila quedó embarazada y le dio a Jacob un hijo. Raquel le puso por nombre Dan, porque dijo:
3: Dios me ha hecho justicia. Oyó mi petición y me dio un hijo.
2: Luego, Bila volvió a embarazarse y dio a Jacob un segundo hijo. Raquel le puso por nombre Neftalí, porque dijo:
3: he luchado mucho con mi hermana y estoy ganando.
2: Mientras tanto, Lea se dio cuenta de que ya no quedaba embarazada. Entonces tomó a su sierva Zilpa y la entregó a Jacob como esposa. Pronto Zilpa le dio un hijo a Jacob. Lea le puso por nombre Gad, porque dijo:
5: ¡qué afortunada soy!
2: Entonces Zilpa dio a Jacob un segundo hijo, y Lea le puso por nombre Aser, porque dijo:
5: ¡qué alegría que tengo! Ahora las demás mujeres celebrarán conmigo.
2: Cierto día, durante la cosecha de trigo, Rubén encontró algunas mandrágoras que crecían en el campo y se las llevó a su madre, Lea. Raquel le suplicó a Lea:
3: por favor, dame algunas de las mandrágoras que te trajo tu hijo.
2: Respondió Lea con enojo:
5: no fue suficiente que me robaras a mi marido. ¿Ahora también te robarás las mandrágoras de mi hijo?
2: Raquel contestó:
6: dejaré que Jacob duerma contigo esta noche. Sí, me das algunas mandrágoras.
2: Así que, al atardecer, cuando Jacob regresaba de los campos, Lea salió a su encuentro.
5: Debes venir a dormir conmigo esta noche. Pagué por ti con algunas mandrágoras que encontró mi hijo.
2: Por lo tanto, esa noche él durmió con Lea. Y Dios contestó las oraciones de Lea. Y ella volvió a quedar embarazada y dio a luz un quinto hijo a Jacob. Ella le puso por nombre Isaacar, porque dijo:
5: Dios me ha recompensado por haber dado a mi sierva como esposa a mi marido.
2: Luego Lea quedó embarazada de nuevo y dio a luz un sexto hijo a Jacob. Le puso por nombre Zabulón, porque dijo:
5: Dios me ha dado una buena recompensa. Ahora mi marido me tratará con respeto, porque le he dado 6 hijos.
2: Más adelante, ella dio a luz una hija y le puso por nombre Dina. Después, Dios se acordó de la dificultad de Raquel y contestó sus oraciones permitiéndole tener hijos. Ella quedó embarazada y dio a luz un hijo.
3: Dios ha quitado mi deshonra.
2: Y le puso por nombre José, porque dijo:
3: que el Señor añada aún otro hijo a mi familia.
2: Poco tiempo después de que Raquel dio a luz a José, Jacob le dijo a Labán:
7: por favor, libérame para que regrese a mi hogar, en mi propia tierra. Permíteme llevar a mis esposas y a mis hijos, porque me los he ganado sirviéndote a ti, y déjame ir. Tú sabes con cuánto esfuerzo he trabajado para ti.
2: respondió Labán.
1: Por favor, escúchame. Me he enriquecido porque el Señor me ha bendecido por causa de ti. Dime cuánto te debo. Sea lo que fuere, yo te lo pagaré.
7: Tú sabes con cuánto esfuerzo he trabajado para ti y cómo tus rebaños y tus manadas han aumentado a mi cuidado. En verdad tenías muy poco antes de que yo llegara, pero tu riqueza aumentó enormemente. El Señor te ha bendecido mediante todo lo que he hecho. Pero, ¿y yo qué? ¿Cuándo podré comenzar a mantener a mi propia familia?
1: ¿Qué salario quieres que te pague?
7: No me des nada. Haz una sola cosa, y yo seguiré ocupándome de tus rebaños y cuidando de ellos. Déjame inspeccionar hoy tus rebaños y separar todas las ovejas y las cabras que estén manchadas o moteadas, junto con todas las ovejas negras. Dame esas a modo de salario. En el futuro, cuando revises los animales que me hayas dado como salario, verás que he sido honesto contigo. Si encuentras en mi rebaño alguna cabra que no esté manchada o moteada, o alguna oveja que no sea negra, sabrás que te he robado.
1: De acuerdo, será tal como has dicho.
2: Ese mismo día, Labán salió y sacó los chivos rayados y moteados, todas las cabras manchadas y moteadas o que tuvieran manchas blancas, y todas las ovejas negras. Puso los animales al cuidado de sus propios hijos, quienes se los llevaron a una distancia de 3 días de camino del lugar donde estaba Jacob. Mientras tanto, Jacob se quedó y cuidó del resto del rebaño de Labán. Luego, Jacob tomó algunas ramas verdes de álamo, de almendro y de plátano oriental, y las peló quitándoles tiras de la corteza, de modo que quedaran con rayas blancas. Después puso esas ramas peladas en los bebederos, donde los rebaños iban a tomar agua, porque era allí donde se apareaban. Y cuando se apareaban frente a las ramas peladas con rayas blancas, tenían crías rayadas, manchadas y moteadas. Jacob separaba esos corderos del rebaño de Labán. En la época de celo, los ponía frente a los animales de Labán que fueran rayados o negros. Así es como él aumentaba su propio rebaño en lugar de incrementar el de Labán. Cada vez que las hembras más fuertes estaban listas para aparearse, Jacob ponía las ramas peladas en los bebederos frente a ellas. Entonces, se apareaban frente a las ramas. Pero no lo hacía con las hembras más débiles, de modo que los animales más débiles pertenecían a Labán y los más fuertes a Jacob. Como resultado, Jacob se hizo muy rico, con grandes rebaños de ovejas y cabras, siervas y siervos, y muchos camellos y burros.
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1: 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Escribe en un libro lo que ves y envíalo a las siete iglesias. 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
2: El tema que quiero tratar hoy surge a raíz de que últimamente, sobre todo en las redes sociales, se ha estado atacando la Biblia. Bueno, los ateos siempre lo han atacado, pero lo extraño es que gente que se dice cristiana está minimizando mucho la palabra de Dios. Y como pastores entendemos que, pues, algunos navegando por ahí en la red se pueden encontrar con alguno de estos maestros y ser afectados en su fe. Entonces, el título que he puesto, Ataques a la Biblia, lo voy a basar en segunda carta a Timoteo, capítulo 3, versículo 16, que dice así: toda la escritura es inspirada por Dios. Ya nada más con esto podríamos irnos. Dice, y es útil para enseñar, para redarguir, corregir, para instruir en justicia. Bien, la presente generación, entre otras de las distinciones que tiene, es que cuestionan todo, ¿sí? Cuestionan la autoridad de los gobiernos, la autoridad de los padres, la autoridad de los maestros, cuestionan la moral, ¿sí? Ya hay mucho relativismo, cuestionan a sus papás, cuestionan a los maestros, cuestionan todo. Ese es un distintivo de esta generación. Y obviamente la Biblia no escapa a los cuestionamientos que algunos hacen para desacreditarla. Se burlan de ella, la minimizan, etc. Muchos aseguran que la Biblia fue alterada, que tiene contradicciones, que está llena de errores humanos y que no podemos confiar en un libro tan viejo, tan antiguo. Estos ataques, sin embargo, no son nuevos. Desde el principio, Satanás atacó la palabra de Dios. ¿Se acuerdan allá en el Edén? Esa primera tentación comenzó con una pregunta para sembrarle duda, en este caso a Eva. ¿Cuál fue la pregunta? Génesis 3:1, con que Dios os ha dicho que si comes te mueres. Y Eva le dice, sí, si comemos nos morimos. ¿Y qué le responde Satanás? No te mueres. Entonces ahí ya está Satanás tratando de minimizar, desprestigiar, que no se tenga confianza en la palabra de Dios. Sigue siendo la misma treta, ¿sí? Ahora, si Satanás logra meter duda en tu mente, en tu corazón, y afecta tu confianza en la palabra de Dios, Satanás habrá ganado mucho terreno en tu corazón. Y escúchame bien, esto te puede destruir. Ha destruido a innumerables seres humanos, innumerables personas que un día afirmaron creer en Cristo, y los ha destruido. En nuestra actualidad yo conozco muchos casos de gente que se han hecho ateos, que de ser creyentes apostatan y abandonan a Cristo, y son destruidos y serán destruidos desgraciadamente. Judas, que aparece ahí en la Biblia, hay una carta muy pequeña. Judas era hermano de Jesús y él era de los que dudaban de Jesús, pero cuando lo vio resucitado, pues fue un fiel seguidor de Jesús, pero él tenía muchas dudas, y en esa firmeza que él adquirió, pues escribió una carta, que es la carta que tenemos ahí en la Biblia, la carta de Judas. En el capítulo 1, versículo 3, él escribió lo siguiente: amados, o sea, le escribe a los cristianos, por la gran solicitud, decía, había algo apremiante que él sentía, por lo que veía a su alrededor, que muchos o algunos falsos estaban atacando la fe de los cristianos, menospreciando precisamente las escrituras. Entonces él dice, por la gran solicitud que tenía de escribiros acerca de nuestra común salvación, o sea, lo que nos atañe a la vida cristiana, a la salvación, o lo que es el cristianismo, me ha sido necesario, había una necesidad fuerte, escribiros. De ahí surge la carta. Exhortándoos, o sea, animándoos, ¿a qué? A que contendáis ardientemente por la fe que ha sido una vez dada a los santos. Los santos aquí no es San Pillín ni San Pollón, no, no, somos los cristianos, ¿sí? Versículo 4, porque algunos hombres, y aquí está el punto, fíjate, han entrado encubiertamente, ¿a dónde? A las filas del cristianismo. ¿Qué es lo que está sucediendo? Pues siempre ha sucedido, pero hoy como que está reciando en nuestra generación. Porque algunos hombres han entrado encubiertamente, o sea, se disfrazan, dan una apariencia de que son cristianos, los que desde antes habían sido destinados para esta condenación, en otras palabras, que Dios ya los tiene bien detectados y los va a condenar por sus hechos. Dice, hombres impíos que se filtraron a las filas del cristianismo. Hombres, ¿qué? Impíos, que convierten en libertinaje la gracia de nuestro Dios y niegan a Dios, el único soberano, y a nuestro Señor Jesucristo. Están adentro, pero niegan. ¿Qué cosas, no? Exactamente lo mismo se está dando el día de hoy. Ahora, en el versículo 3, donde dice que contendáis ardientemente, esta frase en el griego tiene la idea de luchar intensamente. Tiene la idea de un soldado que está peleando del ejército, que está peleando por su vida y por el honor de su país. Esa es la idea aquí de contender, es esforzarse en grado sumo por defender la fe, ¿sí? Habla de pelear, pero con determinación. Ahora, la idea no es violencia física. Yo vi un video donde dos, uno infiltrado y el otro defendiendo, se están dando una discusión en internet. Y uno de ellos, el infiltrado, el que niega que la Biblia, o que dice que la Biblia tiene errores, pierde el control y dice, ¿sabes? Es más, ¿sabes qué? Yo voy a tu país, rentamos un ring y nos damos una res y te voy a romper la boca. ¿Qué? Cuando yo vi eso dije, ¿qué es esto? Porque así no empezó al principio. No habla de violencia física, hermanos, por el amor de Dios. ¿Sí? Ni siquiera violencia verbal, que es lo que prevalece. Ni discusiones carnales. No, de lo que habla es de defender la fe cristiana que está basada, ¿en dónde? ¿En el libro del Mormón? Pues no, en la Biblia, en las Escrituras. Defender la enseñanza que es conforme a la piedad, es decir, es aquella que te lleva a la devoción a Dios, al respeto a Dios, a obedecer a Dios, que te impulsa a amar más a Dios, ¿sí? A defender y perseverando en la verdad y resistir firmemente esas chocuras, esos errores. Entonces Judas escribe esto. Y precisamente hoy haremos esto, defender ardientemente contra los ataques de Satanás y pues sus representantes que se han infiltrado en las filas del cristianismo. Como dije al principio, hay un bombardeo en las redes sociales en contra de las Escrituras, de la confiabilidad en las Escrituras. La están sobajando, la están desprestigiando, la están calumniando, exactamente lo mismo que hizo Satanás con Eva. Y uno de los argumentos más usados por estos infiltrados es que la Biblia, dicen ellos, contiene errores. Una respuesta a este argumento. La Biblia sí fue escrita por hombres falibles. ¿Están de acuerdo con eso? ¿Qué es una persona falible? Que se equivoca, que comete errores. Sí, es verdad, no se puede negar. Pero lo que escribieron fue inspirado por el Espíritu de Dios. Hombres falibles, pero lo que escribieron, que tenemos en la Biblia, fue inspirado por el Espíritu Santo. ¿Ok? Sí, efectivamente la Biblia fue escrita por hombres de carne y hueso que se equivocaban, como Moisés, como el rey David, como el profeta Isaías, Jeremías, el apóstol Pablo, el apóstol Pedro, Juan. Nada más echándole un vistazo hacia la vida de Pedro, ¿cuántos errores no cometió? Sin embargo, lo que él escribió, que quedó en la Biblia, en las Escrituras, es inspirado por Dios. Y Dios no comete errores. ¿Ok? Eso es lo que hay que entender. El mismo Pedro, hablando de él, en su segunda carta, en el capítulo 1, versículo 19, deja establecido un principio muy importante, que dice así: tenemos también la palabra profética más segura. La palabra profética se refiere a la palabra escrita que tenemos en la Biblia. Entonces, fíjese, leamos con atención. La palabra, tenemos la palabra profética más ¿qué? Más segura. Que es digna de que confiamos, que podemos confiar plenamente en lo que Dios ha dicho que está escrito. Que cuando nosotros abrimos la Biblia, es Dios hablándonos a través de su palabra escrita. Entonces, tenemos la palabra de Dios que es segura. ¿Cómo es la palabra de Dios? Segura. No tiene que haber duda en nuestro corazón. Pero estos impíos meten duda con sus preguntas, con sus argumentos. Pero hoy vamos a tratar de debatir eso. Muy bien. Tenemos la palabra profética más segura, a la cual, a la palabra, hacéis bien en estar atentos. ¿A qué vamos a estar atentos? A la palabra. Ok. Como a una antorcha que alumbra en lugar oscuro, que nos hace ver las cosas, hasta que el día esclarezca y el lucero de la mañana salga en vuestros corazones. O sea, tenemos que estar atentos a lo que dice ahí. No todo lo entendemos de un jalón, pero lo vamos entendiendo poco a poco. Todas nuestra manera de adorar, toda nuestra fe está fundamentada en la palabra de Dios. Para nosotros es la base. Si la palabra de Dios contiene errores, entonces, ¿cómo voy a confiar? Sí, lógico, ¿no es cierto? Sin embargo, hay quienes lo aseguran. Pero sigamos leyendo, versículo 20. Entendiendo, dice Pedro, entendiendo primero esto, que ninguna profecía de la Escritura, es decir, nada de lo que tenemos escrito en la Biblia, es de interpretación privada. Significa que no, yo no le voy a dar el significado que se me antoje. No, tiene que constatar. Nosotros tenemos una ventaja, que el cristianismo tiene 2000 años. Y lo que la iglesia cristiana en general ha creído en cuanto a la resurrección de Jesús, su segunda venida, etcétera, etcétera, las doctrinas fundamentales, todos los cristianos las creemos, de todos los cristianos de todos los siglos. Y yo no puedo inventarme cosas como, no, bueno, a mí, tal parece como que Jesús, existe la posibilidad de que cuando estaba en la cruz no se murió, le dio una catalepsia, que es un estado físico en el cual parece como que murió la persona, y bueno, lo bajaron, ya recobró el sentido y se fue. Y mucha gente dice, ay, pues sí, a lo mejor sí es cierto, ay, y si Cristo no resucitó, vana es mi fe, ay, empiezan a, y se dejan engañar tan fácil. No, hermano, siempre que haya una expresión en contra de lo que está escrito aquí, es el diablo, entiéndalo, es Satanás diciendo, no te pasa nada, con que Dios dijo esto, pues fíjate que no, con que Dios dijo aquello, pues fíjate que no. Es Satanás, hermanos, entiéndanlo. porque les va a llegar. Les va a llegar, y más ahora los peligros están por todos lados. Y cuando usted entra ahí a YouTube, hijo, y que le sale un montón de videos, ahí le va a dar clic a uno que se va a encontrar con algo así. Usted puede tomar un vaso que contiene veneno, pero usted no sabe que tiene veneno, y usted se lo toma. Pero si alguien le dice, ese vaso tiene veneno, ¿se lo toma? Bueno, ya le estoy diciendo, no se lo tome. Así de sencillo. Versículo 21. Porque nunca la profecía fue traída por voluntad humana. Así como que, ay, siento una inspiración, ay, ya me inspiré en la naturaleza que Dios creó. Se me hace que, y empieza a inventar, que eso es lo que está lleno ahora. Nunca la profecía o lo que está escrito fue traída por voluntad humana, no, sino que los santos hombres de Dios, es decir, los escritores de la Biblia, hablaron. ¿Cómo hablaron? De su propio rollo. Se fumaron algo raro, se tomaron algo extraño. ¿Por qué hablaron? No, hablaron siendo inspirados por el Espíritu Santo. Ahora, el texto que leímos al principio, 2 Timoteo 3:16, dice que toda la escritura es inspirada por Dios. Entonces aquí resalta la palabra inspirada, la frase inspirada por Dios. ¿Qué significa que la palabra fue inspirada? Literalmente, la palabra inspirada significa literalmente que fue exhalada por Dios. Es decir, Dios habló. Y de Dios no puede salir error, ¿lo entienden, no? De Dios no puede salir engaño, de Dios no puede salir manipulación. Entonces, el Espíritu Santo los inspiró, exhaló la palabra, los hombres hablaron no por su voluntad, sino que el Espíritu Santo en ellos los hizo recibir la palabra, exhalarla, que viene de Dios y quedó escrita. ¿Estamos entendiendo? Ok. Entonces, la Biblia no son simples pensamientos humanos acerca de Dios. No. Es Dios mismo que exhaló su palabra y que esos hombres la plasmaron en escritura. Es la revelación de Dios a nosotros los seres humanos. Y no tiene error. Los errores los podemos cometer nosotros. Pues la palabra de Dios no tiene error. Sigamos adelante. Fíjese que todos los libros sagrados, yo puse a investigar algunos, pero todos los libros sagrados que son parte de la cultura de la humanidad, de todos los libros sagrados, la Biblia es casi el único libro que expone las fallas, los pecados y los errores de sus personajes centrales. Es interesante. Es decir, que no esconde las debilidades humanas. Entonces, la Biblia, que es la palabra de Dios, es honesta. Te habla con la verdad. Por eso a muchos no les gusta leer la Biblia, porque como Dios nos habla con la verdad, y la verdad, como dice los abuelos, no peca, pero incomoda. Por eso a algunos no les gusta oír la palabra de Dios. Fíjense qué contradicción. Gente que va a las iglesias no les gusta oír la palabra. Entonces, la Biblia no esconde las debilidades humanas. Un libro inventado por hombres esconde los pecados de sus héroes. Lea por ejemplo a Buda, a Gandhi, a otros que inventaron, Mahoma. Mahoma tenía que saber cuántas esposas, se casó con una niña de 8 años, o sea, la tomó por esposa. Buda abandonó a su familia. Gandhi hizo lo mismo y dormía con mujeres desnudas. ¿Quién sabe qué tantos rollos filosóficos decía? Pero los esconden. O sea, eso se sabe acá, por fuera. Pero en sus manuales o libros sagrados no dicen nada de eso. Sin embargo, la Biblia es diferente. La Biblia nos habla del adulterio de David, ¿sí o no? No lo esconde. Habla de la cobardía de Pedro. habla de la idolatría de Israel, de la incredulidad y de la duda que tenía Tomás cuando Jesús resucitó. Habla sin miramiento alguno de todos los problemas que había dentro de todas las iglesias desde que iniciaron. De los 27, de todas las cartas que hay, que escribió el apóstol Pablo, Pedro y los demás, fíjense, todas las cartas, todas mencionan errores, pecados, situaciones problemáticas en las iglesias, excepto la carta a Filemón. Entonces la Biblia no es condenada. Quizás por eso es que a algunos no les gusta leerla. O si la leen, le dan vuelta donde no les gusta. Y nada más leen pasajes agradables. Pero cuando esa misma palabra inspirada que está escrita los confronta, a muchos no les gusta. ¿Pero por qué es esto? ¿Por qué la Biblia no calla todo esto? Pues por una simple y sencilla razón. Porque la Biblia no fue escrita para glorificar a ningún hombre, a ningún ser humano. La Biblia fue escrita para que Dios sea glorificado. ¿Cuántos dicen amén? Para que Dios sea exaltado, que su misericordia sea exaltada, que su amor, su gran amor sea exaltado. Y como dijo Pablo a los Colosenses, para que Cristo tenga la preeminencia en todo y reciba suprema alabanza y no los hombres. No a nosotros, oh Señor, no a nosotros, sino a tu nombre, da la gloria. Entonces, ¿qué hacemos con las supuestas contradicciones? Porque muchos ataques se basan en aparentes contradicciones. Ahora, ¿qué es una contradicción? Mira, una contradicción son dos afirmaciones que se hacen, pero que no pueden ser verdad al mismo tiempo y en el mismo sentido. Esa es una contradicción, ¿sí? Entonces, fíjate, la mayoría de los supuestos errores surgen por ignorancia o porque no les gusta lo que dice la Biblia, por diferencias de perspectiva, por asuntos a veces de traducción, porque usted sabe que la Biblia se ha copiado. Y bueno, la Biblia en sí no tiene error. El que se puede equivocar en hacer una traducción o una copia, pues es el copista, ¿sí o no? Bueno, puede haber un desconocimiento del contexto cultural. ¿Cuántos de ustedes entienden que nuestra cultura no judía, gentil, después de 2000 años, es bien diferente a la cultura de los tiempos bíblicos? ¿Lo entienden o no? Por supuesto. Y muchos quieren meter en la cultura de hoy la interpretación de lo de hace 2000 años, por el amor de Dios. O sea, ni sentido común tienen algunos que atacan la Biblia. Pues no se puede hacer eso. ¿Sí? Hay asuntos de contextos que son históricos. O a veces el problema es lectura superficial. Vamos a algunos ejemplos. Miren, los evangelios, que son 4, describen, algunos de ellos, los 4 describen un mismo evento. Por ejemplo, todos describen la resurrección de Jesús, pero desde ángulos diferentes. ¿Sí? Es como si hubiera 4 cámaras grabando un accidente que pasó y hay 4 cámaras. ¿Sí? Son distintos ángulos, graban el mismo accidente. Estaban enfocadas las cámaras, unas tomaron del lado derecho, otro izquierdo, otro frontal, etc. Una toma precisamente al automóvil que se estrelló, otro a las personas, otro la multitud que llegó. ¿Quién se atreve a decir que se están contradiciendo los periodistas? ¿Verdad que no? No, es más, ayer estaba viendo una noticia de un evento que hubo en Cancún, que querían linchar por ahí a alguien que golpeó a otro, Entonces, la noticia que yo había, la oí en dos canales. Uno decía que llegó una multitud de como de 70 personas a apedrear la casa del que había agredido a otro. Y otro dice que eran 200. Ok, el que dijo 70 a lo mejor llegó cuando todavía no llegaban los 200. Y el otro que llegó, a lo mejor los 200 ya estaban ahí. Pero, ¿se están contradiciendo? No. Ahora, ¿cuál es el meollo del asunto allí? Que querían linchar al tipo, hayan sido 70 o 200. ¿Están entendiendo o no? ¿Qué importa? Esos detalles. Pues la Biblia le sucede lo mismo. Mateo vio una cosa, él narra una cosa. Lucas ve otra, él narra otra cosa. Marcos igual. Y los que atacan la Biblia y quieren minimizar, no, se contradice. Se contradice. Por ejemplo, ahí les van algunos ejemplos. ¿Quién tentó a David? ¿Dios o Satanás? En 2 de Samuel, capítulo 24, versículo 1, dice que Dios incitó a David a censar al pueblo. Así dice claramente, que Dios incitó a David a censar al pueblo. Y en 1 de Crónicas 21, 1, dice que Satanás incitó a David. Bueno, parece como que se contradice, ¿no? ¿Sí o no? ¿Pero habrá contradicción? Escuchen bien la explicación. La Biblia nos muestra muy claro que Dios es soberano, ¿sí o no? Que Él está sobre todo, que todo lo que sucede está bajo su control, que todo lo que pasa, sea lo que sea, si sucede es porque Él lo permitió. Nada sucede sin su consentimiento. A veces frena, a veces permite, para cumplir sus propósitos. Eso es, en resumen, una definición de soberanía. Él hace como quiere. Ok. Primera de Crónicas 21:1 revela a Satanás como el agente ejecutor de la incitación que Dios permitió. O sea, David andaba orgulloso porque su ejército era mucho y ganaban victorias y victorias. Entonces un día dijo: voy a censar al pueblo para saber cuántos guerreros tengo. Y Dios le dijo: no los cuentes, porque al contarlos y ver el gran número, podía dejar de confiar en Dios. Entonces, como David persistió, Dios lo permitió. Pero ¿quién fue el que ejecutó esa permisividad? Satanás. Es como cuando Satanás tentó a Pedro. ¿Quién lo permitió? ¿Quién? Dios, Jesús lo permitió. Satanás me pidió para zarandearte. Andas bien mal, Pedro. Andas muy orgulloso. Entonces, lo permito. Entonces, ¿cuál contradicción? Esto fue para tratar con el orgullo de David. Entonces, Dios permitió, Satanás ejecutó y David decidió hacer lo que quiso. Y levantó el censo. ¿Entendieron o no? No son dos eventos distintos. El punto es el censo que Dios le dijo a David que no levantara. ¿Sí? Pero la gente que no tiene un conocimiento, digamos así, pues básico, lo hacen dudar. Ahí está. O fue Dios o fue Satanás. No pueden ser los dos a la misma vez. No, espérate, es que hay que considerar otras cosas. Dios es soberano, ¿verdad? Y él usa a Satanás como su agente ejecutor y lo permite. ¿Sí lo entendieron o no? Entonces son dos eventos, no son dos eventos distintos, sino dos ángulos, dos descripciones del mismo hecho. ¿Cuál contradicción? Ok, otro ejemplo. Mateo, en su evangelio, dice que había, en la historia del gadareno, del endemoniado gadareno, Mateo dice que había dos endemoniados. Y Lucas y Marcos dicen que había uno. Bueno, pónganse de acuerdo. O sea, tú te quedas ahí, te presentan este argumento, y si tú no sabes o te falta preparación, conocimiento, pues te bailan. A ver, no puede ser, hay contradicción, no puede ser verdad las dos. O son dos, o hay uno, o uno. Entonces tú te quedas, no, tu Biblia no sirve para nada. Y allí está llena de contradicciones, y te empiezan a meter la duda. Entonces, pues eso que dice, que el infierno, que el cielo, no existe eso. Y te quedas así. Por eso es importante conocer la Biblia. Hay una escuela bíblica aquí que prepara más concienzudamente. Mateo 8:28, fíjate lo que dice. Cuando llegó a la otra orilla, o sea Jesús, a la tierra de los gadarenos, vinieron a su encuentro dos endemoniados. ¿Cuántos? Dos. Ok, la misma historia la narra Marcos en el capítulo 5, versículo 2. Y cuando salió él de la barca, enseguida vino a su encuentro de los sepulcros un hombre con un espíritu inmundo. Ahora, ¿hay contradicción? Bueno, ahí va la explicación. La explicación, no hay contradicción, hermanos. Porque si había dos, pues también había uno, ¿no? Lo que sucede aquí es que Mateo, cuando describe, él se enfoca en los dos endemoniados, y Marcos y Lucas en uno solo de los endemoniados, en el más endemoniado, en el que rompía las cadenas. A lo mejor el otro estaba más tranquilo, ¿no? Así, pero el otro, el gadareno, que menciona el gadareno, ese dice que rompía las cadenas. Entonces, en ese se enfocaron. ¿Cuál contradicción? Además, pues los dos estaban endemoniados. Pero te hacen creer que es una contradicción, la cual no es. Otra de las favoritas de los enemigos de la palabra de Dios es: No, la Biblia, mira, la Biblia se contradice. En un lado dice que somos salvos por fe, y en otra dice que las obras son imprescindibles para la salvación. Entonces la pregunta es: ¿se salva el hombre por la fe sola o por obras? Bueno, Pablo en primera instancia dice que es solo por la fe la salvación, sin las obras. Romanos 3:28 dice así: concluimos pues que el hombre es justificado por fe sin las obras de la ley, o sea, todos los requisitos de la ley de Moisés. No, somos justificados pues por la fe. Romanos 5:1, tenemos paz para con Dios. ¿Se necesitan las obras para complementar la salvación? No, la salvación es por fe sola, porque por gracia somos salvos por medio de la fe. Y esto no es de vosotros, pues es un don, regalo de Dios, no por obras, para que nadie se gloríe. Entonces, los que argumentan que se contradicen, te dicen, bueno, ahí dice que por fe, pero luego Santiago dice, en Santiago 2:24, dice así: vosotros veis, pues, que el hombre es justificado por las obras, y no solamente por la fe. Entonces te agarran allí y te dicen, esa es una contradicción. Tu Biblia la inventaron los hombres. Gente como tú y yo, fíjate, eso sí es cierto. Pero lo que ignoran es que fue inspirada por el Espíritu Santo, y que Pablo y Santiago están dando dos enfoques diferentes sobre la salvación por el amor de Dios. Ahí va la explicación. Cuando Pablo dice que el hombre es justificado por la fe sin las obras, él está combatiendo precisamente el legalismo. ¿Qué es el legalismo? El legalismo es atribuirle a las obras poderes salvíficos. Tengo que hacer esto, tengo que orar hincado, porque si no Dios no me oye. O sea, Pedro se subió a la azotea, estaba ahí y oró y Dios le oyó, ¿sí o no? Tú puedes orar acostado, etcétera. Yo conocí un caso de un joven hace muchos años que me dijo, fíjate que yo estoy en un problema grave, porque dice, mi papá es el pastor Y el otro, no hace mucho, dice, yo estaba, desperté y empecé a meditar en el Señor y empecé a orar. Y empecé a adorar a Dios, ahí acostado. Y en eso entra mi padre, me toca, dice, hijo, ¿puedo entrar? Sí, claro, pásale, papá. Entonces dice, oye, préstame una corbata. Y lo vi acostado. Le digo, ¿qué estás haciendo? Ya levántate, ¿qué estás haciendo? Ay, papá, estoy orando. Y dice, ¿sabes qué hizo mi papá? Que pone una cara, pero así, bien enojada, como la de la foto del, de la predicación de hoy. ¿Qué te dice? Dice, y si se me acerca y me agarra y me levanta y con la pie me dobla, a Dios se le ora hincado. Eso es el legalismo, atribuirle poderes que no, o sea, ¿cuál es el rollo? Sentado, parado, acostado, en el baño, en el mar, ¿cuál es el problema? ¿Qué es el punto central? La oración. Ahora, que son posiciones que uno está bien, están en la Biblia, pero hermano, entonces lo que Pablo está combatiendo es el legalismo. Tienes que circuncidarte para ser salvo. Tienes que hacer esto para ser salvo. Tienes que guardar las fiestas para ser... Entonces, por eso Pablo dice, no. El ser humano es justificado solamente por la fe. Entonces, Pablo combate el legalismo. Santiago combate la fe que está muerta. ¿Sí? Pablo habla de cómo somos salvos delante de Dios con la fe sola, sin las obras. Y Santiago habla de cómo la fe verdadera se demuestra visiblemente por las obras. ¿Lo entendieron, cristianos? De eso hablé hace unas semanas. Entonces, ¿se está contradiciendo? No, por el amor de Dios. Son dos enfoques diferentes de un mismo suceso de la salvación. Somos salvos por fe, no por obras. Pero las obras son la evidencia de que tenemos una fe viva y no muerta. Entonces, cuando te salgan con esas cosas, pues ya tienes tú cómo debatirlos también. No, discúlpame, no se contradicen. Y así te van a sacar un montón de ejemplos en la Biblia. Otro, también muy socorrido. Y vieran cómo lo siguen sacando todo esto. Lo siguen sacando y siguen argumentando. Y la gente que está viendo esos debates en vivo se confunde. Y empiezan a preguntar, ay, entonces la Biblia, sí, no le creas todo. No le creas todo. Se equivoca la Biblia, se contradice. Dicen muchas cosas que son de gente bipolar. Entonces el cristiano nuevo o el que no está sólido en la fe puede ser fácilmente arrastrado. Y eso sería muy trágico. Esos ataques a la Biblia están resurgiendo de una manera despiadada, hermanos. Y esto tiene, no tiene mucho que arreció. Tiene algunos meses. Y en esos meses yo ya he visto a gente decir en videos. Dice, no, yo ya me di cuenta. La Biblia, no, es como cualquier otro libro. Ya Satanás los convenció. Con que Dios ha dicho, pues no, fíjate que no es cierto. Pero otro ejemplo, Juan 1, 18. Fíjate lo que dice Juan. A Dios nadie le vio jamás. O sea, está hablando Jesús aquí. Juan lo registra. Y dice Jesús, a Dios nadie lo vio jamás. El unigénito Hijo que está en el seno del Padre, Él le ha dado a conocer. O sea, diciendo, yo lo he visto. Yo estoy con Él desde la eternidad. ¿Sí? Pero dice claramente, al inicio del versículo, a Dios nadie le vio jamás. Pero luego si nos vamos a Éxodo 33:11, dice, y hablaba Jehová a Moisés cara a cara. Como habla cualquiera a su compañero. ¿Cómo le hablas? ¿Cómo les estoy hablando ahorita? Cara a cara, ¿no? Te estoy viendo. Ok. ¿Qué pasa aquí? Se contradice.

Moisés, lo que experimentó, lo que vivió, fue una manifestación visible de Dios. Nunca vio la totalidad de su gloria en sentido absoluto. De hecho, fíjate, en el mismo pasaje donde dice 33:11 que hablaba Jehová a Moisés cara a cara, en el versículo 18 dice: entonces dijo, te ruego que me muestres tu gloria, o sea, en toda tu dimensión. Y en el versículo 20 dijo más Dios: no podrás ver mi rostro, porque no me verá hombre y vivirá. ¿Se dan cuenta? ¿Lo captaron o no? O sea, cuando dice que Moisés habló cara a cara con Dios, hermanos, esta frase es un lenguaje que habla de intimidad. Es como cuando nosotros decimos, vi la gloria de Dios. Se entiende que si yo digo, vi la gloria de Dios derramada sobre, en este lugar, se entiende que no es en toda su esencia de Dios, porque nos fulmina. ¿Sí o no se entiende? Sin embargo, en la misma treta con que Dios os ha dicho, pues fíjate que no. Porque aquí dice que nadie puede ver a Dios, y luego Moisés sí lo vio. Pues dígale a tu Espíritu Santo que se ponga de acuerdo, ¿no? Porque él fue el que inspiró, y pues está así medio como que se le va la onda al Espíritu de Dios. Así, con esas palabras se burlan, hermano. Y luego dicen, ay, el domingo voy a ir a predicar a tal iglesia. Dices, ¿qué les vas a predicar? Pues de la Biblia, sí, pero pues, ¿cómo vas a predicar un libro que se contradice? Un libro que, en el cual no puedes tener toda la confianza, depositar toda tu fe, si se contradice o Dios está mintiendo. ¿Han leído donde dice que Dios no es hijo de hombre para que se arrepienta? ¿Han leído ese? Pero luego dice, y se arrepintió Dios de haber hecho al hombre. Oh, total, ya me confundí, hermano. ¿Saben qué? Ya mejor vámonos, ya estoy bien confundidote. Es que hay que ver el contexto. Hay que ver la palabra hebrea o la palabra original que se tradujo por arrepentimiento. Que en el caso de Dios no es el nuestro. ¿Dios de qué se arrepiente? Por el amor de Dios. Sin embargo, al tomarlo tal y como está ahí, pues aparenta que se contradice, ¿sí o no? Pero no se contradice, ¿sí? Entonces, ¿dónde está la contradicción? Aquí en este pasaje de Moisés, pues es bien claro, ¿verdad? Hablaba cara a cara y abajo Moisés le dice, bueno, Señor, muéstrame tu gloria. No, no, dice, no hay hombre que pueda ver mi gloria y quede vivo. Entonces, ¿se fijan cómo concuerda con lo que dijo Juan en el Evangelio? A Dios, que Jesús dijo, a Dios nadie le vio jamás, ni lo puede ver. Vemos manifestaciones de su presencia, lo vemos obrar. Se puede incluso aparecer, como ahorita hay muchos, es un fenómeno, algo que está sucediendo en el mundo de los musulmanes, que muchos se están convirtiendo a Cristo porque se les aparece. Pero la mayoría de todos, de los que cuentan esta experiencia, dicen que no le ven el rostro, que nada más lo ven como de aquí para abajo, pero saben que es Jesús. Porque ¿quién puede verlo en su gloria completa? Nadie. Ah, pero una de las favoritas es cómo se murió Judas. Porque en Mateo 27:5 dice que arrojando las piezas de plata en el templo salió Judas, hablando de Judas, y fue y se ahorcó. Así dice, ¿no? Ok. Pero luego Lucas, que escribió el libro de los Hechos, escribió en el capítulo 1, versículo 18, hablando de Judas. Dice, este pues, o sea Judas, con el salario de su iniquidad adquirió un campo. Fíjate, cuando dice que arrojó las piezas de plata en el templo, y acá dice que adquirió un campo. Tú puedes comprar una casa en un millón de pesos, como ejemplo. Tú tienes el millón de pesos, puedes tardarte un mes o dos en pagar. ¿Es posible eso? ¿Sí o no? Claro que sí. ¿Cómo que no?

¿dónde están? Por supuesto que sí. O sea, yo te vendo una casa, te cuesta 1,000,000. Tú tienes el 1,000,000, pero luego yo me voy de viaje, qué sé yo, y no, pues puede pasar un mes y tú tener el 1,000,000 todavía, ¿sí o no? Ok, porque dice, no, es que arrojó las piezas de plata en el templo. Y Lucas dice, este pues con el salario de su iniquidad adquirió un campo. O sea, que fue y compró un campo. Entonces, ¿ustedes creen en la posibilidad de que él haya comprado el campo y después se arrepintió y en lugar de pagar donde lo compró, se fue al templo y los arrojó? ¿Creen que es posible eso? ¿Sí o no? Por supuesto. Pero hay que saberlo razonar. Lo retomo, porque algunos están así. A lo mejor, nomás no se me vayan a hacer ateos, ¿eh? Ahí va. Arrojó las piezas de plata en el templo y salió y fue y se ahorcó. O sea, Mateo narra así muy parco, ¿no? Te hizo esto y se ahorcó. Aquí el asunto de la muerte de Judas, finalmente se murió. ¿Coinciden con eso? Ok. Ahora volvamos, vamos a Hechos, donde escribe Lucas. Este pues con el salario de su iniquidad adquirió un campo y cayendo de cabeza se reventó por la mitad y todas sus entrañas se derramaron. A ver, vamos a la explicación. Ambos relatos en realidad se pueden complementar, armonizar, no hay ningún problema. Número uno, Judas se ahorcó, o sea, compró el campo, pues no compró una, no compró una barranca, ¿no? Pues compras un, ¿quién puede construir una barranca, no? Así todo, pues compró un campo, pues normal, ok. En los campos suele haber árboles, ¿no? Cuando en los tiempos antiguos, cuando se colgaban o colgaban a alguien, pues mínimo 2 metros, 3 metros, es fácilmente pensarlo, ¿no? Ok, compro un campo, tiro una cuerda a un árbol, se ahorca, la soga no resiste, se cae. Y el cuerpo del golpazo se abre y dice que las entrañas se derramaron, así dice la Biblia, fíjate, sin tapujo alguno, ¿Qué sucedió aquí? Mateo describe la causa inicial, o sea, que se ahorcó, y Lucas lo final, o sea, que cayó, o sea, ya está ahorcado. Se rompió la cuerda, cayó y se derramaron las entrañas. Perfectamente armonizado. No sé cuántos de ustedes han visto películas donde de esas de que están en una corte y está el fiscal acusando, ¿no? Y el abogado defensor. Entonces el fiscal empieza, no, lo que pasa es que tú a las 8 de la mañana saliste a esa hora, sí, pero te regresas y empiezan a hablar de las posibilidades, y en esas posibilidades es donde agarran el punto, ¿sí? ¿Por qué? Pues porque por las reacciones, y llega un momento en que se ve acorralada la persona. No hay ninguna contradicción aquí, hermanos. Es perfectamente posible eso, de que él ahí en el campo había árboles altos, el sicómoro donde se trepó Zaqueo, ¿se acuerdan? Era un árbol muy alto y ahí se colgó y se lanzó, quién sabe cómo haya sido, si se amarró, se subió a 5 metros un árbol y se tiró, y en ese ahorcamiento y el quedar colgado la cuerda no resistió, se rompió y se... ¿sí o no? Así, sencillo. ¿Afecta tu fe eso? No debería. Porque a fin de cuentas Judas se murió.
Y se ponen a discutir que si esto, que si lo otro, sembrando la duda. Pero miren, una de las favoritas es acerca de la resurrección. ¿Cuántos ángeles había en la tumba cuando Jesús resucitó? Bueno, Mateo dice que había uno, ¿sí? Y Juan dice que había dos. Pónganse de acuerdo, pues.

Ya Jesús había resucitado. Y mientras lloraba, se inclinó para mirar dentro del sepulcro. Lean con atención. Y vio a cuántos. ¿A cuántos ángeles vio? Dos. Con vestiduras blancas, que estaban sentados el uno a la cabecera y el otro a los pies, donde el cuerpo de Jesús había sido puesto, pero ya no estaba. ¿Cuál es la explicación? Había dos ángeles, pero Mateo menciona al que habló y le dijo a María: ¿por qué buscáis entre los muertos al que vive? Porque los dos no hablaron a la vez lo mismo. Uno se quedó callado y otro dijo: ¿por qué buscáis entre los muertos al que vive? Entonces lo que hizo Mateo fue resumir, ¿sí? De uno solo. Juan fue más detallista. Había dos. Es como cuando tú narras: ¿y quién estuvo en la fiesta del cumpleaños de la abuela? Pues estuvo fulano y sultano y mangano, y te faltaron como cinco. ¿Qué? Ahí estaban, pero tú no los nombraste. Tú nombraste a lo mejor a los que destacan más por su simpatía y que están ahí organizando la fiesta. Y los que están ahí, pues no, pues, o sea, que no hubo fiesta, hubo que mentiste. Ok, ¿verdad que no se considera eso? Pues no, es obvio que no. Entonces, hermanos, miren, vámonos sobre el final. Hay principios que nos ayudan para entender la Biblia, para deshacer todos esos argumentos que los enemigos de Dios ponen como argumentos. Uno de esos principios es: aprende a leer la Biblia no de un texto o dos textos, sino el pasaje entero, o la carta entera, o el libro entero. ¿Por qué? Porque es común sacar del contexto una frase o un texto. Por ejemplo, el clásico. Alguien: ay, quiero entrar a un seminario bíblico, quiero prepararme más en la palabra de Dios. Y alguien le responde: no, ¿para qué tanto estudio? ¿Qué no has leído que la letra mata y el espíritu vivifica? No, la letra. Ellos interpretan que el mucho estudio concienzudo, responsable de la Biblia, te mata. Pero cuando dice que la letra mata, la letra se refiere a la ley. Si tú lees todo el contexto del pasaje que está ahí en Corintios, te das cuenta que se refiere a la ley, no se refiere a obtener conocimiento. Y yo he escuchado a pastores que algunos de los miembros de sus iglesias: pastor, yo quiero entrar a un instituto bíblico, quiero aprender más la Biblia, quiero enseñarla, pero con bases sólidas. No, ¿para qué? No, el Espíritu es el que da vida, porque la letra mata. Eso es sacar del contexto y darle otro significado. Ahí no significa adquirir conocimiento, significa la ley, porque la ley, Pablo dijo, yo no supe que era mentir si la ley no lo diría. Entonces la ley, el propósito de la ley es que yo entendiera que estaba muerto, que no podía ver la realidad de mi condición. Por eso es que Pablo dijo la letra, o sea, la ley. Si tú ves otras versiones, ya dice la ley. Y así les voy a poner 20,000 ejemplos de textos que se sacan del contexto. Eso no ayuda, hermanos. La Biblia tiene diferentes géneros en los que se escribió. Por ejemplo, hay poesía, hay narrativa, hay parábolas, hay lenguaje simbólico que no se puede leer literalmente. Por ejemplo, Apocalipsis, que es el que más se debate, porque algunos tratan de interpretarlo literalmente cuando, pues imagínate, un ángel que tenía 6 alas y luego quién sabe cuántos ojos. Y, pues es obvio, hermanos, que no es literal. ¿Entienden eso? Hay cosas que por el contexto entiendes que se deben de interpretar de manera literal, otra simbólica. Cuando Jesús dijo: yo soy la vid y vosotros los pámpanos, ¿qué? ¿Es literal que Él es la vid? A ver, le estoy preguntando, ¿Él es un tronco ahí? Pues no, yo soy la puerta.

0: dijo, pues ahí está Jesús, miren, para los que quieran entender la Biblia, ahí está Jesús, arrímense y tóquenlo. Y allá, oh, ahí está otro Jesús. Y ahí, hermanos, o sea, se entiende, ¿no? Sin embargo, los que no tienen una comprensión o un estudio o no se les enseña, tuercen las escrituras. Y por eso los ateos y por eso los enemigos de Dios se burlan de nosotros y argumentan en contra. Fenómenos físicos que son imposibles desde la perspectiva humana, pues, por ejemplo, cuando dice que estaban peleando Israel contra el enemigo y Josué oró y el sol se paró. Así dice, ¿no? Bueno, ¿saben qué dicen los enemigos de la Biblia? Dicen, ¡qué ignorancia! ¿Cuándo? O sea, a ver, se sabe que el sol no se para. Lo que gira es la tierra alrededor. Sí, sí, compadre, sí. Pero compadre, ese conocimiento astronómico no se conocía en ese tiempo. Entonces, cuando narra el escritor que el sol se paró, pues es desde su perspectiva netamente humana, y lo que él ve no es un científico. José no era un científico. No se conocía en ese tiempo que los planetas giraban alrededor del sol. Pero la Biblia dice que el sol se paró y el sol no se puede. Entiéndelo. Que fue desde una perspectiva. No se conocía. ¿Tú quieres interpretar la Biblia? Y este es el argumento. Con conocimiento de hoy, lo quieren interpretar como debería de haber sido hace 3000 años, por el amor de Dios. ¿Sí entienden lo que estoy diciendo? Pues, puede, no es un razonamiento lógico. Si en este tiempo sucediera lo que le pasó a Josué, de seguro el que ve que se para, dice, la tierra se paró. ¿Sí o no? Por el conocimiento que ya existe. Pero en aquel tiempo no. Ay, bueno, tengo que terminar. En 2 de Pedro, capítulo 3, versículo 15, Pedro dijo algo muy interesante. Fíjense lo que dijo. Y tened entendido que la paciencia de nuestro Señor es para salvación. Ven, ahí está la bondad de Dios. Como también nuestro amado hermano Pablo, según la sabiduría que le ha sido dada, os ha escrito. Escritos que son las cartas que ahora tenemos aquí. ¿Sí? Él escribió. Pero fíjense lo que dice en el versículo 16. Casi en todas sus epístolas, hablando en ellas de estas cosas, o sea, lo que concierne a la salvación, etcétera, la revelación de Dios, etcétera. Hablando él en ellas estas cosas, entre las cuales, cosas que Pablo habla, hay algunas difíciles de entender. ¿Usted se ha encontrado con algún pasaje que no entiende? Difícil. Ay, ¿por qué dice esto? Pues yo a cada rato. Porque nadie tiene todo el conocimiento al 100%, ¿o sí? No hay erudito alguno bíblico que pueda jactarse de que él conoce de la A a la Z y tiene toda la revelación y entiende todos los pasajes. No. No hay uno. ¿Entienden eso, no? ¿Por qué? Porque, imagínate, la teología te ayuda a estudiar a Dios, pero ya así, con una honestidad intelectual y teológica. A ver, ¿podré yo acaso entender a Dios en toda su esencia del ser de Dios? Pues claro que no. Cada rato andamos, ay, no entiendo por qué, ay, no entiendo por qué. Y una prueba, una situación, ay, no, siempre andamos con esa, ¿sí o no? Y todos, aún el más erudito, le pasan cosas que no entiende. Lee pasajes que de pronto no entiende. Pero al correr de los años, del tiempo, se te va revelando poco a poco. ¿Sí o no? Entonces, hay cosas difíciles de entender. Claramente lo dice aquí. Hay algunas cosas difíciles de entender. Fíjate, Pedro dijo eso. O sea, que a veces Pedro se quedaba como algunos de nosotros.
1: ¿What? ¿Qué dijo? ¿Qué dijo tú, Lucas? Yo tampoco. No lo entendí. Pues es obvio, hermanos.
0: Entonces, aquel que crea que todo lo sabe. Bueno, mira, cuando te encuentres a uno que dice, no, yo ya me sé la Biblia de pe a pa, ya la he leído varias veces, desde el Génesis hasta el Apocalipsis. Yo ya me la sé de memoria. Tienes enfrente un fantoche. Tienes enfrente un mentiroso. Y yo la entiendo toda. No, pues, imagínate. Que fue una de las tentaciones de Satanás. Dios no quiere que sepas todo, porque si no vas a ser igual a Dios. Ok, retomo. Casi en todas sus epístolas, hablando en ellas de estas cosas, entre las cuales hay algunas difíciles de entender. Las cuales, cosas difíciles de entender, los indoctos son aquellos que les falta conocimiento en alguna materia de la Biblia. Por ejemplo, yo puedo decir que soy un indocto en escatología, tengo algún conocimiento, pero no es mi rama, digamos, especializada. Mi rama, como soy pastor, a mí pregúntame del pastoreo, pero el escatólogo, pues ese saca un doctorado en escatología y se especializa. Entonces, yo soy un indocto en escatología, ¿lo entienden? ¿No? ¿Sí se entiende? Soy indocto en muchas materias de la Biblia. Puedes decir, no, bueno, tengo un conocimiento básico, pero así estricto como un erudito, no. Entonces, las cuales los indoctos en las cosas que dijo Pablo, e inconstantes, ¿qué hacen? Los indoctos e inconstantes tuercen. ¿Por qué? Porque al ser difíciles de entender, tienes que estudiar seriamente con maestros calificados, ¿sí? Entonces, como no se entienden, los indoctos inconstantes tuercen, como también las otras escrituras. ¿Qué hacen con las otras escrituras? O sea, ya en el Antiguo Testamento ahí está hablando de las cosas de Pablo. ¿Qué hacen con esas escrituras también? ¿Qué hacen? Las tuercen para su propia perdición. Ese es el problema. Torcer la Biblia te lleva a la perdición. Esto que voy a decir lo he dicho un montón de veces. Cuando tú oigas a alguien y te meta duda, pregúntanos. ¿Saben cuál es el error que cometen? Oyen a un maestro de esos, o a alguien que dice cosas raras, y a veces por dárselas de muy intelectuales, ¡ay, qué revelación! ¡Oh! No es para todos. Y hasta te lo dicen. No todos entienden esto. Pero lo que te voy a decir yo va a cambiar completamente tu vida. Uy, uy, uy. Así como que, y te atrapan. Te atrapan. Y en lugar de preguntarle al pastor, oiga, oí esto, ¿qué me puede decir? Se contactan con el que están oyendo. Le preguntan, hermanos, tengan sentido común, por el amor de Dios. Si tú oyes algo, no le preguntes al que está oyendo, al que estás oyendo, que te metió una duda en lo que dijo. Pregunta a tus pastores. ¿Sí o no? Cuando tiene un asunto así familiar, tú vas y le preguntas al papá de tu amigo o a tu papá. Digo, sentido común también, hermanos. Salud. Entonces, el problema muchas veces no es contradicción, sino interpretación superficial. Lectura superficial. Se confunden ellos, creen que recibieron la gran verdad de que la Biblia es un libro viejo y que no sirve para nada, y luego lo andan divulgando. Porque si la Biblia contiene errores, ¿qué hacemos con las afirmaciones de Jesús acerca de la Escritura? Como cuando dijo, la Escritura no puede ser quebrantada. Juan 10:35. ¿La Escritura qué? No puede ser quebrantada. O cuando dijo, porque de cierto os digo que hasta que pasen el cielo y la tierra, ni una jota ni una tilde pasará de la ley hasta que todo se haya cumplido. O cuando dijo, el cielo y la tierra pasarán, pero mis palabras, ¿qué? No pasarán. Cuando Jesús en los evangelios citó la Biblia, el Antiguo Testamento, citó al Génesis, desde Génesis citó personajes y casos, historias reales, genuinas. Cuando él habló de Noé y del diluvio, dijo, porque como en los días de Noé, así será la venida del Hijo del Hombre. Habló como un personaje que existió. Pero estos atrevidos dicen, no, eso del diluvio no existió. Esa es una manera de decir algo para hablar de los juicios de Dios, pero que no es literal el diluvio. Noé probablemente ni existió. Y ahí estás tú. Oiga, pastor, oí a uno que dijo que Noé no existió. No, qué bueno que vienes a preguntar. Pues no le preguntes al que lo está negando, por el amor de Dios. Vas a terminar comiéndote todo lo que dice. Jesús mencionó a Jonás, ¿se acuerdan? Porque como Jonás estuvo en el vientre del pez 3 días, así es necesario que el Hijo del Hombre esté en la tierra. Habló de un personaje histórico. O cuando habló de Moisés, antes de Moisés, o cuando habló de Abraham, antes de Abraham, yo soy. Él nunca trató a los personajes como algo ficticio, que no existió, o como mitos. Pero concluimos, yo pienso en mi concepto, que el verdadero problema aquí no es intelectual, es moral. Déjeme explicarle rápidamente. Cuando la gente dice, no creo la Biblia porque tiene errores, en realidad lo dicen porque no quieren someterse a la autoridad que tiene la Biblia o la palabra de Dios. Porque si la Biblia es verdad, entonces el pecado es pecado. Entonces habrá un juicio. Si la Biblia es verdad, entonces Cristo es el único camino, la verdad y la vida. Si la Biblia es verdad, entonces debemos arrepentirnos. Y si la Biblia es verdad y no nos arrepentimos, nos vamos al infierno. El problema más bien es moral. No se quieren enfrentar a su realidad. Y por eso agarran argumentos. El problema con esto es que lo divulgan. Y peor en estos tiempos. Abres un canal de YouTube y esparces todas sus herejías. Y muchos son arrastrados. Pero la Biblia, termino con esto, hermanos, ha sobrevivido a todos los ataques en toda la historia. Ningún libro en la historia ha sido tan atacado como la Biblia. Emperadores intentaron destruirla. Dictadores la prohibieron su lectura. Filósofos la ridiculizan. Sus críticos la desacreditan. Sin embargo, la palabra de Dios sigue viva. La palabra de Dios sigue transformando. La palabra de Dios sigue cambiando corazones. La palabra de Dios sigue predicándose y sigue habiendo transformaciones rotundas y contundentes como la de ustedes. Dale otro aplauso al Señor. Amén. Voltaire, filósofo francés, siglo XVIII, dijo un día que el cristianismo iba a desaparecer. Algunos eruditos le atribuyen una frase que dijo Voltaire: 100 años después de mi muerte, la Biblia será un museo. Así nada más que está allí. O sea, nomás sirve para... Ah, mira. ¿Qué sucedió años después de su muerte? Su casa, su propia casa, que era de él, fue comprada por una asociación cristiana. Metieron imprentas e imprimieron Biblias en la casa de él. Los hombres pasan y la palabra de Dios permanece. Amén. Dale otro aplauso. Amén. La Biblia, hermanos, la Biblia no solo informa, la Biblia transforma. Un libro humano te puede impresionar en su lectura, ¿sí? Te puede entretener, hasta te puede emocionar.
1: Te puede hacer hasta llorar, pero la palabra de Dios te convence de pecado. La palabra de Dios rompe las cadenas que te tienen atado, sana corazones, salva almas y sigue transformando. Hebreos 4:12, porque la palabra de Dios es viva y eficaz y más cortante que toda espada de dos filos, y penetra hasta partir el alma y el espíritu, las coyunturas, los tuétanos, y discierne los pensamientos y las intenciones del corazón. Y no hay cosa creada que no sea manifestada en su presencia. Antes bien, todas las cosas están desnudas y abiertas a los ojos de aquel a quien tenemos que dar cuenta. ¿Cuántos creen eso? Cuando una sociedad o un cristiano, así una persona, abandona la escritura, todo se viene abajo. La familia se viene abajo. El pecado lo empiezas a celebrar. La verdad desaparece. La Biblia no es un simple libro religioso para nosotros los cristianos, al menos para casa de oración. Para nosotros la Biblia es el fundamento de nuestra fe y ahí vamos a permanecer. Llueva, truene, relampaguee, se enoje el Papa, se enoje el que se enoje. Pero la palabra de Dios permanece para siempre. Y para nosotros es única y suficiente. Digna de confianza, digna de obedecer, de predicarse, de vivir por ella, de morir por ella. Las opiniones cambian, las filosofías cambian, las culturas también, pero la palabra del Señor permanece para siempre. Amén. Gloria a Dios. Gracias, Señor. Póngase de pie, por favor. Y vamos a orar. Sin distraernos. Señor, te damos gracias. Gracias porque tu palabra, que fue inspirada, sí, sobre o en hombres con errores, hombres falibles, pero tu espíritu no se equivoca, Señor. Él los inspiró, les dio esa palabra que les dio vida, que contiene la vida misma tuya. Para nosotros, nuestra opinión de la Biblia es que es nuestra regla de fe, de conducta, que no hay otro libro para nosotros tan puro y limpio como tu palabra, a la que llamamos Biblia. Tu palabra, Señor, que es fiel, donde tus promesas, donde tus advertencias quedaron escritas. Todo cambia, las filosofías, las culturas, pero tu palabra permanece para siempre. Señor, fortalece nuestra confianza en tu palabra. En medio de una generación incrédula, te pedimos discernimiento, Señor, cuando escuchemos a estos impíos, a estos liberales, a estos libertinos. Danos discernimiento, firmeza y amor por la verdad. Guárdanos, Señor, del orgullo intelectual, pero también de la ignorancia espiritual. Haz hombres y mujeres que amemos tu palabra, que la estudiemos, la obedezcamos, para que Cristo sea siempre el centro de nuestra fe, fundada ella misma nuestra fe en tu palabra. Todo esto y más que hay en nuestro corazón, Señor, que tú conoces, te lo pedimos, Señor. Concédenos esa gracia de nunca apartarnos de tu palabra, y que cuando escuchemos a los impíos desacreditarla, hagamos oídos sordos y peleemos ardientemente por la fe que nos ha sido dada.

Aleluya al Señor. Cántale cántico nuevo al Señor. El cántico de lo más profundo de tu corazón. Aleluya, Señor. Tú eres digno de que todos te adoren. Tú eres digno de que todos te canten.

cántale al Señor tu Dios. Gloria, aleluya. Ahí donde estás, haz un altar para el Señor. Gloria, Señor. Solamente levanta tu corazón, deposita tu vida delante del Señor. Ofrécele tu vida en un sacrificio agradable al Señor. Ofrécele al Señor toda tu vida.

sabemos que la paz y la dulzura tuya ha inundado nuestros corazones, y por ello te exaltamos con nuestro corazón y decimos en este momento que queremos llenar tu trono de alabanza, Señor, pues tú eres.

0: sobre nuestra tierra. Tú eres Dios.
1: Levanta las manos al cielo conmigo y repite: Señor, levanto mis manos, aunque no tenga fuerzas, aunque tenga mil problemas. Confiésalo con tus labios. Todo el mundo está andando conmigo.

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Bueno, pues qué bueno que pueden acompañarnos para poder terminar esta tercera parte de este noticiero profético acerca de la guerra que inició este año del 2026, ¿verdad?, entre Estados Unidos e Israel contra la nación de Irán. Nos encontramos ahorita actualmente en el mes de abril y es increíble que en estos días acaban de anunciar que finalmente Irán permitiría ya el paso de todos los barcos petroleros a través del estrecho de Hormuz. Hemos hablado en el primero y en el segundo noticiero bastante acerca de este problema, porque Irán quedó completamente devastada como nación. Se quedó completamente sin ninguna fuerza aérea, sin ninguna fuerza naval absolutamente. Lo único que tiene es el poder de misiles que han tratado de poder contrarrestar el ataque voraz, impresionante que ha tenido Estados Unidos e Israel. Y pues sabemos también que esos misiles han disminuido porque pues ya también acaba de firmar un tratado de paz entre Israel y entre el Líbano, donde ya no va a haber persecución del grupo terrorista de Hezbollah de parte de la nación de Israel. Muy bien, ante todo este panorama es muy importante que podamos contestar ciertas preguntas. ¿Por qué esta guerra no estaba profetizada en la Biblia? Así como hay muchas otras guerras, ¿verdad?, como la Primera y la Segunda Guerra Mundial, no estaban profetizadas. Simplemente hace 2000 años, el Señor Jesucristo, en el capítulo 24 de Mateo, al contestar las preguntas que le hicieron sus discípulos, les dijo respecto a las guerras. Esto es muy interesante. Pongamos atención también y leamos cuidadosamente cada palabra. Dice el versículo 6 de Mateo 24. Y oirán de guerras y rumores de guerras. Miren que no se turben. O sea, Cristo está diciendo, de aquí hasta que yo regrese, escuchemos, de aquí hasta que yo regrese, todos estos aproximados 2000 años que llevamos ya de historia desde Cristo murió en la cruz, van a haber guerras tras guerras, tras guerras, tras guerras, y además rumores de guerras. Y lo más importante que Jesús dice, no se turben, o sea, no se sorprendan, no se apaniquen, no comiencen a ponerse preocupados y que la Tercera Guerra Mundial, porque dice Jesucristo, es necesario que todo esto acontezca. Estas palabras, es necesario, también son muy misteriosas, enigmáticas, porque podemos preguntarnos, ¿cómo que es necesario? O sea, las guerras, Cristo está diciendo que son necesarias las guerras, es exactamente lo que está diciendo. ¿Y por qué podríamos nosotros contestar? Simplemente por la naturaleza caída del ser humano. El ser humano es un ser completamente caído, es un ser con una naturaleza pecaminosa, que estamos continuamente en guerra, si no es contra la esposa, contra el esposo, contra los hijos, contra los vecinos, contra el gobierno, contra la ciudadanía contra el gobierno, estamos en guerra contra nosotros mismos. Somos seres autodestructivos. O sea, estamos buscando de alguna manera, de una forma inconsciente, ¿verdad?, fumar, tomar, violar los mandamientos de código de conducta que Dios nos ha dejado para que podamos vivir una vida normal, pero todo esto es un impulso que va en contra de las leyes establecidas por Dios. Así que son necesarias las guerras debido a la ambición de los seres humanos. Jesucristo dijo en Mateo capítulo 20, cuando los reyes suben, o sea, cuando el ser humano se entrona, cuando se sientan en la silla presidencial, perdón, en ese momento algo le pasa al ser humano. El ser humano no puede soportar sentarse en un trono como un rey, en una silla presidencial, porque algo le sucede al ser humano. ¿Qué cosa le sucede al ser humano? Jesucristo dijo en Mateo 20, comienzan a enseñorearse, comienza el orgullo, la soberbia, esta disposición nata que traemos de nuestra naturaleza caída,
para comenzar a controlar a los demás seres humanos. Así que el ser humano no fue creado, ¿verdad?, para recibir poder, ni aplauso, ni alabanza, ni demasiadas riquezas, porque eso descompone la naturaleza del ser humano. Inclusive tenemos un ejemplo, ¿verdad?, como el rey Salomón, el hijo de David, un rey que durante casi 40 años tuvo paz, que tenía una sabiduría impresionante. Sin embargo, esas riquezas no pudieron impedir que Salomón se desviara del camino de Dios, asimismo también las mujeres. Así que el ser humano necesita forzosamente entender que somos seres frágiles, que somos seres débiles, que necesitamos a Dios, que necesitamos recurrir continuamente al Salvador para que pueda darnos esa fuerza, esa visión que no tenemos por la naturaleza caída con la que nacimos, para poder enmendar nuestros caminos. La Segunda Guerra Mundial es el último ejemplo que quiero dar. ¿Qué fue lo que sucedió? Bueno, pues el famoso Adolfo Hitler en 1933 y al 36 es nombrado canciller de Alemania. 1939 ya se erige Hitler como el dictador, el Führer de Alemania, y en ese momento invade Polonia, invade algunas naciones de Europa y desata una Segunda Guerra Mundial. ¿Por qué? Bueno, simplemente Hitler quería controlar el mundo. Ahí está la tendencia de todos los dictadores, césares, conquistadores, presidentes, reyes. Todos tienen la misma ambición: dominar, dominar, dominar, conquistar y poder erigirse y ser llamados como dioses, como lo hicieron los césares romanos. Los estados romanos llegaron a un nivel tan elevado de control y de poder que se comenzaron a creer que ellos eran realmente dioses. Mandaron a la gente a que los adorara como dioses, como Calígula, ¿verdad?, y otros césares romanos. Pero esta es la historia del ser humano. Es necesario, mientras Jesucristo regresa al mundo a establecer su reino mesiánico y milenial, vamos a estar en guerra continuamente, y más ahora que nos encontramos en las profecías de estos últimos tiempos. Muy bien, veamos entonces, vamos a comenzar aclarando algunos puntos. En esta guerra que hubo de Irán y de Estados Unidos y de Israel, pues sí hubo varios comentarios, preocupación por muchos santos de Dios, cristianos, comentaristas, politólogos, antropólogos, filósofos, teólogos, preguntándose si era la Tercera Guerra Mundial. Comenzaron nos bombardearon con preguntas. Yo nunca he tenido más correos en toda mi vida de cristiano que en esta época, cuando nos inundaron así, literalmente, de preguntas, de correos, de gente, de médicos, filósofos, vuelvo a repetir, invitaciones para tener Zooms y entrevistas para poder contestar algo que la gente carecía de información. Y una de las principales preguntas que nos hacían era si acaso nos encontrábamos en una Tercera Guerra Mundial, porque se comenzó a promover que esta guerra de Irán e Israel iba a desatar o a culminar en una guerra mundial. Bueno, la respuesta vamos a darla. Por favor, pongan mucha atención y que estos estudios les queden a ustedes ya firme, o sea, que ya puedas tú tener una información exacta, una ancla a tu alma que pueda ya darte paz y entender claramente, para que lo que pase a nuestro alrededor de aquí a que Jesucristo venga por nosotros en el famoso arrebatamiento de la iglesia, podamos tener paz y, como dijo Jesús, no se turbe nuestro corazón. Dios está al control, nos deja claramente establecido lo que va a suceder. En primer lugar, no va a haber guerra nuclear. No va a haber una guerra nuclear hasta que comience la tribulación. O sea, cuando el anticristo surja en el mundo y firme o confirme un tratado de paz con los judíos. Es un tratado de paz de los judíos, ¿verdad?,
que van, este tratado va a ser un tratado en el que les va a garantizar durante 7 años la paz y que nadie los vaya a tocar. Entonces, ahí se inicia los últimos 7 años de la historia que Dios determinó para la nación de Israel. Esto lo encontramos en Daniel 9, 24 al 27, titulada Las 70 Semanas de Daniel. Dios determinó exactamente, cronológicamente, que Israel tendría 490 años. Desde hace 2400 años hasta que regrese Jesucristo, como toda su historia, para que todo se culminara y terminara exactamente la nación de Israel, donde va a terminar en una tercera guerra mundial. Así que no es extraño, ¿verdad?, que todo este conflicto en Medio Oriente está Israel de por medio, Jerusalén de por medio, todo tiene que ver con el Medio Oriente. ¿Por qué? Porque fue en el Medio Oriente donde estaba el huerto del Edén, precisamente en la ciudad de Jerusalén se encontraba el huerto del Edén, y exactamente ahí va a regresar otra vez el mundo para poder terminar antes de que Jesucristo regrese con todos estos ejércitos que quisieron levantarse en contra de Israel y en contra de Dios, y que Jesucristo en su segunda venida los matará con el poder de su boca. Dice en Apocalipsis capítulo 6, versículo 8, que hasta el cuarto sello del Apocalipsis, el primer sello es el caballo blanco, que representa a la figura del anticristo, entrando con un arco sin flechas. O sea, significando que el anticristo entra al mundo con peace y love, con paz y amor. No va a entrar como un guerrero, no va a entrar como una desatando una guerra, va a entrar haciendo la paz. Por lo cual el mundo va a quedarse sorprendido, porque además de hacer la paz, en el momento en que él entre va a comenzar a resolver cantidad de problemas que no existen todavía y que no han podido solucionar ni diplomáticos, ni senadores, ni presidentes, ni reyes en el Medio Oriente. Así que él va a enfrentar, por eso se le retrata entrando con un caballo blanco. El segundo caballo, que es el caballo negro del Apocalipsis, es la guerra. Inmediatamente después de que él comience a hacer una supuesta paz, va a desatar una guerra. El tercer caballo, ¿verdad?, es el caballo que viene a traer las pestes, que viene a traer toda el hambre, es la consecuencia de la guerra. Y finalmente, no es hasta el cuarto caballo del Apocalipsis que encontramos estas palabras. He aquí un caballo amarillo, y el que lo montaba tenía por nombre Muerte, y el Hades, o sea, el infierno, le seguía. Y le fue dada potestad sobre la cuarta parte de la tierra, para matar con espada. Cuando la Biblia menciona matar con espada, implica mediante la guerra, para matar con espada, con hambre, con muerte y con las fieras de la tierra. Así que hemos visto que aproximadamente somos 8 mil millones de personas en el planeta Tierra actualmente. Si calculamos una cuarta parte, ¿verdad?, pues le quitamos 2 mil millones de personas que van a morir. Imaginémonos nada más, 2 mil millones de personas van a morir durante este tiempo de la gran tribulación. Entonces, la segunda vez que la Biblia nos menciona otra muerte colectiva de seres humanos en el tiempo de la tribulación es en la quinta trompeta, en el capítulo 9, versículo 12 en adelante del libro del Apocalipsis. Y dice así: el sexto ángel tocó la trompeta y oí una voz entre los cuatro cuernos del altar de oro que estaba delante de Dios, diciendo al sexto ángel que tenía la trompeta: desata los cuatro ángeles que están atados junto al río Éufrates. Y fueron desatados los cuatro ángeles que estaban preparados para la hora, el día, el mes y el año. Veamos de qué forma tan cronológica
y tan perfecta tiene Dios el control del tiempo, a fin de matar a la tercera parte de los hombres. El cuarto sello ya vimos, la cuarta parte de la humanidad va a morir, y aquí encontramos en la quinta trompeta otra tercera parte de la humanidad que va a morir. Así que cuando Jesucristo regrese en su segunda venida, pues el mundo va a estar completamente devastado cuando entremos a reinar junto con Cristo después, en el milenio después de su segunda venida. Va a haber un tiempo de restauración ecológico del planeta Tierra para que podamos nosotros durante 1000 años poder vivir en paz, porque al final vendrá la última guerra desatada por Satanás. Muy bien, ahora, ¿dónde se va a llevar a cabo esta final guerra mundial? La Biblia nos da muchísimos detalles. Todo esto, vuelvo a repetir, está y converge en el Medio Oriente. El Medio Oriente, ahí comenzó la civilización. En el Medio Oriente, los últimos problemas de la civilización van a aumentar, y será en el Medio Oriente otra vez donde termine el mundo o la historia del mundo, para iniciar un nuevo capítulo con el reino mesiánico de Jesucristo. Dice la Biblia aquí en el libro de Joel, en el Antiguo Testamento, capítulo 3, encontramos estas palabras acerca de la ubicación clara del lugar geográfico donde se va a llevar a cabo la Tercera Guerra Mundial, que también se conoce con el nombre de Armagedón. La palabra Ar en el hebreo, perdón, en el griego, es monte, y la palabra Magedo o Megido significa el monte. O sea, es el monte del Armagedón, un lugar que se llama también el del Megido, donde se va a llevar a cabo esta Tercera Guerra Mundial. Estas palabras hebreas, Armagedón, significan eso. Se tradujo del griego al hebreo como Armagedón. Y dice en el versículo 12 del capítulo 3 del libro de Joel: despiértense las naciones y suban al valle de Josafat, porque allí me sentaré para juzgar a todas las naciones de alrededor. O sea, esta última confrontación bélica de los seres humanos en contra de Dios y en contra del pueblo de Dios, Israel, se va a llevar a cabo en el Valle de Josafat. Vamos a ver ahorita dónde queda el Valle de Josafat. Pero dice la Biblia que ahí Dios va a estar y va a estar juzgando a las naciones. O sea, va a ser un juicio contra las naciones. Las naciones van a creer que vienen contra Israel para destruirlo, pero van a encontrarse con que, como decimos en México, le salió el tiro por la culata. Se los volverá a ellos la guerra, y ellos se destruirán unos a otros. Echen la hoz, dice el versículo 13, porque la mies está ya madura. Versículo 14: muchos pueblos en el valle de la decisión. Aquí se encuentra otro nombre para el lugar geográfico de la Tercera Guerra Mundial: el Valle Josafat. En segundo lugar, el Valle de la Decisión, porque cercano está el día de Jehová. En el Valle de la Decisión, el sol y la luna se oscurecerán, las estrellas retraerán su resplandor, y Jehová rugirá desde Sion, y dará su voz desde Jerusalén, y temblarán los cielos y la tierra. Pero Jehová será la esperanza de su pueblo y la fortaleza de los hijos de Israel, y conocerán que yo soy Jehová, vuestro Dios, que habito en Sion, mi santo monte. Todo esto que acabamos de leer es muy importante que nosotros podamos saber entonces, ¿verdad?, que la palabra Armagedón proviene de dos letras hebreas, Armonte y Megido, cita o encuentro, o el lugar del monte, otra vez se traduce como el monte de la matanza. Y puestas juntas, estas palabras Armegido se refieren al monte del Megido, al sur del valle de Jezreel, al sur occidente del monte Carmelo. Megido fue una capital, ¿verdad?, de una porción de Canaán que cayó bajo Josué capítulo 12.
pero es un valle, cuando hemos, los que nos han acompañado a Israel, es un valle inmenso, pero así impresionantemente largo, que cubre, ¿verdad?, cientos de kilómetros. Cuando Napoleón llegó ahí a Israel y estuvo en el Valle del Megiddo, Napoleón Bonaparte dijo estas palabras: este es el lugar precisamente donde se llevará la última guerra de los seres humanos. Muy bien, ahora veamos en el capítulo 14 del libro de Zacarías, en el Antiguo Testamento, que cuando la Tercera Guerra Mundial se lleve a cabo, Jesucristo va a bajar del cielo. Una cosa es el arrebatamiento de la iglesia, no lo confundamos. Una cosa es el arrebatamiento de la iglesia 7 años antes, y 7 años después es la segunda venida de Jesucristo. En el arrebatamiento no se considera ninguna venida de Jesús, porque no va a poner los pies en la tierra como fue en su primera venida y como será en segunda venida. Porque hay muchos que han dicho, están inventando que Jesucristo va a tener 3 venidas, por el amor de Dios. El rapto, primera de Tesalonicenses 4, 16 y 17, Jesucristo desciende del cielo con voz de arcángel, con trompeta de Dios, y no baja al mundo, no aterriza, no pone los pies en el planeta Tierra. Él se queda tal vez a la mitad de la atmósfera, y entonces cuando oigamos la voz, Él nos va a jalar, van a resucitar los muertos de Pentecostés hasta ese día, y nosotros, los que estemos vivos, espero que seamos y pertenezcamos a esa generación, vamos a dejar nuestros cuerpos, vamos a ser transformados en un abrir y cerrar de ojos, y nos reuniremos con Él en el aire. Y de ahí Él nos lleva a donde no nos baja la tierra, nos lleva al cielo, a la casa de su Padre. Él lo dijo con estas palabras en Juan capítulo 14, versículo del 1 al 3. Si creen en Dios, crean también en mí, no se turbe vuestro corazón. Si voy a casa de mi Padre a preparar lugar para vosotros, voy a casa de mi Padre a preparar lugar para vosotros, ¿en dónde? En el cielo. Y si viniere, con cuidado leamos esto, y si viniere otra vez, dice Jesucristo, os tomaré, ahí está el arrebatamiento, os tomaré a mí mismo, para que donde yo estoy, ustedes también estén. ¿En dónde va a estar Jesucristo cuando venga? Pues en la casa de su Padre. ¿A dónde vamos a estar nosotros? Nos va a llevar con Él al cielo, a los que tengamos la bendición de poder ser arrebatados en el rapto famoso de la iglesia. Así que esto es muy importante de considerar. Ahora bien, van a pasar 7 años, entonces vamos a estar nosotros en el cielo. Estas guerras nucleares, la iglesia ya no va a estar aquí en el mundo, no vamos a estar aquí en la tribulación, vamos a ser rescatados. Ahí tengo cantidad de información en nuestro sitio de YouTube, Armando Lucid Ministries, donde explico, ¿verdad? Tengo horas y horas y horas explicando la diferencia entre el rapto y entre la iglesia, los argumentos a favor, los argumentos en contra, o analizando todo objetivamente, para que a ti que te gusta investigar y no quedarte solamente con alguna información que tienes limitada, puedas ampliar tu conocimiento. Entonces, en Zacarías capítulo 14 se describe claramente ya la segunda venida de Jesucristo con nosotros. Mientras estamos en el cielo en estos 7 años, estamos en el cielo en lo que se llama el tribunal de Cristo. Romanos 14, 10, porque todos nosotros compareceremos ante el tribunal de Cristo. Primera de Corintios capítulo 3, versículo 10 en adelante. Para que en el tribunal de Cristo recibamos cada quien lo que sembramos. Los que sembraron con diamantes, con oro y con plata, recibirán recompensa. Los que hicieron obras con heno y con paja, que es combustible, se quemarán sus obras y sufrirán grande pérdida. ¿Cuándo será este juicio de los cristianos? Va a ser un juicio no respecto a la salvación, sino que allá en el cielo vamos a ser preparados y juzgados por Dios en cuanto a lo que hicimos o dejamos de hacer mientras estábamos en el cuerpo. ¿Por qué? Porque nuestra salvación ya está garantizada.
Romanos 8:1, ninguna condenación, ya no hay ningún juicio contra tu vida ni contra mi vida de parte de Dios. Este juicio me refiero, ya no hay infierno a ningún cristiano que tiene a Cristo Jesús. Entonces la salvación ya está garantizada. Este juicio será mientras pasa la tribulación aquí en el mundo, para que Dios nos analice a cada uno, y entonces ya en el cielo, analizados, va Dios a considerar, escuchen esto, va Dios a considerar en el cielo, cuando bajemos con Él, como lo vamos a leer ahorita, a establecer su reino, cuántos cristianos van a reinar. O sea, cuando bajemos todos aquí al cielo, los cristianos, en el tiempo ya del milenio, en la segunda venida de Jesucristo, que lo acompañemos a Él con sus ángeles, hay cristianos, dice la Biblia en Apocalipsis 20, del 1 al 3, que muchos cristianos, los que fueron dignos, se sentarán en tronos a juzgar. O sea, un trono te habla de autoridad, te habla que tienes súbditos, te habla que tienes una cierta reputación que va a correr por todos lados, donde la gente te va a respetar, porque no todos los cristianos van a reinar con Cristo. Va a haber otros cristianos que van a ser soldados rasos, otros cristianos que tal vez sean coroneles, otros sargentos, otros cabos, en fin, va a haber diferentes posiciones de acuerdo a la fidelidad que tuvimos mientras estábamos en el planeta Tierra. Así que esto es muy importante para que cuando ya termine el juicio del gran tribunal de Cristo, Apocalipsis 19, vean ustedes la cronología. Inmediatamente en Apocalipsis 19 vienen las bodas del Cordero, que se llevan, ¿en dónde? En el cielo. Chécalo ahí en tu libro, en Apocalipsis 19, las bodas del Cordero. Y ya que celebremos las bodas del Cordero, bajamos con Cristo a la cena del Cordero que se llevará a cabo durante el milenio. Así que el rapto y la segunda venida tienen que ser completamente dos eventos diferentes para que estos lugares, estos eventos, puedan llevarse a cabo de acuerdo al programa cronológico que Dios ha establecido en su palabra. Bueno, ahora sí leamos Zacarías capítulo 14. He aquí el día de Jehová viene, y en medio serán repartidos tus despojos, porque reuniré a todas las naciones para combatir contra Jerusalén. La ciudad será tomada, serán saqueadas las casas, violadas las mujeres. La mitad de la ciudad irá en cautiverio, mas el resto del pueblo no será cortado de la ciudad. O sea, cuando lleguen los ejércitos del mundo a la ciudad de Jerusalén para tratar ya finalmente de exterminar a la nación de Israel y borrar de mapa a los judíos, van a pasar todas estas atrocidades en contra de los judíos, que Cristo les advirtió que era una persecución como jamás, y una matanza y una crueldad como nunca en la historia la había habido. Pero dice en el versículo 4, y se afirmarán sus pies en aquel día sobre el monte de los olivos que está enfrente de Jerusalén al oriente, y el monte de los olivos se partirá por en medio hacia el oriente y hacia el occidente, haciendo un valle muy grande, y la mitad del monte se apartará hacia el norte y la otra mitad hacia el sur. En otras palabras, aquí vemos que Jesucristo baja y dice claramente que en aquel tiempo bajará Jesucristo y pondrá sus pies en el monte de los olivos. Se afirmarán sus pies en el monte de los olivos, y se va a hacer como una cruz ahí enfrente de Jerusalén en la venida de Jesucristo. Y dice el versículo 6, acontecerá que en ese día no será luz clara ni tampoco oscura. Vemos pues claramente que en la segunda venida de Jesucristo viene con todos nosotros a reinar y establecer su reino milenial. Y ahora vayamos al libro del Apocalipsis capítulo 19 y veamos otro relato de la segunda venida de Jesucristo por medio del apóstol Juan.
en el libro del Apocalipsis, que coincide exactamente con Zacarías capítulo 14 que acabamos de leer. Dice Apocalipsis 19, versículo 11: "Entonces vi el cielo abierto y un caballo blanco, y el que lo montaba se llamaba Fiel y Verdadero, y con justicia, juzga y pelea. Sus ojos como llama de fuego. Había en su cabeza muchas diademas y tenía un nombre escrito que ninguno conocía sino él mismo. Estaba vestido de una ropa teñida en sangre y su nombre es el Verbo de Dios. Y los ejércitos celestiales, vestidos de lino finísimo, blanco y limpio, le seguían en caballos blancos. De su boca sale una espada aguda para herir con ella a las naciones, y las regirá con vara de hierro, y él pisa el lagar del vino del furor de la ira del Dios Todopoderoso. Y en sus vestiduras y en su muslo tenía escrito este nombre: Rey de Reyes, Señor de Señores". Vemos nosotros que así como Jesucristo es descrito por Juan, es descrito por el profeta Zacarías, en diferentes facetas, será la segunda venida de Jesucristo. Y veamos en penúltimo lugar cómo el evangelista Mateo describe en el capítulo 24 la segunda venida de Jesucristo, para que no quede ninguna duda que la segunda venida de Jesucristo viene exactamente después de la tribulación. Dice Mateo 24, versículo 29: "E inmediatamente después de la tribulación de aquellos días". ¿De cuál tribulación está hablando Mateo? Bueno, dice el versículo 21 anterior. Jesucristo dice: "Habrá entonces gran tribulación cual no la ha habido desde el principio del mundo hasta ahora, ni la habrá". Porque hay personas que han dicho, ¿verdad?, tantos argumentos. Pues es que hay cristianos que creen que el rapto es antes de la segunda venida, que porque van a evitar la tribulación. Y Jesucristo dijo que tendríamos tribulación. ¡Claro que sí! Dice la Biblia que sin tribulación nadie entrará al reino de Dios. Pero esta tribulación, escúchalo, tenemos que ver con atención lo que dice: habrá tribulación cual nunca la ha habido desde el principio del mundo hasta ahora. O sea, aquí es una tribulación específica, una tribulación especial, un tiempo de sufrimiento único en toda la historia de la humanidad. Eso es lo que nosotros llamamos la ira de Dios. Entonces, no confundamos, ¿verdad?, que porque queremos huir de la tribulación, cuando dijo la Biblia que vamos a pasar tribulaciones. ¡Claro que sí! Pero este tiempo de tribulación es exactamente el que menciona también el libro de Daniel, capítulo 12, versículo 1. Habrá tribulación como jamás en el mundo y en la historia la ha habido. Y dice el versículo 29: "Después de la tribulación, el sol se oscurecerá, la luna no dará su resplandor, y las estrellas caerán del cielo, y las potencias de los cielos serán conmovidas". Entonces, después de todo esto, aparecerá en el cielo la señal del Hijo del Hombre. "Y entonces lamentarán todas las tribus de la tierra y verán al Hijo del Hombre viniendo sobre las nubes del cielo con gran poder y con gran gloria". Veamos pues nosotros de qué forma tan maravillosa la Biblia nos describe el final de la historia humana, cómo las guerras van a continuar repitiéndose. Este problema actualmente, volvemos otra vez a recordar a los que ustedes no han visto la primera y la segunda parte de este noticiero, que Irán va a sobrevivir. Irán va a sobrevivir. ¿Por qué? Porque la Biblia dice claramente que Irán tenía el nombre de Persia en el Antiguo Testamento, que le fue cambiado a Irán en 1935. Así que si tú quieres encontrar en la Biblia a Irán, lo vas a encontrar con el nombre de Persia, ¿verdad? Porque hasta 1935 la Biblia ya estaba completamente editada en diferentes idiomas. Entonces, en Ezequiel 38, por ejemplo,
que se describe la final invasión o esta guerra final mundial o del Armagedón, se describe a Irán como una de las naciones que forman parte de estas naciones, de esta alianza que formará el anticristo en contra de la nación de Israel. En el capítulo 2 del libro de Daniel encontramos a Irán como Persia, representado con el pecho y los brazos de plata en la estatua del sueño que tuvo Nabucodonosor, y al final la estatua es golpeada en los pies, exactamente una piedra que representa a Jesucristo. Se desmoronan todos los imperios, dándonos a entender que con la segunda venida de Jesucristo estos imperios tendrán cabida, tendrán existencia, y las naciones que los formaron cuando venga Jesucristo, y entre ellos se encuentra la nación de Irán. Así que Irán va a sobrevivir, no sabemos qué va a pasar, pero no va a poder mandar una guerra o una bomba nuclear, hasta a lo mejor le va a tocar en la tribulación. Israel desde luego es indestructible, Israel sobrevivirá también a todas las naciones hasta que Jesucristo venga, porque Él es el que va a salvar a Israel de su final extinción cuando las naciones lo quieran destruir. Así que esto es muy importante para que podamos comprender claramente el panorama y podamos entender lo que va a suceder. Entonces, Irán va a sobrevivir. ¿Qué con Estados Unidos? Estados Unidos, ¿verdad? Tarde o temprano, escuchémoslo, Estados Unidos tarde o temprano va a abandonar a la nación de Israel. ¿Por qué? Porque la Biblia dice, recurramos a la palabra profética más segura, la Biblia dice que Israel se va a quedar en ese tiempo completamente sola, al grado que va a tener que pedirle ayuda al anticristo, que va a ser el Mahdi musulmán, ¿verdad? Porque el anticristo es el Mahdi, el famoso guía o mesías que la religión islámica están esperando, sobre todo los chiitas, y cuando él venga van a tener que recurrir con él para que él les garantice a Israel que nadie los va a tocar por 7 años, aunque este tratado sabemos que lo va a violar a los 3 años y medio. Así que Israel tiene que sobrevivir también a todos estos acontecimientos, mas no así Rusia, y también es dudoso el futuro de China, porque simplemente en Apocalipsis 16 dice la Biblia que los reyes del oriente atravesarán el río Tigris y Éufrates para entrar a la guerra del Armagedón y destruir Israel. No sabemos si en estos reyes del oriente se incluye a China, puede ser que sí, puede ser que no, pero algo que sí es seguro, ¿verdad?, que ni Estados Unidos ni Rusia tienen vela en el entierro en los acontecimientos de los últimos tiempos. Estados Unidos no sabemos si va a pasar a un segundo nivel como lo que ha desarrollado desde la Segunda Guerra Mundial, de supremacía política, económica y militar, o va a pasar al segundo o tercer lugar, o su economía va a ser caída, o por su inmoralidad, o tal vez que manden algún misil a Washington y con eso, no tienen que bombardear todo Estados Unidos para que desaparezca. Un solo misil nuclear que caiga en Washington es suficiente para que Estados Unidos jamás vuelva a levantarse hasta que Jesucristo regrese. Entonces, pongamos atención para que podamos entender qué es lo que va a suceder. Y finalmente, este último punto lo quiero resaltar. El anticristo, escúchalo, por favor, no va a aparecer en el mundo. No es ni Jared Kushner, el yerno de Trump, no es Trump tampoco el anticristo, no es el rey de España, no es ningún personaje que ahorita han tratado de lanzar en las redes, en el TikTok, etcétera, etcétera, en los medios sociales, para tratar de atraer la atención. El anticristo es un ser ahorita segurísimo que ya está en el mundo, pero es un ser completamente desconocido, que no se va a revelar, escucha, no se va a revelar al mundo, ni el mundo lo va a conocer hasta que antes de que él haga su aparición públicamente en el mundo, se tienen que formar 10 naciones. Estas 10 naciones representan los 10 dedos de los pies del estatua de Nabucodonosor y los 10 cuernos de Daniel 7, Daniel 8
Apocalipsis 12, Apocalipsis 13, Apocalipsis 17. Estos 10 cuernos que representan 10 gobiernos se tienen que formar o un G10, y de uno de estas naciones, de uno de estos gobiernos, surgirá la figura que se le llama en Daniel el cuerno pequeño o el anticristo. Así que hasta que oigamos que se forma un G10 o 10 naciones para una reconstrucción mundial, y que vuelva ya, Naciones Unidas tampoco van a formar parte de una reconstrucción mundial geopolítica completamente cambiada, con 10 naciones nada más, de una de ellas surgirá el anticristo, y nosotros estoy seguro que ya no estamos aquí. Así que de veras se lo digo con todo mi corazón, estamos en los últimos tiempos, amados santos de Dios. Estamos viviendo la última generación, yo le llamo la generación de la higuera, porque vamos a ser los que vamos a participar y ser testigos de las señales que dijo Jesucristo de esta última generación. Yo te pido a ti en este momento que si tú no tienes a Jesucristo en tu corazón, lo recibas como tu Señor y como tu Salvador, diciéndole estas palabras. Ahí donde te encuentras ahorita, en la sala de tu casa, tal vez en un bar viendo en la televisión este programa, o tal vez a través de audífonos, no sé, o tal vez en un hospital, dile estas palabras a Dios con todo tu corazón. Señor, te pido perdón por mis pecados. Creo que en la cruz Jesucristo pagó por ellos al derramar su sangre por mi causa, y creo que a los 3 días después de haber sido crucificado, enterrado, muerto, resucitó para poder darme la vida eterna. Te pido, Jesús, que entres a mi corazón. Te recibo como mi Señor y mi Salvador. Y te doy las gracias por la bendición tan grande. El día de mi muerte moriré en paz, gracias a lo que tú hiciste por mí en esa cruz. En el nombre de Jesús. Amén. Que tengas mucha paz. Hola, ¿qué tal? Me da mucho gusto saludarle. Hola, ¿qué tal? Me da mucho gusto saludarles.

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Señor, desde el día en que te conocí, realmente he sido el hombre más feliz. Por eso viajo por el mundo diciéndole a la gente que tú eres un Dios maravilloso, que tú existes.

Días, amada audiencia, amigos que a esta hora nos escuchan a través de su radio Restauración de León. Venimos dándole un cordial saludo de parte de nuestro Señor. En esta mañana damos infinitamente gracias a nuestro Señor Jesucristo que nos ha permitido abrir nuestros ojos, nos ha regalado un nuevo día, un nuevo amanecer, un día más que podemos, ¿verdad?, estar de pie, que podemos hablar, que podemos ver, o sea, es su voluntad. Y en esta mañana damos gracias porque su infinito amor y su misericordia nos alcancen esta mañana. Venimos orando, venimos trayéndole palabras del Señor en esta mañana. Que sea Dios, ¿verdad?, hablando a través de mi persona. Que sea usted, amado oyente, en esta mañana bendecido. Bendecido por este clamor, por esta oración. Le invitamos a que nos unamos en oración. Que pueda usted también hacer sus peticiones de oración. En el nombre de Jesús. Hoy en esta mañana aprovechamos grandemente esta oportunidad para bendecir su vida, para bendecir su día y para bendecir a cada uno que nos escucha, a cada oyente, a cada amigo, a cada familia que ya está sintonizando la radio. Amén. En el nombre poderoso de Cristo Jesús. Vamos a leer una porción de la palabra del Señor. Si usted tiene una Biblia ahí, pues es de gran bendición. Esta palabra la encontramos en el Evangelio de Mateo. Capítulo 9, versículos 12 y 13. Dice su palabra, honrando al Padre, al Hijo y a su Santo Espíritu. Dice así: oyendo Jesús, les dijo: los que están sanos tienen necesidad de médico, sino los enfermos. Anda pues y aprended qué cosa es misericordia quiero y no sacrificio, porque no he venido a llamar a justos sino a pecadores al arrepentimiento. Amén. Aquí el Señor, ¿verdad?, responde, Jesús responde a los fariseos, quienes lo criticaban por comer con publicanos y pecadores. Jesús les enseña que su misión es buscar a los espiritualmente necesitados, utilizando la metáfora de un médico que atiende a los enfermos. Amén. Y citando el concepto de misericordia del Antiguo Testamento. Gloria a Dios. Los recaudadores de impuestos eran publicanos, eran judíos empleados por el Imperio Romano para cobrar tributos a sus compatriotas. ¿Sí? Eran profundamente odiados y considerados traidores.
y clasificados socialmente como pecadores debido a su tendencia a extorsionar y cobrar más de la cuenta, más de lo justo, ¿verdad? ¿Sí? Amén. Gloria a Dios. El Señor, en este pasaje del Evangelio de Mateo, nos revela el corazón compasivo de nuestro Señor Jesucristo. Y su misión central, ¿verdad?, que es la salvación. La salvación de todos nosotros, de los pecadores. Gloria a Dios. Jesús vino para aquellos que se creen. Jesús no vino para aquellos que se creen justos o que se creen autosuficientes, sino para aquellos que reconocen su necesidad de una sanidad, ¿verdad?, espiritual. Y en estos días podríamos decirle una sanidad física también. Gloria a Dios. El médico, nuestro médico, ¿verdad?, que es el Señor, es poderoso. Los que están sanos, aquellos que se consideran a sí mismos justos, no buscamos a veces al Señor, amén. No buscamos a ese médico. Pero los enfermos, los que reconocen su dolencia, reconocen esa necesidad, sí lo hacen. Jesús se identifica como ese médico que viene a sanar a aquellos enfermos, a los pecadores. Amén. A los pecadores. Esta palabra se refiere a los enfermos como los pecadores. La cita de Oseas 6, capítulo 6, versículo 6, que dice: misericordia quiero y no sacrificio, nos enseña profundamente que Jesús prioriza la misericordia encima de cualquier práctica, ¿verdad?, religiosa. Quiere corazones, no cosas externas también. Quiere corazones que se compadezcan y que amen. Y no solo que con prácticas vacías, en el nombre de Jesús, ¿verdad? La invitación al arrepentimiento en esta mañana es el llamado a un cambio de mentalidad, a un cambio de vida, a dar un giro hacia el Señor, a voltearnos a Él. Este pasaje nos desafía a examinarnos a nosotros mismos, a examinar nuestros propios corazones y decirnos en esta mañana: ¿estaremos reconociendo nuestra necesidad de Jesús? Amén. ¿Estaremos reconociendo nuestra necesidad de Jesús? Es a examinarnos también. ¿Estaremos buscando su misericordia? ¿O estamos como esos fariseos, hermano? ¿Estamos dispuestos a arrepentirnos y a vivir una vida transformada por su amor? Gloria a Dios en esta mañana. No sabe, ¿verdad? Pero en el nombre de Jesús sí estamos dispuestos. Estamos dispuestos a buscar de su misericordia. Estamos dispuestos a arrepentirnos y a vivir una vida transformada en el Señor. Y aquí
en Lucas capítulo 5 versículo 32 dice el Señor: no he venido a llamar a justos, sino a pecadores al arrepentimiento. ¿Qué quiere decir el Señor esta mañana? Que hoy es el día que nosotros podemos cambiar. Que hoy es el día que nosotros, como enfermos y necesitados espiritualmente, acudamos al Señor. Demos un giro, ¿verdad? Y nos volteemos hacia Él. Porque también dice en Romanos: por cuanto todos pecaron y están destituidos de la gloria de Dios, somos pecadores todos. Y justo solo es el Señor. Sabemos que justo solo es Él. Todos somos necesitados de Él, de su gracia, de su favor, de su misericordia, de su generoso amor, de su bondad, de tantas cosas que lo caracterizan a nuestro Señor. Gloria a Dios. Dice Isaías 1:18: venid luego, dice Jehová, y estemos a cuenta. Que si vuestros pecados fueren como la grana, como la nieve serán enblanquecidos. Y si fuesen rojos como el carmesí, vendrán a ser como blanca lana. Gloria a Dios. ¿Qué nos quiere decir el Señor también por aquí? Que Él nos limpia, ¿verdad? A veces también, no solamente como esos publicanos, sino como hijos de Dios, que también a veces nuestras vestiduras se han manchado. Pero el Señor está presto a limpiar nuestras vestiduras, a ayudarnos a seguir adelante, porque Él conoce, ¿verdad? Conoce nuestras luchas, conoce cada una de nuestras luchas. Y Él sabe más que nadie, porque Él vivió en carne aquí en este mundo. Él vivió, Él padeció toda clase de cosas, toda persecución, toda acusación, todo rechazo, toda clase de cosas Él las vivió. Y Él nos comprende. Él sabe cómo estamos. Él sabe las luchas que tenemos. Él sabe cómo caminamos. Pero hoy en esta mañana el Señor nos está hablando en esta palabra. Y nos está diciendo: ¿será que vamos buscando su misericordia? Pero Dios, ¿verdad?, nos ayuda. Y sí la estamos buscando. Y sí queremos su misericordia. Claro que queremos su misericordia en esta mañana. Queremos y estamos dispuestos a arrepentirnos. Le damos gracias al Señor en esta mañana por esta oportunidad, por esta palabra, por esta misericordia, porque esta palabra es misericordia de parte del Señor. Esta palabra también es misericordia para nosotros, porque le estamos escuchando. Usted, amado oyente, la puede escuchar y puede reflexionar en esta mañana. Podemos reflexionar, porque la palabra primero me habla a mí para poderla hablar. Y hoy damos gracias por esta palabra, porque el Señor, ¿verdad?, como nuestro Padre, nos va ayudando, nos va hablando y nos va dirigiendo a través de su palabra. Nos va dirigiendo y somos sus hijos, no somos bastardos. Y si no ha venido a los pies de Cristo en esta mañana, es el momento de arrepentirnos. Es el momento, es la oportunidad, porque mañana puede ser tarde. ¿Cuántas personas les he predicado por la gracia del Señor, verdad? He tenido la oportunidad de hablarles de esta salvación tan grande. Y cuando me doy cuenta que ya no están en este mundo, se van sin Cristo. Pero el plan perfecto del Señor es que usted le reconozca como su único Señor y Salvador. El plan de salvación
hoy es transmitido a usted a través de muchas plataformas. Hoy en esta ocasión a través de Radio Restauración, que es de bendición para su vida, para nuestra vida. Estamos aquí para poder presentarle el plan de salvación de nuestro Señor Jesucristo, para que usted pueda acceder a esa salvación gratuitamente, solo recibiendo al Señor como su único Señor y Salvador, y ya puede ser parte de la familia del Señor. Porque la palabra es clara, ¿verdad? Porque algunos también dicen en algunas ocasiones, yo soy hijo de Dios, pero no le hemos recibido. La palabra en Juan 1:12 dice, aquellos que le han recibido, que han creído, serán llamados hijos de Dios. Por eso es bueno también conocer, ¿verdad?, las leyes y estatutos que están plasmadas en la Biblia, en la palabra del Señor, para que no, para que conozcamos, ¿verdad?, cuáles son los planes del Señor, para que conozcamos y no ignoremos, ¿verdad?, muchas cosas. En el nombre poderoso de Jesús, yo le doy gracias al Señor por esta palabra. Yo le doy gracias al Señor porque la palabra nos enseña bastante. En el nombre de Jesús, gracias Padre Celestial, te damos en esta mañana. Gracias por tu inmenso amor y tu misericordia, Señor. Reconocemos que somos pecadores, que somos necesitados de ti, Señor. Y te pedimos perdón en esta mañana por nuestras faltas, Padre. Y te ruego que nos ayudes, Señor. Que nos ayudes a arrepentirnos, Padre Santo, de nuestros pecados. Y volver nuestro corazón a ti, Padre, en el nombre de Jesús. Abre, Señor, nuestros ojos, Señor, en esta mañana. Para ver que necesitamos de ti, Señor. Quita de nosotros toda soberbia, Padre, en el nombre de Jesús. Quita, Padre Santo, toda vanagloria, Señor. Necesitamos, nuestro corazón necesita de ti, Padre. Ayúdanos, Señor, para reconocer y recibir de tu amor. Ayúdanos en esta mañana para comprender la importancia de tu misericordia, Señor. De recibirla, Padre, para poder después practicarla y compartirla, Señor. Para recibirla, Señor, en esta mañana. Y poderla compartir a aquellas personas, Señor, necesitadas. Guíame, Padre Santo, a vivir una vida que te honre, que te agrade, Señor, en esta mañana. Y te pido que me transformes, Señor. Te pido que me limpies también en el nombre de Jesús. Que si mi vestidura como hijo de Dios se ha manchado, Señor, en mi caminar cristiano también, Padre Santo. Ten misericordia, límpiame, Señor. Para que me use, para llevar tu amor a otro, Señor. Para poder también levantar a otro. Gracias por tu misericordia, Señor. Gracias porque un día me rescataste, Señor. En el nombre de Jesús. Nos diste vida y vida en abundancia, Señora, como dice su palabra. Le damos gracias y le hacemos la invitación especial a usted, amado oyente, aquel que todavía no ha venido a los pies de Cristo. Aquel que la está pensando, que sabe que hay un Dios, que fue creado por un Dios, pero no le ha reconocido. Amén. Y en esta mañana es una nueva oportunidad de vida. Cada mañana es un gran acontecimiento, una gran misericordia de parte del Señor para nuestras vidas. Una gran oportunidad para que
todo aquel que no ha podido recibir al Señor. Vea, hermano, muchas veces he hablado del Señor a personas, ¿verdad? Y me dicen, no puedo estar en los caminos del Señor. Tengo que arreglar muchas cosas tengo que arreglar, porque a lo mejor se sienten indignos de ir a los pies de Cristo, porque a lo mejor andan en pecado, ¿verdad? Pero el Señor dice en su palabra que así como está usted, así venga a los pies de Cristo, porque Él es el único que nos da la fuerza para poder salir de esos estados, ¿verdad? Para poder salir del estado en que a veces nos encontramos, en nuestros delitos y en nuestros pecados. Él es el único que da la fuerza, nosotros a veces no la tenemos como seres humanos que somos. Solo cuando ya le recibimos, Él viene hacia nosotros y nos ayuda. Nos da esa fuerza que necesitamos para salir, ya sea de una vida de pecado, de adulterio, o ya sea de drogas, de alcoholismo, de muchas cosas, ¿verdad?, que hay en el ser humano. Pero solo Dios tiene el poder, solo el Señor tiene ese poder. Porque Él es autoridad, ¿verdad?, en toda potestad de las tinieblas. Amén. Damos gracias al Señor una vez más por esta palabra que Él nos regaló en esta mañana. Y creo en el nombre de Jesús que ha caído en tierra fértil y que un día dará fruto a su debido tiempo. Amén. Que usted está reflexionando esta palabra en su mente y está siendo transformado en esta mañana. Está reflexionando esta palabra y la está alojando en su corazón. Quédese con esta palabra. No crea que usted no es digno del Señor. Aquí explicaba el Señor en esta palabra que Él más bien se dirigía a los pecadores. Se inclinaba más a los pecadores, aquellos que necesitaban de Él, aquellos publicanos, que aquellos que los llamaban pecadores, porque así el fariseo también le decía que para qué comía con esos publicanos, porque a él le agradaba, ¿verdad?, estar ahí, salvar a aquel necesitado, salvarle a usted, amado oyente, amado hermano, que tal vez se cree indigno solo porque la sociedad les ha despreciado, o a lo mejor hasta nuestras familias a veces, ¿verdad? Hay personas que pasamos o pasan por eso. Amén. Pero usted es apto para recibir al Señor. Así como está, así como se encuentra, así como se siente. A lo mejor no son pecados que son visibles, pero son pecados en su interior. Un pecado de baja autoestima. Un pecado que tal vez se siente menos que los demás. Gloria a Dios, usted me entiende. Aquí no hablo palabras que no me entiendan, hablo palabras que todos nos entendamos, porque para eso estamos. Aquellas personas que creen que no valen nada, por eso vino el Señor. Por usted, hermano, que me escucha, y no es casualidad, está escuchando esta palabra porque Dios quiere hablarle en esta mañana. Dios quiere salvarle en esta mañana. Y esa palabra se la dejo ahí en su corazón, porque sé que pronto va a dar fruto. Y busque una iglesia cercana, una iglesia de su localidad,
en el nombre de Jesús. En el nombre de Jesús. Gloria a Dios. Fraternidad Cristiana Betel Guadalupe, le invitamos a la casa de oración. Le invitamos ahí, que está de la cuarta sección, 3 cuadras y media abajo, una al norte y una abajo. No se pierde. Por ahí queda Radio Restauración, ahí mismo. Ahí mismo estamos, y en el nombre de Jesús le vamos a recibir con los brazos abiertos. Puede congregarse, si no se congrega. Gloria a Dios. Vamos a estar orando por sus peticiones. Vamos a estar orando. Si usted tiene una petición ahí en su corazón, puede unirse con nosotros. Puede unirse con nosotros, ¿verdad?, en oración. Amado Dios y Padre que estás en gloria, en esta mañana, Padre Santo, Padre amado, Padre de misericordia, venimos llenos de fe, Señor, creyendo que tú nos escuchas, Padre amado, en esta mañana. Padre Santo, te presentamos a cada familia, Señor, que nos esté escuchando. Sabemos que hay necesidades, Señor, que solo usted puede suplir, Padre. Padre, en el nombre de Jesús, que su misericordia, Señor, les alcance. Que puedan ellos ser transformadas, Señor, sus mentes, sus corazones en esta mañana. Que el Espíritu Santo de Dios irrumpa, Padre Santo, y llene sus corazones, llene sus mentes. Pueda haber una transformación en esta mañana de mentalidad, Señor. En el nombre de Jesús, y puedan reconocerte, Padre amado. Porque hay tanta necesidad de Dios en la humanidad. Hay tanta necesidad de Dios en la humanidad. Varón que nos escucha, es necesario volverse al Señor. Yo oro en esta mañana por cada varón, por cada varón, por cada sacerdote de cada hogar. Que sea Dios ayudándole en todo. Que no solo ocupemos los favores del Señor, sino que le recibamos a Él, porque ese es el anhelo de Él, de nuestro Señor. Que le recibamos y que seamos salvos. Aquella mujer que a esta hora se encuentra ya levantada. Dios les bendiga. Dios les ayude. Dios les prospere. Mire qué bueno es el Señor, que Él nos da todas esas cosas. Dios pueda tener compasión y misericordia en esta mañana. Y les regale de su paz. Toma el completo control en cada hogar, en cada matrimonio, Señor. Aquellos donde hay, Padre, discusiones, disensiones, Señor. Padre, llega con tu presencia, Señor. Llega con tu presencia a cada hogar, Padre amado. Llena ese hogar, llena cada rincón de ese hogar, Señor, de tu paz. En el nombre poderoso de Jesús. En el nombre poderoso de Cristo Jesús, Señor. Esos jóvenes, Padre, yo te los pongo también en tus manos, Señor. Mira, Padre Santo, que a veces andan por caminos, Señor, torcidos. Yo te ruego por la juventud, Señor, que hables a sus mentes, a sus corazones, Señor, en esta mañana. Padre, yo te ruego que tú les abraces, Señor, y les consueles, Padre Santo. Ellos andan allí buscando, Señor, lo que solo tú tienes, Señor amado.
buscando aceptación, Señor, allí, Padre, en esas redes sociales, Señor. Cuando tú, Señor, eres el que nos da, Señor, ese amor que tanto necesita el ser humano. Padre, abrázale, Señor. Háblales al oído, Señor. Háblales, Señor, en el nombre de Jesús. Dirígelos, Señor, dirige sus pasos. Y consuélales, Señor, en el nombre de Jesús. Joven que nos escucha, no tenga en menos tu juventud, dice el Señor. Joven que nos escucha a esta hora, el Señor está tocando tu puerta. El Señor está tocando tu puerta. Y dice que le abras porque Él quiere bendecirte. Tiene planes de bien para tu vida. Amén, gloria a Dios. Oramos por los niños también. Oramos para que sea usted, Padre Santo, Padre amado, mostrándose a los niños. En el nombre de Jesús. Y su generoso amor, Señor, siempre esté allí con cada niño. Y que les ayudes en todo. Cuánta niñez, Señor, está siendo violentada. Sin escrúpulos, Señor. Pero rogamos a ti, Padre Santo, que seas tú guardando la niñez, guardando, Señor, y protegiendo sus mentes, Señor amado. Protegiendo sus inocencias, Señor. En el nombre de Jesús, Señor. Oro por los enfermos a esta hora, de cada hogar. En el nombre de Jesús, Padre, ten misericordia. Ten misericordia, Padre Santo, de aquellos enfermos, Señor, que a veces ya van recuperándose, Señor, y vuelven a recaer, Padre. Oh, Señor amado, ten misericordia, Señor, de aquellos que son tus hijos, Padre, que sirven, Señor. Padre, misericordia en el nombre de Jesús. Oro por hermana Carla, Señor Moreno. En esta mañana te la pongo, Señor, en este altar. Y que seas tú, Señor amado, sanándola, Padre. Que tu sangre preciosa recorra todo su cuerpo, Señor. Eliminando, Señor, todo lo que el enemigo ha querido poner ahí en ella, en el nombre de Jesús. Límpiala, papá. Límpiala, Señor. Es tu sierva, Padre, es tu hija, Señor. Yo clamo por ella a esta hora. Te ruego, Padre, te suplico, Señor, que tú pongas manos sobre esa sierva, Señor. En el nombre poderoso de Jesús. En el nombre poderoso de Jesús. Reprendemos la muerte. En el nombre de Jesús declaramos vida y vida en abundancia, Señor, sobre su vida. Vida y vida en abundancia, Señor. Dice su palabra, no moriré, no morirás, sino que vivirás para contar las maravillas del Señor. Aleluya. Gloria a Dios, Padre. En el nombre de Jesús esperamos en ti, Señor. Tenemos la esperanza puesta en ti, Señor. Esperamos de ti, Señor. En el nombre de Jesús. A cada oyente, a cada enfermo que se encuentra allí atribulado por una dolencia, por una enfermedad, sea el Señor restaurándole. Sea el Señor sanándole. Ahí por sus llagas, por su sangre preciosa, eres sano en el nombre de Jesús. Allí en los diferentes hospitales que nos escuchan, allí ten fe que recibes sanidad en esta mañana.
en el nombre de Jesús. Allí en cada clínica, allí en sus hogares, si hay un enfermo, sé tú sanando, Señor. Sé tú limpiando, Señor, cada órgano, Señor, dañado. Cada órgano, Señor, en esta mañana sea restaurado en el nombre de Jesús. Quita toda hipertensión arterial, Padre. Toma el control de esas venas, Señor, que están saturadas en el nombre de Jesús. Sé tú limpiándolas, Padre, por el poder de tu palabra, Señor. Por el poder de tu palabra, Señor. Oh, poderoso Señor, poderoso Jesús. Tú eres nuestro médico por excelencia. Tú eres nuestro único auxilio, Señor, en medio de cada tribulación, Señor amado. En medio de cada tribulación. A ti acudimos en esta mañana, Padre, llenos de fe, llenos de esperanza, Señor. Llenos ahora en el nombre de Jesús. Seguimos clamando, venimos orando, Padre, por cada hijo de Dios que a lo mejor está ahí, Señor, herido, atribulado. A lo mejor, Señor, se ha apartado de los caminos del Señor. Y en esta mañana le rogamos, Padre, que sea usted, Señor, recordando sus palabras, su promesa, Señor, allí en su vida. Lleva, Señor, ese recuerdo a sus mentes, Señor. Lleva, Señor, tu palabra a su mente, Señor, en el nombre de Jesús. Que puedan ellos levantarse, restaurarse, Señor. Padre, en el nombre de Jesús, tu palabra dice, nada en ti se perderá, Señor. Y tú los has escogido, Padre, para buenas obras, Señor. En el nombre de Jesús oramos por ellos, por esos hijos de Dios que están ahí, Señor amado. A lo mejor están ahí heridos, Padre. A lo mejor el hombre les ha herido, pero tú, Señor, no lastimas a nadie. Tú lo sigues esperando, Señor, como el Padre fiel que ellos tienen, Señor. Que todos tenemos, Señor. Ese Padre amoroso que nos espera siempre, aunque hayamos andado por el mundo, el Señor nos sigue esperando. El Señor te sigue esperando, Hijo de Dios, que estás ahí a lo mejor, Señor. A lo mejor estás dolido, a lo mejor el hombre te lastimó, pero el Señor te sigue esperando porque Él no lastima a nadie. Dice su palabra, poner nuestros ojos en Él, en Jesús, en nuestro Señor Jesucristo, el autor y consumador de la fe. En Él tenemos que poner nuestra mirada y no apartar nuestra mirada de Él para que podamos llegar un día a esa meta, en el nombre de Jesús. Ten misericordia, Señor. Ayúdale, Padre, ayúdale, Señor. Hoy en esta mañana yo oro por ellos y te pido por ellos, Padre Santo, que tú les restaures su vida espiritual, que tú avives, Padre Santo, esa llama que un día, Padre, depositaste en ellos con tu Santo Espíritu, en el nombre poderoso de Jesús. Seguimos clamando, Señor, aquellos presos de libertad, que a lo mejor están escuchando a lo lejos esta oración. Oro por ustedes y que esta oportunidad que tienen allí de encierro, así como pasaron muchos hombres de Dios, pero sirvió para alinearnos al Señor, sirvió para que pudieran buscar más de Él. Allí el Señor los ministró con su Santo Espíritu. Ahí llegó el Señor a esas cárceles físicas. Llegó el Señor y ahí les salvó. Porque a veces el Señor tiene planes que nosotros no comprendemos, pero el Señor en su misericordia hace las cosas
y todo lo usa para bien. A veces creemos que estamos pasando por el peor momento, pero los planes de Él son los mejores. A lo mejor estás encarcelado bajo detrás de una reja, pero ese es el plan del Señor, para salvar tu alma, para salvar tu vida. Aquellos presos que nos oyen, en el nombre de Jesús, no es casualidad que nos estés escuchando en esta mañana. Es plan del Señor. Es plan del Señor que estés escuchando este clamor, esta oración. Dios, Dios de amor, Dios de misericordia. Yo sé que algunos reciben la palabra del Señor allá adentro de estas cárceles, allá adentro, porque hay palabra del Señor. Dios, Dios de amor, Dios de misericordia. Yo sé que algunos reciben la palabra del Señor allá adentro de estas cárceles.

y es el entendimiento, Padre Santo. En el nombre poderoso de Jesús, clamo en esta mañana también por aquellos, Padre Santo, por aquellos que tal vez han tenido que salir a otros países, Señor, a buscar una mejoría, Padre. Sé tú ayudándoles, Señor. Sé tú ayudándoles a todos ellos, Padre. En el nombre de Jesús, todo inmigrante, Señor, que salió con una esperanza, que salió con fe para ayudar a sus familias, ayudar también al país. En el nombre de Jesús, ayúdales, Padre, en todos sus trámites, en todo lo que ellos van a hacer, van a emprender, Señor, en el nombre de Jesús. Oh, poderoso Señor, oh, poderoso Jesús, yo te clamo en esta mañana por la iglesia del Señor, por el cuerpo de Cristo. Por el cuerpo de Cristo, Señor. Avívanos, Señor. Avívanos, papá. En el nombre de Jesús. Padre, avívanos, porque los planes del enemigo es que nosotros nos desanimemos. Que caiga desánimo en nosotros. Pero en el nombre de Jesús nos levantamos, porque tú eres nuestro ayudador, Señor. Tú no nos vas a entregar al adversario, Señor, aquí. En estos últimos días, Señor, que ya estamos a las puertas de que el Señor venga por su iglesia. El Señor viene pronto por su iglesia. En el nombre de Jesús, yo te ruego, Padre, por nosotros, tus hijos, Señor, por la iglesia del Señor aquí en la tierra. Y que seas tú ayudándonos, Señor. Porque sabemos que el enemigo va a poner una y otra traba para que no estemos, Señor, congregándonos. Va a poner una y otra cosa para atrasarnos, Señor. Para que no lleguemos a culminar esa carrera. Así como a veces hay competencias de jugadores de deportes. Así mismo, Señor. Tú nos das esa fuerza para alcanzar y llegar hasta la meta, Señor. En el nombre de Jesús. Quita todo obstáculo, Señor, que nos estorbe, Padre. Quita, Señor, en eso que hemos puesto nuestra mirada, a lo mejor en nuestros trabajos, Señor. A lo mejor hemos puesto la mirada en otras cosas, Señor, de este mundo, Señor. Pero tú nos dices en esta mañana que hay respuesta en ti, Señor. Que hay respuesta, por eso clamamos, por eso suplicamos, por eso te llamamos, Señor. Para que tú nos ayudes, Padre, en cada situación, en el nombre de Jesús. En cada situación. Gracias, Señor. Vengo orando, Padre Santo. Por esta radio, por sus locutores, Señor, por sus directores, por sus patrocinadores, Padre. Que tú siempre, Señor, ayudándoles. Ayúdales, Señor, dale fuerzas nuevas a esos locutores. Dale fuerzas cada día porque ellos están ahí, Señor. Día y noche, Padre, para transmitir, Señor. Ahora en el nombre de Jesús clamo también por los pastores, Señor. Qué difícil es, ¿verdad? Nada, Señor. Pero sé tú, Señor, ayudándoles. Ayudándoles, Padre, darles fuerzas nuevas como las del búfalo, Señor amado. Restaura esas fuerzas en esta mañana de cada pastor, Señor. Mira el rebaño, Señor, que a veces somos obedientes, Señor. Míranos, Padre, pero tú ayúdale al pastor, Señor. Dale esa sabiduría, dale esa fuerza que él necesita, Señor. En el nombre poderoso de Jesús. Hoy levantamos las manos de cada pastor para que puedan seguir adelante, Señor.

para que no caiga el pueblo de Dios que el Señor ha puesto en sus manos. En el nombre de Jesús. Familias, en el nombre de Jesús les bendecimos. Bendecimos este día. Sea usted, Señor, este amado oyente, bendecido. En el nombre de Jesús. Estaremos mañana un día más, ¿verdad? En el nombre de Jesús, si Dios nos permite la vida, a la misma hora, por esta misma radio. Amén. Amén.

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1: Son las 6 de la mañana y 9 minutos.
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0: Son las 6 de la mañana y 41 minutos.
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1: Yo sé lo que estar así.
0: Dios no te creó para que estuvieras viviendo y alimentándote de solo migajas. 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
1: Si conocieras el don de Dios y quién es el que te dice dame de beber, tú le pedirías y él te daría ¿qué? Eso, dígalo fuerte, ¿qué le daría? ¡Agua viva! ¡Aleluya! ¡Gloria a Dios! Voy a hacer tres o cuatro comentarios en esta noche. En primer lugar, Jesús sale de Judea, como dice aquí la palabra de Dios, y se fue a Galilea, y le era necesario pasar por Samaria. Lea conmigo versículo 4 y diga: y le era necesario pasar por Samaria. Levante su mano y diga conmigo: y le era necesario pasar por Samaria. ¿Por qué tenía Jesús necesidad de pasar por Samaria? ¿Cuál era la razón que Jesús tenía para pasar por Samaria? Ahí dice que le era necesario. Ustedes sabrán que los samaritanos constituían un pueblo que era menospreciado por los judíos. Y era menospreciado por una razón. Los samaritanos eran la mezcla de judíos con gentiles. Una cantidad de gentiles había viajado, o una cantidad de judíos más bien, había viajado a otros países. Y ahí se habían juntado con gentes gentiles y se casaron, y de esa raza nació el pueblo samaritano. Y los samaritanos se creían entonces despreciados. Los judíos los miraban así de reojo, los malquerían. Es trágico cuando uno lo malquiere. Todos aquellos que en algún día hemos sentido un rechazo por alguien, nos sentimos mal, nos hemos sentido incómodos. Hoy hablaba con un joven que me dice: hermano, yo estoy tan enamorado de mi novia que yo haría cualquier cosa por ella. Y sabe que lo mejor, me dice, que ella está enamorada de mí. Qué lindo es estar enamorado. ¿Cuántos han estado enamorados alguna vez? Yo vivo enamorado y por eso soy feliz, porque siempre estoy enamorado. Estoy enamorado de Jesús, estoy enamorado de mi esposa, estoy enamorado de mi iglesia, estoy enamorado, vivo feliz. Me dice un hermano: ¿y usted no está triste? Me dijo un día. ¿Y por qué voy a estar triste? Le dije yo: no tengo ni una sola razón para estar triste y tengo más de 1000 razones para estar contento. ¿Cuánto dan gloria al Espíritu Santo? Tenemos miles de razones para estar gozosos y ni una sola razón para estar triste. ¡Gloria a Dios! Y me dijo el muchacho: lo único, me dice, es que el viejo no me quiere. Y he estado pensando hasta cosas malas. Hace una semana, en el periódico de Nicaragua, apareció que un hombre le metió 16 puñaladas a un hombre porque le negó el permiso de jalar con su hija. ¿Hasta dónde somos capaces de llegar nosotros cuando nos desprecian? Algunos de ustedes han sufrido el rechazo, el desprecio, desde que estaban en el vientre de sus madres. No los quisieron. Algunos hasta lo abandonaron. ¿Y sabe por qué estamos vivos todavía? Por la misericordia maravillosa de Dios, que Él nos permitió vivir hasta este día. Pero si hay cosa trágica en la vida es el rechazo, ser despreciado. Algunos de ustedes se acordarán en la escuela cuando le pusieron apodos. ¿Qué apodo le pusieron a usted? Y usted se sentía incómodo. Cuando se burlaron de usted. A mí me ha rechazado muchas veces. Y gracias a Dios que he superado el rechazo, pero yo me acuerdo que nunca aprendí a jugar béisbol. Y siempre que me ponía a batear los batacitos chiquitos, ya siempre me gritaban, ¡au por regla! Eso me caía mal. Siempre gritaban lo mismo. Apenas me paraba yo para batear, ¡au por regla! Y en las veces que jugué, solo como dos veces me envasé por error. Es trágico. Se ha rechazado. Y que la gente se burle y que la gente se ría. Pero saben, hermano, esto es lo lindo de mi Señor Jesucristo. Que mientras los judíos rechazaban a los samaritanos, a Él le era necesario pasar por Samaria. Es decir, Él ama a los rechazados. Dale un aplauso a Jesucristo, porque Él ama a los rechazados. ¿Cuántos dan gloria a Dios? ¡Gloria a Dios! Nosotros vamos a cualquier nación, vamos a Costa Rica, Estados Unidos, a cualquier país. ¿Y usted de dónde es? De Nicaragua. ¿Se hacen un lado? Porque creen que todos somos sandinistas. Porque creen que todos somos, ¿cómo se llama que tiran bombas, hermano? Terroristas. Es tremendo andar en otro país y que le miren cara de terrorista. Hermanos, saben que en Nicaragua habemos miles y miles de hombres y mujeres lavados con la sangre gloriosa de Jesucristo y que somos parte del pueblo de Dios. Aleluya, pero nos rechazan, hermano. Entonces Jesús dice aquí, le era necesario pasar por Samaria. ¿Por qué le era necesario a Jesús pasar? Porque Él quería que la gente de Samaria fuera abrazada por el Padre. Que recibieran el abrazo de Dios. Y yo te digo esta noche, Jesús está pasando por aquí, pero Él quiere pasar por tu casa también. Él quiere llegar a tu hogar. Tú que eres una persona que ha sufrido mucho, te rechazó tu marido, te rechazó tu suegra, te rechazó los vecinos, te rechazaron en la escuela, no importa. No importa cuánto rechazo haya sufrido en la vida, Jesús quiere pasar por tu casa. Él quiere, es necesario que yo pase por Samaria. ¿Recuerda usted en la Biblia cuando dice la Biblia que había un hombrecito chiquitito? ¿Cómo se llamaba, hermano? Acuérdenle, hermano. Se le durmió el pájaro, hermano. Aleluya. Yo sé que sabe. ¿Cómo se llamaba, hermano? El hombrecito que él... Zaqueo. Zaqueo quería ver a Jesús, pero no podía. ¿Por qué no podía? ¿Se imagina usted cómo le decían la gente? Chaparro. Chaparro. Y a ningún chaparro le gusta que diga chaparro. Yo tengo un cuñado, único cuñado que tengo, son una hermana tengo yo. Y es chiquito el hombrecito, pero inteligente. Compra una bota hasta con alto. Aleluya, ahí se mira grande. Pero mire, hermano, el chaparrito quería ver a Jesús. Eso es lo importante. Y como no haya por dónde verlo porque la multitud le impide, se le enciende el bombillo y dice, ya sé, me subo al árbol y ahí lo miro. En efecto lo hizo, corrió, se subió al palo, porque la gente chiquita es muy ágil. Los grandes y así como yo, hermosotes, son más difíciles, ¿verdad? Uno se sube a un palo y después no se puede bajar. Zaqueo se subió al árbol y ahí está esperando, y cuando Jesús llega le habla y le dice, Zaqueo, baja de ahí, porque, oiga eso, porque es necesario que hoy llegue a tu casa. No puedes darle un aplauso al Señor porque es necesario que Él llegue a tu casa. Gloria a Dios. Gloria a Dios. Jesús pudo haberlo salvado en el palo y de hecho ya se recibe la salvación y lo deja ahí. Pero Jesús no quiere que te quedes arriba. Él quiere que bajes, camines, le abras la puerta y que entre Jesús a la casa. A mí me gusta esa palabra cuando lo oigo yo a Juan Carlos Ortiz, un predicador argentino. Él grafica esta historia y dice que cuando Zaqueo oyó aquella palabra que Jesús le dice, hoy es necesario que yo vaya a tu casa, Zaqueo se tiró de un solo y salió corriendo a la casa. Le dice a la mujer, alista comida porque viene Jesús con una tropa. Y la mujer le dice, pero ¿por qué viene? ¿Quién lo invitó? Yo no lo invité, él se invitó solo. Gloria a Dios. Oye, Jesús se invitó y le dice, es necesario que yo llegue a tu casa. ¿No creen ustedes que es maravilloso que Jesús llegue a la casa de nosotros? ¿Qué haría usted si Jesús le dice esta noche, mira, quiero llegar a tu casa? Ay, mandaría a correr, anda limpia. Aleluya. Pero Jesús está en nuestras casas. Él está con nosotros cada día. Y Él quiere gobernar nuestros hogares diariamente. Pero a veces no lo descubrimos, a veces no entendemos que Él está ahí con nosotros. A veces pasamos por alto su presencia, hermano. Jesús quiere estar en tu casa para que tú le abras tu corazón, le abras tu sala, tu comedor, tu cocina, que le abras aún tu cuarto donde duermes con tu familia. Por eso la Biblia te dice así, todo lo que hagas, hazlo para el Señor. ¿Cuántos de ustedes son casados? Levanten su mano, por favor, los que están casados y las casadas. Mire, escuche eso. La mayoría son solteros, pero lo van a escuchar de todos modos. Aún cuando estás en la intimidad con tu pareja, el Señor quiere estar ahí contigo. Es por eso que la Biblia dice que aún la relación marital íntima entre un hombre y una mujer debe hacerse en santificación. Por eso es que Dios le habla a los hombres que no sean inmundos. Porque hay hombres que van y miran la pornografía, miran cualquier cosa y luego quieren llegar a la casa a hacer barbaridades. Recordemos que Jesús dice, quiero estar en tu hogar. Y yo quiero que cuando Cristo llegue a mi casa, se sienta bien. Yo no quiero que Jesús diga, me da asco estar en este hogar. Ya no aguanto el pleito que se tiene. Un líder de una iglesia hoy habló como hace poquito, como a mí me gusta contar todo lo que me dicen. De todos modos, ustedes ni saben de quién hablo. Hasta un hermano me dijo, yo creo que usted inventa, me dice. Pero mire, no es invento. Acabo de hablar. Y como me pica la lengua por decir las cosas. Me dice, ¿sabe, hermano? Me dice, yo he hecho un pacto con Dios de vivir bien con el Señor. Y me casé con una mujer, desde que me casé con ella, la quiero, la amo, la cuido. Y le he sido fiel. Pero ella, la tonta, me dice, me reclama. Y me dice, ¿con quién andabas? Y yo no ando con nadie. Pero la tonta me dice, ¿y con quién andabas? Y me huele. A ver qué olor me siente. Y me dice, hermano, ¿sabe? Un día ni aguante. Porque estaba brava. Diciéndome con quién andaba. Y me dijo, es que vos sos igual a tu mamá. Y me menciona a mi madre y se me calienta el poco de sangre que tengo. Y sabe lo que hice, le pegué, hermano. Me dice, le pegué. Y sabe lo que me dijo, mire, hermano, santo remedio, me dijo. Y yo le voy a recomendar a algunos miembros, yo lo mismo. las mujeres que son insensatas, que reclaman, que reclaman, que reclaman, en vez de buscar a Dios y decir: Señor, yo tengo este problema, ayúdame, ayuda a mi esposo, yo quiero tener un hogar verdaderamente feliz para ti. No, ahí están reclamando, y te acordás de fulana, y te acordás de vengana. ¿Por qué le está recordando el pasado? Deje que Jesús venga a su hogar. Dice: yo quiero estar en tu casa, me es necesario estar en tu hogar, me es necesario estar en tu casa. ¿Cuánto le quieren abrir su casa al Señor para que llegue, para que le gobierne su hogar, su familia, sus hijos? ¡Que Él venga! ¡Venga, Jesús, venga! Es necesario que Él llegue a tu casa. Cuando Él llegue a tu casa, se te van a ir todos esos celos diabólicos que tenés, esos reclamos que tenés. Ni ha entrado el hombre a la casa cuando ya lo estás goliendo a ver qué olor trae. Ni ha entrado a la casa cuando ya estás reclamando: ¿y por qué veniste tarde? Es lindo cuando una mujer abraza su amor y dice: mi amor, bienvenido, te estaba esperando. Ay, el hombre queda, mire, extasiado, medio muerto. Abrace a su marido, béselo y dígale: mi amor, te estaba esperando como el agua de mayo. Aleluya. ¿Tú crees que es maravilloso? Les aseguro que todos esos maleantes se van a componer. ¿Y sabe por qué no se componen muchas veces? Porque no los tratan bien. Y entonces van a buscar a la calle quien los trate bien. Es necesario que Jesús llegue a tu casa para que te quite todo ese bochinche que te agarra. Que Jesús llegue a tu casa para que esos muchachos rebeldes se conviertan. Aleluya. Mire versículo 4. Y le era necesario pasar por Samaria. Jesús quiere pasar por nuestra Samaria, por nuestra casa. En segundo lugar, quiero que vea el versículo 6. Y estaba allí el pozo de Jacob. Entonces Jesús, ¿qué dice después su Biblia? Cansado del camino. Oiga, Jesús cansado del camino. Y está hablando a usted de que Jesús es humano también. Escúchelo para que lo entienda de una vez. Jesús tiene dos naturalezas. La naturaleza divina que lo hace Dios poderosísimo, y la naturaleza humana que lo hace limitado. Por eso la palabra Jesucristo es una palabra compuesta. Le habla de Jesús el hombre y de Cristo el eterno Mesías. Por eso es que, hermano, cuando nosotros estamos en la iglesia romana nos confundimos. Cuando decimos Santa María, Madre de Dios, Dios no tiene madre, Cristo no tiene madre, Jesús tiene madre, como hombre tiene madre, pero como Cristo no tiene madre. Porque antes que el mundo fuese hecho y antes que María fuera formada, ya existía Jesucristo en la eternidad. Por eso dice San Juan 1:1, en el principio era el Verbo. El Verbo era con Dios y el Verbo era Dios. Él era en el principio, antes que el mundo fuese hecho. De tal manera que nosotros entendemos por la palabra que María no es la madre de Dios. Ella es la madre de Jesús. Y la amamos por ser la bienaventurada entre todas las mujeres. Y la bendecimos y decimos: bendita mujer, la amamos con todo el corazón, pero no la adoramos, porque Mateo 4:4 dice: solo a tu Dios adorarás y a Él solo le servirás. No 4:4, 4:11. Así es. Recuerda, hermano, usted como hijo de Dios debe saber que existe la naturaleza humana de Jesús, que de ahí, de esa naturaleza, sí, María fue madre, pero no del Cristo, porque el Cristo eterno es antes que naciera la Virgen María. Y reafirmo y ratifico, yo soy uno de los que más amo a la Virgen María. La amo mucho. Y por eso cuando la gente me dice, ¿usted no quiere dar para la Virgen María? ¿Y para qué es? Para celebrar la Purísima. No le gusta a ella que le celebren, digo yo. ¿Y por qué? Es que le tiran cohetes y no le gusta a la Madre de Jesús que le tiren cohetes. Se asusta. ¿Y cómo es que a mi mamá tampoco le gusta? A ella no le gusta que le tiren cohetes. A su mamá le gusta. ¿Cuántas madres le gusta que le tiren cohetes? No, no les gusta. Ah, le dije a una señora, mire, y usted que le celebra a la María, le voy a decir una cosa. ¿Cuáles son los mandamientos de la Virgen María? No sabe. No sabe. No sabe. Todos los marianos que me están escuchando no saben. Y los marianos que estamos aquí, sí sabemos. ¿Cuántos marianos están aquí? ¿Que creen que la Virgen María? Levanten la mano. ¿No creen? Yo creo que existe. ¿No creen ustedes? Entonces, ¿por qué no dicen levanta la mano? No la adoramos, la respetamos, la amamos y le obedecemos. Y le pregunta usted a cualquiera que le tira cuete a la Virgen María, dígame los mandamientos de la Virgen María. Y le dice, no sé. No sabe. Vaya, pregúntele allá en el trabajo donde usted trabaja, porque encaja en todas las empresas, y especialmente el gobierno, le ponen una imagen de la Virgen y le ponen una alcancía. Pregúntele a que promueve eso. Mirá, decime, ¿cuáles son los mandamientos que le dio la Santísima Virgen María? A saber. ¿Y para dónde va Vicente? ¿Dónde va toda la gente? ¿Para que le quieren los dientes? ¡Que Dios tenga misericordia! ¿Se da cuenta? Jesús va cansado del camino. Se sentó junto al pozo. Era como la hora, ¿cuánto dice? Sexta. ¿Qué hora es la hora sexta? 12 del día. Recuerde que en Israel la hora comienza a las 6 de la tarde. 6 de la tarde comienza el día. La hora tercera son las 9 de la mañana. La hora sexta son las 12 del día. ¿A qué hora murió Jesús? ¿Aló? ¿Oí? ¿A qué hora murió Jesús? A la hora novena. 3 de la tarde. ¿Qué horas eran estas cuando Jesús llegó al pozo? 12 del día. El sol incandescente, terriblemente golpeando la vida de ellos. Se sentó junto al pozo, cansado. Se sentó Jesús como humano. Pero aquí viene, hermanos, el objetivo de Jesús por pasar por Samaria. Versículo 7. Vino una mujer de Samaria a sacar el agua y le dijo, dame de beber. Dame de beber es una expresión de la sencillez y de la humildad de Jesucristo. Escucha, hermano, esta es la tercera cosa. Jesús podía sacar agua del pozo. Jesús podía hacer que una corrientita de agua le saliera de sus labios para adentro. Jesús podía hacer que su sed se fuera. Jesús podía hacer que su cansancio se acabara. Podía hacer milagros. Pero es humilde. Hay algunos de ustedes que no son humildes. Yo alguna vez no soy humilde. Y Dios quiere que seamos humildes. A veces no aceptamos pedir ayuda. A veces no aceptamos que nos aconseje. Necesitamos ser humildes. Escuche a su hermano. Se peleó con su esposa. Y usted dice, hasta que me hable. ¿Y cómo adivina usted, hermano? Pues si salvia soy hombre. Y entonces le dice la señora al chavalito, anda a preguntarle a tu papá que si va a comer. Y el niño dice que sí. Y ahora preguntarle qué quiere. Y en vez de ir y decirle, mira mi amor, perdóname. No somos capaces porque somos orgullosos. Somos capaces de destruir familia, destruir iglesia, destruir lo que sea. Pero no nos humillamos. Yo le digo al hombre, humíllese usted. Ah, no, es que ella tiene que venir si quiere. Y si no, que se vaya. ¿Por qué se va a ir? ¿Por qué vas a destruir tu hogar? Y dice, me busco otra. Sí, y el daño para tus hijos. Y el daño para tu suegra. Y el daño para tu mamá. Y el daño para tu familia. Y el daño para tu iglesia. No piensas en eso. Solo piensas en la madre orgullo que te mata. Que se vaya. Y si quiere, que venga humillada, que se arrodille y entonces la perdono. Jesús dice, hermano, a usted le dice eso, y a usted y a mí y a cada uno de ustedes le dice así el Señor: de la manera que Cristo os perdonó, así perdonad también vosotros. Así como Cristo ama a su iglesia, así amad vosotros a vuestras mujeres. ¿Cuántos hombres están aquí esta noche? ¿Están sordos ahora? ¿O están escuchando la voz de Dios para su vida en este día? Cuando salga de este lugar, abrace bien a su esposa. Yo cada vez que llego, abrazo a mi esposa. Y yo le digo, abráceme que siento rico. Hay que cultivar eso, hermano. En el nombre de Jesús. Quítese ese orgullo. Escuche, castigó mal a su hijo. Injustamente. Lo golpeó más de la cuenta. Háblele, diga al hijo, perdóname. Se me salí de las casillas. Perdóname. ¿Viera usted cuánto bien hace eso a la vida de uno? No seamos orgullosos. Llegamos a un lugar a comer y no nos atienden bien. Y ¡ey! ¿A qué horas? Por favor, tenga paciencia. ¿Y sabe lo que a mí me enseñaron? Que cuando voy a un restaurante a comer y me sirven mal, que deje mejor propina. No es fácil. Venga, mi amorcito, ahí le dejo. Que Dios la bendiga. No, nosotros no somos así. Vas a buscar tu camisa planchada, no está. Todo el tiempo la misma cosa. No es todo el tiempo, hombre, hoy no la hayas de planchada. Pero venís con la gran cara y la gran boca a decir todo el tiempo lo mismo. No es todo el tiempo. Y si fuera así todo el tiempo, que no te dio manos el Señor para que planches. Dale gloria a Dios, hombre. Dale gloria a Dios. No te enojes. Solo dale gloria a Dios. Aleluya. Mire. Y hay gente fregada que en vez de ayudarle a uno, más bien lo mal mata. Aquí teníamos un hermano. Él amaba tanto a su esposa que hasta los pañales del niño le lavaba. Mira, señora. Como que no sos hombre, le decía. Como que te manda la mujer, metiéndole cizaña. En vez de felicitarlo, me dice, verme, ¿cómo querés a tu mujer vos? Ojalá que toda la mujer tuviera un marido así. Un hombre amable, tan maravilloso. Ah, pero había gente metiéndole cizaña. Mándala a ella. Si para eso son mujeres. Lavar trastes, hermano, el hombre, eso es de mujeres. ¿Quién dice que es de mujeres? ¿No comen todos en los mismos platos? Hay que hacerlo de vez en cuando, hermano. Gloria a Dios. Yo lo hacía antes, ahora ya no, como tengo empleada. Gloria a Dios, mire, hermano. Y entonces ella viene y dice, ¿no sabes que soy mujer samaritana y no se tratan los judíos y los samaritanos? Jesús lo sabía. Pero Jesús ahora le dice esto. Oiga esto, hermano, es lo que voy a enfatizarle. Le dice Jesús, si conocieras el don de Dios y quién es el que te pide, tú le pedirías a él. Si conocieras el don de Dios, si conocieras quién es. ¿Sabe por qué nos va mal en la vida, hermano? Porque no conocemos al Señor. Y nos va mal porque habiéndolo conocido, agarramos los caminos torcidos y equivocados. Jesús te dice, no cometerás adulterio, y ahí estás viendo a la muchacha nahuachinga. Dios tenga misericordia de nosotros. Dios nos habla y dice, hermano, los borrachos no heredarán el reino de Dios. Pero suspiramos por el trago. Dios nos dice, no hables mal de tu prójimo, pero sacamos la lengua para repasar a medio mundo. Y después decimos, ¿por qué será que me va tan mal a mí? Nada me sale bien. Ah, simplemente porque has dejado los caminos de Dios. Vas en tus caminos. Te dice el Señor, oiga niña, no vaya a tener novios inconversos. Pero decís, es que en la iglesia no hay. ¿Verdad? No hay. No se mira claro. Y entonces vas a jalar con el inconverso. Y después te llena de aire. Y te dejó la barriga llena de aire. A los 9 meses te dio el aire. Y dijiste, ¿y por qué? Simplemente porque no obedeces la palabra de Dios. Pruébatelo mal. Porque no conoces quién es el que te dice, hija, dame de beber, porque entonces yo te daría de beber. ¿Sabe por qué te va mal muchas veces, hermano? Porque no estás bebiendo de la fuente del agua viva. Estás bebiendo brava, flor de caña, victoria, baba del diablo, agarrando por aquí, agarrando por allá. Bebe del agua de la vida. Bebe del agua viva, bebe de Jesús. Aleluya. Bebe de la fuente verdadera. Y entonces te va a ir bien. Entonces te va a ir bien. No dejes de ir a la iglesia. Veniste cansado del trabajo, ve a la iglesia, hermano. Te sientes medio enfermo, ve a la iglesia, hermano. No te detengas. No te vayas un domingo a la playa, venga a la iglesia, hermano. Si quieres ir a la playa, pide permiso un jueves, te vas a la playa con tu familia, hermano. Pero un domingo no lo pases fuera de tu iglesia. En la casa de Dios derrama bendiciones el Señor en abundancia. No hay sitio más lindo bajo el cielo dado a los hombres que la casa de Dios. Dice la Biblia, ahí envía Jehová bendición y vida eterna. Aquí se te consuela, aquí se te van las penas, aquí te da sanidad, aquí te da bendición, aquí te da victoria, llenura del Espíritu y guerra poderosa contra el diablo para que sea vencedor en el nombre de Dios, hermano. Dale gloria a Dios, aplaude y bendice, dile gracias Señor, alábale. Abre tu boca y dice gracias Jesús. Mi alma te bendice, Señor. Eso es. Dios te bendiga.
2: Lucas capítulo 10. Maestro, ¿haciendo qué cosa heredaré la vida eterna? Él le dijo, ¿qué está escrito en la ley? ¿Cómo lees? Aquel respondiendo dijo, amarás al Señor tu Dios con todo tu corazón y con toda tu alma y con todas tus fuerzas y con toda tu mente y a tu prójimo como a ti mismo. Y le dijo, bien has respondido, haz esto y vivirás. Pero él, queriendo justificarse a sí mismo, le dijo a Jesús, ¿y quién es mi prójimo? Respondiendo Jesús le dijo, un hombre descendía de Jerusalén a Jericó y cayó en manos de ladrones, los cuales le despojaron e hiriéndole se fueron dejándole medio muerto. Y aconteció que descendió un sacerdote por aquel camino y viéndole pasó de largo. Y asimismo un levita llegando cerca de aquel lugar viéndole pasó de largo. pero un samaritano que iba de camino vino cerca de él y viéndole fue movido a misericordia. Y acercándose vendó sus heridas, echándoles aceite y vino, y poniéndole en su cabalgadura lo llevó al mesón y cuidó de él. Y él dijo: el que usó de misericordia con él. Entonces Jesús le dijo, repitan todos, ¿qué le dijo? Ve y haz lo mismo. Por favor, dígale a dos personas: ve y haz lo mismo. El Señor te dice: ve y haz lo mismo. Los dos puntos que quiero sobresaltar en este día. Primero, ¿cómo es el amor que Dios espera de nosotros? Leamos versículo 27. Aquí se encierra lo que el Señor demanda de usted y de mí. Dice: amarás al Señor tu Dios, como dice su Biblia, con toda tu alma, con todas tus fuerzas y con toda tu mente. Fíjese, Dios está diciendo que si realmente vamos a ser cristianos, seguidores del Señor, el amor hacia Él debe ser completo. Que estemos conectados en todas las áreas de nuestra vida. Que nuestra mente piense en Él. Que cada día nuestro pensamiento esté centrado en la palabra. Mire, ponga cuidado. La persona que no piensa en la palabra de Dios fácilmente llena de basura sus pensamientos. Por eso es importante que entendamos todo lo que estamos aquí, el valor de nuestra mente. Si nosotros cuidamos lo que le ponemos a nuestra mente, entonces nos vamos a ir elevando para adorar y amar al Señor. Cuando la palabra de Dios y el Espíritu Santo comienza a gobernar mi mente, no tengo lugar para todos esos torbellinos demoníacos que vienen a mi vida. Todos tenemos malos pensamientos en algún momento. Nos vienen ideas feas. Pero nosotros tenemos la capacidad de espantar esas ideas. Le voy a preguntar, ¿le han venido pensamientos malos en algún momento a su vida? ¿Sí? A todos. Y dice un predicador anciano: los malos pensamientos son como los pájaros que vuelan y que pasan sobre nuestra cabeza. Pero si un pajarraco de esos quiere venir a hacer nido en su cabeza, ¿usted se lo permitiría? ¿Cuánto le permitiría a un pájaro que venga a hacer nido en su cabeza? Inmediatamente nosotros lo espantamos. Así dice ese viejo predicador: cuando te vengan los pensamientos malos, tienes que espantarlos en el nombre del Señor. Pero si comienzas a acariciar ese mal pensamiento, entonces te apartas del amor hacia el Señor. ¿Cómo acariciamos ese mal pensamiento? Yo soy un hombre viejo, casado. Mi esposa es hermosa, pero ya ella pasa también de los 35 años. Pero donde yo trabajo hay una chava ahí de 19 que, ¿cómo camina esta chava? Cada vez que da los pasos, si yo la puedo ver, ¡ah, qué tremendo esto! Y entonces, ¿qué estoy alimentando mi mente, mis pensamientos con la carne? ¿Me gusta? ¿Carnalmente? Sí. ¿Me siento atraído carnalmente? Sí. ¿La carne le gustaría al gato viejo comer ratón tierno? Sí. ¿Verdad? Pero cuando la palabra de Dios gobierna mi mente y mi corazón, entonces yo tengo que hacer un alto a mis pensamientos. Y para más que me la encuentro en el Facebook, y aquí está la chava, y me sigo alimentando de estos pensamientos, y mire esta foto en chorcito, y esta foto en la playa. ¿Qué estoy haciendo? Alimentando mis pensamientos con elementos negativos. ¿Saben cuántos hombres fracasan en su vida sexual, hombres casados? 73% de los hombres nicaragüenses tienen relaciones extramaritales. Apenas un 22% o 21% se mantiene en cierta relación de pureza. Y sin embargo, tentados. Como el 5% de los hombres se mantienen fieles a su mujer. Y el porcentaje de mujeres es similar. Porque no hay hombres infieles si no hay mujeres infieles. Porque una mujer le permite al hombre, entonces hay el pecado. Pero todo se acaricia en la mente. Y muchos de estos pecados entran por los ojos. Uno ve, codicia, desea y lo sube al cerebro y la mente comienza a procesar. Por eso el Señor nos manda que traigamos nuestra mente ante el altar de Dios, para que sea purificada, para que nuestra mente sea sanada. ¿Qué hay en nuestra mente? Le escuché a un pastor decir esto. Si todos nuestros pensamientos y deseos los tuviéramos adentro de la cabeza y se pudieran ver, y alguien pudiera abrir nuestra cabeza y mirar qué es lo que hay adentro, dice, muchísimos de nosotros nos sentiríamos avergonzados de lo que hay en nuestra mente. El apóstol Pablo dice, hermanos, traigamos nuestros pensamientos cautivos hacia el Señor. Nunca jamás podremos ser poderosamente libres y victoriosos a menos que rindamos nuestra mente al Señor. Y Dios dice, amarás a tu Dios con toda tu mente. Saquemos pensamientos perversos, negativos. Hay personas que son especialistas en armar como obras de novela. Y comienzan a imaginar cosas. Y posiblemente a usted lo han atacado y le han dicho cosas groseras. Y están inventándole calumnias, injurias. Producto de mentes perversas que se dejan dominar por el enemigo. Pero, dice el Señor, lo amarás con todas tus fuerzas. Es decir, vas a dedicar tu cuerpo para el Señor. Capítulo 12 de Romanos dice, presenta tu cuerpo en sacrificio vivo, santo y agradable a Dios. Trabaje usted, camine. Y yo hoy que venía para este lugar, como muchas veces lo he visto, me doy cuenta del gran esfuerzo que hacen la mayoría de ustedes para venir a la casa de Dios. Con todos los tranques que hay en el camino, con todos los embotellamientos que hay, que tienen que pagar para poder venir a la casa de Dios. Ninguno de los que estamos aquí venimos sin haber gastado algo para llegar a este lugar. Todos tuvimos que pagar algo. Eso significa que nosotros, que cada vez que venimos, estamos diciendo: Señor, tú eres importante para mí. Y por eso yo voy a ir a tu casa. Y cuando usted viene a la iglesia, cansado después de un día de ajetreo, y tal vez tuvo problemas con el jefe, tal vez tuvo problemas con un trabajo que no lo pudo terminar, o tal vez algo le salió mal, y luego tener que venir a la casa de Dios significa que usted está esforzándose por amar al Señor. Y nada de eso que usted hace, el Señor lo olvida. Él todo lo lleva bien guardado. Habla la Biblia de un libro de crónicas o de memorias, donde el Señor va guardando todo el esfuerzo que usted hace. Solamente se pide que no desmaye. Porque dice la Biblia: si desmayas, el justo, dice, si se aparta, después de estarle sirviendo muchos años al Señor, se aparta, todo lo que hizo, dice, no se le será tomado en cuenta. Qué tremendo. 40 y tantos años sirviendo a Dios, y que lo vaya a perder en un ratito, sería demasiado bobo. Entonces tengo que esforzarme y luchar y trabajar con mi fuerza, servirle a mi Dios, dar mi dinero para el Señor, que me cuesta ganarlo y puedo invertirlo en la obra de Dios. Usted está amando al Señor con todas sus fuerzas. Y también dice: lo amarás con toda tu alma. Está hablando con los sentimientos y las emociones. Que usted cante, que usted grite, que usted alabe, eso significa. Vas a amarlo con alabanzas. A mí me impresionan los músicos, los cantores, cuando se elevan y cantan, a veces como que no estuvieran en esta tierra, como que se elevan en la presencia de Dios. Porque no lo están haciendo simplemente por un deber o para exhibir, sino porque la gloria de Dios está sobre su vida, y entonces levanta su alma y alaba y glorifica el nombre de Dios. Dios quiere que le ames con toda el alma. Gózate, hermano, gózate en la casa de Dios. Si tú te vas a enfrentar mañana problemas con los jefes, con los que trabajas, con las personas con las que te relacionas, por eso en la casa de Dios, libérate alabando al Señor. Levanta tus manos, dale gloria a Dios, que tu alma se eleve en alabanza. Por eso dice: alma mía, alaba a Jehová. Y el Salmo 103 dice: bendice, alma mía, Jehová, y no te olvides de ninguno de tus beneficios. Impresionante la palabra. Gózate en el Señor. Hay unas personas que están muy frías, así muy serias, muy tiesas. Relájate un poco y alaba al Señor, hermano. En tu casa, cuando estés solo, levanta tu voz y canta. Inventa cantos para tu Señor, como el muchacho que está enamorado de la chavala y se inventa poemas, se vuelve, hermano, un Rubén Darío. Así nosotros tenemos que levantar nuestra alma y darle al Señor alabanza, darle poemas al Señor, darle cantos al Señor. Póngale música a los salmos y cántelos al Señor. Deje que su alma se levante en adoración para Dios, hermano. Y lo vas a amar, dice, con todo tu corazón. Vas a ponerle empeño. No vas a ser una persona medio. No se sabe si es frío o es caliente, es como tibio, está a la mitad. Ámalo con todo tu corazón, que tu Dios sea lo más importante. Y cuando te pidan blasfemar contra este Dios, debes estar dispuesto a renunciar o a morir si es necesario, pero no negar a tu Señor. Cuando lo amamos de todo corazón, no vamos a vender nuestra fe en Jesús. ¿Cuántas personas hay que están en la iglesia pero no aman de verdad al Señor? No lo aman. Su corazón está en las cosas del mundo. Yo creo que les conté hace poco la historia de un pastor que viene y me dice: hay un joven que se viste de diablo y anda asustando a la gente en el pueblo, y toda la gente asustada en la noche cuando sale el diablo disfrazado de diablo. Y una noche dice: hoy voy a ir a la iglesia cristiana, el diablo. Y el que está presidiendo, él está cantando alegre. Y de pronto mira que en la puerta está el diablo. Y deja el micrófono y grita: ¡es el diablo! Y sale corriendo. Y cuando todos oyeron eso, volvieron a ver y salieron corriendo todos. Solo una señora que pesaba como 320 libras se quedó. Ella no se pudo mover. Y el diablo se le acercó. Y ella le dijo: no me hagas nada, diablito. Yo tengo 30 años de estar en esta iglesia, pero siempre he estado contigo. No le ama de todo corazón. ¿Cuántas personas están en la iglesia, pero están con Satán? Que no le aman de corazón. Que su amor a Dios es del diente al labio. Que en la iglesia parecen cristianos, pero en el trabajo, en su casa, donde se mueven. Que su amor a Dios es del diente al labio. Que en la iglesia parecen cristianos, pero en el trabajo, en su casa.

o puedo estar romanceando ahí con alguien, pero los ojos de Dios están viendo. ¿Cuántos cristianos hay que los han hallado robando en la empresa donde trabajan? Que los ponen en la caja y siempre están llevando dinero, están robando. Hemos escogido ciertos hermanos especiales de la iglesia para que sirvan en algún ministerio de finanzas. Y hemos tenido varios casos de personas que han metido sus manos para robar. Y Dios me pregunta a mí: ¿me amas de todo corazón? Y a veces digo: Señor, como Pedro, Jesús le ama y dice: Pedro, ¿me amas más que estos? Señor, sí, Señor, tú sabes que te amo. ¿Ok? Cuida mis ovejas. Y le vuelve a gritar: Pedro, ¿me amas más que estos? Sí, Señor. Apacienta mi cordero. Pedro, sí, Señor. ¿Me amas más que estos? Bueno, Señor, tú lo sabes. Tú sabes. A veces nos ponemos a gritar: yo soy cristiano, yo amo a Dios, yo soy aquí, yo soy allá. Y el Señor dice: ¿me amas? Y yo: no, Señor. Tú conoces, tú sabes quién soy. Tú sabes. Y el mensaje de Dios esta hora es: tomemos la decisión de amar al Señor con todo nuestro corazón. Vencer la tentación, el pecado. Rechazar lo que no le agrada a Dios. Limpiar nuestra vida. Ese es el primer punto. Y pensé tocar el otro, pero ya no puedo. El tiempo se está yendo. Pero voy a nomás a mencionarlo. El segundo punto de este mensaje es: amarás a tu prójimo como a ti mismo. ¿Y quién es mi prójimo? Pregunto aquel. ¿Quién es? Y el prójimo es aquel que necesita tu ayuda. Cuando mires al necesitado, no pases de lejos. Como pasó el sacerdote y el levita, pasaron de largo. El Señor dice: tú tienes que acercarte. Tienes que tocar a la persona que está necesitada. Tienes que derramar tu aceite y tu vino sobre esa persona. Y tienes que estar dispuesto a darle tu cabalgadura. Bajarte de tu caballo y caminar tú a pie y montar al necesitado. Mira, estimado hermano, yo alabo a Dios por todos ustedes, pero no olvidemos que allá afuera hay gritos de gente que sufre, madres que han perdido sus hijos, madres que tienen sus hijos en el alcoholismo, madres que tienen a sus hijos en la drogadicción, hombres que están maltratando a sus esposas, niños que están siendo violentados, manoseados y golpeados. Y la gente grita y dice: ¿quién puede ayudarnos? Y nosotros muchas veces nos volvemos insensibles ante tanta necesidad. Tenemos que agudizar nuestros oídos, escuchar el clamor de ese anciano, de esa persona que está aislada, de ese enfermo que ya no puede moverse, mientras nosotros, comiendo bien, ganando bien, queriendo ganar más, queriendo mejor cama, mejor casa, mejor carro, y de eso predicamos bastante aquí. Pero ese no es el mensaje del Evangelio solamente. El mensaje del Evangelio es: alzad

0: vuestros ojos y mirad que la cosecha está lista para ser cosechada. Que hay miles de hombres y mujeres que lloran y sufren y no tienen esperanza. Y la única esperanza es Jesús. Pero no lo van a conocer a menos que nosotros vayamos a buscarlos. ¿Usted cree, hermano, que Dios quiere que usted vaya a ganar a otro para Cristo Jesús? No hay amor más grande que presentar el amor de Jesucristo. Podemos dar de comer y lo hacemos. Le damos café con leche, le damos ropa y le damos cosas a la gente. Pero eso no es lo más importante. Porque eso se lo pueden dar los EPC, el gobierno, las organizaciones internacionales. Comida y ropa le puede dar cualquiera. Pero el mensaje de salvación, solo los redimidos con la sangre de Jesucristo pueden llevarlo a las almas que están necesitadas. Y usted y yo, que somos salvos por la gracia de Dios, tenemos que levantarnos en esa compasión. Dice, al verlo fue movido a misericordia. Hermano, que Dios nos toque para que seamos movidos a misericordia. Vendar sus heridas, echarle aceite, echarle vino, ponerlo en la cabalgadura, llevarlo al mesón. El mesón significa la iglesia, representa a la iglesia. Y decirle al mesonero, cuídemelo, yo voy a pagar por él. Y termina esta historia, ve y haz lo mismo. Ve y haz lo mismo. Yo no quiero terminar mis años, póngame cuidado, siendo un predicador de púlpito nomás, que me pare aquí solamente para hablar la palabra como un pico de oro, con un mensaje, con un discurso. No. Quiero terminar mis años volviendo al campo, a los barrios pobres, a los necesitados, a orar por aquella señora que ya se le cayeron los dientes, que no tiene ni qué comer, con aquel pobre viejo que ya perdió esperanza, con esos barrigones niños que no tienen ropa que ponerse, ir y tocarlos y bendecirlos y levantar una congregación entre ellos para que sean adoradores del Señor, con esos barrigones niños que no tienen ropa que ponerse, ir y tocarlos y bendecirlos y levantar una congregación entre ellos para que sean adoradores del Señor. Eso es lo que yo anhelo en mi corazón. Terminar mis días sirviéndole a Dios. Con todo mi corazón, con toda mi alma, con todas mis fuerzas y con toda mi mente. Gloria a Dios. Cierre sus ojos, vamos a orar.
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¿Sabes qué pasa cuando uno dice que tiene fe pero vive como si Dios no existiera? Que esa fe se vuelve como una planta de plástico, parece viva pero no tiene raíces. Hay mucha gente que dice, yo tengo fe, Dante, yo creo en Dios, pero cuando llega la tormenta se derrumba como si nunca hubiese creído. La fe no es un discurso, es un estilo de vida. Es como respirar. Si dejas de hacerlo, te morís, aunque sigas diciendo que estás vivo. Jesús no vino a buscar creyentes de domingo, vino a buscar discípulos que vivan lo que creen, que se mojen los pies en el río aunque no vean el puente, porque la fe no sirve si no se vive. Yo me acuerdo cuando era chico, allá en Buenos Aires, mi vieja me decía, hijo, no alcanza con decir que confías en Dios, tenés que actuar como si ya te hubiera respondido, y eso se me grabó. Porque muchas veces oramos, pero seguimos con miedo. Decimos, Señor, provee, pero seguimos ahorrando por si Él no llega. Y ahí está el problema, no es la falta de recursos, es la falta de confianza. Santiago dice que la fe sin obras es muerta, muerta, así sin anestesia. No dice débil, no dice chiquita, dice muerta. Y una fe muerta no mueve montañas, no sana heridas, no cambia destinos. La gente cree que tener fe es repetir frases espirituales. Pero la fe verdadera se nota en cómo tratás a tu familia, en cómo enfrentás las malas noticias, en cómo reaccionás cuando nadie te aplaude. Es fácil decir, Dios proveerá cuando tenés el sueldo depositado. Pero decir, Dios proveerá cuando te quedaste sin laburo, cuando no sabes cómo pagar la escuela de los chicos. Ahí es donde la fe se prueba, donde se purifica como el oro en el fuego. Mirá, Abraham no fue llamado padre de la fe porque hablaba lindo. Fue llamado así porque se levantó y caminó sin saber a dónde iba. Le creyó a Dios cuando no tenía un mapa, ni GPS, ni señales. Imagínate a Sara mirándolo con cara de, ¿a dónde vamos, viejo? Y él respondiendo, no sé, pero Dios dijo que nos movamos. Esa es la fe viva. No la que espera ver para creer, sino la que cree y después ve. Jesús dijo, bienaventurados los que no vieron y creyeron. Eso no es poesía, es desafío. Y yo sé que muchos de los que están mirando este video ahora mismo están en un momento donde la fe se está desangrando. Te levantás cada mañana y decís, Dios, te creo, pero en el fondo sentís que el tanque está vacío. Te entiendo. Porque yo también he tenido días donde predico con la boca, pero el corazón me tiembla. Y sin embargo, ahí es donde más fuerte se hace la fe, cuando decidís confiar sin sentir nada. Porque la fe no es emoción, es decisión. Jesús una vez maldijo una higuera porque tenía hojas, pero no fruto. Y eso me hace pensar en cuántos cristianos tenemos un follaje precioso. Publicamos versículos en las redes, decimos gloria a Dios en cada charla, pero no hay fruto, no hay perdón, no hay generosidad, no hay servicio. Y entonces el maestro se acerca, busca algo que comer en nuestra vida y encuentra hojas, solo hojas. Por eso esta conferencia se llama así, tu fe no sirve si no la vivís, porque una fe que no alimenta a nadie no vale nada. Ahora, algunos me dirán, pero Dante, yo tengo una fe personal, privada, entre Dios y yo. No, querido, la fe no es privada. Jesús dijo, vosotros sois la luz del mundo. ¿Sabés qué pasa si una luz se esconde? No ilumina a nadie. Es como una linterna en el bolsillo. Está encendida, pero no sirve. Tu fe se demuestra cuando perdonas a alguien que no se lo merece, cuando elegís no devolver mal por mal, cuando ayudás sin que te vean. Esa es la fe que brilla. Mucha gente piensa que la fe es un amuleto para que te vaya bien, pero no. La fe no es para evitarte las tormentas, es para caminar sobre el agua cuando el viento sopla. Pedro no necesitó fe cuando estaba en la barca, la necesitó cuando puso el pie fuera, cuando se animó a creer que podía ser algo imposible. Y ahí, mientras las olas rugían, Jesús le mostró que la fe no se trata de hablar, sino de avanzar. Y te digo algo, Dios no está en contra de que tengas sueños, metas, proyectos. Lo que le preocupa es cuando tus planes lo dejan afuera. Cuando te levantás y decís, yo puedo solo. Porque el orgullo es el enemigo silencioso de la fe. No parece pecado, pero te seca el alma. Cuando uno confía en sus fuerzas, la fe se oxida. Pero cuando uno se vacía de sí mismo, Dios se llena de poder. Yo conocí gente que acumulaba dinero por miedo, que decían por las dudas. Y claro, uno ahorra porque es responsable. Pero cuando el miedo es el motor, ya no es prudencia, es desconfianza. El miedo no honra a Dios, porque el miedo dice, ¿y si falta? Pero la fe dice, aunque falte, Él proveerá. Por eso Jesús hablaba tanto del dar, no porque necesite tu dinero, sino porque sabe que cada vez que das, el miedo pierde territorio. Se puede dar sin amar, pero no se puede amar sin dar. Hay gente que dice, yo le pedí a Dios que me bendiga, pero no pasa nada. Y claro, pedís la lluvia, pero no preparás el campo. Querés que Dios te abra puertas, pero seguís sentado. La fe no es magia, es movimiento, es dar el paso antes de ver el suelo.
Hebreos dice que la fe es la certeza de lo que se espera y la convicción de lo que no se ve. No dice la posibilidad, dice la certeza. Es decir, aunque todavía no lo ves, ya actúas como si fuera real. Así vivieron los héroes de la Biblia. No esperaron señales del cielo. Ellos mismos se convirtieron en señales para otros. Y mira, esto no es teoría. Hay matrimonios que se reconstruyen cuando alguien se anima a creer que el amor de Dios puede más que el orgullo. Hay familias que se restauran cuando uno decide perdonar primero. Eso es fe viva. No la que se sienta a esperar que cambie el otro, sino la que empieza por uno. A veces queremos que Dios nos cambie el entorno y Él está esperando que cambiemos el corazón. Porque si el corazón no cambia, ni la bendición te alcanza. Me acuerdo de una pareja que vino a hablar conmigo desesperada. Pastor, ya no podemos más, nos separamos. Y mientras hablábamos sentí decirles algo que me salió del alma. Ustedes no tienen un problema de amor, tienen un problema de fe. No creen que Dios puede sanar lo que está roto. Y fue como si les hubiera dado una bofetada de esperanza. No fue fácil, pero empezaron a vivir lo que decían creer, a perdonarse, a orar juntos, a poner a Dios en el centro. Y al tiempo me mandaron una foto, los dos sonriendo con sus hijos, me dijeron, volvimos a creer. Eso es vivir la fe, no cuando todo va bien, sino cuando elegís creer aunque duela. Por eso me gusta cuando Jesús le dice al centurión, ve y como creíste te sea hecho. No dice como oraste ni como lloraste, dice como creíste. Porque la fe no se mide por las palabras, se mide por las decisiones. Y yo me pregunto hoy, ¿qué decisiones estás tomando que le demuestren a Dios que confías en Él? Tal vez estás esperando un milagro, pero Dios está esperando una acción. No te pide que entiendas todo, solo que des el paso. Hay gente que ora, Señor, dame fe, y Dios responde dándote una situación donde tengas que usarla. Queremos fe sin pruebas, pero la fe crece solo cuando es probada. Job dijo, aunque Él me mate, en Él esperaré. Eso no es una frase bonita, es la declaración de alguien que perdió todo y aún así decidió confiar. Esa es la fe que conmueve el cielo. No la que se rinde cuando las cosas no salen, sino la que se aferra cuando no queda nada. Y ojo, porque la fe no siempre se ve en grandes gestos. A veces se ve en lo cotidiano, en esa mamá que se levanta cada día a trabajar sin perder la sonrisa. En ese hombre que sigue buscando empleo, sin dejar que la amargura le gane. En ese abuelo que ora por sus nietos, aunque nunca vea el resultado. Eso también es fe. Porque la fe no es solo para los púlpitos. Es para la vida real. Para el supermercado, para el tránsito, para la mesa familiar. La fe se prueba cuando nadie te ve. Jesús dijo, ¿por qué me llamáis Señor y no hacéis lo que digo? Qué pregunta, ¿no? En otras palabras, ¿de qué sirve decir que Él es tu Señor si vivís como si vos fueras el dueño de todo? Es fácil cantarlo, pero otra cosa es vivirlo. Es más cómodo hablar de fe que practicarla. Pero cuando das el salto, cuando te animás a obedecer aunque te tiemblen las piernas, ahí descubrís que el piso estaba más firme de lo que creías. Hay momentos en la vida donde Dios te lleva a la cornisa. Y no porque sea cruel, sino porque quiere que aprendas a confiar. A veces te saca todas las certezas humanas para que descubras la certeza divina. Y ahí entendés que la fe no es un plan B, es el único plan. Cuando estás en la cuerda floja y no tenés red, recién ahí sabes si creías de verdad o si solo repetías frases. Dios no te quiere ver sufrir, te quiere ver crecer. Pero la fe no madura en la comodidad, madura en la crisis. A mí me ha pasado. He tenido temporadas donde todo se derrumbaba, donde oraba y parecía que el cielo estaba cerrado con candado y me preguntaba, ¿dónde estás, Señor? Hasta que un día entendí que Dios no había dejado de hablar, yo había dejado de confiar. Y cuando volví a creer, aunque nada había cambiado afuera, todo cambió adentro. Porque la fe no siempre cambia las circunstancias, pero siempre cambia la persona. La fe es un músculo y si no lo usas se atrofia. Algunos quieren tener fe para mover montañas, pero no la usan ni para mover una silla. La fe crece cuando la ejercitas. Cuando das sin garantías, cuando amás sin condiciones, cuando perdonás sin explicación, ahí se fortalece. Es como el cuerpo, el gimnasio duele, pero te forma. Dios no te pone peso para castigarte, te pone peso para que desarrolles músculo espiritual. Por eso Jesús decía, si tuvieran fe como un grano de mostaza, no te pide toneladas, te pide algo pequeño pero genuino. Un poco de fe sincera vale más que un discurso entero. Porque la fe no se mide por tamaño, se mide por autenticidad. No tenés que impresionar a Dios, solo tenés que creerle. Cuando lo haces, algo se activa en el cielo. Y sabés que la fe se nota cuando nadie te está mirando. Porque cuando todo el mundo te aplaude, es fácil mantenerse firme. Pero cuando nadie te entiende, cuando los que más querías te dan la espalda, ahí se ve si tu fe es real.
En el Evangelio hay un momento que siempre me conmueve. Jesús está en el Getsemaní, sus amigos dormidos y él orando solo. Si alguien podía haber dicho, ya está, no vale la pena, era él. Y sin embargo dijo, Padre, no se haga mi voluntad sino la tuya. Esa es la fe en su punto más alto. Obedecer cuando no conviene, creer cuando todo dice que no. Hay una frase que me gusta mucho, la fe no te evita el fuego, pero te hace caminar entre las llamas sin quemarte. Y eso lo aprendieron los tres jóvenes del libro de Daniel. No negociaron su fe, aunque les costara la vida. Dijeron, nuestro Dios puede librarnos, pero si no lo hace, igual no nos arrodillaremos. ¡Qué declaración, por favor! No estaban condicionando a Dios, estaban demostrando fidelidad. Y ahí está el secreto, la fe no busca resultados, busca obediencia. A veces creemos que tener fe es lograr cosas, pero la fe madura no dice, hágase lo que quiero, sino hágase tu voluntad. ¿Y cuántas veces oramos esperando que Dios actúe como un mozo de restaurante, que venga rápido a traer lo que pedimos? Pero Dios no trabaja con delivery celestial. Él forma, moldea, educa. Si te lo diera todo enseguida, no crecerías. A veces la demora de Dios no es rechazo, es preparación. Porque lo que te va a dar requiere que primero seas alguien capaz de sostenerlo. Hay bendiciones que te pueden destruir si te llegan antes de tiempo. Por eso la fe también es esperar sin desesperarse. Yo siempre digo que la fe tiene tres tiempos: creer, esperar y perseverar. Creer es fácil. Todos creemos cuando algo nos ilusiona. Esperar ya cuesta un poco más. Pero perseverar, ahí está el desafío. Perseverar cuando la promesa parece haberse vencido. Cuando te decís, ya está, quizá me equivoqué. Pero ahí es donde muchos bajan los brazos y justo estaban a punto de ver el milagro. Porque Dios no llega tarde, llega exacto. Nunca temprano, nunca fuera de hora. Exacto. Pero nosotros vivimos apurados, queremos todo ya a la carta, sin proceso. Y el reino no funciona así. Hay una historia que suelo contar. Un hombre plantó un bambú. Todos los días lo regaba, lo cuidaba y nada. Pasó un año, dos, tres y nada. Algunos vecinos se burlaban. Pero al quinto año, en apenas unas semanas, el bambú creció más de 20 metros. ¿Qué había pasado? Que todo ese tiempo estaba echando raíces. La fe es así. No se ve, pero está echando raíces. Y cuando menos lo esperás, brota. No te rindas porque no ves el resultado todavía. Quizá estás justo en el año 4 y medio. Y te digo algo más. La fe no se trata de entender a Dios, sino de confiar en Él aunque no lo entiendas. Si tuvieras que entenderlo todo, no sería fe, sería lógica. Y Dios no se mueve por lógica, se mueve por fe. Por eso dice Isaías, mis pensamientos no son vuestros pensamientos. ¿Cuántas veces creemos que tenemos la fórmula y de pronto la vida nos da vuelta a la ecuación? Y ahí nos quedamos mirando al cielo, confundidos, diciendo, pero Señor, si yo hice todo bien. Y Él te responde, sí, pero yo estoy haciendo algo más grande que vos no ves todavía. Y eso me recuerda algo que viví hace unos años. Estaba en un momento donde todo parecía ir perfecto y de pronto, pum, una puerta se cerró. Yo no entendía nada. Me enojé, me frustré, hasta que un tiempo después vi que esa puerta cerrada me había salvado de un problema enorme. Y ahí entendí que a veces Dios te protege quitándote cosas. Vos llorás por lo que perdiste, pero Él está celebrando lo que te evitó. Por eso la fe también es confiar en los no de Dios. No solo en los sí, Jesús mismo tuvo que vivirlo. Cuando estaba en la cruz gritó, Dios mío, ¿por qué me has desamparado? Si hasta el Hijo sintió el silencio del Padre, imagínate nosotros. Pero ese silencio no era abandono, era propósito. El cielo no estaba mudo, estaba trabajando. Y cuando parecía que todo se había acabado, al tercer día el sepulcro quedó vacío. Así que si estás en tu viernes de cruz, no te olvides que el domingo de resurrección está en camino. Y te lo digo con todo el corazón. No abandones tu fe solo porque no ves resultados inmediatos. No todo milagro es instantáneo. A veces Dios trabaja en procesos. Y mientras vos estás esperando que cambie lo de afuera, Él está cambiando lo de adentro. Y cuando eso se completa, el milagro llega. La fe no es apretar un botón. Es caminar con Dios paso a paso, confiando que cada paso tiene sentido. Muchos me dicen, Dante, yo ya no siento lo mismo. Y claro, la fe no siempre se siente. Hay días donde no tenés ganas de orar, donde la Biblia te parece un libro seco. Pero seguís igual, y eso también es fe. Porque la fe no depende del clima espiritual, depende de una convicción profunda. Es cuando decís, aunque no sienta nada, sé que Dios sigue siendo Dios. Esa declaración mueve montañas, aunque tu voz tiemble. Y si hoy estás pasando por un valle, no creas que eso significa que perdiste la fe. A veces los valles son el gimnasio del alma. David escribió, aunque ande en valle de sombra de muerte, no temeré. No dijo que no iba a pasar por el valle, dijo que no temería. La fe no evita los valles, pero te da valentía para atravesarlos. Y cuando pienso en lo que significa vivir la fe, me doy cuenta de que muchas veces confundimos la confianza con la resignación. La fe no es quedarte de brazos cruzados diciendo que sea lo que Dios quiera.
No, la fe actúa, la fe se mueve, la fe trabaja. Jesús sanó al ciego y le dijo: anda, lávate en el estanque de Siloé. Podía haberlo sanado en el momento, pero quiso que diera un paso. Siempre hay un paso que te toca dar a vos. No podés esperar que Dios haga lo tuyo. Si querés ver el mar abrirse, primero tenés que meter el pie como Moisés. Si querés ver al paralítico caminar, primero tenés que levantarte del catre como aquel hombre en Betesda. La fe se demuestra caminando. Y te digo algo más, no confundas la fe con optimismo. El optimismo dice, todo va a salir bien. Pero la fe dice, aunque no salga como espero, sé que Dios tiene un propósito. Esa es la diferencia. El optimismo depende de las circunstancias. La fe depende del carácter de Dios. Y el carácter de Dios no cambia, aunque cambie todo lo demás. Por eso cuando la vida se pone difícil, no preguntes por qué a mí, sino para qué. Porque en cada prueba hay una lección, en cada demora hay una enseñanza, y en cada silencio de Dios hay una preparación. Y mira, hay silencios que duelen, hay oraciones que parecen rebotar contra el techo, pero no confundas el silencio con la ausencia. Dios no está callado porque se olvidó de vos, sino porque está trabajando en algo más profundo. A veces calla para que lo escuches de otra manera. El profeta Elías lo descubrió en el monte Horeb. Dios no estaba en el viento, ni en el terremoto, ni en el fuego. Estaba en un silbo apacible. Y ese silbo todavía habla. Habla cuando todo está quieto y no sabes qué hacer. Habla cuando las lágrimas te nublan la vista y solo podés decir, ayúdame, Señor. Ahí, en ese suspiro, Dios está presente. Y no me canso de decirlo, la fe no es negar la realidad, es mirar la realidad con otros ojos, es ver la enfermedad y creer que puede haber sanidad, es ver la escasez y confiar en la provisión, es ver el caos y seguir creyendo en la paz. No es negar lo que pasa, es afirmar quién está con vos mientras pasa. Y cuando entendés eso, todo cambia, porque ya no necesitas controlar todo. Aprendés a descansar, a soltar, a creer que aunque no tengas el mapa, el guía no se perdió. ¿Cuántas veces queremos decirle a Dios cómo debe hacerlo? Señor, hacelo así. Move a tal persona, abrí tal puerta. Y Él nos mira y dice, ¿y si tengo un plan mejor? Pero para ver ese plan tenés que soltar el tuyo. La fe se alimenta de renuncias, no de certezas. Si querés vivirla, vas a tener que dejar algo en el altar. Quizá tu orgullo, quizá tu miedo, quizá tu necesidad de controlar todo. Pero cuando lo soltás, algo sobrenatural ocurre. El cielo se abre sobre los que confían. Y ahí entendés que creer no es una carga, es un privilegio. Porque cuando confías, vivís liviano. Ya no necesitas tener todas las respuestas porque sabés quién las tiene. Y eso te da paz, una paz que el mundo no puede dar ni quitar. Esa paz que Jesús prometió cuando dijo, mi paz os dejo, mi paz os doy. No una paz de ausencia de problemas, sino de presencia de Dios en medio de ellos. Y esa paz es el fruto de una fe vivida, no declarada. Porque cuando vivís tu fe, tu vida se convierte en un testimonio ambulante. La gente te mira y dice, no sé cómo haces para seguir de pie. Y vos sonreís porque sabés que no estás solo. Esa es la fe que sirve, la que se nota, la que contagia, la que hace que otros digan, yo quiero eso que vos tenés. Porque al final, la mejor predicación no sale de tu boca, sino de tu vida. Cuando uno vive la fe de verdad, se da cuenta de que no hay área de la vida donde Dios no quiere involucrarse. No es solo cuestión de venir a la iglesia, levantar las manos y cantar. Es llevar a Dios al trabajo, a las decisiones, a la mesa familiar. Porque si tu fe solo funciona el domingo, entonces no es fe, es rutina religiosa. Y la rutina mata lo que el fuego del Espíritu quiere mantener vivo. Jesús no murió para que tengamos un rito, sino una relación. Una relación que transforme la forma en que vivimos, pensamos y sentimos. Y te aseguro que cuando esa relación es real, se nota en cómo tratás a los demás, en cómo reaccionás ante la injusticia, en cómo respondés al dolor. Hay gente que dice, yo tengo una fe personal como si fuera un secreto bancario, pero Jesús dijo, vosotros sois la luz del mundo, y la luz no se esconde, la luz alumbra. Y si no está alumbrando, entonces algo anda mal. Porque una lámpara puede estar encendida, pero si está debajo de la mesa, no sirve. Lo mismo pasa con nuestra fe. Hay una generación mirando cómo vivimos los que decimos creer. Y te digo algo fuerte, no van a creer por lo que predicamos, sino por lo que practicamos. Tus hijos, tus nietos, tus vecinos, todos miran cómo resolvés las cosas.
si te desesperás igual que todos cuando falta el dinero, si respondés con bronca cuando te ofenden, si hablás de amor y vivís criticando, entonces la fe se vuelve un discurso vacío. Y Jesús fue durísimo con eso. Les dijo a los fariseos: este pueblo me honra con los labios, pero su corazón está lejos de mí. Qué golpe, ¿no? Poder decir las palabras correctas y tener el corazón lejos. Por eso yo siempre le pido al Señor que no me deje volverme un profesional de la fe, que no me acostumbre a hablar de Él sin sentirlo, que no me vuelva experto en lo que no practico. Porque el peligro más grande para los que llevamos años en la iglesia es creer que ya sabemos todo. Y cuando crees que ya sabes, dejas de depender. Pero el reino se construye con dependientes, no con autosuficientes. Y me encanta cuando Jesús toma a Pedro, un tipo impulsivo, temperamental, y le dice: sobre esta roca edificaré mi iglesia. No le dijo sobre tu perfección, sino sobre tu fe. Porque aunque Pedro negó al maestro, después se levantó, lloró amargamente y siguió adelante. Eso también es vivir la fe. Levantarse después de haber fallado, no rendirse, no quedarse en la culpa. Si tu fe solo funciona cuando todo te sale bien, no es fe, es conveniencia. A veces creemos que Dios solo puede usarnos cuando estamos impecables. Pero mira la Biblia, todos los que Dios usó eran imperfectos. Abraham dudó, Moisés tartamudeaba, Elías se deprimió, Pedro negó, Pablo perseguía a cristianos y sin embargo todos vivieron la fe con pasión. La fe no es perfección, es perseverancia. Dios no busca gente perfecta, busca gente dispuesta. Y si hoy sentís que fallaste, que no estuviste a la altura, quiero que escuches esto: Dios no se ha dado por vencido con vos. Él sigue creyendo en lo que puso dentro tuyo. Quizá te alejaste, quizá te enfriaste, pero mientras tengas aliento podés volver. La fe viva siempre te llama a volver al origen, a recordar por qué empezaste. Porque cuando te acordás del primer amor, el fuego vuelve a encenderse. Hay un pasaje en Apocalipsis donde Jesús dice: tengo contra ti que has dejado tu primer amor. No dice que lo perdiste, dice que lo dejaste. Y lo que se deja se puede recuperar. Solo hace falta decidir volver. Y cuando volvés, Dios no te reprocha, te abraza. No te pregunta por qué te fuiste, te dice: qué bueno que volviste. Esa es la diferencia entre religión y relación. La religión te señala, la relación te restaura. Y vivir la fe es eso, restaurarse todos los días. No porque seas débil, sino porque sabes que sin Él no podés. Y eso, lejos de ser vergonzoso, es hermoso. Porque te mantiene humilde, dependiente, sensible. La fe te hace consciente de que todo lo que tenés viene de Él. Y cuando vivís así, no necesitas demostrar nada. La paz que tenés habla por vos. Por eso, si hoy estás en un momento donde tu fe se siente cansada, no te castigues. Todos pasamos por ahí, pedile al Señor que te renueve. Decile: Señor, quiero vivir mi fe, no solo hablar de ella. Y vas a ver cómo Él empieza a hacer algo nuevo. Porque cada vez que alguien se dispone a vivir lo que cree, el cielo se mueve. A veces creemos que vivir la fe es tener todas las respuestas, pero en realidad se trata de aprender a vivir con las preguntas. Hay momentos en los que Dios parece no contestar y uno piensa que lo abandonó, pero en realidad está enseñando confianza. No siempre vas a entender lo que hace, pero siempre podés confiar en quién es Él. Y eso es lo que sostiene cuando las circunstancias no tienen sentido. La fe no te quita el dolor, pero te da esperanza en medio de él. Job lo entendió. Perdió todo, familia, salud, fortuna, y sin embargo dijo: yo sé que mi Redentor vive. No dijo siento, no dijo veo, dijo sé. La fe madura transforma el sentimiento en convicción, y cuando llegas a ese punto, el infierno puede temblar, porque nada te saca del propósito. No importa lo que digan, no importa si te juzgan, vos sabés en quién crees. Y esa certeza te mantiene de pie, aun cuando la vida te arrodilla. ¿Cuántas veces he visto gente que se aleja de Dios porque no entiende lo que les pasa? Pero si la fe solo sirve cuando todo va bien, entonces no es fe, es negocio. La fe real brilla en la oscuridad, no en la luz. Cuando todo va bien, cualquiera cree. Pero cuando todo se derrumba y aún así decís: Dios está conmigo, ahí se nota quién confía de verdad. Y hay algo que aprendí con los años: la fe no solo se demuestra cuando esperás, sino también cuando dejas ir. Hay cosas que no van a volver, personas que se fueron, etapas que cerraron. Y la fe te enseña a soltar sin resentimiento. A entender que Dios escribe capítulos nuevos cuando vos te animás a pasar la página. Abraham tuvo que dejar su tierra, su parentela, y no sabía dónde iba, pero obedeció. Si se hubiera quedado aferrado a lo conocido, nunca habría visto la promesa. A veces nos cuesta porque creemos que perder algo es el fin, pero con Dios cada final es un comienzo disfrazado. Él nunca cierra una puerta sin tener otra lista.
Y si no la ves todavía es porque te está preparando para cruzarla. No te desesperes por lo que se fue, prepárate para lo que viene. La fe no mira hacia atrás, mira hacia adelante. Jesús dijo, el que pone la mano en el arado y mira atrás no es apto para el reino de Dios, no porque mirar sea pecado, sino porque te distrae. No podés avanzar si estás atado a lo que dejaste. Dios no puede hacer algo nuevo si estás aferrado a lo viejo. Tenés que animarte a confiar en que el futuro está en sus manos. Y sé que eso cuesta, porque el miedo al cambio es real. Todos queremos estabilidad, certidumbre, control. Pero la fe es caminar sin control, es confiar en lo que no ves. Y cuando lo haces, descubrís que el suelo se forma bajo tus pies. Dios nunca te deja caer. Puede parecer que vas al vacío, pero en realidad estás cayendo en sus brazos. Una vez un hombre me dijo, Dante, me da miedo perderlo todo. Yo le respondí, cuando tenés a Cristo, nunca lo perdés todo. Podés perder el trabajo, la salud, la reputación, pero si tenés fe, todavía lo tenés a Él. Y mientras lo tengas a Él, todavía hay esperanza. Porque todo lo demás puede derrumbarse, pero su amor permanece. Por eso Jesús le dijo a Marta, ¿no te he dicho que si crees verás la gloria de Dios? No le dijo si rezas más fuerte, ni si haces más sacrificios. Le dijo si crees. Y esa frase cambió la historia de una tumba, porque la fe tiene el poder de traer vida donde solo hay muerte. Cuando crees, el cielo se alinea con la tierra. Y tal vez hoy sentís que tu vida es una tumba cerrada, que no hay salida, que el milagro no llega. Pero escuchá, mientras haya fe, todavía puede haber resurrección. Lo que parece terminado para vos, para Dios recién empieza. Él es especialista en finales imposibles. Solo necesita que sigas creyendo, aunque sea con un hilo de esperanza. No te olvides de algo, la fe no crece en la comodidad. Si todo estuviera resuelto, no la necesitarías. Por eso a veces Dios permite el desierto, no para castigarte, sino para revelarte su fidelidad. Israel conoció a Dios en el desierto, no en Egipto. Porque cuando te falta todo, descubrís que Él es todo. Y cuando entendés eso, tu vida cambia. Cuando uno pasa por el desierto, aprende a escuchar de otra manera. El ruido se apaga, las distracciones desaparecen y solo te queda confiar. Ahí descubrís si tu fe era emoción o convicción. Israel se quejaba porque extrañaba las ollas de Egipto, pero no entendía que la libertad también tiene hambre y sed. Dios les daba maná, pero ellos querían lo conocido. ¿Y cuántas veces hacemos lo mismo? Pedimos libertad, pero seguimos deseando la esclavitud cómoda. La fe te enseña a vivir sin depender de lo que ves, sino de lo que Dios promete. Y a veces la fe también se manifiesta en la obediencia diaria, no siempre en los grandes gestos, sino en las pequeñas decisiones de todos los días. Cuando elegís no rendirte, cuando seguís siendo honesto aunque nadie te vea, cuando decidís amar a quien no lo merece, eso es fe viva. Jesús dijo que el que es fiel en lo poco, también lo será en lo mucho. No esperes tener una gran plataforma para empezar a vivir tu fe. Empezá en lo pequeño, en lo cotidiano. Dios mira el corazón, no el tamaño del escenario. He conocido gente que cree que la fe solo sirve para los milagros espectaculares. Pero también se necesita fe para levantarse cada mañana y seguir adelante. Fe para criar hijos, para perdonar al que te hirió, para no abandonar cuando las cosas se ponen feas. Esa fe silenciosa es la que sostiene al mundo. No salen las noticias, pero cambia historias. Hay momentos en los que la fe te pide hacer cosas que parecen ilógicas, como Pedro lanzando las redes después de no haber pescado nada en toda la noche. Y Jesús le dijo, echa la red otra vez. Pedro podría haber dicho, Señor, soy pescador, sé lo que hago. Pero en lugar de eso dijo, en tu palabra echaré la red. Y cuando obedeció, los peces llegaron. La fe no siempre entiende, pero siempre obedece. Y eso es lo que Dios busca, gente que obedezca aunque no vea resultados inmediatos. Porque Él premia la fidelidad, no la rapidez. Nosotros vivimos en tiempos de inmediatez, todo es ahora, todo es instantáneo. Pero el reino funciona distinto, en el reino se siembra, se riega y se espera. Y el fruto llega cuando tiene que llegar, no cuando vos querés. Por eso Jesús habló tanto de semillas. Dijo que el reino de Dios es como un grano de mostaza. Chiquito, insignificante, pero que cuando crece se vuelve un árbol donde las aves hacen nido. Así es la fe. Empieza pequeña y si la cuidas se transforma en algo que da sombra a otros, pero si no la plantás, si no la vivís, se queda guardada, inútil, seca. Me gusta pensar que cada acto de confianza es una semilla. Cuando elegís no preocuparte, cuando agradeces antes de ver el milagro, cuando bendecís a quien te lastimó, estás sembrando. Y tarde o temprano eso da fruto.
Tal vez no mañana, tal vez no como imaginas, pero da fruto, porque la tierra de Dios nunca devuelve vacía la semilla de la fe. Y ojo con esto, hay gente que confunde fe con control espiritual. Creen que si oran lo suficiente pueden obligar a Dios a hacer lo que quieren, pero eso no es fe, eso es manipulación. La fe genuina no impone, se entrega. Dice: Señor, yo confío, haga tu voluntad. Esa entrega no te debilita, te fortalece, porque cuando soltás el control recibís la paz. Jesús nos enseñó a orar diciendo: hágase tu voluntad. Y eso no es una frase decorativa, es el corazón mismo de la fe. Si solo confías cuando Dios hace lo que querés, no estás confiando en Él, estás confiando en vos. La fe madura dice: aunque no entienda, aunque no me guste, sigo creyendo que sos bueno. Esa es la fe que sostiene los matrimonios, que levanta ministerio, que sana corazones. Y quiero decirte algo, si estás en una etapa donde todo parece quieto, donde no pasa nada, no pienses que Dios se olvidó de vos. El silencio también es parte del proceso. A veces el cielo se calla no porque te haya dejado, sino porque te está preparando para escuchar de otra manera. Mientras vos pensás que nada se mueve, Dios está acomodando piezas que ni sabías que existían. Por eso no apures el tiempo de Dios. Su reloj nunca se adelanta ni se atrasa. Si hoy estás cansado, si tu fe se siente pequeña, no la des por perdida. El mismo Dios que la encendió puede avivarla otra vez. No hace falta empezar de cero, hace falta empezar de nuevo. Porque la fe no se mide por lo que perdiste, sino por lo que aún estás dispuesto a creer. Hay algo que siempre me impresiona de Jesús, y es que nunca buscó admiradores, buscó seguidores. No le interesaba que la gente solo dijera: qué lindo habla. Quería gente que lo siguiera en el camino, con polvo en los pies y fe en el corazón. Por eso le decía a sus discípulos: síganme. No les dijo escúchenme, les dijo síganme. Porque la fe se demuestra caminando, no aplaudiendo. Muchos lo seguían mientras multiplicaba los panes y los peces, pero cuando habló de cargar la cruz, se fueron. Y eso pasa también hoy. A veces queremos un Cristo que nos salve, pero no un Señor que nos dirija. Queremos los milagros, pero no la obediencia. Pero la fe viva no selecciona las partes del Evangelio que le convienen. La fe viva abraza todo, incluso lo que duele. Y te digo algo, seguir a Jesús no siempre te va a ser popular. Vivir tu fe te va a costar amistades, oportunidades, aceptación. Pero vale la pena. Porque cuando seguís sus pasos, aunque el camino sea estrecho, sabés que lleva a la vida. No es fácil, pero es real. Y lo real siempre transforma. Jesús dijo: el que quiera venir en pos de mí, niéguese a sí mismo, tome su cruz y sígame. Eso no significa vivir triste ni resignado. Significa morir al ego, al orgullo, a la necesidad de tener razón siempre. La cruz no es un símbolo de derrota, es el lugar donde la fe vence. Porque cuando dejas que Dios tome el control, dejas de luchar con tus fuerzas y empezás a vivir por la suya. Y en esa entrega algo cambia. Te volvés más compasivo, más paciente, más libre. Ya no necesitas demostrar nada. Empezás a disfrutar del viaje, incluso cuando no entendés el destino. Porque cuando vivís tu fe, aprendés a confiar en que el piloto sabe a dónde va, aunque vos no veas la ruta. Hay gente que me dice: Dante, yo trato de tener fe, pero a veces me cuesta. Y yo les respondo: no te castigues. La fe no es una montaña rusa de perfección, es una caminata de confianza. Hay días en que vas a creer con toda el alma y otros en que apenas vas a poder decir: ayúdame en mi incredulidad. Pero aún ese suspiro cuenta. Jesús no rechazó al padre del muchacho que dudaba, lo ayudó. Porque la fe no se mide por cuánto gritás, sino por a quién acudís cuando no podés más. Y te digo algo que aprendí con los años: la fe se alimenta de memoria. Cuando no veas el futuro, recordá el pasado. Acordate de todas las veces que Dios te sacó adelante. Acordate de cómo te abrió una puerta cuando parecía todo cerrado. De cómo te sostuvo cuando no sabías cómo ibas a seguir. Si lo hizo antes, lo puede hacer otra vez. Recordar es una forma de creer. Por eso en el Antiguo Testamento Dios siempre les decía a los suyos: acuérdense, porque el olvido es enemigo de la fe. Y también aprendí que la fe crece cuando la compartís. No te la guardes. Contale a otros lo que Dios hizo por vos. Porque cuando lo haces, tu testimonio se convierte en una chispa que puede encender la fe de alguien más. Nunca sabes quién está necesitando escuchar que todavía hay esperanza. A veces una simple frase tuya puede ser el punto de quiebre en la vida de alguien. Por eso me encanta cuando la gente me cuenta cómo Dios los sorprendió. Historias simples pero poderosas. Una mujer que oró por su hijo durante años y un día lo vio volver a casa. Un hombre que perdió todo y después dijo: gracias, porque en la pérdida conocí al Dios que no se pierde. Esas historias valen más que 1000 sermones, porque la fe vivida se contagia más que la fe hablada. Y quiero que entiendas esto: cuando decidís vivir tu fe,
No solo te bendecís vos, sino a todos los que te rodean. Tus hijos crecen viendo tu confianza, tus amigos ven tu paz en medio del caos, tu entorno nota que hay algo distinto en vos. Y sin darte cuenta, te convertís en una carta viva, como dice Pablo, leída por todos los hombres. Esa es la meta. No ser perfectos, sino auténticos. No hablar de Dios, sino reflejarlo. Porque al final del día, la gente puede discutir tu teología, pero no puede negar tu transformación. Podrán decir, no creo en la Biblia, pero no pueden decir, no veo lo que hizo en vos. Y cuando eso pasa, tu fe deja de ser un concepto y se convierte en una evidencia. Eso es lo que el mundo necesita. Menos discursos y más ejemplos. A veces me pregunto cuántas bendiciones se nos escapan porque no nos animamos a dar el paso. Dios tiene planes grandes, pero no puede obrar donde hay miedo. El temor es el enemigo número uno de la fe. Por eso tantas veces en la Biblia escuchamos a Dios decir, no temas. No lo dice porque no vaya a haber peligro. Lo dice porque su presencia es más grande que cualquier amenaza. Y cuando crees eso, el miedo empieza a perder fuerza. El miedo paraliza, pero la fe moviliza. El miedo te hace esconderte, la fe te hace salir del escondite. El miedo te hace guardar, la fe te hace dar. Y no hablo solo de dinero, hablo de dar tiempo, perdón, amor. La gente que vive su fe entiende que lo que da nunca se pierde, siempre vuelve multiplicado. Jesús dijo, dad y se os dará. No era una estrategia de inversión, era un principio espiritual. El dar rompe el poder del miedo. Y lo curioso es que cuanto más das, más libre te sentís. Porque el que vive con miedo a perder, vive preso, pero el que vive confiando, vive liviano. Por eso Jesús nos enseñó a mirar los lirios del campo y las aves del cielo. No trabajan, no se preocupan, y sin embargo Dios las cuida. ¿Cuánto más a nosotros? Si realmente creyéramos eso, dormiríamos más tranquilos. Pero a veces nos cuesta creer que Dios es tan bueno. Nos cuesta porque el sistema del mundo nos enseñó a desconfiar, a acumular, a prever, a controlar. Pero el reino es al revés. En el reino, el que da recibe, el que se humilla es exaltado, el que pierde su vida la halla. Todo lo que parece una pérdida, en realidad es ganancia. Por eso vivir la fe es contracultural, es nadar contra la corriente, es creer que vale la pena hacer lo correcto aunque no te aplaudan. Y no estoy hablando de ser ingenuo, sino de vivir con convicción, de entender que tu seguridad no depende del banco, ni del jefe, ni del gobierno, depende de Dios. Cuando eso baja del intelecto al corazón, cambia todo, porque empezás a vivir con una paz que no tiene precio. Esa paz que no se compra ni se vende, que no depende de las noticias, que no se apaga con una crisis. La fe no es negar la realidad, es creer en una realidad superior. No se trata de cerrar los ojos y fingir que todo está bien, sino de abrirlos y decir, aunque todo esté mal, sé que Dios sigue siendo fiel. Eso es fe viva, y esa fe contagia. Porque cuando otros te ven tranquilo en medio de la tormenta, quieren saber de dónde viene esa calma. Y ahí tenés la oportunidad de mostrar a Cristo sin necesidad de decir una sola palabra. Me encanta cuando Jesús está en la barca y los discípulos desesperados le gritan, Maestro, ¿no te importa que perezcamos? Y Él se levanta, reprende al viento y dice, ¿por qué temen hombres de poca fe? Ellos habían visto milagros, habían caminado con Él y aún así dudaban. No eran incrédulos, eran olvidadizos. Y nosotros también lo somos. Se nos olvida lo que Dios ya hizo. Pero Él sigue siendo el mismo. Si calmó la tormenta, entonces puede calmar la tuya ahora. Por eso cuando la vida te sacude, no preguntes dónde está Dios. Pregúntate dónde está mi fe, porque Dios nunca se fue. Es nuestra confianza la que a veces se esconde. Y no pasa nada, podés buscarla, levantarla, alimentarla. Se alimenta con oración, con la palabra, con gratitud. Cada vez que agradeces, fortaleces tu fe. Cada vez que recordás lo bueno, el miedo pierde espacio. Y si hay algo que aprendí es que la fe no crece en los días fáciles. Crece en los días difíciles. Cuando no ves salida, cuando te duele, cuando te toca llorar. Ahí, en ese punto donde muchos se rinden, la fe se hace músculo. Dios no desperdicia el dolor, lo transforma en fortaleza. Si hoy estás pasando por un momento duro, no creas que es el final. Puede ser el comienzo de tu mejor versión. Hay una frase que suelo repetir, la fe no te libra de las tormentas, te enseña a bailar bajo la lluvia. Y es así. Porque el objetivo no es evitar los problemas, es aprender a vivir con propósito en medio de ellos. Si esperas que todo sea perfecto para creer, nunca vas a creer. Pero si decidís confiar en medio del caos, vas a ver milagros donde otros solo ven ruinas. Cuando la fe se vuelve parte de tu vida diaria, empezás a ver todo con otros ojos.
Los problemas ya no te asustan tanto, las críticas no te hieren igual, las pérdidas no te destruyen, porque entendés que nada escapa del control de Dios, y eso te da una serenidad que no tiene explicación humana. No es conformismo, es confianza. La gente te mira y te dice: no sé cómo haces para mantenerte así, y vos sabés que no es fuerza tuya, es fe. La fe te cambia la perspectiva. Donde otros ven obstáculos, vos ves oportunidades. Donde otros ven un final, vos ves un comienzo. Donde otros se quejan, vos agradecés. Y no porque seas mejor, sino porque sabés quién está con vos. David dijo: aun cuando ande en valle de sombra de muerte, no temeré, porque tú estás conmigo. Esa presencia lo cambia todo. No elimina el valle, pero lo hace llevadero. Y eso me hace pensar en algo que repito siempre: no tenés que tener una fe gigante, solo tenés que tener fe en un Dios gigante. No importa cuán débil te sientas, si tu confianza está en Él, estás firme. Jesús no elogió la fe perfecta, elogió la fe genuina, como la de aquella mujer que tocó el borde de su manto. No hizo una oración larga, no gritó, no se presentó, solo tocó. Y Jesús se dio vuelta y dijo: tu fe te ha salvado. Así de simple. Esa mujer me enseña que la fe no es complicación, es acción. No esperó la invitación oficial, no se preocupó por el protocolo, se animó a creer, y cuando lo hizo, el milagro ocurrió. Hay gente que lleva años esperando una señal y Dios ya les dio la promesa. Solo falta que la vivan, que den el paso, porque el milagro está del otro lado de la obediencia. Y mirá, a veces la fe no mueve montañas de piedra, sino montañas del corazón. A veces el milagro no es que cambie las circunstancias, sino que cambies vos. Hay gente que pide que Dios saque la tormenta, pero Él decide calmar tu alma primero. Porque si el viento se detiene, pero el miedo sigue, no aprendiste nada. Por eso Dios trabaja dentro antes que afuera. He visto personas que recibieron lo que pedían y aún así siguieron vacías, porque confundieron fe con resultado. Pero la fe viva no se mide por lo que obtenés, sino por lo que aprendés. No se trata de cuántos milagros viste, sino de cuánto te transformó el proceso. La fe es más profunda que un deseo cumplido, es un carácter formado. Y quiero hablarte de eso, del carácter, porque la fe también se construye en lo cotidiano, en la paciencia, en la constancia, en la humildad. No es algo que se enciende solo en los momentos difíciles, es una forma de vivir. Pablo dijo: el justo por la fe vivirá. No dijo sobrevivirá, dijo vivirá. Eso quiere decir que la fe no solo sirve para aguantar, sino para disfrutar, para avanzar, para florecer. Cuando entendés eso, empezás a agradecer incluso por lo que no salió como esperabas. Porque sabés que Dios no se equivoca, que si cerró una puerta es porque te está protegiendo o redirigiendo. Y esa confianza te da libertad. Deja de pelear con lo que no podés cambiar y empezá a abrazar lo que Dios sí está haciendo. Muchas veces estás tan enfocado en lo que perdiste que no ves lo nuevo que está brotando. Isaías dice: he aquí que yo hago cosa nueva. ¿No la percibís? Y a veces no la percibimos porque seguimos mirando atrás. Pero cuando abrís los ojos de la fe, te das cuenta de que lo nuevo ya empezó. Tal vez en algo pequeño, en un cambio de actitud, en una conversación, en una oportunidad. Lo que hoy parece insignificante puede ser el inicio de tu nueva temporada. Así trabaja Dios, en silencio, en lo pequeño, en lo cotidiano, no siempre con truenos ni rayos, sino con un susurro al corazón. Y si aprendes a reconocerlo ahí, vas a empezar a vivir tu fe de verdad. Porque ya no vas a necesitar señales externas, tu paz será la señal. Y esa paz te va a acompañar a donde vaya, porque no depende de lo que pase, sino de quién camina con vos. Vivir la fe también es aprender a confiar en los tiempos de Dios. Nosotros vivimos apurados, queremos soluciones inmediatas, pero el reino tiene su propio ritmo. A veces Dios demora porque está preparando el terreno, no porque se haya olvidado de vos. Lo que tarda en llegar suele durar más. La paciencia es el idioma de los que confían. Y si aprendes a hablarlo, tu vida se vuelve más liviana. Abraham esperó 25 años para ver la promesa cumplida. José pasó 13 años entre cárceles y traiciones antes de ver el propósito. Moisés caminó 40 años en el desierto antes de llegar a la tierra prometida. Ninguno de ellos lo tuvo fácil, pero todos vieron la fidelidad de Dios. No porque fueran perfectos, sino porque siguieron creyendo. Esa es la diferencia entre los que llegan y los que se quedan a mitad de camino. Y te voy a decir algo que no siempre nos gusta oír: la fe no te ahorra el proceso. A veces quisiéramos que Dios nos teletransportara al milagro, pero Él nos hace caminarlo. Porque en el camino aprendés lo que el milagro no puede enseñarte. Si te diera todo de inmediato, no sabrías cómo sostenerlo. Por eso, si sentís que estás en un proceso largo, no te desanimes. Dios no está demorando tu bendición, está desarrollando tu carácter. Jesús mismo esperó 30 años para empezar su ministerio. 30 años de anonimato, de carpintería, de silencio. Pero cuando llegó su hora, el mundo cambió.
Eso me enseña que el tiempo oculto no es tiempo perdido, es tiempo de formación. Lo que haces en secreto prepara lo que vas a vivir en público. Por eso no subestimes los años de preparación. Son los cimientos de tu llamado. A veces la fe te va a pedir que sigas caminando cuando no ves resultados, que sigas orando cuando no sentís nada, que sigas creyendo aunque todo parezca igual. Pero te aseguro que cada oración cuenta, cada lágrima pesa, cada acto de obediencia suma, nada se pierde, todo tiene valor en el reino. David fue ungido rey, pero tuvo que volver a cuidar ovejas. Eso me encanta, porque muestra que la promesa no te exime del proceso. Él ya era rey en el corazón de Dios, pero todavía tenía que esperar el momento. Y mientras tanto en el campo se entrenaba, peleaba con leones y osos sin saber que se estaba preparando para enfrentar a Goliat. Así trabaja Dios, te entrena en lo oculto para usarte en lo público. Y quizás vos estás en ese tiempo, un tiempo donde sentís que nadie te ve, donde tus esfuerzos no son reconocidos, donde todo parece rutinario. Pero no subestimes ese espacio, ahí se forjan los campeones. La fe verdadera no se demuestra en el escenario, se demuestra en la soledad, cuando nadie aplaude y vos igual seguís creyendo. Hay una frase que siempre me impactó: la fe es mantenerte firme aún cuando no ves el horizonte. Y es cierto, porque cuando no hay señales, cuando el camino parece cerrado, ahí es donde más brilla la confianza. La fe no es un sentimiento, es una decisión que tomás todos los días. Cada mañana cuando te levantás y decís, hoy también voy a creer. Y algo poderoso sucede cuando elegís creer un día más. No lo ves enseguida, pero el cielo lo nota. Dios honra a los que persisten. Tal vez te parece que tu oración no pasa del techo, pero te aseguro que está en la agenda del cielo. Nada se pierde. A su tiempo Él responde. Y cuando lo hace, todo cobra sentido. Por eso no te compares con nadie. Cada uno tiene su proceso. Algunos florecen antes, otros después, pero todos florecen. No te frustres por el calendario. Dios no trabaja con relojes humanos. Si aún no llegó lo que esperás, no significa que no venga, significa que todavía no es el momento. Y cuando llegue vas a entender por qué no podía ser antes. Vivir la fe también significa aprender a confiar en medio de la incertidumbre. Porque hay etapas donde Dios no te muestra el mapa completo, solo te da la próxima curva. Y eso alcanza. A veces queremos que nos revele todo el trayecto, pero Él sabe que si nos mostrara el final, nos asustaríamos. Por eso nos da la luz justa para el siguiente paso. Y ese paso es suficiente. Si caminas en obediencia, la luz se va extendiendo. Abraham salió sin saber a dónde iba. No tenía GPS ni gadgets, pero Él sabe que si nos mostrara el final, nos asustaríamos. Por eso nos da la luz justa para el siguiente paso. Y ese paso es suficiente. Si caminas en obediencia, la luz se va extendiendo.

vida, sino por las veces que te levantás. Jesús no se escandalizó cuando Pedro se hundió, lo tomó de la mano. Porque lo importante no era que se hundiera, sino que se animó a salir de la barca. Los otros 11 se quedaron mirando. Prefirieron la seguridad del asiento antes que el riesgo de creer. Pero Pedro probó el agua, y eso vale más que 1000 discursos. Dios no te pide perfección, te pide disposición. Que digas, acá estoy, aunque no entiendas, aunque tengas miedo. Porque la fe no elimina el temor, lo supera. No se trata de no tener miedo, sino de avanzar a pesar del miedo. Todos los grandes hombres y mujeres de la Biblia tuvieron temor, pero no se detuvieron. Y eso los convirtió en historia. Hay una historia en el libro de Josué que me encanta. Dios le dice, esfuérzate y sé valiente, porque yo estaré contigo donde quiera que vayas. Esa promesa sigue vigente. No dice no va a haber problemas, dice yo estaré contigo. Esa es la esencia de la fe, saber que no estás solo. Que aunque el río sea profundo, Él va a cruzar con vos. Y cuando entendés eso, se te va el miedo al futuro. Porque sabes que tu vida no depende del azar ni de las circunstancias, sino de un Dios que no improvisa. Puede que no sepas qué viene, pero sabes quién viene con vos. Y eso basta, por eso cuando la incertidumbre te abrume, repetí, Dios está conmigo. Aunque no veas nada, aunque no sientas nada, decirlo igual. Porque la fe no se basa en la vista, sino en la palabra. Y quiero hablarte también del poder de declarar fe con tus palabras. No como una fórmula mágica, sino como una actitud de confianza. La boca tiene poder. Si todo el tiempo decís no puedo, esto no va a cambiar, tu mente se alinea con la derrota. Pero cuando hablas con fe, algo se activa. No estás negando la realidad, estás proclamando una verdad más alta. Todo lo puedo en Cristo que me fortalece. Esa es la voz de alguien que vive la fe. Hay una diferencia enorme entre decir tengo fe y hablar con fe. Hablar con fe es mirar la situación y decir esto parece imposible, pero yo sé que mi Dios puede hacerlo. No porque seas optimista, sino porque sabes quién pelea tus batallas. Y cuando lo decís, tu espíritu se fortalece. La fe entra por los oídos, incluso los tuyos. Por eso es importante lo que escuchás y lo que decís. A veces no podés cambiar lo que pasa afuera, pero sí podés cambiar el diálogo interno. Si tu mente se llena de temor, la fe se apaga. Pero si alimentás tu interior con promesas, con gratitud, con esperanza, la fe se enciende. Y cuando tu fe se enciende, empezás a ver milagros donde antes solo veías problemas. Porque la fe no solo cambia el resultado, cambia tu mirada. Y al final, eso es vivir la fe, cambiar la mirada, ver el mundo como Dios lo ve, no con ojos humanos, sino con ojos de promesa. Ver oportunidades donde otros ven ruinas, ver propósito donde otros ven dolor, ver futuro donde otros ven final. Esa es la mirada de los que creen. Y cuando vivís con esa mirada, todo se transforma. Vivir la fe también significa aprender a amar como Dios ama. Porque no podés decir que crees en un Dios de amor y al mismo tiempo vivir lleno de rencor. La fe y el odio no pueden habitar en el mismo corazón. Jesús fue claro, si no perdonan, tampoco vuestro Padre perdonará. Es fuerte, pero liberador. Porque el perdón no es un favor que le haces al otro, es un regalo que te haces a vos mismo. Cuando soltás el resentimiento, el alma respira. Y ahí se nota quién vive la fe. No en cómo ora, sino en cómo perdona. No en cuántos versículos cita, sino en cómo trata a la gente. Jesús dijo que conocerían a sus discípulos por el amor. No por la elocuencia, ni por los milagros, ni por las prédicas, sino por el amor. Y ese amor se prueba cuando el otro no lo merece. Porque amar al que te ama es fácil, amar al que te lastimó es divino. La fe viva te hace generoso, te enseña a dar sin esperar, a servir, sin buscar aplausos. Cuando haces algo por amor, no necesitas reconocimiento porque sabes que Dios ve en lo secreto. Jesús dijo que cuando des, no sepa tu mano izquierda lo que hace tu derecha. Eso no es literal, es una invitación a la pureza de intención. Dar sin cálculo, sin agenda, eso es fe en acción. Y te aseguro que cuando vivís así, la vida cambia. No porque todo sea perfecto, sino porque te convertís en canal de bendición. La fe no solo busca recibir, busca compartir. Por eso Dios bendice a los que dan. No porque premie la generosidad, sino porque confía en los que no se aferran. Si lo que te da fluye hacia otros, Él puede confiarte más. Pero si lo retenés, se estanca. La fe siempre fluye. Hay algo maravilloso que pasa cuando ayudas a alguien, te conectas con el corazón mismo de Dios, porque Él es dador, y cuando das, te pareces a Él. Por eso Jesús dijo, más bienaventurado es dar que recibir. Y no hablaba solo de dinero, hablaba de vida, de tiempo, de ternura. La fe se alimenta cuando la compartís. Cada gesto de amor es una semilla que nunca muere. A veces pensamos que la fe es algo entre Dios y nosotros, pero en realidad se refleja en cómo tratamos a los demás.
Si tu relación vertical con Dios es real, tu relación horizontal con la gente lo demuestra.

0: No podés levantar manos santas y tener el corazón lleno de bronca. La fe viva es coherencia, no perfecta, pero sincera. Y te digo algo más, cuando vivís tu fe con amor, el miedo se disuelve. Juan escribió, el perfecto amor echa fuera el temor, porque el amor y el miedo no conviven. Si sabes que sos amado por Dios, no necesitas vivir a la defensiva. Ya no tenés que ganarte nada, solo disfrutar de lo que ya te dio. Y eso te da una libertad tremenda. Esa libertad te permite vivir sin máscaras. No necesitas aparentar. Podés ser vos mismo, con tus luces y sombras, sabiendo que Dios te ama igual. Y cuando vivís así, también aprendés a mirar a los demás con misericordia. Ya no juzgás tan rápido, ya no señalás tanto, porque entendés que todos estamos en proceso y esa empatía es el fruto de una fe viva. Por eso cuando digo que tu fe no sirve si no la vivís, hablo de esto, de una fe que se traduce en gestos concretos, en una palabra amable, en un abrazo sincero, en una ayuda silenciosa. Esa es la fe que transforma familias, comunidades, ciudades. No la fe de los discursos, sino la fe de los actos. Y me gustaría que hoy te preguntes, ¿qué ve la gente cuando me mira? ¿Ve una fe viva o una fe decorativa? Porque lo que el mundo necesita no son más templos llenos, sino más corazones encendidos. No más gente que hable de Dios, sino gente que lo refleje, que lo haga visible en su forma de vivir, de perdonar, de amar. Esa es la fe que sirve. Si llegaste hasta acá, quiero decirte algo que tal vez nadie te dice hace tiempo. Tu fe tiene valor aunque sea pequeña. No importa si sentís que apenas podés sostenerte, Dios hace milagros con poca fe. No te castigues porque a veces dudás, todos dudamos. Pero seguí creyendo, seguí buscando, seguí caminando. La fe no es para los que nunca tropiezan, sino para los que se levantan una y otra vez. Y no te olvides, vivir la fe no es vivir sin problemas, es vivir sabiendo que cada dificultad tiene sentido, que cada lágrima tiene propósito, que aunque hoy no entiendas nada, Dios sigue escribiendo la historia. Y cuando la veas completa, vas a agradecer incluso lo que te dolió, porque todo coopera para bien, aunque ahora no lo parezca. Si querés ver tu fe crecer, usala. No esperes sentirte preparado, no esperes que todo esté perfecto. Empezá donde estás con lo que tenés. Porque la fe no madura en los planes, madura en la acción. La fe que se piensa demasiado se enfría, la fe que se vive se enciende. Así que salí, intentá, serví, ayudá, amá. No dejes que la duda te paralice. La duda no mata la fe, la inacción sí. Y cuando te sientas débil, recordá quién te sostiene. Pablo dijo, cuando soy débil, entonces soy fuerte, porque la fuerza de Dios se perfecciona en tu fragilidad. No necesitas ser invencible, solo disponible. El cielo no busca héroes, busca corazones dispuestos. Y si hoy decís, acá estoy, Señor, Él puede hacer maravillas con eso. Viví tu fe en lo cotidiano, en tu casa, en el trabajo, en la calle, que la gente vea algo distinto en vos. No porque seas religioso, sino porque irradias esperanza. Que tu presencia sea alivio, que tus palabras sean medicina, que cuando abraces el otro sienta a Dios. Esa es la fe encarnada, la que no se queda en los templos, la que sale a la vida. Y si alguna vez te toca pasar por el fuego, no olvides que no estás solo. Como los tres jóvenes en Babilonia, vas a descubrir que hay un cuarto contigo en el horno. Esa presencia te sostiene, te guarda y te da paz. El fuego no te va a consumir, te va a purificar. Y cuando salgas vas a brillar más que antes. Porque la fe probada es la fe que impacta. Por eso hoy te invito a hacer algo. No te conformes con decir yo creo, salí a vivirlo. Demostrá tu fe con tus decisiones, con tu actitud, con tu generosidad. Que cada día sea una oportunidad para honrar a Dios con lo que haces, no solo con lo que decís. Porque el mundo está cansado de palabras, necesita ejemplos. Y vos podés ser uno. Quizás nadie lo note enseguida, pero tus actos van a hablar por vos. Un día alguien se va a acercar y te va a decir gracias por lo que hiciste, gracias por creer cuando yo no podía. Y ahí vas a entender que tu fe sirvió, no porque te aplaudieron, sino porque cambió una vida. Y eso es lo más grande que puedes hacer con tu existencia, vivir de tal forma que otros crean que Dios sigue obrando. Así que levántate, sacudite el polvo del desánimo y empezá a caminar otra vez. Volvé a confiar, volvé a soñar, volvé a amar, porque la fe no muere, solo se adormece. Y hoy el Espíritu te dice, despértala, no importa lo que perdiste, lo que fallaste o lo que temés. Mientras respires, todavía hay propósito. Tu fe no sirve si no la vivís, pero cuando la vivís todo cobra sentido, la vida se llena de propósito, el alma encuentra descanso y el corazón vuelve a latir con esperanza. Viví tu fe. No la declares, demuéstralo. Y cuando lo hagas, vas a descubrir que Dios no solo estaba contigo, siempre estuvo adentro tuyo, esperando que creyeras de verdad.
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Y gente, por día, ¿qué tal? Saludo, dice la palabra, alzaré mis ojos a los montes, ¿de dónde vendrá mi socorro? Mi socorro viene de Jehová, que hizo los cielos y la tierra. Estamos iniciando Alto Voltaje, don Lester Martínez estará contigo en la programación, con todos ustedes, en el, ya, así es, ya hoy 19, viernes 19 de junio del año 2026. Ya listo, entonces, para iniciar Alto Voltaje, vamos a acompañarles a todos ustedes en esta mañana. Estamos iniciando ya un fin de semana más, donde Dios nos permite ya iniciar, así es, siempre bendecido, siempre ahí contundente en saber que a pesar de todo, pues hay que seguir siempre adelante. Cuando digo contundente, ¿qué significa? Yo le quiero decir de que usted y yo tenemos que regresar atrás. Hay que seguir adelante, a pesar de todo, la vida sigue y hay que seguir adelante cuando más, por ejemplo, tenemos a Dios de nuestro lado. Así que don Lester Martínez estará contigo en la programación. Ya usted puede, si usted desea salir al aire, ya usted puede también marcar el 2319-9810 o el interno. La única línea que yo le puedo contestar al interno es el 23 19 98 11. Es la única línea que usted puede al interno. Ahora, para cualquier también ya nota de audio o un mensaje a través del 58 42 15 99. En esta mañana tengo un reporte. Quiero saludar a Eric Hernández. Don Lester, se acerca el Día del Padre en Nicaragua. Felicidades para todos esos padres que están escuchando Alto Voltaje. Don Lester Martínez, te estoy escuchando en esta mañana. Y a propósito, que algo que se me estaba acordando, ya pronto viene la rifa. No hemos tenido muchos padres, como el día que se pondrán el Día de las Madres. Ya esto va en picada y ya sabe que el último día se va a rifar por la mañana y ya no puedo rifar más. Ya el sábado por la mañana ya no puedo apuntar a nadie. ¿Por qué? O sea, la otra semana, porque la rifa se va a hacer el día 23 a las 10 de la mañana. No voy a esperar mucho. Entonces, la rifa es exclusivamente solamente para los padres. Ya sabe, para gente soltera, ¿no? Que no tiene hijos, ni tampoco para las hermanas, ni para jóvenes, ni para niños. Solamente para los padres, porque cada cosa con su cosa. Y ahora entonces, en este día, en este mes del padre, le toca a nosotros, nos toca al show. Entonces, Eric, agradecido contigo, viste, y agradezco también ahí por tu amabilidad y por estar siempre con nosotros, disfrutando de la mejor programación de restauración, ya iniciando el fin de semana. Ahí está la masa que me está solicitando de nuestro hermano Marco Wick. A veces, papá, que quizás en la vida hemos perdido algún familiar, algún hijo. Y ella decía, Lester, me pone su tema en la producción Vivencias, aquel tema que dice Jennifer. Esta la masa se le escribió Marco Vica a su hijo, una que murió hace años. 10 con 15 minutos, también tengo otro reporte. El pastor Jairo Seducada dice, presenta, Lester. Te estoy escuchando por aquí en Managua, don Lester Martínez. Te escucho, don Lester Martínez. En esta mañana, hombre, ¿qué tal mis nietos? Estamos contentos y felices ahí. Para toda mi familia, la Iglesia Cuerpo de Cristo, para mi esposa Miriam Canda, que estamos al 100% escuchando Alto Voltaje, unidos con Radio Restauración, aunque la distancia, pero siempre estamos de cerca a través de la internet, escuchando restauraciondeleon.com. Hay una alabanza que me están por ahí solicitando también de Redimido. Aquel tema es Bailando. Opa, claro que sí, hermano, pastor.

Christopher Gaitán, también él hace presencia. Lestercito Martínez, en esta mañana saludos a toda la comunidad nicaragüense aquí en Estados Unidos. Lester, allí para mis hermanos también, para Miguel, hombre, Ida, para Miguel. Y ahí está mi hermano, hombre, escuchándote también a vos. Él está en el estado de Utah. Ok, claro que sí, hermano Christopher Gaitán. Él nos está escuchando por allá también en Estados Unidos. Gracias, Christopher. Hay una alabanza también de que él me está solicitando. Ahora, Lester, quiero escuchar a Michael Smith. Claro que sí, hermano. El tema que por ahí me solicita Christopher es el tema de Michael Smith. El tema ese que le dice, es este hombre, ya lo perdí. Aquí está, dice, You Are the Fire. Estaremos escuchando esa alabanza que él nos ha pedido. Gracias, Christopher, hermano. Dios te bendiga. A nuestra gente, hombre, que nos escucha allá en Norteamérica. Saludos a la gente de Norteamérica. Vamos a la música. Regreso, mi gente. Buenos días, Jennifer. El tema allí que me solicitó Eric Hernández. Y Redimido, bailando, el pastor me lo pide esta alabanza. Christopher, también con el tema You Are the Fire. Esta alabanza me la están solicitando desde Estados Unidos, allá Christopher Gaitán. Él está al 100% escuchando Restauración.

0: aquí.
1: Llegamos al tiempo. Qué buena la música que estamos escuchando también por ahí en esta mañana de Michael W. Smith. Tengo una nota de audio, la hermana Carol. Déjeme revisar. Bueno, solamente me ponen Carol aquí, hermano. ¿Cuál es tu nombre completo, hermanita Carol? Para saludarte, pero dice hermano Lester, me pones un tema. Cambiate mi corazón, solo me ponen de parte de Carol, nada más. Entonces, Carol, Dios le bendiga a usted, mi hermano, espero que la pase bien. Entonces, en este día, para todos ustedes, les recuerdo, mis hermanos, que se quieren apuntar cédula de identidad y nombre completo, o sea, y su número personal telefónico, hermano. Si usted me manda solamente su nombre, lo sentimos mucho, pero si no, usted no puede participar, porque queremos también el día que le saque la canasta básica, hermano. Usted, hermano, sí, usted, hermanito, queremos tener base, prueba, que todo se está haciendo correctamente y hacer las cosas en orden. Por eso les pido su número de cédula y su número personal. El papá que se saque la canasta básica, su número personal para llamarle a usted. ¿Estamos claro? A una persona no, a usted que queremos llamarle personalmente. Entonces, en este día, saludo a los hermanos que nos escuchan en diferentes partes de Nicaragua. Por ahí está con nosotros también el hermano y amigo José Ángel Valdivia, hermano Lester. Estamos por aquí ahora a la hombre aquí de, andamos dejando mercadería, Lester, a la hombre de Matihuá. Por aquí está el Chori, Lester, está Canelín. Oye, de parte, hombre, de nuestro estimadazo del arma, hombre, nuestro hermano y amigo José Ángel Valdivia, que nos esté escuchando en el departamento de Batagas.

Hay una cosa que me está solicitando José Ángel Valdivia, el tema, hombre, aquel que dice por aquí, danzaré y cantaré con Jonathan. No, a ver, ya puse temas, oíste, pues ahí me está escribiendo. Ah, ok, mi hermano, le estaba escribiendo, ya puse a Marco Witt, entonces podríamos cambiar el tema. Y ya es aquel hombre que me está solicitando con Majo Irán. Esta es la danza de Majo Irán. Sale como invitada especial Cristin Diclario. En sí no es el tema, no es de Cristin Diclario, es de Majo y Dan, de este matrimonio, pero sale invitada especial doña Cristin Diclario con el tema Tú Proveerás. Que hoy claro que sí, hermano José Ángel, ya por ahí tenemos entonces el tema. Hermana Carlos, por ahí me pide el tema, a ver, Cambiaste mi corazón, de Alex Zurdo. Claro que sí, hermana. Entonces saludo ahí para la hermana Carlos, que se nos ha reportado que está al 100% escuchando Radio Restauración.

Vamos a la música en esta mañana. Quiero dejar la participación de Majo y Dan. No, es primeramente Alex Zurdo que mete en mi corazón. Esta alabanza me la pidió Carol. Majo y Dan con Grito y Clario. Tú proveerás y este estadounidense se prepara por Billboard. El día del Señor. Buenos días, mi gente. Estamos ya en la recta inicial, hombre. Aquí con alto voltaje para todas las edades. 10 de la mañana con 32 minutos. Le bendecimos a todos ustedes. Y agradecido porque usted está participando. Ya sabe, papá. Aproveche, papá. Papá, aproveche. Que este rifle es para usted, hermano. Este rifle es para esos padres.

0: En alto voltaje, por aquí nosotros continuamos siempre con la programación del fin de semana. Tengo por aquí ahora una nota de audio. Vamos a revisar por aquí ahora. A ver, déjeme revisar. Se nos está reportando desde el departamento Chinandega nuestra buena amiga y hermana que dice... nuestra hermana, a ver, Luisita Collado, por fin hizo presencia, hermano Luisita Collado. Ella se nos está reportando, hermano Luisita, ¿dónde se nos había perdido usted, hermano Luisita Collado? Inmediatamente escuchamos esta nota de audio en esta mañana.
1: Buenos días, hermano, que Dios me los bendiga ahí a los locutores de la radio, el pastor Leiva, a todos los oyentes de la radio y a los que son padres, que Dios los bendiga también por ser este mes el Día del Padre. Quiero que me ponga el canto Sabor a Miel.
0: Ok, entonces, hermano Luisita Collado, inmediatamente, claro que sí, vamos a buscar ya esa alabanza de Sabor a Miel. Claro, tenemos varias solicitudes y ahí me disculpan, yo tengo a la suave, voy a ir saliendo ahí de las notas de audio. 10:48. También tengo otro reporte desde el WhatsApp. Ahí nos está escuchando Nelson López. Lester, saludos en este día. Don Lester Martínez. Lester, me pones aquel tema de Pedro Miguel. Es aquel que dice, mátame. Ya solamente 12 minutos nos están separando de las 11 de la mañana. Bueno, quiero saludar en esta mañana para mi hermana Karen Martín. Hombre, esta muchacha está comiéndose ahorita un garrobo asado ahí en Managua. Ahí también para Doña Chilo, ahí para la familia que están laborando ahí en su negocio, hasta allá en Bataola Sur, allá en Managua, que dice mi hermana Karen Martínez, que está escuchando Alto Voltaje. A la música, entonces, regresamos primeramente. Algo que se me estaba escapando, hombre, algo que se me estaba escapando. Se nos ha reportado la hermana Ana Rodríguez en Monolete. Buenos días, bendiciones, me regala el canto de ese es mi padre, de Mariachi Rey de Reyes. Y me saludó, dice, a mi papá, también para Martín Rodríguez. Lo estamos escuchando desde Oscar Pérez, Monolete. Atentamente, Ana Rodríguez, está escuchando Alto Voltaje. Claro que sí, hermanita, inmediatamente estaremos dejando, ese es mi padre, de Mariachi Rey de Reyes, y estaremos dejando ahí en Mendiola Sabor a Miel, y se prepara Pedro Miguel, mátame. No, no solamente nos separan 11 minutos, llegamos a la primera parte de Alto Voltaje.

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2: En Alto Voltaje, las 11 de la mañana con 4 minutos, Claro 07, reportando La Voz de Nicaragua Informa. Mi hermano Mario Morán, mi hermano, saludo para vos, hermano, en tu centro de labores, Mario Morán. Él está escuchando Radio Restauración. Letra y poneme un tema de Lili Guzmán. ¿Qué te parece si te pongo aquel de 20 necesito? Lili Guzmán con Jesús Serén Romero. Entonces, Mario Morán, mi hermano, él es cronista deportivo. Él es beisbolista y también es umpire. Oye, qué bárbaro, mi hermano. Entonces, ahí también para tu amada esposa, la hermana Damari, esperando que se recupere al 100%. La hermana Damari, ella está con nosotros en esta mañana. Así que en este día, saludo entonces, hermano Mario Morán. Espero que la pase bien en esta mañana. Entonces, he anotado varios padres, hermano. Claro que sí, hermano Calero. Si usted desea participar, hermano Julio Calero, tranquilo, ya por aquí está apuntado, hermano. ¿Quién dice que no puede participar? Claro que usted puede participar, hermano. Entonces, ya sabe, esta rifa solamente es para padres. Y me estaban preguntando, hermano, le quiero participar una jovencita. No, no, lo sentimos mucho, pero ya sabe que el mes pasado, el mes de mayo, se le dio bastante prioridad a las madres. En el se le dio tanta, o sea, se le dio lugar. Yo creo que este mes tiene que ser con nosotros. Yo no sé si se ha fijado en algo de que el mes del padre no es muy sonado como el día de la madre. Entonces nos comentaba nuestro jefe, hay que darle entonces tiempo también a los padres, Manuel Lester. Hay que darles también a ellos su lugar, como nos merecemos. Dicen mucho que todos son iguales. No, hermano, hay padres también que son muy irresponsables. Hay padres también que son responsables, que son trabajadores, que no les falta el alimento a sus hijos. Hay padres también que quizás no han conocido a Cristo, andan, por ejemplo, en los vicios, hermano, andan haciendo cosas inadecuadas que son desagradables delante de Dios. Y hay que buscar a Dios, hombre, hermano. Deje todo vicio, deje el licor, deje el cigarro, deje cualquier cosa que esté desbaratando a su familia. Y es un interesante eso, hombre. Por eso, pero siempre son papá. Entonces, I'm sorry for you. Esta rifa es la orientación. El mandolete va a ser solamente para esos papás que son padres, que tienen hijos, pero el que no tiene y es soltero, lo sentimos mucho, entonces. Ahí está gozando, hombre, Nelson Mandolete. ¿Y qué pasó entonces? Ya, ya está participando del Sagoíte. Nelson está participando de hombre, del WhatsApp, hombre, mi hermano. Dios te bendiga. Espero que la ahí disfrutes de tu trabajo. La hermana Sandrita Pérez en un reporte, hermana Sandrita. Le bendecimos, hermana Sandra, se nos reporte en esta mañana, Sandrita Pérez. Saludos, hermana. Escuchamos esta nota de audio.
3: Muy buenos días, hermano Lester, que Dios me lo bendiga. Por favor, ¿me puede poner una alabanza? Que con Isabel Valdés, en Victoria estoy. Muchas gracias y pase un buen día.
2: Ok, hermana Sandrita. Ahora inmediatamente la hermana Luisita Collado, ella dice, presente, Lester, escuchando Alto Voltaje.
4: Dios me lo bendiga, mi hermano Lester, Dios me lo bendiga. Bendiciones para usted y para toda su hermosa familia. Bendiciones para su descendencia y bendiciones para cada uno de los oyentes que están activados en este momento a la restauración. Bendiciones, póngame un canto para Cristo, una alabanza para mi Rey de Reyes y Señor de Señores. Que viva Cristo y bendigo a mi hermana Esperanza Guido, a mi hermana Leila Ramírez y a todos los servidores del día viernes. Allá los esperamos a servirle al Eterno. Bendiciones, bendiciones. Que viva Cristo y bendigo a mi hermana Esperanza. Bendiciones, póngame un canto para Cristo, una alabanza para mi Rey de Reyes y Señor de Señores. Que viva Cristo y bendigo a mi hermana Esperanza Guido, a mi hermana Leila Ramírez y a todos los servidores del día viernes. Allá los esperamos a servirle al Eterno. Bendiciones, bendiciones. Pues aquí, mi hermano Lester, aquí estamos ya. Aquí estamos todas las guerreras del Eterno preparando el almuerzo para nuestra familia, dándole gracias al Señor que Dios ha sido misericordioso y ha tenido misericordia para cada una de nosotros. Gracias le doy al Señor por el almuerzo, por todo lo que nos ha proveído. Aquí estamos, hermano Lester, estamos haciendo un pollito frito con plátano y arrocito.
2: barbaridad, Dios mío, mi lindo. Ya mi nombre le manda Luisita Collado. La hermana a ver, Chabelita Rostrán, hombre, ya está preparando el pollito. Oye, se me han escapado varios. Se nos perdió la hermana Dominga, la hermana Chelita, la hermana Vicky. Se nos ha perdido la hermana Verónica. Se nos ha perdido también por aquí, hombre, este muchacho, hombre. A ver, se nos perdió el hermano Félix, el hermano Mauri. Se nos ha estado perdiendo. Es que hay muchos que nos han dicho, mandole, estoy ocupado, pero yo les entiendo que es parte también de su trabajo, hombre, en esta mañana. Y eso es, hombre, va. Hay una alabanza también que me están solicitando desde Costa Rica, Carmen López, Manuel Ester. Te escucho en la buena Costa Rica, me pones un tema de Pedro Pablo Quintero y también ahí con un músico. El tema es Bye Bye, ok, claro. Y bueno, entonces en esta mañana se prepara por aquí Isabel Valdés en Victoria Estoy, se prepara músico también con Pedro Pablo Quintero, Bye Bye, y se prepara Lickman 20, Necesito con Jesús. Adrián Romero, esta alabanza me la ha solicitado nuestro buen amigo y hermano Mario Morán desde su centro de labores.

Las 11 de la mañana, las 11 de la mañana con 23 minutos. Seguimos avanzando con la programación de Alto Voltaje. Quiero agradecer mucho a las hermanas. Yo le voy a decir una cosa, hermano, que algo curioso. Se están reportando más las damas que los varones, Dios mío. Que en Alto Voltaje reina eso. Oye, ¿qué pasó con hermana Flor de la María Pérez Muñoz? Que no se nos ha reportado hermana Flor. Hermana Flor, ¿dónde está? ¿Qué te nos hiciste, hermana Flor? La hermana Flor, ella siempre no llama ahí o nos escribe una nota de audio. La hermana Flor está escuchando la radio allá en La Ceiba, la República Federal de La Ceiba. Yo espero que la hermana Flor esté ahí, hombre, contentísima, feliz. Van agradeciendo, hombre, que ella siempre nos inyecta juventud, ¿no? Que es así. Y la hermana Normita Costa. Bueno, hoy no nos llamó la hermana Normita, pero nos sentimos contentos también por usted, hermana Normita Costa. Ella siempre nos lleva en oración. Ella siempre está orando por la radio. Y qué bueno que usted esté orando. Ya la radio, si usted quería la radio. Ya entonces, ya estamos entonces, mi hermano 24. No diga que no le escucha, tiene que escucharla. Ahora, en esta mañana Dios restaura al que se arrepiente, pero no justifica el pecado. La Biblia nos muestra que incluso hombres usados por Dios que cayeron en pecado, pero también nos enseña que el arrepentimiento genuino abre la puerta a la restauración. El rey David cometió adulterio con Betsabé y trató de encubrir su pecado. Sin embargo, cuando fue confrontado, quebrantó su corazón delante de Dios y clamó por misericordia. Aunque sufrió las consecuencias de sus acciones, Dios lo perdonó y continuó orando en su vida. Ahora, también encontramos el ejemplo de Sansón, quien permitió que sus malas decisiones en el área sexual lo llevaron a la ruina. Perdió su fuerza, su libertad y su testimonio, pero en sus últimos días volvió su corazón a Dios y el Señor escuchó su clamor. Estos ejemplos nos recuerdan una verdad poderosa. Dios puede dar una nueva oportunidad al pecador arrepentido. Su gracia es más grande que nuestro fracaso y su misericordia sigue alcanzando al que vuelve a él con sinceridad. Sin embargo, la gracia no es una licencia para pecar deliberadamente. El perdón de Dios no debe ser usado como excusa para vivir en desobediencia. Quien realmente ha experimentado el arrepentimiento busca apartarse del pecado y caminar en santidad. Si ha fallado, no te alejes de Dios, corre hacia él, pero si ha sido restaurado, no juegues también con la gracia que te levantó. Dios perdona, restaura y transforma, pero también llama a una vida de obediencia y reverencia delante de su presencia. Y ese es el error, hombre, que mucha gente... Ese es el error de mucha gente que a veces está jugando, hombre, con eso. Si Dios usted lo libertó, no juegue con la libertad, porque un poquito de levadura leuda toda la.

Vamos a la música en esta mañana. Queremos dejar esta nota de audio. Escuchamos esta nota de audio. La escuchamos. Vamos a ver qué es lo que nos dice por aquí esta nota de audio. Deje hoy, Dios mío. Creo que tengo por aquí un problemita con esto. Déjame revisar el sistema. Me está fallando.

0: Escuchamos entonces esta nota de audio. Tengo problemita. No sé, a veces de pronto esto se pone así, hombre. Le escuchamos.
1: Dios le bendiga, hermano. Pase buen día. Y me puede poner el canto Una Gota de Tu Sangre Sobre Mí, el grupo Cadez.
0: Dale, entonces te lo programo, hermano Juan. Inmediatamente me voy a los temas musicales. Primeramente voy dejando este corito, me lo solicitó nuestra hermana Chabelita Rostrán. Y ahora se prepara Lito Cairo, Contrólame. Un tema que nos pide Changuel, hombre de Vía Libertad. El tema es Contrólame y estaremos escuchando Una Gota de Tu Sangre. Ah, quiero saludar a Cristian Martín, hombre. Él anda ahí en el microbús. Él trabaja en un bus escolar. Él transporta ahí uno de los niños ahí que van para sus clases. Y para su esposa, que están escuchando en Sabana Grande, activo al 1000 por 1, al 1000 por hora, escuchando Restauración.

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1: Cada día hay algo nuevo para ti. El Señor quiere llevarte a nuevos niveles cada día. Solo entra en su intimidad y dile: Señor, límpiame a cada instante. Ayúdame a ser diferente. Pero toma tu decisión en hacerlo. Levántate y adora al Señor.

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1: Llegamos al tiempo de casi nos estamos despidiendo. Ya casi nos estamos despidiendo. Se nos reporta la hermana. A ver, la hermana. A ver. No me di. Hermana Connie Leighton está perdonada. No se preocupe, hermana Connie. Ya está perdonada. Hay de la masa que me está solicitando. Soy hebreo. Ok, ya por ahí tengo el tema. Vamos a despedirnos ya. Ok, vamos a hacer una cosa. Para vuelta nos despedimos, estaremos dejando esta alabanza porque el tiempo nos apremia y hay varias solicitudes. Estaremos dejando a Benny Fleckman. Con esto ya casi cerramos.

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1: Vamos a despedirnos, yo creo que ya no le debo nada a nadie, yo creo que ya estamos como dicen todos, ya estoy en día, pagué deuda con la música, así que en esta mañana momento ya de finalizar este musical Alto Voltaje. Antes que todo, antes que me despida, quiero saludar también hasta Somotillo, y nos está escuchando a Freddy Galindo. Dios te bendiga, Freddy, hermano, esperando también, hombre, que deje ahí recuperado. Ahí de la Manza también, que le está pidiendo, él es colega de radio, este tema, hombre, de Yulisa, lo escucha bastante, lo escuchalo bastante. Este tema se llama Sal de la Tierra, claro. Recuerde que en la palabra nosotros somos los que le damos el sazón en la palabra, y tiene que llevar eso, hombre, la bendición de Dios, ese sazón que le da ese sabor, y cuál es su palabra.

Y en esta mañana quiero dejar los últimos tres temas. Si no hay comunicación, se prepara Alex Rodríguez con el tema La Recompensa y Yulisa, Sal de la Tierra. Este tema me lo han solicitado desde Somotillo. Y ahora estaremos dejando la participación de nuestro hermano Danilo Montero. Danilo Montero se prepara con un tema que es titulado Alabar a Dios, pueblos todos. Mi gente, de mi parte, fue un placer. Don Lester Martínez les acompañó en Alto Voltaje. Deseo que tengas un feliz día. Ya sabe, haga el bien y no mire a quién. Y si pues tenemos mal tiempo, pues buena cara. Recuerda que todo lo podemos en Cristo que nos fortalece. Feliz almuerzo, feliz día. Será hasta mañana.

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2: Y a ellos dijo, hablando de Jesús: cuando os envié sin bolsa, sin alforje y sin calzado, ¿os faltó algo? Ellos dijeron: nada. Y les dijo: pues ahora el que tiene bolsa, tómela, y también la alforja, y el que no tiene espada, venda su capa y compre una. Porque os digo que es necesario que se cumpla todavía en mí aquello que está escrito: y fue contado con los inicuos, porque lo que está escrito de mí tiene cumplimiento. Versículo 38. Entonces ellos dijeron: Señor, aquí hay dos espadas. Y él les dijo: basta. Pon la mano en tu corazón y dile: Padre, háblame, porque mi corazón te escucha atentamente. Amén. Dale un fuerte aplauso al Señor. Y siéntate un momentito. Es muy importante entender que Jesús lo sabe todo. Jesús es 100%, fue 100% hombre, pero 100% Dios. Y una de las características principales de Dios es que es omnisciente. Claro que él sabía cuántas espadas tenían, pero aquí es donde viene el principio. El principio fue que él le dijo: si pueden adquirir más, busquen más. Y le dijeron: Señor, pero aquí tenemos. Y él dijo: basta, o sea, es suficiente. Y te voy a decir el por qué Jesús les dice esto: porque lo que tú tienes es más que suficiente para que Dios obre un milagro. ¿Alguien está entendiendo? Una de las cosas más terribles que el enemigo puede hacer es que tú enfoques en lo que no tienes. Es muy importante que tú entiendas que lo que tú tienes, poco o mucho, es más que suficiente para que Dios haga lo que Él ha determinado hacer en tu vida. Si tuvieras necesitado más, Dios te hubiera dado más, pero te dio lo suficiente para que confiases en Él. Alguien debió decir amén aquí. Constantemente el enemigo te dice: tú no tienes suficiente dinero, tú no tienes suficiente talento, tú no tienes suficientes conexiones, tú no tienes suficientes oportunidades. Mentira. Lo que tú tienes basta, es suficiente. Lo que tienes en la mano, Dios lo toma y lo puede usar para su gloria. La única razón por la cual el enemigo hace esto en tu vida es para que tú te paralices. Y ya que usamos la palabra paralizar, alguien que puede hablar de este principio, o una escritura que habla de este principio, es el paralítico de Betesda. En el libro de Juan, capítulo 5 y versículo 5, mira lo que dice la palabra: y había allí un hombre que hacía 38 años que estaba enfermo. Cuando Jesús lo vio acostado y supo que llevaba ya mucho tiempo así, le dijo: ¿quieres ser sano? Y el hombre le responde: Señor, le respondió el enfermo, no tengo. Jesús le dijo: ¿quieres? Y él le dijo, no tengo. Jesús le dijo, ¿quieres? Y él le dijo, no tengo. Jesús le dijo, ¿quieres? Y él le dijo, no tengo. Y así mismo la iglesia está llena de personas que quieren un milagro, que quieren una bendición, que quieren un cambio en sus vidas. Pero no tengo es sinónimo de no puedo. Y el enemigo hizo en ese momento que ese hombre se fijara en lo que no tenía, en vez de entender que había alguien parado al lado de él que podía cambiar su destino. Vamos a suponer que el hombre no tenía la revelación de que este era Jesús, pero era un hombre que lo podía ayudar. No sé si alguien me está entendiendo. Pero cuando nosotros nos enfocamos en el notenguismo, mira la cuestión, esa es la doctrina, notenguismo. Cuando nos enfocamos en el no tengo, completamente borramos lo que tenemos. No tengo un hombre que me eche en el agua cuando el ángel sacuda las aguas, pero ahí había un hombre. Digamos que él no sabía que era Jesús, pero había un hombre. ¿Por qué mejor no dijo, hey, quizás este tipo me puede echar una mano? Quizás este tipo que se interesó por mí puede abrirme camino, puede echarme una mano. Porque nosotros tenemos que hacer un cambio de enfocarnos en lo que no tenemos a lo que tenemos. Porque poco o mucho Dios puede usar todo lo que... Mira el que está a tu lado, esto es para ti. Díselo, esto es para ti. Jeremías 1. Jeremías le dice al Señor: Yo no tengo edad, yo no tengo experiencia. Y él dijo: no digas que eres niño, porque a todo lo que yo te envíe a hacer, lo harás. Y lo que yo te diga que hables, lo vas a hablar. ¿Sabes lo que le dijo? Tú no tendrás edad, pero tienes más obediencia que todo este pueblo. Y yo puedo trabajar con esa obediencia. Y mientras él dijo, no tengo, estaba paralizado. Pero el Señor le cambió la perspectiva. Y en el nombre de Jesús, yo oro para que Dios cambie tu enfoque en este día. Y tú comiences a mirar lo que tienes y no lo... Moisés, oh no, yo no sé hablar, yo soy gago. Y él dijo, pero tienes a tu hermano que no es gago. Ah, no lo había pensado así, Señor. ¿Por qué? Porque el trabajo del enemigo es que te fijes en lo que no tienes. Porque mientras estás fijándote en lo que no tienes, estás paralizado. Gedeón, Jueces capítulo 6, versículo 15. Es que yo soy de una familia pobre. Es que yo soy el menor de mi familia. Yo no tengo. Sin embargo, el Señor le dijo, ¿de qué estás hablando? ¿Me tienes a mí? Conmigo es suficiente. Sí, le cambió la perspectiva. Ahora, mientras él pensó, no tengo, él estaba paralizado. Hello. Tú quizás no tengas lo que quieres, pero sí tienes lo que necesitas. Mateo 14, 17. Señor, no tenemos para alimentar esta multitud. Dime qué tienen. No, sí, pero que no tenemos. Sí, pero dime qué tienen. Sí, pero que no tenemos. Pero que me diga lo que tienes. Ah, tenemos panes y peces. Tráelo, porque es suficiente. Con eso yo lo puedo hacer. ¿Quién tú te crees que le puso en las manos esos panes y esos peces a ese joven? Fue Dios. Porque era todo lo que se necesitaba. Tu talento puede ser mínimo, tu dinero puede ser escaso, pero lo que tú tienes, Dios te lo dio para que el resto lo supla la confianza en Él. Segunda de Reyes capítulo 4. La mujer viene y dice, no tengo nada. Y él dice, dime qué tienes en casa. Que no tengo nada. Que dime qué tienes en casa. El profeta le dijo, tú tienes que tener algo en casa. ¿Tú alguna vez has chequeado en tu casa? ¿Yo no? ¿Tú alguna vez has chequeado en tu entorno? Y la mujer diciéndole, pero es que no tengo nada. Que mi esposo no me dejó nada. Él dice, algo tienes que tener. ¿Y de qué sirve lo que tengo? Claro, sirve para que confíes en Dios. La mujer dijo: uy, tengo una vasija de aceite. Dice: that's it, baby. That's all I need. Todo lo que necesito es eso. No sé si alguien me está entendiendo en este día. Hasta que no cambiamos nuestro enfoque, no es que tú no tienes, tú sí tienes. Lo que pasa es que tienes que enfocarte en lo que tienes y no en lo que no tienes. ¿Alguien está entendiendo? Juan capítulo 4, te estoy bombardeando con escrituras para que tú entiendas que tú no eres la única persona que ha sido literalmente engañada por el enemigo en enfocarnos en lo que no tenemos. En Juan capítulo 4 viene la mujer samaritana y dice: es que yo no tengo para sacar esa agua, yo no tengo. Y digo: pero yo soy el agua, yo estoy aquí. En todas estas ocasiones, a todas estas personas, el trabajo del enemigo fue el enfoque en lo que no tenía, y el trabajo de Dios fue el reenfoque hacia lo que tenía. Es muy importante que en este día tus ojos sean abiertos y entiendas que tú has estado anhelando y esperando el ángel que venga del cielo, sacuda las aguas, cuando tienes al Rey de Reyes y al Señor de Señores parado delante de ti diciéndote: si quieres ser sano, yo lo hago. El problema está en que lo que tenemos no luce como lo que queremos. Y precisamente a Dios le encanta hacer eso. ¿Sabes para qué? Para que dependas de Él. Cuando salen a buscar pan al desierto, el maná no lucía como pan, pero era pan. Asimismo, las soluciones que tú tienes, los recursos que tú tienes, no lucen como soluciones ni recursos, pero lo son. ¿Y qué es lo que nosotros tenemos que hacer cuando encontramos una situación así? Enfocarnos en lo que hay, no en lo que no hay. Yo no sé si ustedes en Santo Domingo dicen: uff, me va a hacer un sancocho de gaveta. Sancocho de gaveta significa que usted va a hacer un sancocho con lo que hay, no con lo que no hay. Y hay un sinnúmero de sustitutos, ¿verdad? Donde tú dices: compadre, mira, no hay pollo para el sancocho, pero le vamos a echar esta tuna, tú sabes. No hay tomate, pero hay puerro, vamos a echarle puerro ahí. No hay que ser que... Y a veces, compadre, esos sancochos salían de maravilla. Porque decía un proverbio muy importante dominicano: a buen hambre no hay pan duro. Y cuando usted tiene hambre, todo le sabe bien. No sé si me está entendiendo. Hasta lo amargo sabe dulce. Y si usted tiene hambre de éxito, usted tiene que poner sus ojos en lo que tiene. Y aunque no luzca como algo que se puede utilizar, Dios lo va a utilizar. Yo dije: Dios lo va a utilizar. Jeremías estaba en una cisterna y Dios le da una revelación: que le diga a fulano de tal que busque trapos y lo tire allá abajo. Y así él salió de allí, por trapos. Usted no puede imaginarse lo que sucede cuando usted es capaz de mirar lo que tiene y no lo que no tiene. ¿Cuántos de ustedes han visto, han ido a Cirque du Soleil? No allá antes, hombre, por Dios. Ahora están diciendo que esto es un trick question. No, ningún trick question, yo he ido a todos. ¿No? ¿Cuántos han ido a Cirque du Soleil? Pobres mujeres, no la sacan aquí, pero anyway. El fundador de Cirque du Soleil se llama Guy La Liberté. Eso es algo como François. ¿Ok? Y ese tipo soñaba con tener un acto de circo, pero no tenía 10 centavos. Pues el tipo un día se hartó de esperar Porque hay gente que viven esperando en vanidades ilusorias, y eso lo dice la Biblia, son prisioneros de la esperanza. Y él agarró, él sabía hacer dos cosas, dos, no diez, dos. Él sabía andar en zancos, ¿cuántos saben lo que son zancos? Y sabía tocar el acordeón, más o menos como Raúl. Y el tipo dijo, voy para el parque, y agarró, se subió en unos zancos y tocó el acordeón. Y el primer día que ese tipo comenzó a tocar acordeón en unos zancos, se empezó a reunir personas. El tipo se fue para la casa motivado y comenzó a practicar cómo bailar con los zancos y el acordeón. Y compadre, empezó a bailar quebradita en acordeón y zanco. Para hacerle la larga historia corta, el tipo llegó a ser quien él es hoy, porque un día decidió enfocarse en lo poco que tenía y ponerlo a trabajar. Alguien debió decir amén. Y hoy usted paga ciento y pico de dólares para ir a ver un tipo enganchado por aquí, otro por allá, y luces y todo. Hay Cirque du Soleil en el mundo entero. Es uno de los hombres más millonarios de Europa, simplemente porque dejó de pensar en no tengo y empezó a decir esto es lo que tengo. Y así mismo eres tú. Tú te vas a ir de este lugar hoy entendiendo que tú no tienes lo que quieres, pero sí tienes lo que necesitas. Dile al que está a tu lado, tú sí tienes. And you have enough. Tú tienes más que suficiente. Tú sí tienes. Tú sí tienes. Alguien diga amén a esto. Alguien diga amén. ¿Qué fue lo que el Señor le dijo a Moisés? ¿Qué es lo que tú tienes en tu mano? Y Moisés miró y dijo, un palo todo tonto. Dijo, con eso yo lo voy a hacer. Porque ese es el enfoque de Dios. ¿Qué es lo que tú tienes? ¿Qué es lo que tienes que yo puedo usar? ¿Alguien entendió eso? Cuando estaban en las bodas de Caná, dijeron, no tenemos vino. Y él dijo, ¿y qué tienen? Una tinaja ahí. Tienen la de agua. Porque Dios siempre te va a apuntar hacia lo que tienen. Porque lo que tienen es suficiente, lo entiendas o no. ¿Alguien entendió eso? Yo no sé si ustedes entienden el proceso por el cual Dios le habla a un hombre para que le hable a una multitud. Pero es algo muy, muy, muy fuerte la manera en que Dios trata conmigo. Literalmente, no es como que viene un pensamiento y se pone en mi... No. Es como si se tomara. Ustedes han visto cuando las vacas le meten y le queman, le imprimen algo. Así Dios. Es por eso que el hombre que recibe una palabra de Dios tiene una pasión loca para darla. ¿Y sabes por qué te estoy diciendo esto? Porque si tú agarras este principio bíblico, te puedo garantizar que tu vida entera va a cambiar. Tu vida entera va a cambiar. ¿Sabes qué es lo correcto? Lo correcto es lo que hicieron los apóstoles Pedro y Juan cuando estaban entrando al templo. Cuando estaban entrando al templo, un hombre les pidió dinero. Y ellos le dijeron, plata y oro no tengo. Pero lo que tengo, te lo doy. Así suceden los milagros. Así se corta la parálisis. Oye, yo no tengo $1,000,000. Pero fíjate que tengo 200. ¿Qué voy a hacer con estos 200? No, yo no tengo un gran talento musical. Pero tengo la oportunidad de que un tipo me enseñe. No. Yo no tengo todo el tiempo del mundo, pero el tiempo que tengo lo voy a usar correctamente. si alguien me está entendiendo. Lo voy a usar. El problema es que hay una fuerza maligna diciéndote, tú no tienes. Es que no tienes. No tienes oportunidad, no tienes amigos, no tienes conexiones, no tienes nada. No puedes. Mentira. Es mentira. Y el que está a tu lado, yo te dije que esto era para ti. Ahora hay muchos cristianos que se han confundido y que han ido de no tener a querer tener lo que no deben tener. Y esto le pasó a David. David se para delante de Saúl y Saúl le dice, tú no tienes la experiencia para pelear. Y él se lleva por un momento de Saúl. Y Saúl lo convence de que como él no tenía la experiencia para ganar, se pusiera su armadura. Y cuando David se pone su armadura y dura rato, ponerse una armadura no era simplemente como ponerse ropa. Esto es una cuestión que tres tipos tenían que ponerte una armadura. Y cuando el tipo se pone la armadura, se da cuenta que estuvo buscando por instigación ajena lo que no debió tener. Eso es lo que nos pasa a muchos de nosotros. Nos pasamos la vida perdiendo el tiempo. Y de no tener, nos vamos a buscar lo que no debemos tener. Y David se quitó todo y comenzó a enfocarse en lo que él sí tenía. A cuando Saúl ve a este tipo tirar la armadura y agarrar cinco piedras, él se burló de él. Él dijo, esto es estúpido. Porque así mismo la gente que está alrededor tuyo, cada vez que tú dices, yo no tengo esto, pero tengo esto, ridiculizan lo que tienes. Pero esto también es una obra del diablo. Señores, ¿ustedes han oído cantar a Bad Bunny? Yo literalmente quisiera que dos gatos estuvieran peleando en un saco y que ese saco me lo pusieran de almohada. Eso me arrullaría más que mami. Hasta él se odia. Hasta ese tipo se odia. ¿Tú te imaginas ese niño llorando cuando era chiquito? Eso es horrible. Horripilante. Me dijeron que se convirtió. Yo dije, ay no, en la boda del cordero, Bad Bunny. Aleluya, aleluya. Pero lo interesante es que este barbarazo un día dijo, quiero ser cantante. Él dijo, yo no sé cantar, yo no tengo looks, yo no tengo voz. Pues yo creo que la gente le va a gustar. Porque como que yo tengo algo, no estoy muy seguro lo que es. Y a la gente le gusta esta cuestión. ¿Tú te imaginas los VGs? Si los VGs hubieran sido dominicanos, no hubieran triunfado. Porque cuando un papá dominicano hubiera ido, ¡hey! Mire, cantando como una muchachita, fresco. ¡Qué loco es! No hubieran podido practicar. La gran mayoría de la gente que triunfa, triunfa no porque su talento es extremo, triunfa porque se atrevieron a usar lo poco o lo mucho que tenían. ¿Quién entendió eso? Danny DeVito. ¿Quién sabe quién es el artista de Hollywood, Danny DeVito? Imagínate el día que él trató de decir, en una época donde todos los artistas de Hollywood eran Cary Grant y todos esos tipos grandes, elegantes. El tipo dijo así, gordito y achaparrito y calvo, yo voy a ser artista de Hollywood. El tipo triunfó en Hollywood. Algo tuvieron que ver esta gente que dijeron, yo no tengo lo que tiene Cary Grant, yo no tengo lo que tiene este, pero tengo algo y lo voy a usar. Ustedes saben que hoy en día nosotros los predicadores somos atacados todo el tiempo por las redes sociales. Y esto es tan estúpido, porque lo que ellos te atacan a ti es lo que verdaderamente indica que esto es por gracia. Ellos dicen que predicas mal, que eres un hereje, que eres un loco, que no sabes lo que estás haciendo. Y uno dice, ok, pero estoy aquí, ¿verdad? Y tengo una plataforma mundial. ¿Por qué? Porque no es el que corre ligeramente, ni el que sabe. Es de quien Dios tiene misericordia. Entonces lo poquito que tú tienes con la gracia de Dios es algo poderoso de verdad. ¿Alguien entendió eso? Entonces vamos a llegar a las conclusiones. Te voy a dar esto rapidito. Nos quedan 10 minutos. Las conclusiones. ¿Qué conclusiones podemos sacar de este principio? Número uno, tienes que hacer una lista de las cosas que sí tienes, porque te vas a quedar perplejo de descubrir que el no tengo no era más que una idea satánica. Sí tienes. Yo dije, sí tienes. Yo dije, sí tienes. Y el resto lo completa el favor de Dios. Alguien diga amén. Si tienes, si tienes, esto lo he hablado en otro momento, pero es que hay que reenfatizarlo. Cuando te comiences a dar cuenta de las habilidades que tiene, de las cosas que tiene, te vas a quedar frío. Una mujer vino donde el gran hombre de Dios, Kenneth Hagin, y le dijo, yo no sé hacer nada. Y estoy en una situación paupérrima. Y él dijo, algo tienes tú. Y ella dijo, lo único que yo sé es tocar piano, pero muy básico. Dice, pues entonces enseña piano básico. Nunca se me había ocurrido. La mujer pone un anuncio en la iglesia. En una semana tenía 10 niños alumnos. Y lo que ella hacía simplemente, le enseñaba lo que ella sabía, le enseñaba lo básico. Y luego le decía a los padres, ahora envíalo a una academia porque él tiene potencial. Y la mujer hizo toda una vida sabiendo tin, ton, tin, rin, cum, pin, tiqui, tiqui, tun, quim, pum, pin, pin.

Una mujer vino donde T.L. Osborne y le dijo: mi sueño es ser misionera para ir a la India. Y ella y él dijo: bueno, pues, ¿qué vas a hacer? Estoy orando por años, pero no me llega la provisión. Y él dice: tú tienes que hacer algo, tú no te puedes sentar. Y la mujer dice: yo no sé hacer nada, solo predicar. Dice: no, algo tienes tú que saber hacer. Y dijo: bueno, yo sé hacer cakes. Dijo: pues hazlo. Dice ella: pero ¿qué hago yo con cake y India? Dice: no sé, pídele a Dios. Y la mujer comenzó a hacer cake y a tocar las puertas de los vecinos. Nadie te va a dejar de abrir la puerta cuando tú tienes un cake. La mujer tocaba las puertas de los vecinos y le decía: hola, solamente vivo allí y quería regalarle este cake y quería contarle un poco de mi visión sobre ir a evangelizar a India. Y la gente se la hallaba tan amable que le entraba y se sentaba y qué sé qué. ¿Qué pasa? 10 casas después, como dicen, 3 doritos después, 10 casas después, llega a donde un hombre y una mujer de negocios de la India. Y cuando le expone su deseo, el hombre comienza a llorar y le dice: desde este momento en adelante, tú tienes todo lo que necesitas para irte a la India como una misionera. Te vamos a respaldar hasta el último día de tu... Alguien va a tener que decir amén. Hello. Haz un inventario. Algo tú tienes. Yo dije: algo tienes. Amén. 2. Lo que tienes, después que tú hagas tu inventario, lo que tú tengas, pónselo en las manos a Dios. Pónselo en las manos a Dios. Cualquier habilidad, por pequeña, cualquier recurso, por pequeño, cualquier cosa, por pequeña que sea, usted la trae delante del Señor, tal cual ese joven dio los panes y los peces. Porque cuando usted saca de su mano lo que tiene y los pone en las manos del Señor, no hay límites de donde vaya a llegar la bendición. Alguien diga amén. Yo no me considero un hombre con extremos talentos. Sin embargo, todo lo he puesto en manos del Señor. Todo. Y Él ha tomado eso poco que yo tengo y lo ha llevado alrededor del mundo entero. El único problema es que mientras permanece en tus manos, no se multiplica. Mientras no se lo entregas al Señor, tal cual le entregaron los panes y los peces, y Él lo levantó y lo bendijo, y luego lo dio ya bendecido, y en la bendición vino la multiplicación. Mientras los tienes tú, no sirve. Una semilla que tú tengas se pudre hasta que la pones en el lugar correcto. ¿Alguien entendió eso? Ponlo en las manos de Dios. Inviértelo en el reino. ¿Alguien entendió eso? Inviértelo en el reino. No, pero que cuando uno da a los ministerios de la iglesia, hay muchas cosas raras. ¿Qué te importa a ti? Usted lo hace para Dios, no para el hombre. Hello. Y me dijeron de un hombre que ayudó en una conferencia, y su compañía ayudó a la conferencia. Era una conferencia de transportación, y después resultó que la conferencia fue una locura y no se le pagó, que sé yo qué. Y yo decía: dáselo a Dios. ¿Tú crees que no vas a recibir remuneración de ello? Si lo hiciste para Dios, Dios se encarga. Lo que tú tienes, ponlo en las manos de Dios. Cuando Pedro puso su barca en las manos de Dios, la barca se convirtió en un negocio millonario. Yo le digo a los hombres de negocio: está muy bien si diezmas, pero ¿por qué no diezma tu negocio? Tienes que diezmar tu negocio también.
Porque si tú quieres la misma multiplicación en tu casa que la quieres en el negocio, entonces diezma de tu negocio. ¿Sabes que los cristianos tienen siempre un lío con los diezmos? Que si del gross o del net, que si esto, que si qué. Había un proverbio ruso que decía: el que se reparte la miel con el oso siempre se lleva la peor parte. Usted no puede estar sacalineándole a Dios. Hay 25 mil formas de darle a Dios. Votos, sacrificios, lo que tú quieras. Cuando ya Abraham no sabía qué darle, porque le había dado, había hecho tantos altares para ofrecer carneros, le tocó ofrecer a su hijo. Usted nunca puede disminuir lo que da, usted tiene que aumentarlo. Los cristianos siempre hablan de aumentar en oración, en espiritualidad. Aumenta en dinero, en siembra, en semilla. Porque la Biblia dice que cuando tú siembras, Él aumenta tu sementera. Dios te devuelve más semillas para que sigas sembrando más, para que haya más cosecha, para que sigas sembrando. Óigame lo que le voy a decir. Yo soy uno de los pastores más prósperos que yo conozco. ¿Ok? Pero no es por palabra ni unción. No. Yo conozco pastores que tienen mucha palabra y tienen mucha unción, pero no prosperan, porque muchos de ellos no practican lo que predican. 1, 2, 3. Muchos de ellos no practican lo que predican. Desde que yo era un muchacho, yo aprendí a poner todo en las manos de Dios, a sembrar en la vida de otros, a sembrar en el reino. La Biblia dice que cuando usted le da al pobre, le presta a Jehová y Él te lo paga. Y te lo paga con intereses. Amén. Dile al que está a tu lado: yo te dije que esto era para ti. 3, acciona. Tienes que hacer algo que te saque de la inmovilidad improductiva. Toda esta gente que se desenfocó de lo que no tenía para enfocarse en lo que tenía, hizo algo, porque la fe sin obra es... Rompe con las excusas. Hello. Yo puse, creo que en las redes sociales en estos días, que las excusas no son más que complejos que tú tienes de inferioridad disfrazados. Cada excusa que tú das de por qué no lo haces, lo que habla es de inseguridad y de inferioridad. ¿Alguien está entendiendo? 4, y esta sí que es heavy. Dile al que está a tu lado: tienes que escuchar esta. No te compares con nadie. No te compares con nadie. Usted actúa simplemente porque su fe en la palabra le indica que lo haga. No te estés midiendo con nadie, no te estés comparando con nadie, no estés mirando a nadie para imitarle. Hágalo desde su corazón. Alguien debió decir amén aquí. Óyeme bien, siempre va a haber gente que tiene más y otros que tienen menos. Siempre. Siempre. Hello. Siempre va a haber gente que tiene más. Siempre va a haber gente que tiene menos. Usted tiene que hacer con lo suyo lo que usted tiene que hacer. No te estés comparando con nadie. Y 5, y con esto termino. Asóciate con gente que ven posibilidades y no falta. Muchos de los milagros que le acontecieron a mucha gente tenían que ver con el entorno de personas que también miraban posibilidades, miraban que había y no que no había. ¿Alguien entendió esto? ¿Alguien lo entendió? La gente puede ser tu mayor desventaja o tu mejor aliado.
Eso tenlo por seguro. Cuando la Biblia dice anda con sabio y sabio serás, también se entiende que hay una antítesis o algo opuesto, que es anda con loco y loquito pararás. Amén. Voy a terminar con esto. El hombre que fundó Ray-Ban era un hombre que trabajaba como obrero en una fábrica de vidrios. Y cada vez que él cortaba un vidrio para una casa, para un vehículo en aquel entonces, post Segunda Guerra, creo, cada vez que él cortaba un post Primera Guerra, si no me equivoco, no estoy muy seguro, pero cada vez que cortaba un vidrio, él decía, hey, pero así mismo lo podemos cortar pequeñito y ponerlo en lente. No tenía un centavo, pero tenía la habilidad de cortar vidrios. Y eso es lo que determina el que tú te desenfoques de lo que no tienes y te enfoques en lo que sí tienes. Es un cambio de perspectiva entre lo que el enemigo quiere que tú mires a lo que Dios ha determinado que tú mires. Enfocarse en lo que no tenemos es simplemente parte del temor y es un lazo que el enemigo pone en la gente de Dios. Y te lo probé por la Biblia entera. El enfocarnos en lo que tenemos es algo que viene de la fe, de la esperanza y de nuestra confianza en Dios. Aquel hombre pudo haber dicho, claramente, él pudo haber dicho, ¿sabes qué? Yo no tengo dinero, yo soy un simple trabajador de esta factoría, un simple cortador de vidrio. ¿Qué voy yo a pensar? ¿Cómo voy a soñar? Pero no. Yo sé que esto ha sido parte del cliché de toda la sociedad, pero hay gente que siempre verán el vaso medio lleno y el otro medio vacío. Y eso es así. Lo poco o lo mucho que tengamos ha sido provisto por Dios para que nosotros podamos traerlo delante de Él y confiando en Él, Él lo pueda multiplicar para su gloria. Ponte de pie.

Mucha gente no conoce parte de la historia de Walt Disney. Este señor le dieron de baja del ejército americano porque se pasaba el día dibujando ratoncitos. Imagínate cómo ese hombre se sintió el día que volvió a su casa, descargado deshonrosamente del ejército por dibujar ratones. Ese tipo lo que dijo fue: por el resultado que tenemos hoy, para soldado yo no sirvo, pero para dibujar ratones soy una maravilla. ¿Qué voy a hacer con mi arte ratonístico? ¿Y por qué se enfocó en esto? 1 millón de ideas comenzaron a venir a él, y él creyó en esas ideas, y hoy ese imperio nació de un tipo con un talento para dibujar ratoncitos. ¿Sabe cuántos negocios, ministerios, obras gigantescas están ahora mismo en el corazón tuyo? Pero porque el enemigo todos los días te dice: enfócate en que no tienes. Y no tienes termina por ser: no puedo.

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1: Desde hace miles de años, dentro del sistema solar, en el planeta llamado Tierra, existe una batalla entre las fuerzas del mal y el hombre. Las fuerzas malignas han reclutado a billones de humanos que han sido atrapados con un arma muy engañosa llamada pecado. Y avanzan con desesperación, pues tienen un tiempo límite para cumplir la misión: muerte eterna. La humanidad fue liberada hace 2000 años por Jesucristo, el dueño y señor del universo, pero no todos le reconocieron como el Salvador. Solo un grupo de valientes llamados soldados de Jesús han desertado de las fuerzas del mal y han sido equipados por Jesús con armas poderosas, no solo para resistir, sino también para destruir cualquier ataque enemigo y permanecer victoriosos en la llamada guerra espiritual.
2: ¡Atención! ¡Atención! ¡Ángel Negro llamando a base! ¿Me reciben? ¡Ángel Negro llamando a base! ¡Respondan!
3: ¡Aquí base! ¡Adelante!
2: ¡Bravo! ¡Tenemos código negro! ¡Repito, código negro!
3: ¿Qué? ¡Confirme su posición!
2: ¡Estamos en el sector 6 noroeste!
3: ¡El 6 noroeste se supone que está bajo nuestro dominio!
2: ¡Se supone, amo! ¡Pero los cristianos!

cualquier maldición y te destruyo espíritu de brujería por el poder de la sangre de Jesús. Atención, llamando a los cristianos, luchemos todos juntos en un mismo corazón. Levantemos nuestras manos, levantemos nuestra voz. Usemos nuestras armas que poderosas son en Dios. Avancemos con convicción, intercedamos con pasión. Recuperemos

0: en el nombre de Jesucristo y declaramos victoria.
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1: En tiempo real, el oyente presenta su música, mi gente. Buenas tardes, ¿qué tal? Saludo para todos ustedes que están escuchando Radio Restauración. Ya estamos iniciando en tiempo real. El oyente presenta su música. Les explico algo. Recuerde que esta programación solamente son llamadas al aire. Ya sabe entonces. O usted nos envía una nota de audio. Ya sabe que mensaje de texto no se vale. Ya sabe que la única manera de participar es nota de audio a través del 58421592. Quiero que este hombre se convierta en un locutor o locutora en esta tarde, ya marcando el 58421592 a través de una nota de audio. Y también para salidas al aire tenemos el 2319-9810, única línea para el aire o el interno. Está también la segunda línea 2319-9811. Pero solamente a usted le puedo atender al interno porque salir no está dando problema para llamadas al aire. Listo entonces, Don Lester Martínez estará contigo. Espero que te la pase bien, que le disfrute.

0: Bueno, entonces no tenemos nota de audio. Se prepara Marco Vid Exología y un tema que dice levántate, o es esto alabale, alabale. Y estamos escuchando el tema de Marco Yaroide, El Gigante. La marcan las 2 de la tarde con 12 minutos en Radio Restauración.
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0: amigos, bueno, mamá, ya está marcando ya por aquí las 2 de la tarde con 30 minutos. Inmediatamente nosotros estaremos atendiendo esta nota de audio. Manuelía, buenos días. Buenas tardes, Manuelía. Escuchamos esta nota de audio que Manuelía nos ha mandado desde su taxi.
1: Buenas tardes, Manuel. Bendiciones en esta tarde. Bendiciones a todos los que están en sintonía de Radio Restauración. En este viernes, fin de semana, nos encontramos en su programa En Tiempo Real, El Oyente Presenta. Y vamos con el siguiente tema. Sin tu presencia conmigo no va. Bendiciones a todos los que están en su programa de radio y que se mueven sus puntos de siempre con nosotros, guiando nuestros pasos.

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1: Las 2 de la tarde con 34 minutos y tu presencia conmigo no va nada más. A veces hacemos planes y es cierto que lo hacemos a veces emocionalmente. Yo te voy a decir una cosa, yo aprendí algo importante y algunas veces también como que la saco del estadio. Pero yo te voy a decir una cosa, estimado oyente, una vez, lo que le quiero explicar, que uno tiene que tomar buenas decisiones. Yo aprendí algo a no tomar decisiones cuando estoy enojado o, por ejemplo, cuando estoy triste o estoy emocionado. Uno tiene que aprender a tomar decisiones relajado, tranquilo, solamente reflexionar si te conviene o no te conviene. Pero a veces como que nos gana eso. Y no dejamos que realmente Dios actúe para siempre presentarles a Él cada proyecto, cada meta que tenemos en mente. Entonces, eso te lo digo por experiencia, para que aprendamos entonces a entender, Señor, si tu presencia conmigo no va, como decía Moisés, yo no voy a ir.

Bueno, si no tenemos comunicación, se prepara, dice, a ver, entre el mar y una estrella con Yassi Velázquez. Tenemos un dejante de alabanza con Yassi Velázquez, si no tenemos nota de audio. Y también en este momento se prepara Dani Berríos. Dani Berríos, él nos regala una alabanza que es titulada El Himno de Victoria. Vigente, marcan 2:36 minutos en tiempo real. El oyente presenta su música.

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1: Avanzando con el tiempo, solamente nos están separando 16 minutos. Llegamos a la parte final. En tiempo real, el oyente presenta su música. Vamos a ir avanzando, no tenemos nota de audio. Se prepara el estadounidense Brand Duncan. Él nos regala esta alabanza, es un éxito, se llama El Amor, con el estadounidense Brand Duncan. Es un clásico este tema. Y se prepara César Darío, también con el tema que le se me escapa la vida. Ya regresamos.

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1: Es un momento de despedirnos. Le recuerdo a mis hermanos, a mis amados hermanos, que el programa solamente son nota de audio o llamadas al aire. Ya saben que nota de en este mensaje de texto no. Ya saben que a veces por eso se llama en tiempo real, que la persona que nos llame tiene que convertirse en un locutor o locutora presentando el tema que te desea escuchar. Pero ya saben entonces que eso es. Entonces voy inmediatamente a la última música aquí en tiempo real. Estamos escuchando la última nota de audio porque es el momento de despedirnos. En tiempo real, el oyente presenta su música. Un poco por aquí, hombre, atónito también yo, ¿ah?
2: ¿Eh? Hola, buenas tardes, saludos y bendiciones. Me gustaría que me pusiera la canción Solo Hay Uno de Joel Rocco y Enoch Parra. Bendiciones.

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1: El humo de los cigarrillos subía en espirales hasta el techo negro de aquel salón. El ruido de la música hacía nulas las conversaciones. El licor corría en botellas y vasos sobre aquellas mesas y las vidas de gente joven se iba disipando en aquella maraña de pretendida felicidad. Una canción detrás de la otra ponía todo un frenesí en la vida de los jóvenes. El sudor corría por sus frentes, el licor hacía efecto en ellos, otros se drogaban a vista y paciencia de los encargados del orden. Poco a poco el ambiente se fue haciendo tenso. Parecía como si una ola de rabia, furor y odio estuviera llenando aquel salón de baile. De pronto alguien saltó, tomó una botella, la quebró y la usó para herir a otro joven que estaba cerca de él. Se armó una enorme trifulca. Las mujeres gritaban y corrían con desesperación. Los hombres se golpeaban unos a los otros. Daniel y Ricardo estaban allí. Alguien golpeó a Daniel con un palo. Luego sacaron un puñal y lo cortaron en el cuello. El joven le gritó a Ricardo: «Estoy herido, estoy sangrando mucho, sácame de aquí». Su amigo Ricardo lo volvió a ver en el piso y le dijo: «Ese es problema tuyo, yo me voy porque no quiero perder la vida en esta pelea tonta». Se fue y abandonó a su amigo, quien se desangró en el piso de aquel salón, dicen que de diversión para los jóvenes. Mi amiga, mi amigo, ¿quién es realmente un amigo? ¿Cómo se conoce a un amigo? Entre otras cosas, creo que un amigo verdadero es aquel que cuando tú lo necesitas, él está allí a tu lado. Es uno que no te dejará solo en la desgracia y es uno que se alegrará contigo en la felicidad. Para hallar a un amigo así, ven conmigo a Jerusalén. Mira, Jesús está amarrado a una columna. Sus ropas le han sido quitadas hasta la altura de la cintura. Sus espaldas están descubiertas. Los golpes del látigo le han abierto muchas heridas a lo ancho de la espalda. Su cabeza está coronada con espinas que lo van desangrando. Ahora le están cargando un pedazo de madera rugosa y pesada. Camina hacia un monte llamado el Gólgota. Allí terminan de desnudarlo. Los soldados y la chusma se burlan de él. Ponen un enorme clavo oxidado en una de sus manos. Lo clavan como si aquello fuera madera. Hacen lo mismo en la otra mano, también en los pies. Ahora cuelgan el palo transversal sobre uno vertical que estaba clavado allí en el monte. Ese que murió es Jesús. Es el único hombre que estuvo dispuesto a morir para poder ser tu amigo íntimo. Tú no puedes rechazarlo, pero sí puedes ahora recibirlo como el Señor y Salvador tuyo y se convertirá en tu amigo para siempre.
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0: so
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1: Por favor, busques en tu Biblia el libro de Lucas, capítulo 24. Y vamos a leer la versión Reina Valera Contemporánea. Luego vamos a dar un saltito al libro de los Hechos, capítulo 1, verso 4. Repito, Lucas 24, 49. Lucas 24, 49 en la Reina Valera Contemporánea. Y luego vamos a dar un saltito a Hechos 1, verso 4 en la versión NLT.

0: Debe, yo quiero dar gloria a Dios por todos los que nos visitan por primera vez. Si ese es usted, levante su mano, déjeme. Ay, Dios mío. Bueno, señores, estamos muy bendecidos. Gracias por estar aquí. Qué bueno que están con nosotros. Quiero también saludar de una manera muy especial a mi madre hermosa que está conmigo, con nosotros hoy. Señores, miren, de verdad, la mujer que sin ser mexicana canta mariachis, que usted sabe cómo es que nos gozamos aquí. Yo creo que ella va a cantar mañana antes de la impartición del discipulado. Yo sé que Dios la va a usar como siempre. Quiero decirles que agradecemos a todos los que están orando por la iglesia Soplo de Vida en Nueva York. Señores, miren, si ustedes viajan a Nueva York en estos días, pase por su iglesia. Esa es su iglesia también allá. Así que usted pase por allá y vea usted mismo lo que el Señor está haciendo con nuestra querida Génesis y todo el equipo que la acompaña en aquel lugar. Vamos a leer el libro de Lucas, capítulo 24, verso 49, en la versión RBC. Cuando estés listo, me lo confirmas con un amén. Leemos en el nombre del Padre, del Hijo y del Espíritu Santo. Yo voy a enviar sobre ustedes la promesa de mi Padre, pero ustedes quédense en la ciudad de Jerusalén hasta que desde lo alto sean investidos de poder. Esto es Jesús hablándole a sus discípulos. Vamos a ver ahora Hechos 1:4 en la versión NTV, donde dice: una vez, mientras comía con ellos, les ordenó: no se vayan de Jerusalén hasta que el Padre les envíe el regalo que les prometió, tal como les dije antes. Vamos a verlo otra vez. No se vayan de Jerusalén, no se vayan de Jerusalén, hasta que el Padre les envíe el regalo que les prometió, tal como les dije antes. Gracias, Señor, por tu palabra. Gracias porque tú estás aquí. Sentimos tu presencia y queremos que te muevas como quieras hacerlo. Estamos listos para recibir tu palabra. Gracias, Dios, porque sé que tú fuiste quien pusiste en cada uno de los presentes y de los que están conectados con esta transmisión, así el querer como el hacer por tu buena voluntad. Ahora te pido, Dios, que no me dejes decir nada que no proceda de ti y que todo lo que tú quieres que yo diga fluya desde, wow, tu Santo Espíritu, a través de esta sencilla vasija de barro que soy. Glorifícate una vez más y a ti, solamente a ti, te vamos a dar toda gloria y toda honra en el nombre de Jesús. Amén. Pueden sentarse. Quiero no desaprovechar la oportunidad para igualmente honrar a Dios por la vida de los chicos del Ministerio Grace que están también con nosotros aquí hoy. Ayúdeme a aplaudir a Dios por ellos. Qué bueno que nos acompañan. Y si hay cualquier otro visitante, ministro, pastor, amigo de otra congregación, es igualmente bienvenido. Vamos a hablar unos minutos bajo el tema: para que la espera no te desespere. Yo quiero que usted se mantenga muy pendiente a lo que el Señor tiene para nosotros, porque creo que esta palabra puede edificar tu corazón, así como también ha edificado el corazón mío. Repito, el tema es: para que la espera no te desespere. Yo quiero saber quiénes aquí están esperando algo de Dios. ¿Quiénes esperan algo de Dios? ¿Quiénes de los que esperan algo saben que esperar en Dios no es fácil? ¿Estamos claros de eso? Esperar no resulta ser algo fácil. De hecho, muchas personas, por no saber esperar, dañan el proceso. Cuando usted se desespera y deja que la ansiedad lo arrope, usted daña los procesos. Si actúa guiado por la ansiedad y no se dispone a esperar el tiempo perfecto de Dios. La Biblia dice que la voluntad de Dios es buena, agradable y perfecta. El salmista dijo: Dios, en tus manos están mis tiempos. En esa dirección, yo quiero volver a decirles a todos ustedes que es importante aprender a esperar en el Señor. Es posible que lo que tú estás esperando desde hace mucho tiempo esté a punto de acontecer. Pero ¿qué pasa con la espera? Que como tú no ves el progreso de lo que Dios está haciendo, a veces parece que está lejos lo que tú estás esperando que pase. Y precisamente el enemigo, como sospecha, porque conoce cómo Dios se mueve desde el principio de los tiempos, él sospecha cuando lo tuyo está cerca, él entonces arrecia en la ansiedad para ti. Él entonces manda a tu corazón, a tu mente, ataques de desesperación. Te sugiere que tú resuelvas las cosas, que tú llames, que tú busques la forma de que eso se solucione. Cuando el Señor simplemente te ha dicho, estad quietos y sabréis que yo soy Dios. El salmista decía, ¿por qué te abates, oh alma mía? ¿Y por qué te turbas dentro de mí? Espera en Dios, porque aún he de alabarle. Y hay algo que quiero que oigas, escúchalo bien. Espera en Dios, porque aún he de alabarle. Él está diciendo, yo estoy esperando, y mientras espero, pero hay algo que nos va a sorprender en cualquier momento. Si la desesperación no ha apagado tu alabanza, yo quiero dar gloria a Dios por eso. Si la turbación no ha apagado tu alabanza, yo quiero dar gloria a Dios por eso. Si el enemigo, por más que ha querido hacer que tú seas quien resuelva las cosas a tu manera, no te ha hecho salir de lo que Dios quiere que tú hagas, ay, yo quiero dar gloria a Dios por eso. A mí me parece que a este servicio llegaron gente sobreviviente. Sobreviviente de presión, sobreviviente de situaciones que el enemigo creyó que te iban a sacar del radar. Pero si tú estás aquí hoy como un sobreviviente, yo quiero que lo hagas saber, dándole a Dios una alabanza, dándole al Rey una alabanza. Aleluya. Diga conmigo, me mantendré esperando en Él. Oh, es posible que lo que tú llevas años esperando esté a la vuelta de la esquina. Cuando Dios está a punto de hacer que pase lo que tú esperas, es cuando el día es cuando. Oh, ten cuidado. Si lo que has soportado hasta aquí lo echas a perder por causa de la desesperación. Ten mucho cuidado, escúchame. Ten cuidado si te sales de la voluntad de Dios porque tu sentimentalismo te está poniendo bajo presión. Él sabe lo que te pasa. Él sabe cómo te sientes. Él sabe lo que te dijo. Él sabe en el momento que lo va a hacer. ¿Alguien dice amén? Solo Dios sabe por qué nos hace esperar. En el pasaje que acabamos de leer, específicamente el de los Hechos, capítulo 1, verso 8, la Biblia dice que el Señor hizo, oiga bien, hizo algo interesantísimo. Le puso una demanda a los discípulos. Primero en el verso 4 le dice, una vez mientras comía con ellos, les ordenó, no se vayan de Jerusalén hasta que el Padre les envíe el regalo que les prometió. ¿Tú sabes algo importante? Yo no sé si tú sabes que hay un regalo que tiene tu nombre, que está preparado, es tuyo. Que aunque quizás todavía no ha llegado a ti, ya te pertenece. Jesús le está diciendo a los discípulos, hay un regalo de ustedes. El regalo no está, pero viene. Dios mío, ten cuidado, porque el regalo que Dios te va a dar no es cualquier cosa. Siempre que Dios te tiene un regalo grande, el enemigo viene con imitaciones baratas. Yo quiero, por favor, escúchalo, iglesia. Por favor, necesito poner esta palabra de parte de Dios en tu corazón. Cada vez que Dios te tiene algo especial, el enemigo viene a sugerirte que tomes atajos. Dios conoce tu hambre. Él te tiene un buffet preparado. Pero el enemigo quiere que tú te llenes de caramelos, de golosina y de comida chatarra. Cuando lo que Dios tiene para ti alimenta, Él quiere intoxicarte por causa del hambre que sabe que tú tienes. Pero es necesario que aprendas a esperar en Dios. La Biblia dice que cuando Jesús tuvo hambre, luego de haber ayunado 40 días y 40 noches, entonces se le aparece el tentador y le dice, si eres hijo de Dios, manda que estas piedras se conviertan en pan. Él esperó a que Jesús tuviera hambre para hacer una sugerencia. Y la sugerencia es, si tú eres hijo de Dios, manda que esas piedras se conviertan en pan. Otras traducciones dicen, ya que eres hijo de Dios, ya que puedes hacer que esas piedras se conviertan en pan, entonces usa tu poder para que esas piedras se conviertan en pan. Hay momentos donde hay cosas que tú la puedes hacer con tu hambre. Jesús podía hacer que las piedras se convirtieran en pan. Pero no se trataba de tomar atajos. Y hay momentos que Dios te tiene en proceso que tú pudieras acortarlo tú mismo. Tú mismo pudieras buscar la salida de eso. Pero en el fondo de tu alma tú sabes que esa no es la manera como Dios espera que tú lo resuelvas, sino que Él tiene un plan mejor. Dios mío, yo vengo a decirle a alguien hoy aquí, el hecho de que tú puedas hacer algo no significa que Dios quiere que tú lo hagas. El hecho de que tú puedas correr no significa que Dios quiere que tú corras. El hecho de que tú puedas llamar a alguien no significa que Dios quiere que tú lo llames. Hay momentos donde lo que Dios quiere es que tú te encierres con Él para Él darte las coordenadas de arriba. Si ese es el aplauso, dáselo mejor a tu padre. Dáselo mejor. Y dígale al que le quede cerca, Dios te va a hablar en esta hora. Dile, dile, dile. Dile, Dios te va a hablar en esta hora. Escuchen bien, hay un regalo. Ay, Dios mío. El regalo que les dije viene, viene, viene. Lo que pasa es que ustedes no saben cuándo viene. Viene un regalo. Ay, ustedes les conviene que yo me vaya, porque si no me voy, no les voy a enviar al Consolador, pero sí me voy. Les voy a enviar al Consolador y Él va a venir. Yo no los voy a dejar huérfanos, decíamos en la mañana. Ahora bien, ¿qué pasa? El regalo viene, Dios lo prometió. La pregunta es, ¿cuándo viene? Y en ese punto es que el diablo se mueve. Satanás sabe que cuando Dios dice que va a hacer algo contigo, no hay forma de que él se arrepienta de lo que dijo que va a hacer. ¡Ah! Él no te va a fallar. Él no es hombre para que mienta, ni hijo de hombre para que se arrepienta. Si algo no pasa, no es porque Dios falla. Es porque tú te mueves del lugar donde Dios dijo que tú tenías que permanecer hasta que tú lo vieras obrando. My God, espérate, espérate. Hay gente que dice, a mí me dieron una profecía y esa profecía no se cumplió. Y yo no sé, porque yo creo que la persona que me profetizó era profeta, pero no se cumplió. Lo que pasa es que hay que ver si cuando lo que Dios dijo que iba a hacer, aleluya, lo hizo, pero ya tú te habías movido. Entonces lo hizo en el lugar, pero tú no estuviste ahí para recibirlo como recipiente. Escucha algo. Dios dice, voy a llenarte de bendiciones en este año 2025. Pero la condición es que tú te mantengas conectado conmigo. Eso es una tremenda profecía. Entonces vienes tú y dices, ay, Dios me dijo que me va a llenar de bendiciones. Pero descuidas tu vida espiritual. Pero te alejas de lo que Dios quiere hacer contigo. Y luego cuando las cosas no pasan, dicen, ay, es que me profetizaron mal. No te profetizaron mal, fue que tú te moviste. Fue que tú te moviste. Me parece a mí hoy por el Espíritu que hay gente que va a tener que volver al lugar de su bendición, donde Dios te dijo que te quiere, donde Dios te dijo que te quiere, donde Dios te dijo que te quiere. Hay gente que Dios dijo que la quiere orando una hora cada día, no 15 minutos, una hora. Hay gente que Dios le dijo, te quiero ayunando un día por semana, un día por semana. Y el día tiene 12 horas, no ayunando hasta las 11, no, un día por semana, de 6 a 6 de la tarde. Hay gente que Dios le trazó una ruta y ellos le acomodaron la instrucción a Dios. Cuando Dios te dé a ti una instrucción, no se la acomodes. María, en las bodas de Caná, le dijo al maestro Sala, cuando se terminó el vino, hagan todo lo que él les diga. Ezequiel dijo, y profeticé como me fue mandado. A Moisés el Señor le dijo, cuando desciendas del monte, asegúrate de hacer todo como te lo revelé. Pero hay gente que le cambian a Dios la instrucción. Dios le dice, te quiero dedicado a mi obra. No, yo me voy a dedicar en un 50. Dios no dijo 50, Dios dijo 100. Ay, Dios mío, no le cambies la instrucción a Dios. Cuando Dios te diga, llama a fulano y pídele perdón, no le pida disculpa, que no es lo mismo. Te tengo que decir aquí lo que pasa. Hay gente que le está cambiando la instrucción a Dios. Y lo que va a resultar de la instrucción que Dios te da, cuando tú la llevas a la obediencia de manera cabal y plena, es que aunque tu carne se quiebre, va a traer como resultado recompensa por la obediencia. El enemigo está endureciendo tu carne para que no obedezcas, porque él sabe que en el momento que tú obedeces, ya el cielo, la compuerta, ay, Dios, las compuertas del cielo es que se van a abrir a tu favor. Si hay alguien que está listo aquí para ver el cielo abierto a su favor, que le diga al que le quede cerca, dile: prepárate para lo que tú vas a ver que Dios va a hacer conmigo en este año. Dile a tres personas, dile: prepárate para lo que Dios va a hacer. Alguien dice amén. Hay un regalo para ustedes. Hay un regalo, pero no se vayan de Jerusalén hasta que el Padre les envíe el regalo que les prometió. ¿De dónde Dios te dijo no te vayas? ¿De dónde Dios te dijo no cedas? ¿A quién Dios le dijo no dejes de orar hasta que tú no lo veas? Pero llegó el desánimo. Ay, Padre. Ah, Dios. Te voy a decir dónde está el verdadero crecimiento: cuando ya tú aprendes a hacer las cosas sin sentirlo. A ver, ayúdame, ven acá. La gente que solamente actúa como debe cuando está motivado, eso no es algo extraordinario. El crecimiento extraordinario se da cuando usted sin sentir hace lo que usted tiene que hacer. ¡Ay, Dios mío! Escúcheme bien. ¿Usted cree que era fácil para Jesús ir a la cruz? No, no lo era. Jesús oró y dijo: Padre, si es posible, pasa de mí esta copa, pero que no se haga mi voluntad sino la tuya. ¿Tú sabes a quiénes los diablos respetan? A la gente que saben echar a un lado su deseo para cumplir con lo que tienen que hacer. Yo quiero saber si a este servicio llegó alguien, no sé dónde se sentó. Ay, Dios mío, dígale al que le queda al lado: tú no sabes al lado de quién tú te sentaste. Dile. Dile, si tú supieras que hay días que no me quiero levantar, pero me levanto. Hay días que no quiero orar, pero oro. Hay días que no quiero leer la Biblia, pero la leo. Hay días que no quiero venir a la iglesia, pero vengo. ¿Dónde están los sobrevivientes aquí? ¿Dónde está la gente que no se mueve por lo que siente, sino por lo que sabe que tiene que hacer? Ahora yo, ligado en espíritu, voy a Jerusalén sin saber lo que allá me ha de acontecer, dijo Pablo, salvo que el Espíritu me dice que en todas las partes por donde yo voy me esperan prisiones y tribulaciones. Mas yo de ninguna cosa hago caso, ni estimo preciosa mi vida para mí mismo, con tal que acabe mi carrera con gozo y el ministerio que recibí del Señor Jesús. Oiga lo que dice Pablo: el Espíritu me revela lo que me espera en cada ciudad. Y lo que el Espíritu me está revelando no es que yo voy a hablar mucha lengua. Tampoco es que me van a dar mucho confeti. Tampoco es que donde quiera que yo llegue me van a recibir con aplauso. Me dijo el Espíritu, es que necesito hablar con 10. El Espíritu me dijo a mí, ay, ay, ay, ay, que donde quiera que yo llegue me esperan prisiones y tribulaciones. Hay gente que no son confiables para que Dios les revele nada. Hay gente que si Dios le hubiese dicho lo que iban a pasar en el año 2024, antes de pasarlo se desgaritan. Y por eso fue que Dios no te dijo nada. Dios dejó que las cosas fueran fluyendo. Pero hay gente que son confiables y Dios les revela las pruebas que vienen, y ellos se ríen de las pruebas que vienen, y ellos dicen: si el Señor está conmigo, ah, ¿quién contra mí? Ay, dile al que te quede cerca, dile: Dios está contigo. Dile, ay, anímalo y dile: mira, Dios está contigo para ayudarte. Si el Señor está conmigo, ¿quién contra mí? Dios es nuestro amparo, nuestra fortaleza, nuestro pronto auxilio en la tribulación. Y aunque se traspasen los montes al corazón del mar, y aunque la tierra tiemble, ven, aunque la higuera no florezca, ni en las vides haya fruto, ay, ay, ay, ay, ay, aunque no haya vacas en los corrales, con todo yo me alegraré en el Dios de mi salvación. Hay gente que el gozo de ellos depende de lo que va bien, pero hay otro que no le importa si el mundo de ellos se pone de arriba hacia abajo. La alabanza de ellos no hay diablo que se la robe de la boca. Necesito predicar a esa gente que hoy dice: el cielo puede contar conmigo. Uf, es difícil que Dios deposite algo grande en alguien que no se sabe que no se sabe manejar con dominio propio cuando los desafíos de la vida le chocan. Te voy a decir algo, escúchame bien, perdóname por esto, pero te tengo que decir, tú ves ese plan bonito de crecimiento que tú anotaste en tu agenda. Tú ves esa meta que tú te pusiste en la nota, en el iPad, en lo que sea que tú tengas para anotar. ¿Tú crees que eso viene así? Voy a crecer como nunca en este año 2025. Ajá, los demonios leyeron eso. Escúchame bien, los demonios leyeron eso. Tú lo escribiste, está muy lindo, escrito, perfecto. Llegó la hora de probarlo. Cada vez que tú te propones ser más íntegro para Dios, van a probar tu integridad como nunca. Cada vez que tú dices, voy a dejar de ser una persona inestable, se terminó el tiempo de andar dejándome mover por el doble ánimo. En esos días te va a atacar más el desánimo que nunca. Y si tú quieres verlo, dile a Dios que abra tus ojos espirituales. Ahora te voy a decir una cosa. Dice Santiago, ay, sométanse a Dios. Resistan al diablo. Ah, vamos. Y de ustedes va a huir. Alguien aquí tiene que, ah, Dios mío. Alguien aquí tiene que hacer huir al diablo. Ponlo en fuga. Ponlo en fuga. Ponlo en fuga. Ponlo en fuga. Sométanse a Dios. Uno. Resistan al diablo y de ustedes va a huir. Cuando vamos al original a ver lo que significa resistir, el término según el griego es andestami. Y quiero que usted oiga lo que significa contradícelo. En el griego dice contradice al enemigo. Tú no puedes, todo lo puedo en Cristo que me fortalece. Tú no tienes nadie que esté al lado tuyo. El ángel de Jehová. Es que necesito saber dónde están los guerreros. El ángel de Jehová acampa alrededor de los que le temen y los defiende. Tu papá y tu mamá no te quieren, aunque mi padre y mi madre me dejaren. Con todo Jehová me recogerá. Dios mío, es que tú, mira lo que Dios va a hacer contigo, se estancó. Mentira, Satanás. Estando persuadidos de esto, que el que comenzó en nosotros la buena obra, necesito saber. Ay, Dios mío, el que comenzó en nosotros la buena obra, Él la va a perfeccionar hasta el día de Cristo. Escúchame bien. Ah. Cada vez que tú decides crecer, vas a ser visitado por lo que tú estás tratando de abandonar. Cada vez que tú decides ser libre de algo, aquello de lo que tú te quieres liberar va a aumentar el efecto sobre ti. Santo Dios, si antes te llamaba un amigo, ahora te van a llamar tres amigos para que tú dejes de venir a la iglesia y que tú salgas a salir con ellos, a hacer lo que ustedes hacían. Escúchame, no va a ser fácil, pero es posible. Y te voy a decir en el momento, hay gente que está en transición. En transición no es estar ni donde yo estaba ni donde voy a estar. Es estar en el medio. Y el problema, mire, la razón de la guerra suya es que usted está en el medio. Entonces el enemigo está peleando por llevarte para atrás, mientras que Dios te está impulsando a que te muevas hacia adelante. La decisión es tuya. La decisión es tuya. Dile a dos personas, dile, no vuelvo atrás. Dile, profetízale, dile, no vuelves atrás. Profetízale, dile, no vuelves, no vuelves atrás. No vuelvo atrás, no vuelvo atrás. Hay días que me caigo, pero Él vuelve y me levanta. Hay días que no soy tan fuerte, pero Él aumenta mis fuerzas como las del búfalo. ¿Alguien puede decretarlo, declararlo? Diga conmigo, no vuelvo atrás. ¿Tú sabes la pérdida que tuvo el enemigo cuando tú llegaste al Señor? A ti te llamaban el borrachito de la casa y ahora dije que tú eres profeta. Tú eres el que vivía dándole malos ejemplos a tus amigos y ahora es... Oh, Dios mío, ahora el problema contigo es que tú eres la luz que los alumbras. Dime con qué se come eso en el infierno. Que el que estaba atado viendo pornografía todo el tiempo, ahora tiene la Biblia como su arma de guerra. Alguien tiene que... Es que no sé dónde se sentó la gente aquí. La que puede adorar, la que sabe adorar, la que no necesita que todo vaya bien para adorar. ¿Alguien puede glorificarle? Escucha lo que te dice Dios en esta hora. No ha sido en vano todo lo que tú has dejado por mí. Tengo un regalo para ti y está más cerca de lo que tú te puedes imaginar. Dios mío, sopla vida aquí. Sopla fuerza aquí. Yo oigo un sonido. Ay, Padre. Yo oigo un sonido. Oigo pasos de gigantes que se aproximan a tu casa a llevar bendición, a quebrantar la contienda, a hacer que la miseria se vaya por causa de uno que no ha dejado de dar rodilla, aunque todo se ha vuelto al revés. Así dice el Señor: viene mi regalo para ti, pero tienes que permanecer esperando. Dígale al que le quede cerca, dile: agárrate, que Dios te va a hablar en esta hora. Una vez más, mientras comía con ellos, les ordenó: no se vayan de Jerusalén hasta que el Padre les envíe el regalo que les prometió. Ay, ayúdame, Dios. Déjame parafrasearlo. Dios te dijo que orara a las 3. ¿Por qué tú nada más duraste 2 semanas haciéndolo? No deje de orar a las 3 hasta que Dios te entregue lo que dijo que te va a entregar. A veces hay neblina adelante. Cuando hay neblina y hay ciertas vaguadas, o cuando cae la lluvia, donde no hay visibilidad hacia adelante, los choferes que están aquí, ¿me ayudan? Usted no ve. ¿Qué es lo que usted ve? Usted nada más ve el poquito de calle, de tramo, que le queda adelante. Pero más allá, usted no puede ver. ¿Por causa de qué? De la neblina. ¿Por causa de qué? De la lluvia que puede estar cayendo. ¿Por causa de cualquier cosa que nuble tu vista? Ahora, ¿qué pasa? Eso a ti no te turba siempre que tú sabes que vas en el camino correcto. El problema de nosotros es que queremos siempre ver lo que está delante. Hay momentos donde no vemos. Pero el Señor hoy te anima a decirte: ay, Dios mío, hoy Dios te dice: quiero que tú no te me enfoques en lo que está delante. Quiero que te enfoques en que vas en el camino correcto. Y que quien te mandó a transitar por ese camino sabe que tú vas, Él ve, tú eres que no ve. Pero Él sí ve. Y si usted puede darle la gloria al que sí ve, hágalo con toda libertad ahora. Dios mío, Él sí ve. Los discípulos no saben cuándo es que viene el regalo, pero saben que el regalo viene. Ellos están acostumbrados a ver a un Jesús que llega donde un paralítico de 38 años de estar paralítico, en Juan capítulo 5, que dice que estaba en el estanque, que en hebreo es Betesda, escuche bien, y que él llega ahí y se encuentra ahí con un paralítico de 38 años siendo paralítico y simplemente le dice: ¿quieres ser sano? Y él responde: yo no tengo quien me meta al estanque. Entre tanto que el agua se mueve, ya deja de moverse cuando yo desciendo. ¿Quieres ser sano? Levántate, toma tu lecho y anda. Los discípulos estaban ahí. Los discípulos también estuvieron ahí cuando Jesús le dijo al siervo del noble, le dijo: vete, que tu hijo está sano. Y luego él vuelve y pregunta: ¿a qué hora se sanó el muchacho? Y ellos dijeron: como a las 7 se le fue la fiebre. Y él dijo: a esa misma hora Jesús dijo que el niño está sano. Los discípulos vieron todo eso. Los discípulos saben que fue Jesús el mismo que le habló de un regalo, que le dijo a Lázaro: Lázaro, sal fuera. Y cuando le dijo: Lázaro, sal fuera, Lázaro salió de la tumba. Ellos lo vieron. Ellos también vieron cómo cuando Jesús llegó a la casa de Jairo, le dijo a la hija de Jairo muerta: Talita, levántate. Y ellos vieron cómo ella se levantó. Ellos saben que Jesús no tiene forma de fallar. Y saben cómo Él trabaja. Ellos nunca habían visto a Jesús haciendo esperar dique día para hacer algo. Así que cuando Jesús le dijo: esperen el regalo, yo me imagino que ellos estaban esperando que el regalo llegara en cualquier hora de la tarde. Pero el regalo no llegó ese día. De hecho, quizá dijeron: ah, no, eso seguro que va a ser mañana. Pero el regalo no llegó al otro día. Pasó una semana y el regalo no llegó a la semana. Y el Señor le había dicho: cuídense de no salir de Jerusalén. Entonces ellos tienen una referencia, y es que Jesús todo lo hace rápido, lo hace ya y lo hace bien. Pero a ellos le habló de un regalo que no llega. El regalo no llega. Y pasan 7 días y el regalo no llega. ¿Y dónde está el regalo? Pasan 8 días y el regalo no llega. Pasan 9 y el regalo no llega. Y el día 10 llegó. ¿Pero qué pasó el día 10? Era el día de Pentecostés. ¿Qué era o qué se celebraba el día de Pentecostés? La gratitud por las cosechas. Pentecostés era una de las 3 fiestas que, según Deuteronomio capítulo 16, verso 16, era principal y todo varón judío tenía que descender a Jerusalén para poderla celebrar. ¿Qué pasa? Escúcheme bien. Jesús fue crucificado para el tiempo de la Pascua. Luego de que resucitó, duró 40 días andando, visitando los discípulos. Y oiga lo que pasa. Luego de su ascenso, entonces 10 días duran los discípulos esperando el cumplimiento de la promesa. ¿Por qué todo fue cuadrado así? Porque para la fiesta de Pentecostés viajaban todos los judíos de todos los lugares del mundo que celebraban por haberse hecho judíos la fiesta del Pentecostés. Y el Señor dijo que yo tengo una agenda. Y mi agenda es que el día que la ciudad esté llena de gente, ese es el día en el que el Espíritu Santo va a descender. La Biblia dice que en el primer mensaje predicado por Pedro se convirtieron más de 3,000. ¿Y de dónde salieron esos 3,000? Salieron de toda la gente que estaba visitando la ciudad. Los visitantes se convirtieron para que luego de que terminaran de visitar Jerusalén se fueran llenos también de poder al lugar de donde estaban. Alguien tiene, es que yo quiero saber dónde está la gente. Dígale a su vecino, dile, Dios tiene una estrategia con lo tuyo, dile. Oye bien, cuando Dios haga, esto es fuerte y es para alguien que llegó aquí. Cuando Dios te haga ver por qué te hizo esperar, entonces tú te vas a dar cuenta que fue lo mejor para ti. Tú vas a decir, mira por qué fue que Dios me hizo esperar. Yo no lo veía así, los discípulos ni entendían por qué. Y el Señor tenía todo en su agenda. Tú sabes, para el bien tuyo ha sido la espera. Para el bien tuyo, la espera que Dios te ha puesto a pasar, te ha formado a ti, te ha preparado a ti, pero también ha preparado lo que Dios tiene para ti. Ahora te tengo noticia, cuando llega el reloj de Dios y dice llegó la hora, y eso fue lo que vine segura a denunciarle a alguien que llegó a este servicio. El reloj de Dios está en cuenta regresiva porque lo tuyo se aproxima. El trabajo que tú le pediste a Dios se aproxima. El compañero que tú le pediste a Dios se aproxima. El ministerio que le pediste a Dios se aproxima. ¿Y por qué yo no lo había recibido antes? Porque Dios te estaba preparando a ti y preparando lo que va a venir. El Señor preparó a Jerusalén para recibir al Espíritu Santo, no solo a los discípulos. Luego, lleno del Espíritu Santo, Pedro predica y todos los que reciben el mensaje.
1: Vamos a salir fuera del aire, estimado oyente, ya que está tronando, nos disculpamos, vamos a tener que salir fuera del aire porque lo hacemos con el objetivo de proteger los equipos electrónicos, nos disculpan, vamos a salir fuera del aire.

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1: Gracias a Dios por este otro proyecto más. Y el estar cantando en este momento con banda. Esa petición de muchos hermanos que aman este ministerio. Con mucho gusto, cantamos con banda. Vamos a ver, Joshua, prepara ese...